Ortega, Julián Jesús Ortega, Lourdes Sánchez Ortega, David Mireles López, Jorge Israel y Nayeli Bizarro, Carolina García, Carol Ruiz Guzmán, Rolando Sosa Rubio, Rubí Vadillo, Petra Barajas, Leticia Guzmán, Reina Segura, Gloria Esperanza Burgos, María del Refugio Berber. Por las necesidades de las familias Rodríguez Rubio, Pérez Lizama, García Arias, Mercado García, Quiñones Valtierra, Valtierra Ramírez, Vargas Espinosa, Luna Nuño, Nuño Delgadillo, Morán Sánchez, Guzmán González, Viera Macías, Rentería Burgos, Gómez Carín. Por Efraín Solórzano Zambrano, Jazmín Reyes Morán, Viridiana Cuella Rangel, Beatriz Rangel, Gilberto Jiménez, Adrián Reyes, Alicia Macías, Yareli Arias Santillán. Por la familia Domínguez, Lupita Torres y Erlinda Cárdenas, Eduardo Ramírez y familia, familia Martínez Plasencia, Víctor Gustavo Maciel, Margarita y Elisa Sánchez, Ermelinda Salinas, Andrés Gutiérrez, Luisa y Pilar Aguilar, Navarro, Roberto Navarro, por los cumpleaños de Marcos Contreras Goyaz, Lilia Nieves Hernández, Columba Benítez Salazar, María Asunción Rodríguez, Olga Lidia Barrera. Por los difuntos, Gerardo Nava, Marcela Varela, José Hernández, Ana Covarrubias, Andrés Rubio Delgado, Clementina Briceño, Francisco Rodríguez, Ana Lucía Gómez, Salvador Gutiérrez, Julia Rubio, Roberto López, Alejandro Márquez, Francisca González, Sara Madrigal, Javier Vázquez, Concepción Ortega, Gerardo Espíndola, Adolfo Zúñiga, César Díaz, José Antonio Santos, Pablo Hernández, Raimundo y Juan de Dios Márquez, Irene Rodríguez Galván, Aniceto Vargas, Erendira Pimentel, Elisa Alba Franco, Juan Reyes, Candelaria García, Edgar Sosa, Juan Reyes. Señor Jesús, perdona nuestros pecados. Nos ponemos de pie.

0: En nombre del Padre, y del Hijo, y del Espíritu Santo.
1: Amén.
0: El Señor esté con ustedes.
1: Y con su Espíritu.
0: Hermanos, para poder celebrar dignamente estos sagrados misterios, pidamos a Dios perdón de nuestros pecados. Señor, ten misericordia de nosotros.
1: Porque hemos pecado contra ti.
0: Muéstranos, Señor, tu misericordia.
1: Y danos tu salvación.
0: Dios Todopoderoso, tenga misericordia de nosotros, perdone nuestros pecados y nos lleve a la vida eterna.
1: Amén.

0: Oremos. Dios omnipotente y misericordioso, quisiste a tu mártir San Alberto de Jerusalén superar los tormentos que padeció. Concede a quienes celebramos el día de su triunfo que con tu protección nos mantengamos invencibles ante las insidias del enemigo. Por nuestro Señor Jesucristo, tu Hijo, que contigo vive y reina en la unidad del Espíritu Santo y es Dios por los siglos de los siglos.
1: Amén.
0: Tengan la bondad de tomar asiento para poder escuchar la palabra de Dios.
2: De la primera carta del apóstol San Pablo a los Corintios. Hermanos, les recuerdo el evangelio que yo les prediqué y que ustedes aceptaron y en el cual están firmes. Este evangelio los salvará si lo cumplen tal y como yo lo prediqué. De otro modo, habrán creído en vano. Les transmití ante todo lo que yo mismo recibí, que Cristo murió por nuestros pecados, como dicen las Escrituras, que fue sepultado y resucitó al tercer día, según estaba escrito, que se le apareció a Pedro y luego a los doce. Después se apareció a más de 500 hermanos reunidos, la mayoría de los cuales vive aún, y otros ya murieron. Más tarde se le apareció a Santiago y luego a todos los apóstoles. Finalmente se me apareció también a mí, que soy como un aborto, porque yo perseguí a la iglesia de Dios y por eso soy el último de los apóstoles e indigno de llamarme apóstol. Sin embargo, por la gracia de Dios, soy lo que soy, y su gracia no ha sido estéril en mí. Al contrario, he trabajado más que todos ellos, aunque no he sido yo, sino la gracia de Dios que está conmigo. De cualquier manera, sea yo, sean ellos, esto es lo que nosotros predicamos, y esto mismo lo que ustedes han creído. Palabra de Dios.
1: Te alabamos, Señor.

Te damos gracias, Señor, porque eres bueno, porque tu misericordia es eterna. Diga la casa de Israel, su misericordia es eterna.

Escuchemos el canto de victoria que sale de la casa de los justos. La diestra del Señor es poderosa. La diestra del Señor es nuestro orgullo.

No moriré, continuaré viviendo para contar lo que el Señor ha hecho. Tú eres mi Dios y te doy gracias. Tú eres mi Dios y yo te alabo.

Vengan a mí todos los que están fatigados y agobiados por la carga, y yo les daré alivio, dice el Señor.

El Señor esté con ustedes. Del Santo Evangelio, según San Lucas. En aquel tiempo, un fariseo invitó a Jesús a comer con él. Jesús fue a la casa del fariseo y se sentó a la mesa. Una mujer de mala vida en aquella ciudad, cuando supo que Jesús iba a comer ese día en la casa del fariseo, tomó consigo un frasco de alabastro con perfume. Fue y se puso detrás de Jesús y comenzó a llorar y con sus lágrimas le bañaba los pies, los enjugó con su cabellera, los besó y los ungió con el perfume. Viendo esto, el fariseo que lo había invitado comenzó a pensar, si este hombre fuera profeta, sabría qué clase de mujer es la que lo está tocando, sabría que es una pecadora. Entonces Jesús le dijo, Simón, tengo algo que decirte. El fariseo contestó, dímelo, maestro. Él le dijo, dos hombres le debían dinero a un prestamista. Uno le debía 500 denarios y el otro 50. Como no tenían con qué pagarle, les perdonó la deuda a los dos. ¿Cuál de ellos lo amará más? Simón le respondió, supongo que aquel a quien le perdonó más. Entonces Jesús le dijo, has juzgado bien. Luego, señalando a la mujer, dijo a Simón, ¿ves esta mujer? Entré en tu casa y tú no me ofreciste agua para los pies, mientras que ella me los ha bañado con sus lágrimas y me los ha enjugado con sus cabellos. Tú no me diste el beso del saludo. Ella, en cambio, desde que entró no ha dejado de besar mis pies. Tú no ungiste con aceite mi cabeza. Ella, en cambio, me ha ungido los pies con perfume. Por lo cual yo te digo, sus pecados, que son muchos, le han quedado perdonados, porque he amado mucho. En cambio, al que poco se le perdona, poco ama. Luego dijo a la mujer, tus pecados te han quedado perdonados. Los invitados empezaron a preguntarse a sí mismo, ¿quién es este que hasta los pecados perdona? Jesús le dijo a la mujer, tu fe te ha salvado, vete en paz. Palabra del Señor. Tengan la bondad de tomar asiento. Queridos hermanos, hoy nosotros celebramos a un santo que no es muy conocido, pero que yo en lo personal le tengo mucha devoción, San Alberto de Jerusalén. Yo soy terciario carmelita, yo pertenezco a la Orden del Carmelo Descalzo Seglar, y San Alberto fue el santo que nos dio a nosotros nuestra regla. Cuando fue el tiempo de las cruzadas, llegaron muchas personas, muchos campesinos, muchos militares de Europa a poder llegar a conquistar y a colonizar y a recobrar para la cristiandad lo que vendría a ser la Tierra Santa. Y llegaron a fundar el Reino Cristiano de Jerusalén con su capital en San Juan de Acre. San Alberto, ya que estuvo bien puesta esa cuestión de la cristiandad ahí, fue movido de la diócesis de Vercelli a la diócesis de Jerusalén. Fue el patriarca latino. Pero como iba teniendo todavía mucha cuestión Jerusalén, él residió ahí en San Juan de Acre. Ya muchos cruzados habían quitado las armas y decidieron dedicarse a un estilo de vida monástico. Decidieron dedicarse a un estilo de vida para que pudieran llegar a tener una cuestión más bella, más sencilla en ese punto. Y ahí fue donde les pudo dar la regla a los que habían tenido el primer monasterio de Stella Maris en el Monte Carmelo. Se lo pidió el hermano Bertoldo, pero ya que él murió, se lo dio a nuestro hermano Brocardo.

0: ¿Y qué es lo que decía esta regla, las más breves entre todas las reglas? Tres cosas muy sencillas. Uno, vivir en obsequio de nuestro Señor Jesucristo. Que nosotros, todo lo que pudiéramos hacer, todo lo que pudiéramos pensar, pudiera ser una ofrenda grata y agradable a nuestro Señor Jesucristo. Que nosotros siempre lo pudiéramos complacer como un niño dulce a quien se le da la gran mayoría de obsequios. El segundo es meditar la palabra del Señor día y noche. Que la palabra de Dios venga a ser luz y guía en medio del caminar de todo cristiano, para que así nosotros pudiéramos siempre vivir iluminado en nuestro caminar. Hoy en día nosotros, si tuviéramos que transitar de noche por una calle sin alumbrado, no lo pensaríamos más. Llegaríamos nosotros a rodear por alguna avenida que esté más transitada, que pudiera tener más luces. Y en cambio nuestra vida, en muchas ocasiones, está dejado de lado de la palabra de Dios, que es lámpara en nuestro caminar. No dejemos, hermanos, que nuestra vida sea ensombrecida por la ignorancia de la palabra de Dios, que viene a ser, como nos decía San Jerónimo, ignorancia de Cristo. Y por último, el gran remedio que nos daba a nosotros San Alberto de Jerusalén es la imitación de la Santísima Virgen María, que nosotros podamos siempre imitar sus virtudes. Él llegaba a decir, la imitación de las virtudes de la Santísima Virgen viene a ser una escala grandísima para poder alcanzar la perfección. Ella, siendo tan pequeña, siendo tan humilde, pudo lograr grandes cosas. Podemos nosotros llegar a imitar su fe, su amor, su esperanza, su humildad, su sencillez, su pequeñez, para que nosotros podamos también imitar su gran fe en el momento de la cruz, su gran caridad en el anuncio del embarazo de Isabel, su gran esperanza también en ese Viernes Santo, cuando parecía que todo se acababa, y poder llegar a ver las cosas grandes que el Señor ha hecho por nosotros. San Alberto de Jerusalén, al ser patriarca de Jerusalén, llegaba continuamente a tener ahí en medio de los santos lugares una liturgia excepcional. Y un 14 de septiembre, fiesta de la exaltación de la Santa Cruz, mientras tenía en brazos el leño de la verdadera cruz, donde nuestro Señor Jesucristo había muerto, presentándole a todo el pueblo de Jerusalén con gran gozo y regocijo la señal de victoria de todos los cristianos, un sacerdote que había sido muy reprendido por él y que le había quitado sus encargos por su vida disoluta, agarró una daga que tenía ahí puesta entre sus vestiduras, y ya que tenía el leño de la cruz San Alberto y no se podía defender, lo apuñaló por la espalda y le dio diversas puñaladas, y así fue como él murió mártir. Él no llegó a increpar, no llegó a atacar, bendijo a su sacerdote que lo había atacado. Por tal motivo, es uno de los pocos mártires que murió a manos del clero. Pidámosle hoy nosotros a San Alberto que nos permita siempre tener un corazón grande dispuesto a amar a nuestro Señor Jesucristo, y que todos nosotros podamos siempre encontrar la paz en medio de las dificultades. Que la Santísima Virgen María, el Señor San José y el Señor San Pedro nos ayuden y nos alcancen esta gracia. Que así sea.
1: Que así sea.
0: Nos ponemos de pie. Unidos en el amor de Cristo, oremos, hermanos, por todos los hombres. Después de cada invocación diremos, Señor, ten piedad.
2: Señor, ten piedad.
3: Por la Iglesia, que nazca y se extienda en aquellos lugares en los que aún no está implantada, oremos al Señor.
2: Señor, ten piedad.
3: Por todos los hombres, que las transformaciones que se producen en el mundo les aprovechen para el bien, oremos al Señor.
2: Señor, ten piedad.
3: Por los enfermos incurables, que no pierdan la esperanza en los bienes eternos, oremos al Señor.
2: Señor, ten piedad.
3: Por los que celebramos esta Eucaristía, que el Espíritu Santo fortalezca nuestra fe y haga más delicado y atento nuestro amor, oremos al Señor.
2: Señor, ten piedad.

0: Acoge, Señor, nuestra oración, puesto que te la presentamos con la firme esperanza de ser escuchados. Por Jesucristo nuestro Señor.
1: Amén.
0: Tengan la bondad de tomar asiento, presentemos al Señor nuestros dones.

0: para que este sacrificio, mire ustedes, sea agradable a Dios Padre Todopoderoso.
1: Que el Señor reciba de tus manos este sacrificio para alabanza y gloria de su nombre, para nuestro bien y el de toda su santa iglesia.
0: Que te sean aceptables, Señor, los dones que te presentamos en la conmemoración de tu mártir, San Alberto de Jerusalén, y que agraden a tu majestad del mismo modo que fue preciosa ante ti la efusión de su sangre. Por Jesucristo nuestro Señor.
1: Amén.
0: El Señor esté con ustedes.
1: Y con tu espíritu.
0: Levantemos el corazón.
1: Lo tenemos levantado hacia el Señor.
0: Demos gracias al Señor nuestro Dios.
1: Es justo y necesario.
0: En verdad es justo y necesario, nuestro deber y salvación, darte gracias siempre y en todo lugar, Señor Padre Santo, Dios Todopoderoso y Eterno. Porque la sangre de San Alberto, mártir, derramada como la de Cristo, para proclamar su fidelidad a ti, manifiesta tu admirable poder, que convierte la fragilidad en fortaleza y al hombre débil robustece, para que sea testigo tuyo por Cristo, Señor nuestro. Por eso, como los ángeles te cantan en el cielo, así nosotros en la tierra te aclamamos diciendo sin cesar.

Santo eres en verdad, Señor, fuente de toda santidad. Por eso te pedimos que santifiques estos dones con la efusión de tu Espíritu, de manera que se convierta para nosotros en el cuerpo y la sangre de Jesucristo nuestro Señor, el cual, cuando iba a ser entregado a su pasión, voluntariamente aceptada, tomó pan, dándote gracias, lo partió y lo dio a sus discípulos, diciendo: Tomen y coman todos de él, porque esto es mi cuerpo que será entregado por ustedes. Del mismo modo, acabada la cena, tomó el cáliz y, dándote gracias de nuevo, lo pasó a sus discípulos, diciendo: Tomen y beban todos de él.

0: porque este es el cáliz de mi sangre, sangre de la alianza nueva y eterna que será derramada por ustedes y por muchos para el perdón de los pecados. Hagan esto en conmemoración mía. Este es el misterio de la fe. Así pues, Padre, al celebrar ahora el memorial de la muerte y resurrección de tu Hijo, te ofrecemos el pan de vida y el cáliz de salvación, y te damos gracias porque nos haces dignos de servirte en tu presencia. Te pedimos humildemente que el Espíritu Santo congregue en la unidad a cuantos participamos del cuerpo y la sangre de Cristo. Acuérdate, Señor, de tu Iglesia extendida por toda la tierra, y con el Papa León, con nuestro obispo José Francisco, con sus obispos auxiliares y todos los pastores que cuidan de tu pueblo, llévala a su perfección por la caridad. Acuérdate también de nuestros hermanos que se durmieron en la esperanza de la resurrección y de todos los que han muerto en tu misericordia. Admítelos a contemplar la luz de tu rostro. Ten misericordia de todos nosotros. Y así con María la Virgen, Madre de Dios, su esposo San José, los apóstoles y cuantos vivieron en tu amistad a través de los tiempos, merezcamos por tu Hijo Jesucristo compartir la vida eterna y cantar tus alabanzas. Por Cristo, con Él y en Él, a ti Dios Padre omnipotente, en la unidad del Espíritu Santo, todo honor y toda gloria por los siglos de los siglos.
1: Amén.
0: El amor de Dios ha sido derramado en nuestros corazones por el Espíritu Santo que se nos ha dado. Digamos con fe y esperanza. Padre nuestro que estás en el cielo, santificado sea tu nombre. Venga a nosotros tu reino. Hágase tu voluntad en la tierra como en el cielo. Danos hoy nuestro pan de cada día. Perdona nuestras ofensas, como también nosotros perdonamos a los que nos ofenden. No nos dejes caer en la tentación y líbranos del mal. Líbranos de todos los males, Señor, y concédenos la paz en nuestros días, para que, ayudados por tu misericordia, vivamos siempre libres de pecado y protegidos de toda perturbación, mientras esperamos la gloriosa venida de nuestro Salvador Jesucristo.
2: Tuyo es el reino, tuyo el poder y la gloria por siempre, Señor.
0: Señor Jesucristo, que dijiste a tus apóstoles, la paz les dejo, mi paz les doy, no tengas en cuenta nuestros pecados, sino la fe de tu Iglesia, y conforme a tu palabra, concédele la paz y la unidad, tú que vives y reinas por los siglos de los siglos.
1: Amén.
0: La paz del Señor esté siempre con ustedes. Dense fraternalmente un saludo de paz.

Hermanos, este es Cristo, el Cordero de Dios, que quita el pecado del mundo. Dichosos los invitados a la cena del Señor. Señor, yo no soy digno de que entres en mi casa, pero una palabra tuya bastará para sanarme. Cuerpo de Cristo.

0: Hagamos juntos la oración por las vocaciones sacerdotales. Oh Jesús, Pastor eterno de las almas, digna de mirar con ojos de misericordia a esta porción de tu grey llamada. Señor, necesitamos mayor número de sacerdotes. Multiplica las vocaciones y santifica más y más a nuestros sacerdotes. Te lo pedimos por la Inmaculada Virgen María de Guadalupe, tu dulce y santa madre. Oh Jesús, danos sacerdotes santos según tu corazón. San Miguel Arcángel, defiéndenos en la lucha. Sé nuestro amparo contra las perversidades y acechanzas del demonio. Que Dios manifieste sobre él su poder, es nuestra humilde súplica. Y tú, oh príncipe de la milicia celestial, con el poder que Dios te ha conferido, arroja al infierno a Satanás y a los demás espíritus malignos que vagan por el mundo para la perdición de las almas. Amén. Para todos nuestros hermanos en casita, hagamos juntos la comunión espiritual. Oh Jesús mío, creo que estás presente en el Santísimo Sacramento del altar. Te adoro y te amo sobre todas las cosas y deseo ardientemente recibirte en mi alma. Ya que ahora no puedo hacerlo sacramentalmente, ven a lo menos espiritualmente a mi corazón, y como si ya te hubiera recibido, te abrazo y me uno enteramente a ti. No permitas que jamás me separe de ti. Amén. Oremos. Que el santo sacramento que recibimos, Señor, nos comunique aquella fortaleza de espíritu que hizo a tu mártir San Alberto, fiel en tu servicio y victorioso en su pasión. Por Jesucristo nuestro Señor.
1: Amén.
0: El Señor esté con ustedes.
1: Y con su espíritu.
0: Y la bendición de Dios Todopoderoso, Padre, Hijo y Espíritu Santo, descienda sobre ustedes y los acompañe siempre.
1: Amén.
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1: Ante ti, Señor, en reparación al Sagrado Corazón de Jesús. Sagrado Corazón. Y el Inmaculado Corazón de María, desde la Capilla Jesucristo Rey de la Paz, por María Visión Radio, Cenáculo de Oración.

En esta hora, quiero decirte que me he propuesto como meta formarte como mi esclavo de amor y como un verdadero hijo de María. Espero de ti disposición y respuesta generosa a mi llamada maternal. Lo primero que debes hacer es buscar la reconciliación y el perdón de Jesús a través del sacramento de la confesión y de la Eucaristía. Él lavará tus manchas y arrasará con la hediondez de tu corazón, derramando sobre ti su sangre preciosa. Lucha diariamente por una conversión perfecta y transformante. Si permaneces bajo mi sombra maternal, serás capaz de derrotar al demonio y de darle muerte al Goliat de la concupiscencia de tu carne y de las pasiones desordenadas y desenfrenadas que aún hay en ti. En esta hora, demuéstrame que me amas. Estos consejos te los doy hoy a ti, apóstol de mi inmaculado corazón. Quiero que goces de la presencia de Dios en el reino celestial. En esta hora, ofréceme un acto de amor. Por más pequeño que sea, lo tomaré como un gesto de bondad y una muestra de tu cariño. Quiero verte siempre unido a Jesús. Jamás te separes de Él. Como mi esclavo de amor, toma diariamente las sagradas escrituras y medita en ellas. En la medida en que profundices en la palabra de Dios, te harás santo. La virtud resplandecerá en ti. Por la señal de la Santa Cruz de nuestros enemigos, líbranos, Señor, Dios nuestro, en el nombre del Padre, del Hijo y del Espíritu Santo. Amén. Gracias, Señor, gracias, Madre Santísima, por este encuentro nuevamente con ustedes. Gracias por esta bendita noche en la que nos encontramos reunidos, porque eres tú, Madre Santísima, quien nos vuelve a unir para estar frente a tu Hijo Jesús. Eres tú quien sigue tocando nuestros corazones. Eres tú quien sigues haciendo ese llamado maternal a cada uno de tus hijos para que vengamos a la presencia de Jesús. Gracias, Jesús, por tu recibimiento, por ese amor tan grande y misericordia que no te cansas de derramar en cada uno de tus hijos. No importando nuestra desobediencia e infidelidades, siempre nos llamas a tu encuentro.

nuestro. Hoy, Señor, estamos aquí, una vez más, gracias a tu bondad infinita. Gracias, Señor, por permitirnos tener esta audiencia privada con el Rey de Reyes, Señor de Señores, de poderte ver, de que nuestras miradas se crucen, nuestros corazones se sientan, de que nuestra sangre que fluye entre nuestras venas sienta tu presencia, Señor, por esos rayos de fuego que derramas cada que estamos frente a ti, en tu presencia, frente a tu cuerpo, alma y divinidad. Gracias, Padre eterno, por este fraternal abrazo, por este encuentro de amor. Gracias, San José, Santo Cura de Ars, Santa Catalina de Siena, que nos acompañan en cada cenáculo y en cada día que nosotros avanzamos camino a la santidad. Gracias, San Miguel, San Gabriel y San Rafael, a los 9 coros angelicales que nos acompañan, nuestros ángeles custodios, porque en esta noche nos unimos con la Iglesia triunfante, purgante y militante, soldados de María, haciendo un solo ejército, disipando la oscuridad que se presenta en estos momentos en el mundo, porque en estos cenáculos, Señor, irradias tu luz, porque en estos cenáculos, Señor, nos contagias de tu bondad. Queremos ser espejo de ti, Señor. Queremos llevar luz allá afuera, empezando en nuestras familias. Hoy, Señor, como cada día, nos reunimos aquí para adorarte, para alabarte, para bendecirte, para agradecerte, para acompañarte y principalmente para reparar tu sagrado corazón y el inmaculado corazón de nuestra Santísima Madre por todos nuestros pecados personales, por los pecados que se cometen en nuestra familia y en el mundo entero.

0: pedimos la presencia del Espíritu Santo, que sea Él quien encienda nuestros corazones, quien sea Él quien nos lleve en este momento de oración. Entramos en este momento de silencio, en este desierto, en donde solamente estamos tú, Señor, nuestra Madre Santísima y nosotros, y la corte celestial que nos acompaña. Ven Espíritu Santo, y por la intercesión del corazón inmaculado de María, llena nuestros corazones con el fuego de tu divino amor. Ven Espíritu Santo, y por la intercesión del corazón inmaculado de María, llena nuestros corazones con el fuego de tu divino amor. Ven Espíritu Santo, y por la intercesión del corazón inmaculado de María, llena nuestros corazones con el fuego de tu divino amor. Creo en un solo Dios, Padre Todopoderoso, Creador del cielo y de la tierra, de todo lo visible e invisible. Creo en un solo Señor Jesucristo, Hijo único de Dios, nacido del Padre antes de todos los siglos, Dios de Dios, luz de luz, Dios verdadero de Dios verdadero, engendrado, no creado, de la misma naturaleza del Padre, por quien todo fue hecho, que por nosotros los hombres y por nuestra salvación bajó del cielo, y por obra del Espíritu Santo se encarnó de María la Virgen y se hizo hombre, y por nuestra causa fue crucificado en tiempos de Poncio Pilato, padeció y fue sepultado, resucitó al tercer día según las Escrituras y subió al cielo, y está sentado a la derecha del Padre. Y de nuevo vendrá con gloria para juzgar a vivos y muertos, y su reino no tendrá fin. Creo en el Espíritu Santo, Señor y dador de vida, que procede del Padre y del Hijo, que con el Padre y el Hijo recibe una misma adoración y gloria, y que habló por los profetas. Creo en la Iglesia, que es una santa, católica y apostólica. Confieso que hay un solo bautismo para el perdón de los pecados. Espero la resurrección de los muertos y la vida del mundo futuro. Amén.
1: Padre eterno, sabemos que somos pecadores, pero tú llamas a los enfermos, no a los sanos. Y hoy, reconociéndonos pecadores, Señor, iniciamos este acto de reparación con el acto de contrición.
0: Señor mío Jesucristo, Dios y hombre verdadero, Padre creador y redentor mío, por ser vos quien sois y porque os amo sobre todas las cosas, me pesa de todo corazón de haberos ofendido. Propongo firmemente nunca más pecar y apartarme de todas las ocasiones de ofenderos, confesarme y cumplir la penitencia que me fue impuesta. Os ofrezco, Señor, mi vida, obras y trabajos, en satisfacción de todos mis pecados, y confío en vuestra bondad infinita, que me los perdonaréis por los méritos de vuestra preciosísima sangre, pasión y muerte, y me daréis gracia para enmendarme y perseverar en vuestro santo servicio hasta el fin de mi vida. Amén.

0: Vamos a meditar los misterios gloriosos. Primer misterio glorioso.
1: La resurrección de nuestro Señor Jesucristo. Pidamos a la Virgen Santísima ser testimonio de la resurrección de Jesús. Meditemos en esta verdad de fe que es la más consoladora para nosotros, ya que al final también nosotros resucitaremos para el juicio universal. Creo en la resurrección de la carne y la vida eterna. Padre nuestro que estás en el cielo, santificado sea tu nombre. Venga a nosotros tu reino. Hágase, Señor, tu voluntad en la tierra como en el cielo.
0: Danos hoy nuestro pan de cada día. Perdona nuestras ofensas, como también nosotros perdonamos a los que nos ofenden. No nos dejes caer en la tentación y líbranos del mal. Amén.
1: Dios te salve María, llena eres de gracia, el Señor es contigo. Bendita eres entre todas las mujeres y bendito es el fruto de tu vientre Jesús.
0: Santa María, Madre de Dios, ruega por nosotros pecadores, ahora y en la hora de nuestra muerte. Amén.
1: Dios te salve María, llena eres de gracia, el Señor es contigo. Bendita eres entre todas las mujeres y bendito es el fruto de tu vientre Jesús.
0: Santa María, Madre de Dios, ruega por nosotros pecadores, ahora y en la hora de nuestra muerte. Amén.
1: Dios te salve María, llena eres de gracia, el Señor es contigo. Bendita eres entre todas las mujeres y bendito es el fruto de tu vientre Jesús.
0: Santa María, Madre de Dios, ruega por nosotros pecadores, ahora y en la hora de nuestra muerte. Amén.
1: Dios te salve María, llena eres de gracia, el Señor es contigo. Bendita eres entre todas las mujeres y bendito es el fruto de tu vientre Jesús.
0: Santa María, Madre de Dios, ruega por nosotros pecadores, ahora y en la hora de nuestra muerte. Amén.
1: Dios te salve María, llena eres de gracia, el Señor es contigo. Bendita eres entre todas las mujeres y bendito es el fruto de tu vientre Jesús.
0: Santa María, Madre de Dios, ruega por nosotros pecadores, ahora y en la hora de nuestra muerte. Amén.
1: Dios te salve María, llena eres de gracia, el Señor es contigo. Bendita eres entre todas las mujeres y bendito es el fruto de tu vientre Jesús.
0: Santa María, Madre de Dios, ruega por nosotros pecadores, ahora y en la hora de nuestra muerte. Amén.
1: Dios te salve María, llena eres de gracia, el Señor es contigo. Bendita eres entre todas las mujeres y bendito es el fruto de tu vientre Jesús.
0: Santa María, Madre de Dios, ruega por nosotros pecadores, ahora y en la hora de nuestra muerte. Amén.
1: Dios te salve María, llena eres de gracia, el Señor es contigo. Bendita eres entre todas las mujeres y bendito es el fruto de tu vientre Jesús.
0: Santa María, Madre de Dios, ruega por nosotros pecadores, ahora y en la hora de nuestra muerte. Amén.
1: Dios te salve María, llena eres de gracia, el Señor es contigo. Bendita eres entre todas las mujeres y bendito es el fruto de tu vientre Jesús.
0: Santa María, Madre de Dios, ruega por nosotros pecadores, ahora y en la hora de nuestra muerte. Amén.
1: Dios te salve María, llena eres de gracia, el Señor es contigo. Bendita eres entre todas las mujeres y bendito es el fruto de tu vientre Jesús.
0: Santa María, Madre de Dios, ruega por nosotros pecadores, ahora y en la hora de nuestra muerte. Amén.
1: Gloria al Padre, al Hijo y al Espíritu Santo.
0: Como era en el principio, ahora y siempre, por los siglos de los siglos. Amén.
2: Oh Jesús mío, perdona nuestros pecados, líbranos del fuego del infierno, lleva al cielo a todas las almas, socorre especialmente a las más necesitadas de tu divina misericordia. Amén. Dios mío, yo creo, adoro, espero y te amo. Te pido perdón por los que no creen, no adoran, no esperan y no te aman. Santísima Trinidad, Padre, Hijo y Espíritu Santo, os adoro profundamente. Os ofrezco el preciosísimo cuerpo, sangre, alma y divinidad de nuestro Señor Jesucristo, presente en todos los tabernáculos del mundo, en reparación de los ultrajes, sacrilegios e indiferencias con las cuales es ofendido, por los méritos infinitos del Sacratísimo Corazón de Jesús y del Inmaculado Corazón de María, os ruego por la conversión de los pobres pecadores. Amén.

0: Segundo misterio glorioso.
1: La ascensión de nuestro Señor al cielo. Jesús dice a sus apóstoles, subo a mi Padre, que es su Padre. Voy a prepararles un lugar. Nuestro Señor en el paraíso nos ha preparado un lugar para cada uno de nosotros. Pidamos a la Santísima Virgen la gracia de que todos nosotros, reunidos en este cenáculo, podamos alcanzar y ocupar el puesto que el Señor nos ha preparado en el paraíso. Que ninguno de nosotros se pierda en el camino. Que la Virgen Santísima nos conduzca de la mano hasta llegar al cielo. Padre nuestro que estás en el cielo, santificado sea tu nombre. Venga a nosotros tu reino. Hágase, Señor, tu voluntad en la tierra como en el cielo.
0: Danos hoy nuestro pan de cada día. Perdona nuestras ofensas, como también nosotros perdonamos a los que nos ofenden. No nos dejes caer en la tentación y líbranos del mal. Amén.
1: Dios te salve María, llena eres de gracia, el Señor es contigo. Bendita eres entre todas las mujeres y bendito es el fruto de tu vientre, Jesús.
0: Santa María, Madre de Dios, ruega por nosotros pecadores, ahora y en la hora de nuestra muerte. Amén.
1: Dios te salve María, llena eres de gracia, el Señor es contigo. Bendita eres entre todas las mujeres y bendito es el fruto de tu vientre, Jesús.
0: Santa María, Madre de Dios, ruega por nosotros pecadores, ahora y en la hora de nuestra muerte. Amén.
1: Dios te salve María, llena eres de gracia, el Señor es contigo. Bendita eres entre todas las mujeres y bendito es el fruto de tu vientre, Jesús.
0: Santa María, Madre de Dios, ruega por nosotros pecadores, ahora y en la hora de nuestra muerte. Amén.
1: Dios te salve María, llena eres de gracia, el Señor es contigo. Bendita eres entre todas las mujeres y bendito es el fruto de tu vientre, Jesús.
0: Santa María, Madre de Dios, ruega por nosotros pecadores, ahora y en la hora de nuestra muerte. Amén.
1: Dios te salve María, llena eres de gracia, el Señor es contigo. Bendita eres entre todas las mujeres y bendito es el fruto de tu vientre, Jesús.
0: Santa María, Madre de Dios, ruega por nosotros pecadores, ahora y en la hora de nuestra muerte. Amén.
1: Dios te salve María, llena eres de gracia, el Señor es contigo. Bendita eres entre todas las mujeres y bendito es el fruto de tu vientre, Jesús.
0: Santa María, Madre de Dios, ruega por nosotros pecadores, ahora y en la hora de nuestra muerte. Amén.
1: Dios te salve María, llena eres de gracia, el Señor es contigo. Bendita eres entre todas las mujeres y bendito es el fruto de tu vientre, Jesús.
0: Santa María, Madre de Dios, ruega por nosotros pecadores, ahora y en la hora de nuestra muerte. Amén.
1: Dios te salve María, llena eres de gracia, el Señor es contigo. Bendita eres entre todas las mujeres y bendito es el fruto de tu vientre, Jesús.
0: Santa María, Madre de Dios, ruega por nosotros pecadores, ahora y en la hora de nuestra muerte. Amén.
1: Dios te salve María, llena eres de gracia, el Señor es contigo. Bendita eres entre todas las mujeres y bendito es el fruto de tu vientre, Jesús.
0: Santa María, Madre de Dios, ruega por nosotros pecadores, ahora y en la hora de nuestra muerte. Amén.
1: Dios te salve María, llena eres de gracia, el Señor es contigo. Bendita eres entre todas las mujeres y bendito es el fruto de tu vientre, Jesús.
0: Santa María, Madre de Dios, ruega por nosotros pecadores, ahora y en la hora de nuestra muerte. Amén.
1: Gloria al Padre, al Hijo y al Espíritu Santo.
0: Como era en el principio, ahora y siempre, por los siglos de los siglos. Amén.
2: Oh Jesús mío, perdona nuestros pecados, líbranos del fuego del infierno, lleva al cielo a todas las almas, socorre especialmente a las más necesitadas de tu divina misericordia. Amén. Dios mío, yo creo, adoro, espero y te amo. Te pido perdón por los que no creen, no adoran, no esperan y no te aman. Santísima Trinidad, Padre, Hijo y Espíritu Santo, os adoro profundamente, os ofrezco el preciosísimo cuerpo, sangre, alma y divinidad de nuestro Señor Jesucristo, presente en todos los tabernáculos del mundo, en reparación de los ultrajes, sacrilegios e indiferencias con las cuales es ofendido. Por los méritos infinitos del Sacratísimo Corazón de Jesús y del Inmaculado Corazón de María, os ruego por la conversión de los pobres pecadores. Amén.

0: Tercer misterio glorioso.
1: Pentecostés. El Espíritu Santo desciende en el cenáculo de Jerusalén sobre los apóstoles reunidos con María en oración. Esta es la razón por la que nuestra Madre Santísima nos pide difundir los cenáculos, ya que en ellos la oración la hacemos con María y ella tiene el poder de adelantar la llegada del nuevo Pentecostés. Invocamos una vez más, ven Espíritu Santo, ven por medio de la poderosa intercesión del Inmaculado Corazón de María, tu amadísima esposa. Padre nuestro que estás en el cielo, santificado sea tu nombre, venga a nosotros tu reino. Hágase, Señor, tu voluntad en la tierra como en el cielo.
0: Danos hoy nuestro pan de cada día. Perdona nuestras ofensas, como también nosotros perdonamos a los que nos ofenden. No nos dejes caer en la tentación y líbranos del mal. Amén.
1: Dios te salve, María. Llena eres de gracia. El Señor es contigo, bendita eres entre todas las mujeres y bendito el fruto de tu vientre, Jesús.
0: Santa María, Madre de Dios, ruega por nosotros pecadores, ahora y en la hora de nuestra muerte. Amén.
1: Dios te salve, María, llena eres de gracia, el Señor es contigo. Bendita eres entre todas las mujeres y bendito el fruto de tu vientre, Jesús.
0: Santa María, Madre de Dios, ruega por nosotros pecadores, ahora y en la hora de nuestra muerte. Amén.
1: Dios te salve, María, llena eres de gracia, el Señor es contigo. Bendita eres entre todas las mujeres y bendito el fruto de tu vientre, Jesús.
0: Santa María, Madre de Dios, ruega por nosotros pecadores, ahora y en la hora de nuestra muerte. Amén.
1: Dios te salve, María, llena eres de gracia, el Señor es contigo. Bendita eres entre todas las mujeres y bendito el fruto de tu vientre, Jesús.
0: Santa María, Madre de Dios, ruega por nosotros pecadores, ahora y en la hora de nuestra muerte. Amén.
1: Dios te salve, María, llena eres de gracia, el Señor es contigo. Bendita eres entre todas las

0: mujeres, y bendito el fruto de tu vientre, Jesús.
1: Santa María, Madre de Dios, ruega por nosotros, pecadores, ahora y en la hora de nuestra muerte. Amén.
0: Dios te salve, María, llena eres de gracia, el Señor es contigo. Bendita eres entre todas las mujeres, y bendito el fruto de tu vientre, Jesús.
1: Santa María, Madre de Dios, ruega por nosotros, pecadores, ahora y en la hora de nuestra muerte. Amén.
0: Dios te salve, María, llena eres de gracia, el Señor es contigo. Bendita eres entre todas las mujeres, y bendito el fruto de tu vientre, Jesús.
1: Santa María, Madre de Dios, ruega por nosotros, pecadores, ahora y en la hora de nuestra muerte. Amén.
0: Dios te salve, María, llena eres de gracia, el Señor es contigo. Bendita eres entre todas las mujeres, y bendito el fruto de tu vientre, Jesús.
1: Santa María, Madre de Dios, ruega por nosotros, pecadores, ahora y en la hora de nuestra muerte. Amén.
0: Dios te salve, María, llena eres de gracia, el Señor es contigo. Bendita eres entre todas las mujeres, y bendito el fruto de tu vientre, Jesús.
1: Santa María, Madre de Dios, ruega por nosotros, pecadores, ahora y en la hora de nuestra muerte. Amén.
0: Dios te salve, María, llena eres de gracia, el Señor es contigo. Bendita eres entre todas las mujeres, y bendito el fruto de tu vientre, Jesús.
1: Santa María, Madre de Dios, ruega por nosotros, pecadores, ahora y en la hora de nuestra muerte. Amén.
0: Gloria al Padre, al Hijo y al Espíritu Santo,
1: como era en el principio, ahora y siempre, por los siglos de los siglos. Amén.
0: Oh Jesús mío, perdona nuestros pecados,
1: líbranos del fuego del infierno, lleva al cielo a todas las almas, socorre especialmente a las más necesitadas de tu divina misericordia. Amén. Dios mío, yo creo, adoro, espero y te amo. Te pido perdón por los que no creen, no adoran, no esperan y no te aman. Santísima Trinidad, Padre, Hijo y Espíritu Santo, os adoro profundamente, os ofrezco el preciosísimo cuerpo, sangre, alma y divinidad de nuestro Señor Jesucristo, presente en todos los tabernáculos del mundo, en reparación de los ultrajes, sacrilegios e indiferencias con las cuales es ofendido. Por los méritos infinitos del Sagratísimo Corazón de Jesús y en el Inmaculado Corazón de María, os ruego por la conversión de los pobres pecadores.

0: Cuarto misterio glorioso.
1: La asunción de María en cuerpo y alma al cielo. Mirando el cuerpo glorioso de nuestra Madre Celestial, debemos reconocer cuán grande es la dignidad de nuestro cuerpo humano, que es templo de Dios, templo del Espíritu Santo. Por esto, no debemos profanar jamás nuestro cuerpo con el pecado, especialmente con el pecado de impureza, que hoy está tan difundido, tan exaltado a través de todos los medios de comunicación social. Debemos estar atentos al utilizarlos para no perder esa virtud. Pidamos a la Virgen María por nosotros, especialmente por los jóvenes, para alcanzar la virtud de la santa pureza. Padre nuestro que estás en el cielo, santificado sea tu nombre. Venga a nosotros tu reino. Hágase tu voluntad, así en la tierra como en el cielo.
0: Danos hoy nuestro pan de cada día. Perdona nuestras ofensas, como también nosotros perdonamos a los que nos ofenden. No nos dejes caer en la tentación y líbranos del mal. Amén.
1: Dios te salve María, llena eres de gracia, el Señor es contigo, bendita tú eres entre todas las mujeres y bendito es el fruto de tu vientre, Jesús.
0: Santa María, Madre de Dios, ruega por nosotros pecadores, ahora y en la hora de nuestra muerte. Amén.
1: Dios te salve María, llena eres de gracia, el Señor es contigo, bendita tú eres entre todas las mujeres y bendito es el fruto de tu vientre, Jesús.
0: Santa María, Madre de Dios, ruega por nosotros pecadores, ahora y en la hora de nuestra muerte. Amén.
1: Dios te salve María, llena eres de gracia, el Señor es contigo. Bendita tú eres entre todas las mujeres y bendito es el fruto de tu vientre, Jesús.
0: Santa María, Madre de Dios, ruega por nosotros pecadores, ahora y en la hora de nuestra muerte. Amén.
1: Dios te salve María, llena eres de gracia, el Señor es contigo. Bendita tú eres entre todas las mujeres y bendito es el fruto de tu vientre, Jesús.
0: Santa María, Madre de Dios, ruega por nosotros pecadores, ahora y en la hora de nuestra muerte. Amén.
1: Dios te salve María, llena eres de gracia, el Señor es contigo. Bendita tú eres entre todas las mujeres y bendito es el fruto de tu vientre, Jesús.
0: Santa María, Madre de Dios, ruega por nosotros pecadores, ahora y en la hora de nuestra muerte. Amén.
1: Dios te salve María, llena eres de gracia, el Señor es contigo. Bendita tú eres entre todas las mujeres y bendito es el fruto de tu vientre, Jesús.
0: Santa María, Madre de Dios, ruega por nosotros pecadores, ahora y en la hora de nuestra muerte.

0: nuestra muerte. Amén.
1: Dios te salve María, llena eres de gracia, el Señor es contigo. Bendita tú eres entre todas las mujeres, y bendito es el fruto de tu vientre, Jesús.
0: Santa María, Madre de Dios, ruega por nosotros, pecadores, ahora y en la hora de nuestra muerte. Amén.
1: Dios te salve, María, llena eres de gracia, el Señor es contigo. Bendita tú eres entre todas las mujeres, y bendito es el fruto de tu vientre, Jesús.
0: Santa María, Madre de Dios, ruega por nosotros, pecadores, ahora y en la hora de nuestra muerte. Amén.
1: Dios te salve, María, llena eres de gracia, el Señor es contigo. Bendita tú eres entre todas las mujeres, y bendito es el fruto de tu vientre, Jesús.
0: Santa María, Madre de Dios, ruega por nosotros, pecadores, ahora y en la hora de nuestra muerte. Amén.
1: Dios te salve, María, llena eres de gracia, el Señor es contigo. Bendita tú eres entre todas las mujeres, y bendito es el fruto de tu vientre, Jesús.
0: Santa María, Madre de Dios, ruega por nosotros, pecadores, ahora y en la hora de nuestra muerte. Amén.
1: Gloria al Padre, y al Hijo, y al Espíritu Santo.
0: Como era en el principio, ahora y siempre, por los siglos de los siglos. Amén.
2: Oh Jesús mío, perdona nuestros pecados, líbranos del fuego del infierno, lleva al cielo a todas las almas, socorre especialmente a las más necesitadas de tu divina misericordia. Amén. Dios mío, yo creo, adoro, espero y te amo. Te pido perdón por los que no creen, no adoran, no esperan y no te aman. Santísima Trinidad, Padre, Hijo y Espíritu Santo, os adoro profundamente, os ofrezco el preciosísimo cuerpo, sangre, alma y divinidad de nuestro Señor Jesucristo, presente en todos los tabernáculos del mundo, en reparación de los ultrajes, sacrilegios e indiferencias con las cuales es ofendido, por los méritos infinitos del Sacratísimo Corazón.

0: Quinto misterio glorioso.
1: La coronación de María como reina del cielo y la tierra. María como madre está íntimamente unida al Hijo. Lo estuvo en esta tierra. Pensemos en su gran dolor al pie de la cruz. Ella está ahora en el paraíso y participa de la gloria de su Hijo. Así como Jesús es rey, también María es reina. Su reinado es un reinado materno de amor que se establece en los corazones y en las almas de sus hijos. Abramos la puerta de nuestro corazón a María para acogerla como nuestra madre y nuestra reina. Que sea ella verdaderamente la reina de nuestros corazones. Padre nuestro que estás en el cielo, santificado sea tu nombre. Venga a nosotros tu reino. Hágase tu voluntad en la tierra como en el cielo.
2: Danos hoy nuestro pan de cada día. Perdona nuestras ofensas, como también nosotros perdonamos a los que nos ofenden. No nos dejes caer en la tentación y líbranos del mal. Amén.
1: Dios te salve María, llena eres de gracia, el Señor es contigo. Bendita eres entre todas las mujeres y bendito es el fruto de tu vientre, Jesús.
2: Santa María, Madre de Dios, ruega por nosotros pecadores, ahora y en la hora de nuestra muerte. Amén.
1: Dios te salve María, llena eres de gracia, el Señor es contigo. Bendita eres entre todas las mujeres y bendito es el fruto de tu vientre, Jesús.
2: Santa María, Madre de Dios, ruega por nosotros pecadores, ahora y en la hora de nuestra muerte. Amén.
1: Dios te salve, María, llena eres de gracia, el Señor es contigo. Bendita eres entre todas las mujeres y bendito es el fruto de tu vientre, Jesús.
2: Santa María, Madre de Dios, ruega por nosotros pecadores, ahora y en la hora de nuestra muerte. Amén.
1: Dios te salve, María, llena eres de gracia, el Señor es contigo. Bendita eres entre todas las mujeres y bendito es el fruto de tu vientre, Jesús.
2: Santa María, Madre de Dios, ruega por nosotros pecadores, ahora y en la hora de nuestra muerte. Amén.
1: Dios te salve, María, llena eres de gracia, el Señor es contigo. Bendita eres entre todas las mujeres y bendito es el fruto de tu vientre, Jesús.
2: Santa María, Madre de Dios, ruega por nosotros pecadores, ahora y en la hora de nuestra muerte. Amén.
1: Dios te salve, María, llena eres de gracia, el Señor es contigo. Bendita eres entre todas las mujeres y bendito es el fruto de tu vientre, Jesús.
2: Santa María, Madre de Dios, ruega por nosotros pecadores, ahora y en la hora de nuestra muerte. Amén.
1: Dios te salve, María, llena eres de gracia, el Señor es contigo. Bendita eres entre todas las mujeres y bendito es el fruto de tu vientre, Jesús.
2: Santa María, Madre de Dios, ruega por nosotros pecadores, ahora y en la hora de nuestra muerte. Amén.
1: Dios te

0: salve María, llena eres de gracia, el Señor es contigo. Bendita eres entre todas las mujeres, y bendito es el fruto de tu vientre, Jesús.
1: Santa María, Madre de Dios, ruega por nosotros, pecadores, ahora y en la hora de nuestra muerte. Amén.
0: Dios te salve, María, llena eres de gracia, el Señor es contigo. Bendita eres entre todas las mujeres, y bendito es el fruto de tu vientre, Jesús.
1: Santa María, Madre de Dios, ruega por nosotros, pecadores, ahora y en la hora de nuestra muerte. Amén.
0: Gloria al Padre, al Hijo y al Espíritu Santo.
1: Como era en el principio, ahora y siempre, por los siglos de los siglos. Amén. Oh Jesús mío, perdona nuestros pecados, líbranos del fuego del infierno, lleva al cielo a todas las almas, socorre especialmente a las más necesitadas de tu divina misericordia. Amén. Dios mío, yo creo, adoro, espero y te amo. Te pido perdón por los que no creen, no adoran, no esperan y no te aman. Santísima Trinidad, Padre, Hijo y Espíritu Santo, os adoro profundamente, os ofrezco el preciosísimo cuerpo, sangre, alma y divinidad de nuestro Señor Jesucristo, presente en todos los tabernáculos del mundo, en reparación de los ultrajes, sacrilegios e indiferencias con las cuales es ofendido. Por los méritos infinitos del Sacratísimo Corazón de Jesús, en el Inmaculado Corazón de María, os ruego por la conversión de los pobres pecadores. Amén.

0: Señor, ten piedad.
1: Señor, ten piedad.
0: Cristo, óyenos.
1: Cristo, óyenos.
0: Cristo, escúchanos.
1: Cristo, escúchanos.
0: Padre celestial, que eres Dios,
1: ten piedad de nosotros.
0: Hijo redentor del mundo, que eres Dios,
1: ten piedad de nosotros.
0: Espíritu Santo, que eres Dios,
1: ten piedad de nosotros.
0: Santísima Trinidad, que eres un solo Dios,
1: ten piedad de nosotros.
0: Santa María,
1: ruega por nosotros.
0: Santa Madre de Dios,
1: ruega por nosotros.
0: Santa Virgen de las Vírgenes,
1: ruega por nosotros.
0: Madre de Jesucristo,
1: ruega por nosotros.
0: Madre de la Iglesia,
1: ruega por nosotros.
0: Madre de la Divina Gracia,
1: ruega por nosotros.
0: Madre Purísima,
1: ruega por nosotros.
0: Madre Castísima,
1: ruega por nosotros.
0: Madre Virgen,
1: ruega por nosotros.
0: Madre sin corrupción,
1: ruega por nosotros.
0: Madre Inmaculada,
1: ruega por nosotros.
0: Madre amable,
1: ruega por nosotros.
0: Madre admirable,
1: ruega por nosotros.
0: Madre del buen consejo,
1: ruega por nosotros.
0: Madre del Creador,
1: ruega por nosotros.
0: Madre del Salvador,
1: ruega por nosotros.
0: Virgen prudentísima,
1: ruega por nosotros.
0: Virgen venerable,
1: ruega por nosotros.
0: Virgen digna de alabanza,
1: ruega por nosotros.
0: Virgen misericordiosa,
1: ruega por nosotros.
0: Virgen clemente,
1: ruega por nosotros.
0: Virgen poderosa,
1: ruega por nosotros.
0: Virgen fiel,
1: ruega por nosotros.
0: Espejo de justicia,
1: ruega por nosotros.
0: Trono de la sabiduría,
1: ruega por nosotros.
0: Causa de nuestra alegría,
1: ruega por nosotros.
0: Vaso espiritual,
1: ruega por nosotros.
0: Vaso honorable,
1: ruega por nosotros.
0: Vaso insignia de devoción,
1: ruega por nosotros.
0: Rosa mística,
1: ruega por nosotros.
0: Torre de David,
1: ruega por nosotros.
0: Torre de marfil,
1: ruega por nosotros.
0: Casa de oro,
1: ruega por nosotros.
0: Arca de la Alianza,
1: ruega por nosotros.
0: Puerta del cielo,
1: ruega por nosotros.
0: Estrella de la mañana,
1: ruega por nosotros.
0: Saludo a los enfermos,
1: ruega por nosotros.
0: Refugio de los pecadores,
1: ruega por nosotros.
0: Consuelo de los afligidos,
1: ruega por nosotros.
0: Auxilio de los cristianos,
1: ruega por nosotros.
0: Reina de los ángeles,
1: ruega por nosotros.
0: Reina de los patriarcas,
1: ruega por nosotros.
0: Reina de los profetas,
1: ruega por nosotros.
0: Reina de los apóstoles,
1: ruega por nosotros.
0: Reina de los mártires,
1: ruega por nosotros.
0: Reina de los confesores,
1: ruega por nosotros.
0: Reina de las vírgenes,
1: ruega por nosotros.
0: Reina de todos los santos,
1: ruega por nosotros.
0: Reina concebida sin pecado original,
1: ruega por nosotros.
0: Reina subida al cielo en cuerpo y alma,
1: ruega por nosotros.
0: Reina del Santísimo Rosario,
1: ruega por nosotros.
0: Reina de la familia,
1: ruega por nosotros.
0: Reina de la paz,
1: ruega por nosotros.
0: Cordero de Dios, que quitas el pecado del mundo,
1: perdónanos, Señor.
0: Cordero de Dios, que quita los pecados del mundo,
1: escúchanos, Señor.
0: Cordero de Dios, que quita los pecados del mundo,
1: ten piedad y misericordia de nosotros. Dios te salve, Reina y Madre, Madre de misericordia, vida, dulzura y esperanza nuestra. Dios te salve, a ti llamamos los desterrados hijos de Eva. A ti suspiramos gimiendo y llorando en este valle de lágrimas. Ea pues, Señora abogada nuestra, vuelve a nosotros esos tus ojos misericordiosos, y después de este destierro, muéstranos a Jesús, fruto bendito de tu vientre. Oh clemente, oh piadosa, oh dulce siempre Virgen María, ruega por nosotros, Santa Madre de Dios, para que seamos dignos de alcanzar las divinas gracias y promesas de nuestro Señor Jesucristo. Amén. Ofrecemos un Padre Nuestro, un Ave María y un Gloria por el Papa, por todo el clero y por las necesidades de la Iglesia. Padre nuestro que estás en el cielo, santificado sea tu nombre. Venga a nosotros tu reino. Hágase tu voluntad.

0: en la tierra como en el cielo. Danos hoy nuestro pan de cada día. Perdona nuestras ofensas, como también nosotros perdonamos a los que nos ofenden. No nos dejes caer en la tentación y líbranos del mal. Amén. Dios te salve María, llena eres de gracia, el Señor es contigo. Bendita eres entre todas las mujeres y bendito es el fruto de tu vientre Jesús. Santa María, Madre de Dios, ruega por nosotros pecadores, ahora y en la hora de nuestra muerte. Amén.
1: Gloria al Padre, al Hijo y al Espíritu Santo, como era en el principio, ahora y siempre, por los siglos de los siglos. Amén.
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3: Un llamamiento final. Hijos carísimos, volved vuestros ojos a Dios, rectificad vuestro camino, haced caso a cada una de mis advertencias, advertencias que os llaman a un abandono total a Dios, a un dejar el mundo para caminar como peregrinos a la patria celestial. Guardad en vuestro corazón mis enseñanzas de amor impartidas en este libro. Discernidlo, guardad en vuestro corazón bajo la luz del Espíritu Santo y recapacitad que Dios se manifiesta de diversas formas, porque realmente estáis viviendo el final de los últimos tiempos. Estáis a un paso del tiempo de la tribulación, tiempo en el que debéis estar aferrados a la cruz de mi Hijo Jesús, tiempo en el que debéis purificar vuestro corazón en los ríos de la gracia, tiempo en el que debéis recibir las especies del pan y del vino con frecuencia, tiempo en el que debéis volver a rezar el rosario en familia, tiempo en el que debéis interiorizar, meditar y vivir la palabra de Dios, tiempo en el que debéis orar y sacrificaros por la salvación de todos los sacerdotes y religiosos del mundo entero, tiempo en el que debéis mirar siempre hacia el cielo, alejaros de peligros y de falacias que el mundo os ofrece. Es el tiempo en el que debéis vivir la tradición de la Iglesia, en el que debéis volver a sus fuentes, tiempo en el que Dios, a través de mi amparo y guía maternal, me concedió elegir almas en todo el mundo como apóstoles de los últimos tiempos, almas que reciben sabiduría divina para soportar días aciagos, días de sufrimiento, días de sequedad espiritual, días de sincretismo religioso. No divaguéis de un lado para el otro, no busquéis novedades, que la novedad está en el Santísimo Sacramento, porque allí Jesús os espera para amaros, os espera para perdonaros, os espera para fortaleceros en el tiempo del triunfo de mi Inmaculado Corazón y del reinado de su Sagrado Corazón, triunfo que está muy próximo para aplastar con mi talón la cabeza de la serpiente. No os dejéis engañar por los falsos profetas. No perturbéis vuestro corazón con raciocismos vanos y huecos. Entregaos definitivamente al misterio de salvación, para que seáis propietarios de una pequeña parcela en el cielo. Lo que habéis leído en este libro no son cuentos de ciencia ficción. Lo que habéis leído en este libro son mensajes que le he dado a mi pequeño Agustín, débil instrumento de Dios, para alertar a toda la humanidad y a la urgencia de volver sus corazones y sus ojos a Dios. No perdéis esta última oportunidad que nuestro Padre Dios os da. Volved sus caminos bajo la guía y cuidado del pastor, sumo y eterno sacerdote Jesucristo. Volved a mí, que como virgen corredentora y medianera de todas las gracias, os protegeré de los engaños y patrañas perpetrados por Satanás. Mi corazón inmaculado y el sagrado corazón de Jesús son refugio de amor abiertos para toda la humanidad. Consagraos, pues, a nuestra divina protección, que os guardaremos como a niños indefensos en uno de nuestros aposentos, aposentos que os darán la seguridad de que no estáis solos, aposentos en lo que el espíritu del mal no podrá haceros mal alguno, porque estáis revestidos de la armadura de Dios. Mis pequeños, el triunfo de mi inmaculado corazón y el reinado del sagrado corazón están muy próximos. En vos está, si guardáis en vuestro corazón nuestras enseñanzas como perlas preciosas, o las desecháis y despilfarráis como semilla que cae en terreno pedregoso y no produce frutos. Os amamos y os bendecimos. Amén.

Gracias, Madre nuestra, por tu mensaje, por tus palabras. Te pedimos, te suplicamos, nos mantengas en la obediencia, en la perseverancia. Danos la fortaleza, la valentía, el coraje, el discernimiento para aceptar lo que viene del cielo, para defender si es preciso con nuestra vida la verdad, verdad que tu Hijo ha revelado y que ahora es tan opacada y tan confusa porque el hombre hace mal uso de ella, de su palabra. Ayúdanos, Madre mía, a mantenernos de pie en estos momentos de tribulación, a no fallarte, a no fallarle, porque somos débiles y la carne nos puede ganar. Pero si tu gracia, Señor, permanece en nosotros, podremos salir adelante, como esos soldados a los que has llamado en todo el mundo, Madre mía. Ayúdanos, Señor, a reconocer tu voz. Ayúdanos a entregarnos a ti. Que en nosotros se dé ese fiat que nuestra Santísima Madre te dio. Que no temamos, Señor, seguirte. Que no te abandonemos en los momentos finales. Que no te neguemos. Danos esa fuerza, Señor. Esa valentía y esa confianza en ti. Fortalece a este pueblo tuyo, Señor, en estos momentos de tanta confusión, de tanta obscuridad, de tanta violencia, de tanta perversidad. Quédate con nosotros, Madre mía. Cúbrenos con tu bendito manto, cada hogar, cada familia, cada país, cada estado, cada entidad, cada comunidad. Hacemos juntos nuestra consagración a la Santísima Madre. Inmaculado Corazón de María, os consagro mis pensamientos para que por medio de ellos os honre por ser corredentora y madre del Redentor. Inmaculado Corazón de María, os consagro mis ojos. Ojos que han de extasiarse ante vuestra singular belleza, porque sois modelo de toda virtud. Inmaculado Corazón de María, os consagro mis oídos, oídos que han de abrirse a vuestra dulce voz, voz que ha de sosegar mi espíritu y aquietar mi alma. Inmaculado Corazón de María, os consagro mi boca, boca que ha de pronunciar susurros de amor, porque sois intercesora perenne ante vuestro amadísimo Hijo Jesús. Inmaculado Corazón de María, os consagro mi corazón, corazón de que ha de encenderse en la llama de vuestro amor santo. Llama que quema toda imperfección y todo pecado. Inmaculado Corazón de María, os consagro mis manos, manos que han de levantarse al cielo porque sois mi madre, madre que ha de presentarme ante su Hijo Jesús el día que exhale mi último suspiro. Inmaculado Corazón de María, os consagro mis pies, pies que han de seguiros porque sois puerta del cielo. Inmaculado Corazón de María, os consagro mi ser, ser que ha de refugiarse en vos porque sois arca de salvación. Amén. María, Madre mía, líbrame de caer en pecado mortal, por el poder que te concedió el Padre Eterno. Dios te salve María, llena eres de gracia, el Señor.

0: bendita eres entre todas las mujeres, y bendito es el fruto de tu vientre, Jesús. Santa María, Madre de Dios, ruega por nosotros los pecadores, ahora y en la hora de nuestra muerte. Amén. María, Madre mía, líbrame de caer en pecado mortal por la sabiduría que te concedió el Hijo. Dios te salve María, llena eres de gracia, el Señor es contigo. Bendita eres entre todas las mujeres y bendito es el fruto de tu vientre, Jesús. Santa María, Madre de Dios, ruega por nosotros los pecadores, ahora y en la hora de nuestra muerte. Amén. María, Madre mía, líbrame de caer en pecado mortal por el amor que te concedió el Espíritu Santo. Dios te salve María, llena eres de gracia, el Señor es contigo. Bendita eres entre todas las mujeres y bendito es el fruto de tu vientre, Jesús. Santa María, Madre de Dios, ruega por nosotros los pecadores, ahora y en la hora de nuestra muerte. Amén. Gloria al Padre, al Hijo y al Espíritu Santo, como era en el principio, ahora y siempre, por los siglos de los siglos. Amén. María, por tu inmaculada concepción, purifica mi cuerpo y santifica mi alma. Amén. Amén. Amén.
1: Gracias te damos, Señor, por este momento. Gracias, Madre Santísima, por este llamado. Gracias por permitirnos una vez más estar aquí frente a ti, Señor, porque estamos frente al Rey de Reyes, Señor de Señores. Pero antes de retirarnos, Señor, queremos poner ante ti, por intercesión de nuestra Santísima Madre, la Virgen María, todas aquellas intenciones y necesidades que hay en cada uno de los aquí presentes, de quienes nos hemos unido en este momento de oración. Conoces tú, Señor, perfectamente lo que hay en el corazón de tus hijos, lo que hay en sus familias, con sus familiares, con sus amigos. Sabes sus necesidades físicas, espirituales y materiales, principalmente las espirituales. Por eso hoy ponemos todas estas intenciones en manos de nuestra Santísima Madre y de aquellos quienes, perteneciendo a este cenáculo, hoy nos encuentran entre nosotros. Guíanos, Señor, preséntalas tú, Madre Santísima, porque sabemos que tú las presentas de una manera muy especial y que a ti tu Hijo nada te niega. Nosotros confiamos plenamente en ti, Señor, y sabemos que cada una de ellas es escuchada. Incluso sabes más de lo que nosotros mismos podemos pedir o saber que necesitamos. Pedimos también en esta noche por cada alma que habita este planeta, porque ellos también son tus hijos, por sus necesidades corporales, materiales y espirituales, por todos nuestros sacerdotes, consagrados y religiosos, que están en este combate y en esta lucha de la confusión, de la mala autoridad que los guía. En algunos lugares, Señor, están siendo nuestros sacerdotes acechados por defender la verdad. Ayúdales, Señor, a salir adelante, y a aquellos buenos sacerdotes, dales la fortaleza que necesitan para seguir estando de pie y perseverar y defender tu evangelio si es preciso hasta con su vida. Pedimos también, Señor, por todos aquellos enfermos que en estos momentos se encuentran en cama, en situaciones de postración. Ayúdales, guíales, para que en ese momento, Señor, ellos se unan a ti, que sea ahí ese encuentro personal contigo, que vean en la enfermedad esa oportunidad de santidad, de encontrarse contigo, de unir su corazón al tuyo. Porque en los enfermos, Señor, está el oxígeno de la iglesia. Porque en aquellos que aceptan el sufrimiento unido a tu pasión, Señor, alimentan a cada alma perdida y

extraviada para regresar a ti. Dale, Señor, esa fortaleza y la aceptación a ese llamado, porque hoy les convidas parte de tu pasión. Pedimos también por los agonizantes y los que en este momento están muriendo y los que van a morir, para que alcancen el arrepentimiento perfecto y con ello tu misericordia y salvación. Por todas las almas del purgatorio, en especial las más olvidadas y necesitadas de oración, las de nuestros familiares difuntos y de aquellos pequeñitos que fueron arrancados del vientre de su madre. Todo esto, Señor, lo ponemos por intercesión de nuestra Santísima Madre y de todas aquellas intenciones que se hayan quedado en el corazón de cada uno de tus hijos. Te damos las gracias, Papá, porque sabemos que son escuchadas y que a cada uno darás conforme a tu divina voluntad y lo que hace bien para nuestra santidad. Amén. Amén. Amén. Amén.

Santísima Virgen María, Maestra de los apóstoles de los últimos tiempos, prepárame con tus lecciones de amor al segundo advenimiento de tu Hijo Jesús. Aviva mis sentidos para que guarde en mi corazón tus enseñanzas, enseñanzas que son doctrina segura que me adentran al cielo. Despierta en mí celo insaciable por la salvación de mi alma. Desapego al mundo y anhelos de santidad. Instrúyeme en la ciencia de la cruz para que acepte con beneplácito el sufrimiento y me haga heredera de uno de los aposentos de tu inmaculado corazón. Arropa todo mi ser con tus rayos de luz, para que seas mi maestra y yo tu discípula, discípula que imitará tus adorables virtudes para que sea bien vista ante los ojos de tu Hijo. Fortaléceme en este tiempo de la tribulación, cercena mi corazón con tu espada de doble filo y hiérelo de amor, para que tu presencia siempre me acompañe hasta el día del retorno de nuestro Señor Jesucristo. Maestro celestial, Maestro

0: los apóstoles de los últimos tiempos. Preserva nuestra iglesia frente a toda apostasía, herejía y cisma. Consérvanos fieles a la tradición de la iglesia e instrúyenos con tu sabiduría divina, para que la luz del Espíritu acreciente nuestra fe, nos muestre el camino de salvación y lleve nuestro corazón a la santidad. Madre celestial, maestra de los apóstoles de los últimos tiempos, guarda al resto santo en tu inmaculado corazón hasta el día de la segunda llegada de tu amadísimo Hijo Jesús. Amén, amén, amén.
1: Quien se pueda poner de rodillas para hacer nuestra alabanza.
0: Amén. Alabanza, gloria, sabiduría, acción de gracias, honor, poder y fuerza a nuestro Dios por los siglos de los siglos. Amén. Amén. Alabanza, gloria, sabiduría, acción de gracias, honor, poder y fuerza a nuestro Dios por los siglos de los siglos. Amén. Amén. Alabanza, gloria, sabiduría, acción de gracias, honor, poder y fuerza a nuestro Dios por los siglos de los siglos. Amén. Amén. Amén.
1: Jesús María, os amo.
2: Salvad almas.
1: Jesús María, os amo.
2: Salvad almas.
1: Jesús María, os amo.
2: Salvad almas.
1: Gracias.

Por la señal de la Santa Cruz de nuestros enemigos, líbranos, Señor Dios nuestro, en el nombre del Padre, del Hijo y del Espíritu Santo. Amén. Amén. Amén. Amén.

0: ante ti, Señor, en reparación al Sagrado Corazón de Jesús. Sagrado Corazón. Y el Inmaculado Corazón de María, desde la Capilla Jesucristo Rey de la Paz, por María Visión Radio, Cenáculo de Oración.
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4: Queridos hermanos, hoy nosotros celebramos a un santo que no es muy conocido, pero que yo en lo personal le tengo mucha devoción, San Alberto de Jerusalén. Yo soy terciario carmelita, yo pertenezco a la Orden del Carmelo Descalzo Seglar. Y San Alberto fue el santo que nos dio a nosotros nuestra regla. Cuando fue el tiempo de las cruzadas, llegaron muchas personas, muchos campesinos, muchos militares de Europa a poder llegar a conquistar y a colonizar y a recobrar para la cristiandad lo que vendría a ser la Tierra Santa. Y llegaron a fundar el Reino Cristiano de Jerusalén, con su capital en San Juan de Acre. San Alberto, ya que estuvo bien puesta esa cuestión de la cristiandad ahí, fue movido de la diócesis de Vercelli a la diócesis de Jerusalén. Fue el patriarca latino. Pero como iba teniendo todavía mucha cuestión Jerusalén, él residió ahí en San Juan de Acre. Ya muchos cruzados habían quitado las armas y decidieron dedicarse a un estilo de vida monástico, decidieron dedicarse a un estilo de vida para que pudieran llegar a tener una cuestión más bella, más sencilla en ese punto. Y ahí fue donde les pudo dar la regla a los que habían tenido el primer monasterio de Stella Maris en el Monte Carmelo. Se lo pidió el hermano Bertoldo, pero ya que él murió, se lo dio a nuestro hermano Brocardo. ¿Y qué es lo que decía esta regla, las más breves, entre todas las reglas? Tres cosas muy sencillas. Uno, vivir en obsequio de nuestro Señor Jesucristo. Que nosotros, todo lo que pudiéramos hacer, todo lo que pudiéramos pensar, pudiera ser una ofrenda grata y agradable a nuestro Señor Jesucristo. Que nosotros siempre lo pudiéramos complacer como un niño dulce a quien se le da la gran mayoría de obsequios. El segundo es meditar la palabra del Señor día y noche, que la palabra de Dios venga a ser luz y guía en medio del caminar de todo cristiano, para que así nosotros pudiéramos siempre vivir iluminado en nuestro caminar. Hoy en día nosotros, si tuviéramos que transitar de noche por una calle sin alumbrado, no lo pensaríamos más. Llegaríamos nosotros a rodear por alguna avenida que esté más transitada, que pudiera tener más luces. Y en cambio nuestra vida, en muchas ocasiones, está dejado de lado de la palabra de Dios, que es lámpara en nuestro caminar. No dejemos, hermanos, que nuestra vida sea ensombrecida por la ignorancia de la palabra de Dios, que viene a ser, como nos decía San Jerónimo, ignorancia de Cristo. Y por último, el gran remedio que nos daba a nosotros San Alberto de Jerusalén es la imitación de la Santísima Virgen María, que nosotros podamos siempre imitar sus virtudes. Él llegaba a decir, la imitación de las virtudes de la Santísima Virgen viene a ser una escala grandísima para poder alcanzar la perfección. Ella, siendo tan pequeña, siendo tan humilde, pudo lograr grandes cosas. Podemos nosotros llegar a imitar su fe, su amor, su esperanza, su humildad, su sencillez, su pequeñez, para que nosotros podamos también imitar su gran fe en el momento de la cruz, su gran caridad en el anuncio del embarazo de Isabel, su gran esperanza también en ese Viernes Santo, cuando parecía que todo se acababa, y poder llegar a ver las cosas grandes que el Señor ha hecho por nosotros. San Alberto de Jerusalén, al ser patriarca de Jerusalén, llegaba continuamente a tener ahí en medio de los santos lugares una liturgia excepcional. Y un 14 de septiembre, fiesta de la exaltación de la Santa Cruz, mientras tenía en brazos el leño de la verdadera cruz, donde nuestro Señor Jesucristo había muerto, presentándole a todo el pueblo de Jerusalén con gran gozo y regocijo la señal de victoria de todos cristianos, un sacerdote que había sido muy reprendido por él y que le había quitado sus encargos por su vida disoluta, agarró una daga que tenía ahí puesta entre sus vestiduras, y ya que tenía el leño de la cruz San Alberto y no se podía defender, lo apuñaló por la espalda y le dio diversas puñaladas, y así fue como él murió mártir. Él no llegó a increpar, no llegó a atacar, bendijo a su sacerdote que lo había atacado. Por tal motivo, es uno de los pocos mártires que murió a manos del clero. Pidámosle hoy nosotros a San Alberto que nos permita siempre tener un corazón grande dispuesto a amar a nuestro Señor Jesucristo, y que todos nosotros podamos siempre encontrar la paz en medio de las dificultades. Que la Santísima Virgen María, el Señor San José y el Señor San Pedro nos ayuden y nos alcancen esta gracia. Que así sea.
5: Que así sea.
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muy buenos días a todos los que nos están escuchando el día de hoy. Que la paz del Señor entre a sus hogares y también permanezca con ustedes. Así que gracias, gracias por estar hoy jueves eucarístico, un día más con nosotros en Cadena de Amor, un programa hecho para la intercesión, para la oración y para la comunión. Así que gracias, gracias por estar con nosotros. Desde ya ponemos nuestras líneas en pantalla para que se comuniquen con nosotros y podamos tener este espacio para meditar, para orar, para pedir, para dar gracias y sobre todo para dar testimonio de la gloria del Señor. Hoy con ustedes Edgar Celedón y el equipo de María Visión, que está siempre con ustedes al servicio. Así que nos encomendamos a la presencia del Señor para que podamos hacer este programa para la gloria y honra de Él. Así que decimos en el nombre del Padre, del Hijo y del Espíritu Santo. Amén. Buenos días, Señor, gracias por la oportunidad que nos das de estar reunidos hoy en tu nombre, Señor. Gracias por el don de la vida, gracias por los alimentos, gracias por el trabajo que nos das, gracias por la salud, Señor. Gracias porque nos permites escuchar tu santa palabra, ese mensaje de esperanza, ese mensaje de vida. Gracias porque somos afortunados de conocerte, Señor. Gracias porque quizás no merecemos nada, Señor, pero tú nos das todo. Así que agradecemos, Señor, por ese gesto de amor, por ese aire, por ese amanecer, por esa lluvia, por ese sol que nos cubre, Señor. Tú haces salir todas estas bellezas para buenos y malos, Señor, y tú no siempre estás pendiente de nuestro pecado, Señor. Tú en tu misericordia nos perdonas y nos colmas de gracia. Virgen Santa, quédate con nosotros. Ayúdanos a caminar hacia Cristo. Mientras tanto, Señora, defiéndenos con tu manto virginal. Amén. Encomendamos este programa, también este espacio, para que sea un espacio de mucho amor, de mucha entrega. Y sobre todo ponemos en presencia tuya, Madre Santa, para que nos defiendas de toda adversidad y toda acechanza. Amén. Nos quedamos en presencia del Señor. Hoy jueves eucarístico, como es de costumbre, me gusta cantar al Santísimo que está presente en el altar. Así lo tenemos en pantalla y podemos también orar con Él, pedirle a Él. Sé que a veces es muy difícil ir a las iglesias, pero somos afortunados de tenerlo en pantalla, de escuchar. También para aquellas personas que van en camino, en sus vehículos o nos van escuchando en sus teléfonos, oren conmigo. Cristo está presente, Cristo está con nosotros, Él está aquí.

Espíritu Santo que se quede con nosotros en esta mañana y que sea Él la luz que nos inspire

al Hijo y al Espíritu Santo, como era en un principio, ahora y siempre, por los siglos de los siglos. Amén. Bueno, sean bienvenidos todos. Gracias por estar un jueves más conmigo, con nosotros en este su programa Cadenas de Amor. Pueden contactarnos desde ya, hacer sus llamaditas. También pueden mandar sus textos. Estamos recibiéndolo en el banco de oraciones y vamos a estar orando siempre, constantemente, por esa petición. Desde ya tenemos el número en pantalla para que nos puedan compartir lo que el Señor está haciendo en su vida, lo que el Señor ha hecho en su vida, y podamos testificar y que muchas personas también, a través del testimonio, puedan creer lo bueno que es el Señor con cada uno de nosotros. Tenemos el número en pantalla, pueden llamarnos y vamos a estar dando, abriendo las líneas. Así que tenemos la primera llamada. Muy buenos días. Aló, buenos días. Muy buenos días, feliz jueves eucarístico. Ah, okay.

0: Edito, buenos días. ¿Me escucha? ¿Me escucha? Bajémosle el volumen al televisor y nos quedamos con el audio del teléfono. ¿Me escucha? Muy buenos
1: Buenos
0: días.
1: días.
0: Buenos días, ¿me escucha? Ok.
1: Buenos días, hermano.
0: Buenos días, ¿cómo amanece?
1: Bueno.
0: Buenos días, bueno, vamos a dar las indicaciones, tal vez nos vuelva a llamar, cuando nos llame, bájale el volumen al televisor y nos quedamos con el audio del teléfono, porque vamos a estar complicaditos por ahí. Así que para que tengamos mejor recepción y podamos compartir un poquito mejor. Buenos días. ¿Me escucha? Muy buenos días. Ok, vamos a darle pasadita. Tal vez nos escucha en delay lo que estamos diciendo. Cuando nos llame, por favor, use su teléfono y su pantallita, por favor, nos olvidamos un poquito para que tengamos una mejor comunicación, una comunicación en vivo, y así pues sea un poquito mejor lo que se vaya a compartir. Así que gracias. Vamos a intentar una vez más, tal vez nos has escuchado. Muy buenos días.
1: Bueno,
0: Buenos días, hermanito. ¿Cómo amanece? ¿Me escucha? Ok, vamos a pasar a otra llamadita. Muy buenos días. Aló, buenos días. Aló. Bueno, se cayó la llamada. Vamos a recibir otra llamadita. Muy buenos días.
2: Buenos días.
0: Feliz jueves eucarístico. ¿Con quién tengo el gusto?
2: Hola.
0: Hola, muy buenos días. Ok. Tenemos un detallito técnico. Gracias a las personas que nos están llamando. Hoy jueves eucarístico, jueves del Señor. Qué importante estar en comunicación y diciéndole al Señor qué bendito y alabado es su santo nombre. Tenemos, gracias a Dios y por una bendición tener a Cristo expuesto. Hoy jueves eucarístico pidiéndole al Señor que interceda por todo lo que estamos necesitando. Oramos por aquellas personas que están enfermas en los hospitales. Oramos por aquellas personas también que constantemente nos piden oración. Jesús está haciendo grandes obras. Así que tenemos comunicación, teníamos un problemita técnico, pero ya lo resolvimos. Gracias por su paciencia. Así que nos llaman al número en pantalla para que podamos contactarnos con ustedes. Tenemos nuevamente a don Noé. Muy buenos días.
1: Buenos días, mi hermano.
0: Buenos días, ¿me escucha?
1: Buenos días. Si me escucha, por favor, se me está viendo el problema de la señal.
0: Sí, ahora sí lo escucho. Feliz
1: Ay,
0: jueves
1: gracias, mi
0: eucarístico.
1: hermano.
0: Gracias por su paciencia.
1: Sí, no se preocupe. Pues es una bendición de Dios. Agradecer a Dios a jueves, hoy jueves eucarístico, a mi Jesús
0: Amén.
1: sacramentado, la oportunidad que nos da el amanecer con vida. Pues ponemos en las manos de Jesús sacramentado, bajo la intercesión de nuestra Madre Santísima, la Inmaculada Siempre Virgen María, pedirle por mi conversión personal, pido por la conversión de mi familia, de mi esposa, de mis hijas, de mi hijo, y pues es una obligación espiritual y moral pedir también por la conversión de las pecadoras y pecadoras del mundo entero, pedir por la conversión de esas personas que atentaron contra el Padre Román, que el Señor perdone sus culpas. Y pues, como dice la frase del Sagrado Corazón de Jesús, que nos atraiga con los lazos de su amor, a sus divinos pies benditos. Le ponemos en sus manos también a los sacerdotes. Hoy en este jueves eucarístico, le pido a mi Padre Santísimo que ilumine con la luz del Espíritu Santo a nuestro párroco, para que todas sus acciones que haga en la parte espiritual sean esas acciones encaminadas a salvar a nuestros feligreses de esta parroquia, ¿verdad? Ponemos en las manos del Santo Padre, los obispos, y pedimos por todas las vocaciones sacerdotales. ti, poder dar gracias a Dios.

a través de mi Madre Santísima, la oportunidad que me da de restaurar mi vida, mi salud, después de que estuve enfermo, he estado

0: le agradezco mucho a María Visión, a nuestra Madre Santísima, a todo el equipo de oradores, de intercesores, y Dios me los bendiga mucho, hermano Freddy, Dios me los bendiga mucho.
1: Bueno, gracias a usted por comunicarse, gracias por su paciencia, y bueno, seguimos orando para que el Señor también haga obras grandes en su vida y en su familia, en su comunidad, en su parroquia, y seguimos intercediendo unos por los otros. Así que un abrazo, feliz Jueves Eucarístico, y que el Señor me lo bendiga.
0: Gracias igualmente. Siga, hermano, muchas bendiciones sobre usted.
1: Bendiciones. Gracias por estar orando con nosotros, a todos los que se están contactando con nosotros. Qué bonito, siempre lo he dicho, tener una comunidad a lo largo de toda América Latina, de todo el mundo, en Europa, que se contactan con nosotros, que son personas que están intercediendo, orando, viendo el programa y intercediendo por cada una de las necesidades de todos los hermanos que están llamando y pidiendo intercesión. Aquí han habido muchos testimonios y bueno, la gente que tiene años de ver este programa ve los frutos que está haciendo la oración. Así que les pedimos que se comuniquen con nosotros y nos comenten qué es lo que están necesitando. Buenos días, don Carlos.
2: Sí, muy buenos días, estimado hermano.
1: Feliz Jueves Eucarístico. ¿Quiere que nos pongamos en video?
2: Sí, claro, okay. Que sí, está bien.
1: Sí, sí.
2: Adelante.
1: Bueno, muchas gracias. Le damos la bienvenida a don Carlos. Feliz Jueves Eucarístico, bendiciones.
3: Sí, hermano, feliz, bendecido Jueves Eucarístico. Para todos ustedes, María Visión Miami, para María Visión México, y para todos los que hoy nos unimos a Cadena de Amor, que hoy, Jueves Eucarístico, nuestros corazones ardan de gozo como los discípulos de Emaús, al estar ante la presencia de Jesús en el Santísimo Sacramento del altar, donde Él nos espera a todos.
1: Qué bien, don Carlos. Cuéntenos, ¿qué nos tiene para hoy?
3: Sí, hermano, pues hoy, meditando el Evangelio de este día, nos habla cuando Jesús fue a casa de un fariseo. Sabemos que los fariseos eran gente muy estudiada en Sagradas Escrituras. Sabían mucho de Escrituras, pero a Jesús no lo aceptaban, porque ellos pensaban que el Mesías iba a venir con un reinado material o con un reinado político. No sé, ellos tenían un pensamiento de un reinado externo. Y Jesús viene y les dice: mi reino no es de este mundo. Él viene a hablar del reino de la paz, del amor, de la justicia, del perdón, todo lo bueno que hay en el corazón del ser humano. Eso es el reino de Dios. Y el reino de Dios, más que otra cosa, es el mismo Jesús, es el reino. Por eso en el Padre Nuestro decimos: venga a nosotros tu reino, porque queremos que reine Jesús, como decimos en el canto, que reine el corazón. Si reina Jesús en el mundo, las fuerzas del mal van perdiendo poder en la medida en que reine Jesús. Y pues hoy nos habla de que llegó Jesús a casa de un fariseo y detrás de Jesús estaba una mujer de la mala vida en el pueblo, dice el Evangelio. Y entonces aquella mujer llevó perfumes caros y se puso a llorar, enjugó los pies de Jesús y estaba ahí cerca de Jesús porque seguramente ella reconoció que él era el Mesías. Y aquel fariseo en su mente empezó a pensar: si realmente Jesús fuera el profeta, fuera el Mesías, se daría cuenta qué clase de mujer es la que lo está tocando. Y entonces Jesús le dijo: te voy a hacer una pregunta. Dos prestamistas, le dice Jesús. Uno le debía 500 denarios y otro le debía 50. ¿A cuál de los dos se le perdonó más? ¿Al que debía 500 o al que debía 50? Y dice que lo perdonó a los dos. Y dice: ¿a cuál se le perdonó más? Le preguntó Jesús. Al que debía más. Y entonces Jesús le dijo: mira, dice, esta mujer, yo llegué a tu casa y no me ofreciste agua. Y esta mujer me ha lavado los pies con sus lágrimas no me ungiste con aceite y esta

0: mujer me ha ungido los pies con perfume. O sea, le quiso decir Jesús, ni siquiera fuiste atento, ni siquiera diste amor. Yo recuerdo que dice el apóstol San Pablo que seremos juzgados por el amor. No nos va a preguntar Dios cuánto hiciste, qué hiciste, sino nos va a preguntar cuánto amaste. Eso por ahí nos decía en una ocasión un sacerdote, cuánto amaste. Y decía la madre Teresa de Calcuta, estoy segura que el mismo Cristo que recibo en la hostia, me lo encuentro en la calle disfrazado de enfermo, de pobre, el que sufre, el despreciado. Ahí está Jesús. Entonces hoy nos invita el Evangelio, creo que el mensaje central de hoy es el amor. El amor. Entonces Jesús nos va a pedir cuentas si vivimos el amor. En la medida en que hayamos amado a los demás, de esa manera le demostramos a Dios cuánto lo amamos a Él. Y dice al respecto el apóstol San Juan, ¿cómo dices que amas a Dios a quien nunca has visto? Y a tu prójimo que sí ves, no lo amas. Eres un mentiroso, dice San Juan. Y dice San Juan, el que no ama, el que odia a su hermano, es un homicida. Y ustedes saben que los homicidas no heredarán el reino de Dios. Entonces hoy, este evangelio de esta mujer pecadora nos enseña que lo más importante de todo es el amor. El amor a Dios y el amor al prójimo. Ama a tu prójimo como a ti mismo, dice el mandamiento. Y este mandamiento se aplica a la inversa. No puedo querer a los demás si no me quiero a mí mismo. Si yo sé que aquella comida me va a hacer mal, ¿por qué la como? Si sé que aquella amistad me va a causar problemas, ¿por qué la busco? Entonces, no puedo querer a los demás si no me quiero yo. Nadie da lo que no tiene. Conclusión, hermano, hoy nos invita a Jesús a actuar como esa mujer que fue juzgada, que fue señalada, pero lo que hizo que Jesús valorara de ella fue el amor. No importa cuántos pecados tengamos, porque todos somos pecadores, pero lo más importante es qué tanto amor tengo en el corazón a Dios, qué tanto amor tengo a mis semejantes. Y vuelvo a repetir, San Pablo nos dice, seremos juzgados por el amor.
1: Bueno, muchas gracias, Juan Carlos, por esta reflexión. No sé si tiene peticiones para hoy.
0: Pues en ese día quiero pedir por todos los laicos. Quiero pedir por una prima que es celebradora de la palabra de la liturgia, Guadalupe Adriana Ramírez Domínguez. Pido por ella, por todos los celebradores de la palabra, por todos los laicos, porque decía San Juan Pablo II, es hora de los laicos, es hora de evangelizar. Pensábamos que evangelizar era tarea nada más de los consagrados, de los sacerdotes, de las religiosas, es de todos los bautizados. En este día de hoy pido por todos los laicos, para que demos testimonio de Cristo con la palabra, pero sobre todo con la vida y con el amor. Así sea.
1: Así sea. Muchas gracias, don Carlos, por su reflexión. Gracias por compartir con nosotros. Y bueno, feliz jueves eucarístico y Dios me lo bendiga.
0: Igualmente, hermano, gusto saludarlo.
1: Gracias.
0: Y que Cristo Eucaristía sea nuestra fuerza. Amén. Bendecido jueves eucarístico.
1: Bendecido jueves eucarístico. Gracias por compartir con nosotros. Damos paso también a otra llamadita. Muy buenos días. ¿Qué tal, doña Maura? Se nos había perdido. Sí. Qué bueno volverla a ver.
2: Pues aquí, dándole gracias a Dios y a Mamita María, ¿verdad?, en este jueves eucarístico, y ser bendecidos por el amor, como dice su palabra, ¿verdad?, que hoy seamos bendecidos por el amor hacia Jesucristo, su único Hijo, y Mamita María también, y podernos preparar cada día y tener nuestras lámparas encendidas para que Él cuando Él lleguemos a su presencia.

presencia, seamos distinguidos, seamos bendecidos, ¿verdad? Y en esta mañana tan hermosa, yo le quiero dar gracias a Dios, porque nuevamente ya tengo varios días comunicándome a mi cadena de amor, ¿verdad? Y me dije yo misma, voy a dejar pasar unos días para que otros hermanos también se puedan entrelazar, ya que pues todos tenemos necesidades de alguna forma, de otra, más que todo la salud, que es lo principal para poder hacer un trabajo. Tenemos que tener la salud y tener esa fe puesta que no decaiga entre nosotros. Y también le quiero dar gracias por la salud de mi esposo, ¿verdad? Cada día de esta familia Pérez Matrón, y de nuestros hijos, nuestros nietos que van a sus escuelas, nuestros hijos cada uno a sus trabajos, que Dios los bendiga y los fortalezca. Nuestras madres están un poquito enfermas, ¿verdad? Pero que Dios les dé su sanidad a cada una de ellas, a Conchita, a Jesucita, a nuestros hermanos, a nuestros familiares políticos, a todo el mundo entero, ¿verdad? Que Dios fortalezca y nos dé esa serenidad que necesitamos, paciencia, sobre todo la sabiduría para poder entenderlo. Y sé que Él nos entiende a través de esta bendita señal y está en nosotros en cada momento. Que bendizca nuestros alimentos, que la sangre de Cristo sea quien selle puertas y ventanas en todo lugar y en todo momento para poder estar siempre delante de su presencia. Que cubran nuestros enemigos de derecha, de izquierda, de delante y detrás, para que podamos estar siempre unidos en esa comunión espiritual. Ya que no puedo hacerlo, mi Señor, en tu presencia, pero vienes al menos, como dice tu palabra, espiritualmente a mi corazón. Y como si ya te hubiese recibido, mi Señor, me abrazo y me uno a ti. No permitas, mi Señor, que me separe de ti. Gracias, mis ángeles celestiales, San Rafael, San Gabriel y San Miguel, que nos cubran siempre y protejan este hogar, que es el hogar representado para cada uno de nuestros hijos y nuestros familiares. Quien venga, quien traspase esta puerta bendita, que sea para gloria de Él, que sea para de paz, de amor, y que siempre lo vamos a estar esperando con nuestros brazos abiertos. Verdad, igualmente a ustedes, ahí en Miami, en Cadena de Amor, al call center, a mi señorita Ana Valencia, a Juliana, a María, en el call center, y le doy gracias porque a través del Espíritu Santo de San José, la oración, verdad, que siempre estamos en sintonía y poder seguir adelante en este día y que guíe mis pasos en mis salidas y en mis entradas también, ¿verdad? Y que esta llaguita pues poco a poco me vaya sanando, porque ahí va sanando mi llaga derecha, ¿verdad? Yo se la ofrezco a mi Señor Jesucristo, porque Él sufrió más por nosotros en esa cruz, y cada día con nuestros pecados, con nuestros pensamientos vaganos que a veces tenemos, pues lo seguimos crucificando, mi Señor, pero sé tú que nos des ese discernimiento de palabra, de fe, y que aceptemos, como dices tú, ámame como soy, ¿verdad? Y que esos apostadores de rentas vean que muchas de las veces no es el dinero, mi Señor, sino tú el que nos mueves, tu mano bendita, Padre Santísimo. Que seas tú quien permanezcas en cada uno de los hogares. Que no permitas esas ventas de esos hogares, Señor, aún estando las personas en sus casas, ¿verdad? Que se permanezcan en paz. Que vean que se edifican esos hogares con tanto cariño, con tanto amor. Y porque en ese hogar ahí crecimos. Estos 7 hijos de Conchita y de Miguel, que ahí crecimos y que aún está ella ahí en su casa. Gracias a Dios, convaleciente, igual mi suegra, Jesucita, ¿verdad? Que Dios le dé su sanidad de su operación que ella tuvo. Yo le pido por ella, por Javier, por todos mis cuñados y la familia Pérez Muñoz, y por también por mi cuñada que está un poco enfermita, ¿verdad? Pero también te pido por ella, por mi grupo de San Antonio de Pauda, que mañana es nuestra oración, ¿verdad? Donde viene

0: Bendícenos, dan tu palabra, mi Señor, para gloria y honra tuya. Amén. Para Amén. Que todos podamos hablar a esta bendita señal, joven Edgardo.
1: Bueno, gracias, doña Maura, un gusto verla. Estamos orando siempre por su familia, por usted, por sus necesidades. Y bueno, Dios me la bendiga hoy, jueves eucarístico. Estamos unidos en oración. Un gusto de
0: Muchas
1: verla.
0: Gracias y reciba un fuerte abrazo para usted y su bendita juventud.
1: Gracias. Gracias, Dios me la bendiga. El Señor se quede con usted en su hogar. Gracias por dejarnos entrar hasta su hogar y dejándonos entrar nosotros también dejan entrar al Señor. Ya hemos expuesto también el Santísimo Sacramento, que bonito, ¿no? Que en cada hogar se refleje y se deje entrar a Cristo a través de las imágenes, utilizando la tecnología, ya que lo necesitamos tanto. Que tengamos estos espacios de oración, de intercesión. Mucha gente está necesitando de oración. Y bueno, estos espacios se están haciendo para que ustedes también sepan de que hay mucha gente que tiene la necesidad de pedir por otros. Así que, qué bonito. Muy buenos días.
2: Buen día.
1: Buenos días. ¿Cuál es su nombre y dónde nos llama?
2: Soy Claudia Rossi de Zacapa, Guatemala.
1: Ok, ¿cómo amanece? Feliz jueves eucarístico.
2: Bendecida por el Señor, hermano.
1: Qué bueno.
2: Bendecido jueves eucarístico. En esta mañana llamo para agradecerle a nuestro Señor el don de vida. Amén. Para pedir por todas las intenciones de todos nosotros, para que el Señor con su bondad y misericordia, pues, nos dé esa sanidad, ese amor que necesitamos, como hoy en su palabra. El que amó más, perdonó más. El Señor es grande, hermano, grande. Así y poderoso. Es. A Él le debo todo y pues en esta mañana, ¿qué más que pedirle, agradecerle por todo lo que nos da? También pido por las intenciones del Papa León 14, por los diáconos, por los presbíteros, por los laicos, por todos los pastores de nuestra amada iglesia y la intercesión de nuestra Madre Santísima, la Virgen María. Oración por mi salud, por mi trabajo, oración para mi familia y por cada uno de nosotros que pedimos esa sanación. Que el Señor con su misericordia nos la conceda. Gracias, hermano, que Dios me lo bendiga grandemente. Bendecido jueves eucarístico.
1: Bendecido jueves eucarístico, gracias por su comunicación, gracias por estarnos escuchando también, que eso es importante. Y bueno, testificar de que el Señor está haciendo obra grande en nuestras vidas, eso es importante también. Muy buenos días, Dominga, Dios me la bendiga. Buenos días, ¿me escucha?
3: Buenos días.
1: Buenos días, bendiciones.
3: ¿Sí? Buenos días, igualmente, hermanito Edgar. Le doy gracias a mi Señor porque creo que entró mi llamada.
1: Sí, estamos en vivo.
3: Y le doy gracias por el don de la vida, por lo que me da y lo que no me...
1: Sí. ¿La estamos escuchando?
3: Me da mi Padre Santo. Y eso fue, bueno, Edgar, que tenga un buen... Todavía hoy este jueves eucarístico. Ave María, se cortó. Bueno.
1: Sí, la estamos escuchando.
3: ¿Me escucha? Sí, pues le doy gracias a mi Padre Santo porque nos regala un día más de vida y que gracias a mi Padre entró la llamada, ¿verdad? Uh-huh. Para pedirle a mi Señor Santísimo, pues pues más por su hijo Andrés, que es mi hermanito, que está bastante enfermito de su pie diabético. Y ya le pedimos a mi Padre Santo que se haga su santísima voluntad, que Él es el médico de nosotros, Él es Rey de Reyes, Señor de Señores y Doctor de Doctores. Nadie como Él. Él tiene todo el poder y toda la gloria para determinar qué es lo que va a pasar con mi hermanito. Si Él dice que le van a quitar su pie...
1: Bueno, tenemos problemitas.
3: Que con... se haga, ¿puedes hablar así ya? Que les diga. Sí, que les diga. Si está a su pie y si se lo van a quitar, pues igual que se haga la voluntad de mi

0: padre, porque él está muy malito.
1: Okay. Bueno, estamos orando por cada intención. Dominga, tenemos un problemita de comunicación. Se está cortando. Se está cortando la comunicación. Estamos escuchando sus intenciones.
0: Sí, le pido para que me pongan en el banco de oración a mí y a mi hermano, porque yo todavía no me recupero de mis pies, que no puedo caminar todavía, y pues le pido a mi padre que me mande esa sanación, porque él lo puede todo, y a mi madrecita santa, la Virgen linda, que está en su jardín de flores. También le pido a mi madre linda que igual, que me mande mi salud, que le pida a su amadísimo hijo, nuestro Señor Jesucristo, porque lo que ella le pide a su amadísimo hijo, nada le niega. Y entonces a ella nos aclamamos, nos agarramos de su mano, para que ella interceda por nosotros ante su amadísimo hijo, nuestro Señor Jesucristo, y le pido encarecidamente por su hijito Andrés, que le dé su sanación, mi Padre Santo y mi Madre Linda, que ellos lo pueden todo, porque nadie como ellos. Lo que para nosotros es imposible, para ellos todo es posible. Y yo estoy pidiendo aquí por todos los enfermos del mundo, por los que están internados en los hospitales, los que están en sus casas, por todos los enfermos, por todos los que colaboran en María Visión, por el Papa, el León 14, por los sacerdotes, todos los sacerdotes del mundo, servidores de la iglesia, que Dios los llene de fuerzas para que ellos sigan adelante pasando, transmitiendo su palabra de nuestro Señor Santísimo, porque eso es lo que nos da vida a nosotros, que yo por en mí no puedo ir a la iglesia ahorita, y yo le pido a mi Padre Santo que cuando yo pueda caminar, yo voy a volver a ir a la iglesia, porque yo ahorita no puedo ir a la iglesia, y yo tengo esa fe y esperanza que voy a caminar y voy a ir a buscarlo a la iglesia.
1: Así sea. ¿Algo bueno, más que quiera agregar? ¿Me escucha? ¿Aló, Dominga, me escucha? Ok, creo que tenemos problemitas de señal. Bueno, de antemano, gracias. Estamos orando por sus intenciones constantemente, tenemos sus intenciones también en el banco de oraciones. Gracias por siempre comunicarse con nosotros. Vamos a darle paso también a otras llamaditas. Muy buenos días. Aló, buenos días. ¿Cuál es su nombre y de dónde nos está llamando?
2: Bueno, aquí buenas tardes.
1: Buenas tardes, ¿cuál es su nombre?
2: Me llamo desde España.
1: Ah, de España. ¿De qué parte de España nos está llamando?
2: María Hernández.
1: María, quizás le bajamos el volumen al televisor y nos quedamos con el audio del teléfono.
2: De Zaragoza.
3: María Hernández.
4: María, quizás le bajamos el volumen al televisor y nos quedamos con el audio del teléfono.
2: Ok.
1: Sí, perfecto. Gracias, María. Nos está llamando desde España, desde Zaragoza. Así que este canal está cruza todo el globo terráqueo. Así que sí, la escucho. Ahora sí. Cuéntenos, díganos de nuevo su nombre, por favor, y de dónde nos está llamando.
2: Ajá. Mi nombre es María Hernández y los llamo de Zaragoza, España.
1: Ok, cuéntenos, ¿cuáles son sus intenciones del día de hoy?
2: Bueno, quiero primero que nada siempre darle gracias a mi Dios.
1: Sí, lo
2: porque
1: estamos
2: de verdad necesitamos mucho del Señor. Y ahorita mismo, pues, de verdad quisiera que orara mucho por mí. Trato de buscar y hacer lo mejor, porque tengo un insomnio que no se me quiere quitar con nada.
1: Okay.
2: tengo muchos años ya con este insomnio. Y a pesar de que, bueno, yo le oro mucho al Señor, le pido mucho a Él, le pido por todas las personas que están pasando por una enfermedad, porque yo sé que no solamente yo vivo con un insomnio, hay mucha gente con cáncer, con muchas enfermedades. Y por eso pues quiero que intercedan por mí, que oren por mí, a ver si puedo dormir mejor, porque me la paso muy mal, de verdad, con esto de que uno no duerme.
1: Ok. ¿Algo más que quiera agregar?
2: Yo vivo aquí en Zaragoza, pero soy venezolana.
1: Ok, María. ¿Algo más que quiera agregar a sus intenciones?
2: Bueno, quiero también pedirle mis intenciones por un hijo que tiene un problema muy grande ahora, con algo que lo están acusando, pero que yo sé que él no es un carro que se ha llevado, que compró en Chile y se lo llevó a Venezuela. Se la han quitado porque dicen que es robada, pero de verdad no es robada. Él la compró, la pagó en Chile. Y la está pasando muy mal porque le quitan dinero y le pide dinero la ley de Venezuela. Y la está pasando muy mal con eso.
1: Ok, vamos a estar orando por esa intención también. No sé si tiene otra intención que quiera agregar.
2: Bueno, más que ahorita, de verdad, yo no les digo mucho al Señor, pero con que de verdad, mi hijo salga de ese problema en que está y que yo ese insomnio se me quite, yo le viviría, mire, le vivo agradecida al Señor porque yo sé que Él me ha dado todo, a mis hijos, bueno, todos trabajan, pero tenemos estos dos problemas, de verdad, que son... No debo de ser desagradecida con Dios. No quiero serlo.
1: Ok. Gracias por llamarnos. Gracias por su oración. Por pedirnos oración. Gracias porque también está pendiente y pidiéndole al Señor. Vamos a estar orando
2: gracias
1: por sus necesidades.
2: Ustedes.
1: Bueno, gracias a ustedes. Gracias. Vamos a estar orando por sus necesidades. Sé que muchas personas nos llaman... buscando siempre una respuesta y la respuesta siempre va a ser Dios, va a ser la oración, va a ser la persistencia y la consistencia, así que seguimos orando. Muy buenos días. Aló, buenos días.
3: Aló, buenos días.
1: Buenos días, ¿cuál es su nombre y de dónde nos está llamando?
3: Diego Barrios, Nicaragua.
1: ¿De qué parte de Nicaragua nos estás llamando?
3: Granada.
1: Granada. Mucho gusto, mi hermano. Cuéntenos. Ok, se cayó la llamada. Al hermanito que nos estaba llamando de Granada, nos puede volver a llamar y con mucho gusto le atendemos.
5: Buenos días.
1: Muy buenos días, Margarita. Dios me la bendiga.
5: Buenos días, hermano.
1: Buenos días. Cuéntenos.
5: ¿Cómo está usted? Perdón.
1: Bien, gracias a Dios, bendecido. Hoy jueves eucarístico. ¿Y usted cómo va?
5: Sí, también muy muy bendecido.
1: Qué
5: jueves
1: bueno.
5: Eucarístico el día de hoy. Pues ahí vamos, gracias a Dios.
1: En la lucha.
5: Quiero poner una petición a mi
1: sí,
5: Padre Santísimo. Y en oración, porque hoy operan a mi hermana de su ojo, para que salga con bien mi hermana Estela Ramos, que vive radica en Toluca, y la van a operar el día de hoy. Y también le pido que me quite mis nervios, mi angustia, mi Pues que me dé paz y tranquilidad, porque yo me pongo muy nerviosa, de por sí soy nerviosa, y con esas noticias pues me ponen más nerviosa. Que todo salga con bien, hermanito, de favor.

0: pido que nos ponga en oración y que también ayude a mi hija que está en Estados Unidos, la cuide, la proteja, tiene mucha gripa y todo, sí, tiene artritis en sus manitas, y que la socorra para salir de nuestras deudas que tenemos acá en México, para también las deudas afectan, vive uno intranquilo y angustiado. Hermanito, le pido de corazón que nos ponga en oración, se lo suplico. Y también a usted, que Dios nuestro Señor lo proteja, lo cuide y lo llene de bendiciones. También quiero pedirle por la paz del mundo y por todos los que somos pecadores, por nuestra conversión, Señor, que nos convirtamos y que se acabe la violencia, que nos libre de todo peligro y que nos dé sus bendiciones diariamente, mi Jesús. Y cuántas cosas no quisiera pedirle, he pedido por Sandra, Señor, para que coma un poco mejor y deje la Coca-Cola que le está afectando, le puede traer más enfermedades aparte de la que ya tiene. También, mi Jesús, te pido por mi hermana Carmen, por mi hermano Manuel, por mi hermano Marco, que está en Estados Unidos también él, y por su esposa, su familia, Señor, y por todos los migrantes. Todos los migrantes tienen necesidad de estar por allá y mandar dinerito para sus familiares, porque también de eso viven, mi Jesús. Gracias, también te vivo agradecida, mi Jesús, por todo, sobre todo por el don de la vida y por un nuevo día más que nos das. Gracias, gracias. Bendito y alabado sea mi Jesús en el Santísimo Sacramento del altar. En los cielos y en la tierra sea para siempre alabado el corazón amoroso de Jesús sacramentado. Bendito y alabado, ensalzado y glorificado sea por siempre. Amén. Que Dios lo bendiga, amén. Hermanito. Cuídese bueno, mucho.
1: Bueno, amén. Gracias, doña Margarita, por llamarnos. Siempre estamos orando y qué bonito estar siempre presentes y unidos en la oración. Gracias por compartirnos también cada intención. Aquí tenemos al equipo tecleando rapidito cada una de las intenciones que nos hacen a través de las llamadas, pero también hay muchos mensajes. Gracias por estar en sintonía. Todo el mundo tenemos necesidades, todo el mundo tenemos ese deseo de pedirle al Señor. Y bueno, si hay mucha gente orando y ayudando también para que el Señor escuche nuestras oraciones, hagan llegar las oraciones para que también miles de personas que están dispuestas a servir lo hagan por ustedes también. Así que gracias por confiar, gracias por llamarnos. Tenemos una comunicación más. Ok, ya tenemos algunos minutitos. Vamos a recibir esta llamada. Buenos días. Muy buenos días.
2: Buenos días, hermanito.
1: Buenos días, ¿qué tal? ¿Cómo amanece?
2: Pues aquí, gracias a Dios. Buenos días. Buenos días.
1: Sí, la escucho.
2: Hermanito.
1: La escucho. Cuénteme.
2: Salvadora del Salvador, Chalatenango.
1: Sí.
2: Buenos días.
1: Buenos días, ¿cuáles son sus intenciones?
2: Dándole gracias al Señor por un día más de vida, que es un regalo que nos da nuestro Señor por amanecer con vida, ¿verdad? Y este jueves eucarístico, que en todos los agrarios está expuesto el Santísimo, para que sea bendecido y glorificado mi Señor Jesucristo, y dándole gracias por todo y pidiéndole siempre, hermanito, que me la ponga en el banco de oración a mi hija Nubia Elizabeth, porque hay momentos que se pone bien malita de esa angustia, de ese trastorno de su mente y de la gastritis, que llegue una medicina para que se sane de esa gastritis y de esa ansiedad que ella mantiene, ese tormento noche y día, ese miedo que no puede tocar nada, y que pídanmele allí en el nombre de Jesús que le aumente la fe. Y también le pido, hermanitos, que rueguen por mis hijos varones.
1: Con mucho gusto.
2: Que Dios y la Virgen Santísima me los bendiga, me los proteja en el trabajo y un hijo que la está cuidando a ella, que ella, él no puede trabajar porque como por estarla cuidando a mi hija, porque ella no permite que yo la cuide, porque como yo soy mal, pues sí, estoy

0: muy débil. Y así que mi hija tiene 18 años de estar en ese tormento, hermanito. Por eso siempre les pido que me la pongan en el banco de oración y pidiéndole en el Santísimo y a la Virgencita Santa María de Guadalupe de tantos milagros que ella hace, con tantas rosas que le llaman, que le ponen, le digo yo, interceda por mi hija, que se sane de ese tormento, de esa gastritis. Y yo le pido por mis hijos que rueguen, que me los bendiga y que seamos una familia unida.
1: Amén.
0: Y también hoy que es jueves eucarístico, no tengo que pedir, solo para nosotros. Y yo también, que todavía no se me quita este mareo, que le pido siempre que me pongan en oración para que salga adelante, para poder ir a la Santa Misa y ir a visitar al Sagrario, a pedirle su misericordia para esta familia, ¿verdad? También quiero pedirle por el Papa León XIV, que el Espíritu Santo lo unja para que pueda llevar este rebaño que le ha encomendado nuestro Señor Jesucristo, como a Pedro, ¿verdad? Y también por todos los obispos, sacerdotes del mundo entero, por el padrecito Arturo, que Dios lo bendiga en su ministerio, donde quiera que esté, y por todo el personal de María Visión.
1: Gracias.
0: De Miami, de México, y a usted. Que Dios
1: Gracias.
0: Lo bendiga porque conduce el programa y todas las hermanas que conducen el programa de Cadena de Amor en la mañana y en la tarde. Y por todos los sacerdotes que dan las Santas Eucaristías, que el Espíritu Santo los tenga ungidos con su poder, ¿verdad? Y también pidiéndole a nuestro Padre Dios y a la Virgen por todos los enfermos del mundo entero, por los que hablan en Cadena Visión, en Cadena de Amor, para que el Señor los escuche, si es su voluntad, que los pongamos en su voluntad. Si es la voluntad de ellos, pues vamos a ser sanados, y si no, que nos dé esa fuerza, esa paciencia, esa humildad para seguir adelante, pidiéndole siempre su misericordia cada instante. Y que Dios los bendiga a toditito el personal de María Visión Miami, María Visión México, y por el mundo entero y por todos los que sufren también allá en Estados Unidos, los migrantes, ¿verdad? Que Dios se apiade de ellos, nuestra Madre Santísima, que no los va a dejar de su mano. Ella es nuestra abogada, nuestra intercedora, ¿verdad, hermanito?
1: Muchas gracias.
0: Así es que espero que me tengan en oración a mi hija.
1: Sí, con
0: para
1: mucho
0: que
1: gusto.
0: Algún día yo voy a dar el testimonio aquí que mi hija está sana, que mi hija puede tocar todo, para que mi hijo pueda ir a trabajar.
1: Con
0: porque
1: mucho
0: por
1: gusto.
0: Eso pasamos bastante carencia, porque como y peor hoy yo que ya no voy a trabajar, porque como desde que me agarró esta enfermedad, desde mayo ya no he podido trabajar, así que por pura misericordia estamos pasando, pero Dios no los abandona. Que siempre hayan personas de buen corazón que nos echen la manito para que no nos falte la comida del día, ¿verdad, hermanito?
1: Bueno, gracias.
0: Que Dios los bendiga.
1: Gracias.
0: Y muchas gracias.
1: Bueno, gracias a usted por llamar.
0: Muchas gracias a nuestro Padre Dios, a nuestro Señor Jesucristo, y que ahora este día es jueves eucarístico, está expuesto el Santísimo en todas las iglesias, que yo todavía no puedo ir a la iglesia, que venga a ungirlos, a sanarlos, a liberarlos, a nosotros aquí, okay, al mundo entero, a los
1: bueno,
0: enfermos,
1: gracias,
0: a los de los hospitales,
1: gracias, doña
0: y
1: María,
0: los hermanitos que están en las cárceles,
1: bueno,
0: y a todas las almas del Santo Purgatorio, aquellas que no tienen quien, rueguen a Dios por ellas.
1: Okay, gracias.
0: Muchas gracias y muchas bendiciones
1: gracias
0: para todo el personal de María Visión.
1: Bueno, gracias.
0: Gracias, Padre. Gracias, hijo.
1: Vamos a cortar
0: gracias,
1: la llamadita.
0: Gracias,
1: bueno, gracias. Bueno, muchas gracias. Bueno, ya nos despedimos, ya nos pasamos unos minutitos, pero gracias, doña María, por su comunicación. Gracias a todas las personas que nos han llamado. Será hasta el próximo jueves donde nos podemos encontrar, pero el programa va a seguir de lunes a jueves. Así que gracias, Dios me los bendiga. Feliz jueves eucarístico. Bendiciones.

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5: De la mano de Jesús y de María en la tormenta. Comenzamos con esta lectura de la Carta a los Efesios, capítulo 4, desde el versículo 1. Yo, el prisionero de Cristo, les exhorto, pues, a que se muestren dignos de la vocación que han recibido. Sean humildes, amables, comprensivos y soportense unos a otros con amor. Mantengan entre ustedes lazos de paz y permanezcan unidos en el mismo espíritu. Un solo cuerpo y un mismo espíritu, pues ustedes han sido llamados a una misma vocación y una misma esperanza. Un solo Señor, una sola fe, un solo bautismo. Un solo Dios y Padre de todos, que está por encima de todos, que actúa por todos y está en todos. Cada uno de nosotros ha recibido su talento y Cristo es quien fijó la medida de sus dones para cada uno. Pues se dijo: subió a las alturas, llevó cautivos y dio sus dones a los hombres. Subió se refiere al que antes había bajado con los muertos al mundo inferior. El mismo que bajó subió después por encima de todos los cielos para llenarlo todo. ¿Y dónde están sus dones? Unos son apóstoles, otros profetas, otros evangelistas, otros pastores y maestros. Así prepara a los suyos para las obras del ministerio en vista de la

0: construcción del cuerpo de Cristo, hasta que todos alcancemos la unidad en la fe y el conocimiento del Hijo de Dios y lleguemos a ser el hombre perfecto con esa madurez que no es menos que la plenitud de Cristo. Entonces, no seremos ya niños a los que mueve cualquier oleaje o viento de doctrina o cualquier invento de personas astutas, expertas en el arte de engañar. Estaremos en la verdad y el amor e iremos creciendo cada vez más para alcanzar aquel que es la cabeza, Cristo. Él hace que el cuerpo crezca con una red de articulaciones que le dan armonía y firmeza, tomando en cuenta y valorizando las capacidades de cada uno, y así el cuerpo se va construyendo en el amor. Les digo pues, y con insistencia les advierto en el Señor, que no imiten a los paganos que se mueven por cosas inútiles. Su inteligencia está en tinieblas, la ignorancia en que se quedan, así como su conciencia ciega, los mantiene muy lejos de la vida de Dios. Palabra de Dios. Y qué importante que es descubrir esto, porque vivimos en el mundo y mucha gente es del mundo y puede que esté muy cerca a nosotros, en nuestra propia familia a veces, en el entorno del trabajo, en el entorno de la vida social que vivimos día a día. Mucha gente le pertenece al mundo, a este materialismo, a este consumismo, a todo este relativismo. Y viven así, creen así, piensan así, hablan así, sienten así y se enfocan así en todas las cosas que hacen y dicen. Por eso debemos tener tanto cuidado de no dejarnos contaminar y no dejarnos influenciar y no caer en el respeto humano, de aceptar las actitudes y conductas de la gente solo por no ofenderlos, por no perder su amistad, por quién sabe cuántas cosas equivocadas, porque el hecho de que yo no esté de acuerdo con una persona porque yo tengo los valores y principios de mi fe, no quiere decir que debo sacrificar todo eso que tengo simplemente para no perder la amistad con una persona que no cree en Dios y que no le obedece a Dios y que no tiene principios morales ni valores. Es muy peligroso caer en esa trampa porque a veces lo justificamos. Siendo católicos y practicantes de nuestra fe, podemos caer en errores graves de, por respeto humano, conceder a las personas cosas que no debemos, como por ejemplo aceptar su vida de pecado. No podemos hacer eso. Si una persona vive como tal vez algunos de nosotros vivimos, yo fui uno de ellos, vivir en pecado mortal, alejado de Dios, en desobediencia, si una persona vive así, uno tiene que hacérselo saber con caridad y con amor, pero uno no puede quedarse callado y simplemente asociarse o participar en las cosas de esa persona sin hacerle saber que uno no está de acuerdo en su forma de vida, en su camino. Es una responsabilidad para nosotros.
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0: En el nombre del Padre, del Hijo y del Espíritu Santo. Amén. Hoy contemplamos los misterios luminosos. En el primer misterio contemplamos el bautismo del Señor en el río Jordán. Jesús fue desde Galilea hasta el Jordán y se presentó a Juan para ser bautizado por él. Juan se resistía, pero Jesús le respondió: «Ahora déjame hacer esto, porque conviene que así cumplamos todo lo que es justo». Y Juan se lo permitió. Apenas fue bautizado, Jesús salió del agua. En ese momento se abrieron los cielos y vio al Espíritu de Dios descender como una paloma y dirigirse hacia él. Y se oyó una voz del cielo que decía: «Este es mi Hijo muy querido, en quien tengo puesta toda mi predilección». Padre nuestro que estás en el cielo, santificado sea tu nombre, venga a nosotros tu reino, hágase tu voluntad en la tierra como en el cielo.
1: Danos hoy nuestro pan de cada día, perdona nuestras ofensas, como también nosotros perdonamos a los que nos ofenden. No nos dejes caer en la tentación y líbranos del mal. Amén.
0: Dios te salve María, llena eres de gracia, el Señor es contigo. Bendita tú eres entre todas las mujeres y bendito es el fruto de tu vientre Jesús.
1: Santa María, Madre de Dios, ruega por nosotros pecadores, ahora y en la hora de nuestra muerte. Amén.
0: Dios te salve María, llena eres de gracia, el Señor es contigo. Bendita tú eres entre todas las mujeres, y bendito es el fruto de tu vientre Jesús.
1: Santa María, Madre de Dios, ruega por nosotros pecadores, ahora y en la hora de nuestra muerte. Amén.
0: Dios te salve María, llena eres de gracia, el Señor es contigo. Bendita tú eres entre todas las mujeres, y bendito es el fruto de tu vientre, Jesús.
1: Santa María, Madre de Dios, ruega por nosotros pecadores, ahora y en la hora de nuestra muerte. Amén.
0: Dios te salve María, llena eres de gracia, el Señor es contigo. Bendita tú eres entre todas las mujeres, y bendito es el fruto de tu vientre, Jesús.
1: Santa María, Madre de Dios, ruega por nosotros pecadores, ahora y en la hora de nuestra muerte. Amén.
0: Dios te salve María, llena eres de gracia, el Señor es contigo. Bendita tú eres entre todas las mujeres, y bendito es el fruto de tu vientre, Jesús.
1: Santa María, Madre de Dios, ruega por nosotros pecadores, ahora y en la hora de nuestra muerte. Amén.
0: Dios te salve María, llena eres de gracia, el Señor es contigo. Bendita tú eres entre todas las mujeres, y bendito es el fruto de tu vientre, Jesús.
1: Santa María, Madre de Dios, ruega por nosotros pecadores, ahora y en la hora de nuestra muerte. Amén.
0: Dios te salve María, llena eres de gracia, el Señor es contigo. Bendita tú eres entre todas las mujeres, y bendito es el fruto de tu vientre, Jesús.
1: Santa María, Madre de Dios, ruega por nosotros pecadores, ahora y en la hora de nuestra muerte. Amén.
0: Dios te salve María, llena eres de gracia, el Señor es contigo. Bendita tú eres entre todas las mujeres, y bendito es el fruto de tu vientre, Jesús.
1: Santa María, Madre de Dios, ruega por nosotros pecadores, ahora y en la hora de nuestra muerte. Amén.
0: Dios te salve María, llena eres de gracia, el Señor es contigo. Bendita tú eres entre todas las mujeres, y bendito es el fruto de tu vientre, Jesús.
1: Santa María, Madre de Dios, ruega por nosotros pecadores, ahora y en la hora de nuestra muerte. Amén.
0: Dios te salve María, llena eres de gracia, el Señor es contigo. Bendita tú eres entre todas las mujeres, y bendito es el fruto de tu vientre, Jesús.
1: Santa María, Madre de Dios, ruega por nosotros pecadores, ahora y en la hora de nuestra muerte. Amén.
0: Gloria al Padre, al Hijo y al Espíritu Santo.
1: Como era en un principio, ahora y siempre, por los siglos de los siglos. Amén.

0: En el segundo misterio contemplamos la autorrevelación de Jesús en las bodas de Caná. 3 días después se celebraron unas bodas en Caná de Galilea y la madre de Jesús estaba allí. Jesús también fue invitado con sus discípulos. Y como faltaba vino, la madre de Jesús le dijo: "No tienen vino". Jesús le respondió: "Mujer, ¿qué tenemos que ver nosotros? Mi hora no ha llegado todavía". Pero su madre dijo a los sirvientes: "Hagan todo lo que él les diga". Oremos.
1: Padre nuestro que estás en el cielo, santificado sea tu nombre. Venga a nosotros tu reino. Hágase tu voluntad en la tierra como en el cielo.
0: Danos hoy nuestro pan de cada día. Perdona nuestras ofensas, como también nosotros perdonamos a los que nos ofenden. No nos dejes caer en la tentación y líbranos del mal. Amén.
1: Dios te salve María, llena eres de gracia,
2: el Señor es contigo.
1: Bendita tú eres entre todas las mujeres,
2: y bendito es el fruto de tu vientre, Jesús.
0: Santa María, Madre de Dios, ruega por nosotros pecadores, ahora y en la hora de nuestra muerte. Amén.
1: Dios te salve María, llena eres de gracia,
2: el Señor es contigo.
1: Bendita tú eres entre todas las mujeres,
2: y bendito es el fruto de tu vientre, Jesús.
0: Santa María, Madre de Dios, ruega por nosotros pecadores, ahora y en la hora de nuestra muerte. Amén.
1: Dios te salve María, llena eres de gracia,
2: el Señor es contigo.
1: Bendita tú eres entre todas las mujeres,
2: y bendito es el fruto de tu vientre, Jesús.
0: Santa María, Madre de Dios, ruega por nosotros pecadores, ahora y en la hora de nuestra muerte. Amén.
1: Dios te salve María, llena eres de gracia,
2: el Señor es contigo.
1: Bendita tú eres entre todas las mujeres,
2: y bendito es el fruto de tu vientre, Jesús.
0: Santa María, Madre de Dios, ruega por nosotros pecadores, ahora y en la hora de nuestra muerte. Amén.
1: Dios te salve María, llena eres de gracia,
2: el Señor es contigo.
1: Bendita tú eres entre todas las mujeres, y bendito es el fruto de tu vientre, Jesús.
0: Santa María, Madre de Dios, ruega por nosotros pecadores, ahora y en la hora de nuestra muerte. Amén.
1: Dios te salve María, llena eres de gracia,
2: el Señor es contigo.
1: Bendita tú eres entre todas las mujeres,
2: y bendito es el fruto de tu vientre, Jesús.
0: Santa María, Madre de Dios, ruega por nosotros pecadores, ahora y en la hora de nuestra muerte. Amén.
1: Dios te salve María, llena eres de gracia,
2: el Señor es contigo.
1: Bendita tú eres entre todas las mujeres,
2: y bendito es el fruto de tu vientre, Jesús.
0: Santa María, Madre de Dios, ruega por nosotros pecadores, ahora y en la hora de nuestra muerte. Amén.
1: Dios te salve María, llena eres de gracia,
2: el Señor es contigo.
1: Bendita tú eres entre todas las mujeres, y bendito es el fruto de tu vientre, Jesús.
0: Santa María, Madre de Dios, ruega por nosotros pecadores, ahora y en la hora de nuestra muerte. Amén.
1: Dios te salve María, llena eres de gracia,
2: el Señor es contigo.
1: Bendita tú eres entre todas las mujeres,
2: y bendito es el fruto de tu vientre, Jesús.
0: Santa María, Madre de Dios, ruega por nosotros pecadores, ahora y en la hora de nuestra muerte. Amén.

0: y en la hora de nuestra muerte. Amén.
1: Dios te
0: Dios te salve
1: salve María,
0: María, llena
1: llena
0: eres
1: eres
0: de
1: de
0: gracia,
1: gracia,
0: el
1: el
0: Señor
1: Señor
0: es
1: es contigo,
0: contigo, bendita
1: bendita
0: tú
1: tú
0: eres
1: eres
0: entre
1: entre
0: todas
1: todas
0: las
1: las
0: mujeres
1: mujeres
0: y
1: y
0: bendito
1: bendito
0: es
1: es
0: el
1: el
0: fruto
1: fruto
0: de
1: de
0: tu
1: tu
0: vientre,
1: vientre,
0: Jesús.
1: Jesús.

0: En el tercer misterio contemplamos el anuncio del reino de Dios invitando a la conversión. Jesús se dirigió a Galilea. Allí proclamaba la buena noticia de Dios, diciendo: El tiempo se ha cumplido, el reino de Dios está cerca. Conviértanse y crean en la buena noticia. Padre nuestro que estás en el cielo, santificado sea tu nombre, venga a nosotros tu reino, hágase tu voluntad en la tierra como en el cielo.
1: Danos hoy nuestro pan de cada día, perdona nuestras ofensas, como también nosotros perdonamos a los que nos ofenden. No nos dejes caer en la tentación y líbranos del mal. Amén.
0: Dios te salve María, llena eres de gracia, el Señor es contigo. Bendita tú eres entre todas las mujeres y bendito es el fruto de tu vientre Jesús.
1: Santa María, Madre de Dios, ruega por nosotros pecadores, ahora y en la hora de nuestra muerte. Amén.
0: Dios te salve María, llena eres de gracia, el Señor es contigo. Bendita tú eres entre todas las mujeres, y bendito es el fruto de tu vientre Jesús.
1: Santa María, Madre de Dios, ruega por nosotros pecadores, ahora y en la hora de nuestra muerte. Amén.
0: Dios te salve María, llena eres de gracia, el Señor es contigo. Bendita tú eres entre todas las mujeres, y bendito es el fruto de tu vientre, Jesús.
1: Santa María, Madre de Dios, ruega por nosotros pecadores, ahora y en la hora de nuestra muerte. Amén.
0: Dios te salve María, llena eres de gracia, el Señor es contigo. Bendita tú eres entre todas las mujeres, y bendito es el fruto de tu vientre, Jesús.
1: Santa María, Madre de Dios, ruega por nosotros pecadores, ahora y en la hora de nuestra muerte. Amén.
0: Dios te salve María, llena eres de gracia, el Señor es contigo. Bendita tú eres entre todas las mujeres, y bendito es el fruto de tu vientre Jesús.
1: Santa María, Madre de Dios, ruega por nosotros pecadores, ahora y en la hora de nuestra muerte. Amén.
0: Dios te salve María, llena eres de gracia, el Señor es contigo. Bendita tú eres entre todas las mujeres, y bendito es el fruto de tu vientre Jesús.
1: Santa María, Madre de Dios, ruega por nosotros pecadores, ahora y en la hora de nuestra muerte. Amén.
0: Dios te salve María, llena eres de gracia, el Señor es contigo. Bendita tú eres entre todas las mujeres, y bendito es el fruto de tu vientre Jesús.
1: Santa María, Madre de Dios, ruega por nosotros pecadores, ahora y en la hora de nuestra muerte. Amén.
0: Dios te salve María, llena eres de gracia, el Señor es contigo. Bendita tú eres entre todas las mujeres, y bendito es el fruto de tu vientre, Jesús.
1: Santa María, Madre de Dios, ruega por nosotros pecadores, ahora y en la hora de nuestra muerte. Amén.
0: Dios te salve María, llena eres de gracia, el Señor es contigo, bendita tú eres entre todas las mujeres, y bendito es el fruto de tu vientre, Jesús.
1: Santa María, Madre de Dios, ruega por nosotros pecadores, ahora y en la hora de nuestra muerte. Amén.
0: Dios te salve María, llena eres de gracia, el Señor es contigo. Bendita tú eres entre todas las mujeres, y bendito es el fruto de tu vientre Jesús.
1: Santa María, Madre de Dios, ruega por nosotros pecadores, ahora y en la hora de nuestra muerte. Amén.
0: Gloria al Padre, al Hijo y al Espíritu Santo.
1: Como era en un principio, ahora y siempre, por los siglos de los siglos. Amén.

0: En el cuarto misterio contemplamos la transfiguración de Jesús. Jesús tomó a Pedro, Juan y Santiago y subió a la montaña para orar. Mientras oraba, su rostro cambió de aspecto y sus vestiduras se volvieron de una blancura deslumbrante. Y dos hombres conversaban con él. Eran Moisés y Elías. Pedro y sus compañeros tenían mucho sueño, pero permanecieron despiertos y vieron la gloria de Jesús y a los dos hombres que estaban con él. Mientras estos se alejaban, Pedro dijo a Jesús: Maestro, qué bien estamos aquí. Hagamos tres carpas, una para ti, otra para Moisés y otra para Elías. Él no sabía lo que decía. Oremos.
1: Padre
0: Padre
1: nuestro
0: nuestro
1: que
0: que
1: estás
0: estás
1: en
0: en
1: el
0: el cielo,
1: cielo, santificado sea tu nombre. Venga a nosotros tu reino, hágase tu voluntad en la tierra como en el cielo.
0: Danos hoy nuestro pan de cada día, perdona nuestras ofensas, como también nosotros perdonamos a los que nos ofenden. No nos dejes caer en la tentación y líbranos del mal. Amén.
1: Dios
0: Dios
1: te
0: te
1: salve
0: salve
1: María,
0: María,
1: llena
0: llena
1: eres
0: eres
1: de
0: de gracia,
1: gracia, el
0: el
1: Señor
0: Señor
1: es
0: es
1: contigo.
0: contigo.
1: Bendita
0: Bendita
1: tú
0: tú
1: eres
0: eres
1: entre
0: entre
1: todas
0: todas
1: las
0: las mujeres
1: mujeres, y
0: y
1: bendito
0: bendito
1: es
0: es
1: el
0: el
1: fruto
0: fruto
1: de
0: de
1: tu
0: tu
1: vientre,
0: vientre, Jesús.
1: Jesús.
0: Santa María, Madre de Dios, ruega por nosotros pecadores, ahora y en la hora de nuestra muerte. Amén.
1: Dios
0: Dios
1: te
0: te salve
1: salve
0: María,
1: María, llena
0: llena
1: eres
0: eres
1: de
0: de gracia,
1: gracia, el
0: el Señor
1: Señor
0: es
1: es contigo.
0: contigo.
1: Bendita
0: Bendita
1: tú
0: tú
1: eres
0: eres
1: entre
0: entre
1: todas
0: todas
1: las
0: las
1: mujeres,
0: mujeres,
1: y
0: y
1: bendito
0: bendito
1: es
0: es
1: el
0: el
1: fruto
0: fruto
1: de
0: de
1: tu
0: tu
1: vientre,
0: vientre,
1: Jesús.
0: Jesús. Santa María, Madre de Dios, ruega por nosotros pecadores, ahora y en la hora de nuestra muerte. Amén.
1: Dios
0: Dios
1: te
0: te
1: salve
0: salve María,
1: María,
0: llena
1: llena
0: eres
1: eres
0: de
1: de
0: gracia,
1: gracia,
0: el
1: el
0: Señor
1: Señor
0: es
1: es
0: contigo.
1: contigo.
0: Bendita
1: Bendita
0: tú
1: tú
0: eres
1: eres
0: entre
1: entre
0: todas
1: todas
0: las
1: las
0: mujeres
1: mujeres,
0: y
1: y
0: bendito
1: bendito
0: es
1: es
0: el
1: el fruto
0: fruto de
1: de
0: tu
1: tu
0: vientre,
1: vientre,
0: Jesús.
1: Jesús.
0: Santa María, Madre de Dios, ruega por nosotros pecadores, ahora y en la hora de nuestra muerte. Amén.
1: Dios
0: Dios
1: te
0: te
1: salve
0: salve María,
1: María,
0: llena
1: llena
0: eres
1: eres
0: de
1: de gracia,
0: gracia,
1: el
0: el
1: Señor
0: Señor
1: es
0: es
1: contigo.
0: contigo.
1: Bendita
0: Bendita
1: tú
0: tú
1: eres
0: eres
1: entre
0: entre
1: todas
0: todas
1: las
0: las mujeres,
1: mujeres, y
0: y
1: bendito
0: bendito
1: es
0: es
1: el
0: el
1: fruto
0: fruto
1: de
0: de
1: tu
0: tu
1: vientre,
0: vientre, Jesús.
1: Jesús.
0: Santa María, Madre de Dios, ruega por nosotros pecadores, ahora y en la hora de nuestra muerte. Amén.
1: Dios
0: Dios
1: te
0: te
1: salve
0: salve María,
1: María,
0: llena
1: llena eres
0: eres
1: de
0: de
1: gracia,
0: gracia,
1: el
0: el Señor
1: Señor
0: es
1: es contigo.
0: contigo.
1: Bendita
0: Bendita
1: tú
0: tú
1: eres
0: eres
1: entre
0: entre todas
1: todas
0: las
1: las mujeres,
0: mujeres,
1: y
0: y
1: bendito
0: bendito
1: es
0: es
1: el
0: el
1: fruto
0: fruto
1: de
0: de
1: tu
0: tu
1: vientre,
0: vientre, Jesús.
1: Jesús.
0: Santa María, Madre de Dios, ruega por nosotros pecadores, ahora y en la hora de nuestra muerte. Amén.
1: Dios
0: Dios
1: te
0: te
1: salve
0: salve María,
1: María, llena
0: llena
1: eres
0: eres
1: de
0: de
1: gracia,
0: gracia,
1: el
0: el
1: Señor
0: Señor
1: es
0: es
1: contigo.
0: contigo.
1: Bendita
0: Bendita
1: tú
0: tú
1: eres
0: eres
1: entre
0: entre
1: todas
0: todas
1: las
0: las mujeres,
1: mujeres, y
0: y
1: bendito
0: bendito
1: es
0: es
1: el
0: el
1: fruto
0: fruto
1: de
0: de
1: tu
0: tu
1: vientre,
0: vientre,
1: Jesús.
0: Jesús. Santa María, Madre de Dios, ruega por nosotros pecadores, ahora y en la hora de nuestra muerte. Amén.
1: Dios
0: Dios
1: te
0: te
1: salve
0: salve María,
1: María,
0: llena
1: llena
0: eres
1: eres
0: de
1: de gracia,
0: gracia,
1: el
0: el Señor
1: Señor
0: es
1: es contigo.
0: contigo.
1: Bendita
0: Bendita
1: tú
0: tú
1: eres
0: eres
1: entre
0: entre
1: todas
0: todas
1: las
0: las mujeres,
1: mujeres, y
0: y
1: bendito
0: bendito
1: es
0: es
1: el
0: el
1: fruto
0: fruto
1: de
0: de
1: tu
0: tu
1: vientre,
0: vientre,
1: Jesús.
0: Jesús. Santa María, Madre de Dios, ruega por nosotros pecadores, ahora y en la hora de nuestra muerte. Amén.
1: Dios
0: Dios
1: te
0: te
1: salve
0: salve María,
1: María,
0: llena
1: llena
0: eres
1: eres
0: de
1: de
0: gracia,
1: gracia,
0: el
1: el Señor
0: Señor
1: es
0: es
1: contigo.
0: contigo.
1: Bendita
0: Bendita
1: tú
0: tú
1: eres
0: eres
1: entre
0: entre
1: todas
0: todas
1: las
0: las
1: mujeres,
0: mujeres,
1: y
0: y
1: bendito
0: bendito
1: es
0: es
1: el
0: el
1: fruto
0: fruto
1: de
0: de
1: tu
0: tu
1: vientre,
0: vientre,
1: Jesús.
0: Jesús. Santa María, Madre de Dios, ruega por nosotros pecadores, ahora y en la hora de nuestra muerte. Amén.
1: Dios
0: Dios
1: te
0: te
1: salve
0: salve María,
1: María,
0: llena
1: llena
0: eres
1: eres
0: de
1: de
0: gracia,
1: gracia, el
0: el Señor
1: Señor
0: es
1: es contigo.
0: contigo.
1: Bendita
0: Bendita
1: tú
0: tú
1: eres
0: eres
1: entre
0: entre
1: todas
0: todas
1: las
0: las
1: mujeres,
0: mujeres,
1: y
0: y
1: bendito
0: bendito
1: es
0: es
1: el
0: el
1: fruto
0: fruto
1: de
0: de
1: tu
0: tu
1: vientre,
0: vientre, Jesús.
1: Jesús.
0: Santa María, Madre de Dios, ruega por nosotros pecadores, ahora y en la hora de nuestra muerte. Amén.
1: Dios
0: Dios
1: te
0: te
1: salve
0: salve María,
1: María,
0: llena
1: llena
0: eres
1: eres
0: de
1: de
0: gracia,
1: gracia, el
0: el Señor
1: Señor
0: es
1: es
0: contigo.
1: contigo. Bendita
0: Bendita
1: tú
0: tú
1: eres
0: eres
1: entre
0: entre
1: todas
0: todas
1: las
0: las
1: mujeres,
0: mujeres,
1: y
0: y
1: bendito
0: bendito
1: es
0: es
1: el
0: el
1: fruto
0: fruto
1: de
0: de
1: tu
0: tu
1: vientre,
0: vientre,
1: Jesús.
0: Jesús. Gloria. Santa María, Madre de Dios, ruega por nosotros pecadores, ahora y en la hora de nuestra muerte. Amén.
1: Gloria
0: Gloria
1: al
0: al
1: Padre,
0: Padre,
1: al
0: al
1: Hijo
0: Hijo y
1: y
0: al
1: al
0: Espíritu
1: Espíritu
0: Santo,
1: Santo.
0: como era en un principio, ahora y siempre, por los siglos de los siglos. Amén.

0: En el quinto misterio contemplamos la institución de la Eucaristía. El Señor Jesús, la noche en que fue entregado, tomó el pan, dio gracias, lo partió y dijo: Esto es mi cuerpo que se entrega por ustedes. Hagan esto en memoria mía. De la misma manera, después de cenar, tomó la copa diciendo: Esta copa es la nueva alianza que se sella con mi sangre. Siempre que la beban, háganlo en memoria mía. Padre nuestro que estás en el cielo, santificado sea tu nombre, venga a nosotros tu reino, hágase tu voluntad en la tierra como en el cielo.
1: Danos hoy nuestro pan de cada día, perdona nuestras ofensas, como también nosotros perdonamos a los que nos ofenden. No nos dejes caer en la tentación y líbranos del mal. Amén.
0: Dios te salve María, llena eres de gracia, el Señor es contigo, bendita tú eres entre todas las mujeres, y bendito es el fruto de tu vientre Jesús.
1: Santa María, Madre de Dios,
2: ruega
1: por
2: por
1: nosotros
2: nosotros
1: pecadores,
2: ahora y
1: ahora y
2: en
1: en
2: la
1: la
2: hora
1: hora
2: de
1: de
2: nuestra
1: nuestra
2: muerte.
1: muerte.
2: Amén.
1: Amén.
0: Dios te salve María, llena eres de gracia, el Señor es contigo, bendita tú eres entre todas las mujeres, y bendito es el fruto de tu vientre Jesús.
1: Santa María,
2: María,
1: Madre
2: Madre
1: de
2: de
1: Dios,
2: Dios,
1: ruega
2: ruega
1: por
2: por
1: nosotros
2: nosotros
1: pecadores,
2: pecadores,
1: ahora
2: ahora
1: y
2: y
1: en
2: en
1: la
2: la
1: hora
2: hora
1: de
2: de
1: nuestra
2: nuestra
1: muerte.
2: muerte.
1: Amén.
2: Amén.
0: Dios te salve María, llena eres de gracia, el Señor es contigo, bendita tú eres entre todas las mujeres, y bendito es el fruto de tu vientre Jesús.
1: Santa
2: Santa
1: María,
2: María,
1: Madre
2: Madre
1: de
2: de
1: Dios,
2: Dios,
1: ruega
2: ruega
1: por
2: por
1: nosotros
2: nosotros
1: pecadores,
2: pecadores,
1: ahora
2: ahora
1: y
2: y
1: en
2: en
1: la
2: la
1: hora
2: hora
1: de
2: de
1: nuestra
2: nuestra
1: muerte.
2: muerte.
1: Amén.
2: Amén.
0: Dios te salve María, llena eres de gracia, el Señor es contigo. Bendita tú eres entre todas las mujeres, y bendito es el fruto de tu vientre, Jesús.
1: Santa
2: Santa
1: María,
2: María,
1: Madre
2: Madre
1: de
2: de Dios,
1: Dios,
2: ruega
1: ruega
2: por
1: por nosotros
2: nosotros pecadores,
1: pecadores,
2: ahora
1: ahora
2: y
1: y
2: en
1: en
2: la
1: la
2: hora
1: hora
2: de
1: de
2: nuestra
1: nuestra
2: muerte.
1: muerte.
2: Amén.
1: Amén.
0: Dios te salve María, llena eres de gracia, el Señor es contigo. Bendita tú eres entre todas las mujeres, y bendito es el fruto de tu vientre, Jesús.
1: Santa
2: Santa
1: María,
2: María, Madre
1: Madre
2: de
1: de Dios,
2: Dios,
1: ruega
2: ruega
1: por
2: por
1: nosotros
2: nosotros
1: pecadores,
2: pecadores,
1: ahora
2: ahora
1: y
2: y
1: en
2: en
1: la
2: la
1: hora
2: hora
1: de
2: de nuestra
1: nuestra muerte.
2: muerte.
1: Amén.
2: Amén.
0: Dios te salve María, llena eres de gracia, el Señor es contigo. Bendita tú eres entre todas las mujeres, y bendito es el fruto de tu vientre, Jesús.
1: Santa
2: Santa María,
1: María, Madre
2: Madre
1: de
2: de
1: Dios,
2: Dios,
1: ruega
2: ruega
1: por
2: por
1: nosotros
2: nosotros
1: pecadores,
2: pecadores,
1: ahora
2: ahora
1: y
2: y
1: en
2: en
1: la
2: la hora
1: hora
2: de
1: de
2: nuestra
1: nuestra muerte.
2: muerte.
1: Amén.
2: Amén.
0: Dios te salve María, llena eres de gracia, el Señor es contigo. Bendita tú eres entre todas las mujeres, y bendito es el fruto de tu vientre, Jesús.
1: Santa
2: Santa
1: María,
2: María,
1: Madre
2: Madre
1: de
2: de
1: Dios,
2: Dios,
1: ruega
2: ruega
1: por
2: por
1: nosotros
2: nosotros
1: pecadores,
2: pecadores,
1: ahora
2: ahora
1: y
2: y
1: en
2: en la
1: la hora
2: hora
1: de
2: de
1: nuestra
2: nuestra
1: muerte.
2: muerte.
1: Amén.
2: Amén.
0: Dios te salve María, llena eres de gracia, el Señor es contigo. Bendita tú eres entre todas las mujeres, y bendito es el fruto de tu vientre, Jesús.
1: Santa María, Madre de Dios, ruega
2: Ruega
1: por
2: por
1: nosotros
2: nosotros
1: pecadores,
2: pecadores,
1: ahora
2: ahora
1: y
2: y
1: en
2: en
1: la
2: la
1: hora
2: hora
1: de
2: de
1: nuestra
2: nuestra
1: muerte.
2: muerte.
1: Amén.
2: Amén.
0: Dios te salve María, llena eres de gracia, el Señor es contigo. Bendita tú eres entre todas las mujeres, y bendito es el fruto de tu vientre, Jesús.
1: Santa
2: Santa
1: María,
2: María,
1: Madre
2: Madre
1: de
2: de
1: Dios,
2: Dios,
1: ruega
2: ruega
1: por
2: por
1: nosotros
2: nosotros
1: pecadores,
2: pecadores,
1: ahora
2: ahora
1: y
2: y
1: en
2: en
1: la
2: la
1: hora
2: hora
1: de
2: de
1: nuestra
2: nuestra
1: muerte.
2: muerte.
1: Amén.
2: Amén.
0: Dios te salve María, llena eres de gracia, el Señor es contigo. Bendita tú eres entre todas las mujeres, y bendito es el fruto de tu vientre, Jesús.
1: Santa María, Madre de Dios, ruega
2: Ruega
1: por
2: por
1: nosotros
2: nosotros
1: pecadores,
2: pecadores,
1: ahora
2: ahora
1: y
2: y
1: en
2: en
1: la
2: la
1: hora
2: hora
1: de
2: de
1: nuestra
2: nuestra
1: muerte.
2: muerte.
1: Amén.
2: Amén. Gloria al Padre, al Hijo y al Espíritu Santo.
1: Como
2: Como
1: era
2: era
1: en
2: en
1: un
2: un principio,
1: principio,
2: ahora
1: ahora
2: y
1: y siempre,
2: siempre,
1: por
2: por
1: los
2: los
1: siglos
2: siglos
1: de
2: de
1: los
2: los
1: siglos.
2: siglos. Amén.
1: Amén.

0: Rezamos por el Papa, por la Iglesia, por las almas del purgatorio y por las vocaciones sacerdotales y religiosas. Padre nuestro que estás en el cielo, santificado sea tu nombre, venga a nosotros tu reino, hágase tu voluntad en la tierra como en el cielo.
1: Danos hoy nuestro pan de cada día, perdona nuestras ofensas, como también nosotros perdonamos a los que nos ofenden. No nos dejes caer en la tentación y líbranos del mal. Amén.
0: Dios te salve María, llena eres de gracia, el Señor es contigo. Bendita tú eres entre todas las mujeres y bendito es el fruto de tu vientre Jesús.
1: Santa María, Madre de Dios, ruega por nosotros pecadores, ahora y en la hora de nuestra muerte. Amén.
0: Dios te salve María, llena eres de gracia, el Señor es contigo. Bendita tú eres entre todas las mujeres, y bendito es el fruto de tu vientre Jesús.
1: Santa María, Madre de Dios, ruega por nosotros pecadores, ahora y en la hora de nuestra muerte. Amén.
0: Dios te salve María, llena eres de gracia, el Señor es contigo. Bendita tú eres entre todas las mujeres, y bendito es el fruto de tu vientre Jesús.
1: Santa María, Madre de Dios, ruega por nosotros pecadores, ahora y en la hora de nuestra muerte. Amén.
0: Gloria al Padre, al Hijo y al Espíritu Santo.
1: Como era en un principio, ahora y siempre, por los siglos de los siglos. Amén. Bendita sea tu pureza, y eternamente lo sea, pues todo un Dios se recrea en tan graciosa belleza. A ti, celestial princesa, Virgen Sagrada María, yo te ofrezco en este día alma, vida y corazón. Mírame con compasión, no me dejes, Madre mía.
0: En el nombre del Padre, del Hijo y del Espíritu Santo.
2: Amén. 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

Querido amigo, querida amiga, recibí hoy 17 de septiembre la paz y la alegría de Jesús y de María. Hoy recordamos al obispo y doctor de la Iglesia, San Roberto Bellarmino. Y si tú estás cansado,

pasada te invito a meditar en el descanso que tenemos en el abrazo del Padre. Sofonías 3, 12, 13. Dejaré en medio de ti un pueblo humilde y pobre que confiará en el nombre del Señor. El resto de Israel no cometerá injusticia ni dirá mentiras. Palabra de Dios. Este pasaje nos habla de la necesidad que tenemos de ser auténticos y sencillos para poder así entregarle a Dios el cansancio mental que se ha ido acumulando hasta en las células de nuestro cuerpo. La autenticidad y la sencillez son virtudes que hoy parecen contracorriente en un mundo, en una sociedad marcado por la apariencia, la competencia y la ambición desmedida. Dios promete que el resto fiel será un pueblo humilde, sin engaño, que encontrará su seguridad en la confianza plena en el Padre. Pero, ¿qué es la autenticidad? Es vivir en la verdad. Es vivir sin ponernos máscaras. San Juan Crisóstomo decía que la mentira es la raíz de todos los males, porque destruye la confianza y la unidad, la comunión. ¿Cuánto daño nos producen o producimos en otras personas cuando hay ocultamiento, cuando hay mentiras, cuando hay falsas verdades? Por eso el texto nos invita a liberarnos de las falsedades que cansan el alma, que desgastan el corazón. Las mentiras que decimos a los demás, pero también las que nos decimos a nosotros mismos. Pero Sofonías también nos invita a la sencillez, que es la belleza de lo esencial. Pensemos en San Francisco de Asís, que vivió esta sencillez como camino de libertad. Él fue desprendiéndose de lo superfluo, descubrió la alegría de poner toda su confianza en Dios. Quizás llama la atención ese gesto de sacarse su ropa y entregársela a su padre, y que el obispo pone su capa para cubrir su desnudez. Es un símbolo también de cómo él renunció a la vida que llevaba y cómo Dios, a través del pastor, lo cubre con su manto. Es un símbolo que nos permite pensar en que necesitamos descansar en la providencia del Padre, porque no necesitamos aparentar ni acumular para sentirnos valiosos. He conocido personas que viven de apariencias delante de los demás, pero cuando con la gracia de Dios logran revertir ese proceso mental de palabra y de acción, empiezan a descansar, a sentirse libres. Nosotros pidamos la confianza completa en el Padre, que es el núcleo del mensaje que nos da Dios a través de Sofonías. En tiempos de incertidumbre, cuando las ambiciones humanas parecen frágiles, Sofonías nos recuerda que el verdadero refugio está en el nombre del Señor. Y quien espera en Dios no se decepciona, porque sabe que su amor es fiel. A veces terminamos decepcionados, porque la confianza que deberíamos poner en Dios la ponemos en tal o cual persona. Este texto también es una invitación a la formación moral diaria. No se trata de grandes gestos heroicos, sino de vivir cada día con autenticidad, sencillez y confianza, conociendo las Sagradas Escrituras, lo que el Señor nos pide, y agudizando el oído del alma para escuchar lo que el Espíritu Santo nos va pidiendo. La vida sin engaño es la vida que se construye en la verdad, en la justicia, en la caridad, en el servicio, en el perdón, y todo esto lleva a la paz interior. Por eso, el bienestar que todos anhelamos es vivir de acuerdo con lo que se cree, con la fe que hemos recibido, y esto reduce la ansiedad, fortalece en nosotros el aguante ante las dificultades, no como resignación, sino como creatividad positiva. También la neurociencia muestra que
Desarrollar la confianza en Dios y la gratitud activan circuitos cerebrales que generan paz y esperanza. De este modo vemos nuevamente cómo la paz viene por la unión de la fe y de la ciencia, que coinciden en señalar que la sencillez y la confianza son caminos de salud integral. El resto fiel del que habla Sofonías no es un grupo selecto, sino todos aquellos que en medio de la crisis eligen la humildad y la verdad. Es la comunidad que se apoya en el Padre, más allá de los defectos que todos tenemos, y que al vivir tratando de desterrar todo engaño, nos convertimos en signo de luz para un mundo que camina en oscuridad. Oremos. Padre bueno, haz de nosotros un pueblo sencillo, un pueblo auténtico. Danos contemplar a María como modelo de verdad, de sencillez, de autenticidad. Danos convertirnos profundamente, si en nosotros, en nuestro modo de pensar, de hablar, de actuar, en algún momento arraigó la mentira, el doblez. Ayúdanos a confiar que necesitamos ser liberados de las mentiras y de las ambiciones que nos alejan de ti. Y enséñanos a descansar en tu amor fiel. Amén. Te invito a que hoy compartas en el chat cuáles son tus deseos más grandes para tu vida, para tu familia, para la iglesia, para la sociedad. De este modo, esta red de intercesión, podremos orar unos por otros y ver cómo el Señor va liberando de cadenas invisibles. Frecuentemente me llegan mensajes, testimonios de personas que han notado cambios en su vida. Quizás no te das cuenta, pero tu oración es importante para que desaparezcan esas cadenas, así como la oración que otros hermanos y hermanas hacen por tus necesidades e intenciones. Y ahora sí recibamos la bendición de Dios. El Señor está contigo. Que te bendiga Dios, que es Padre, Hijo y Espíritu Santo. Amén. Hasta mañana, si Dios quiere.

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0: Santa y Delgarda, antorcha de sabiduría y fuego del Espíritu Santo, ruega por nosotros que recurrimos a ti. ¿Qué tal, familia de María Visión? Es un gusto poder estar con ustedes de nuevo en este espacio de Bienhechores, un espacio donde hablamos de todo lo que hacemos con sus aportaciones. Mi nombre es Margarita Gómez y me siento muy complacida de poder presentar a mi compañero Pablo Cepeda. ¿Cómo estás, Pablo?
1: Muy feliz, emocionado y contento por arrancar este increíble programa de Bienhechores.
0: Bueno, pues, ¿qué te parece si iniciamos con una oración pidiendo por todos nuestros bienhechores? Y pedimos especialmente por Ana Lisbeth Angulo Montes, María Teresa Cabrera Mesa, María del Carmen Rubalcaba, Jesús Contreras Martínez, María Isabel Valdés, Juana Rosa Guzmán Hernández, Olga Cecilia Hernández Moreno, Elvira Martínez Magaña, Silvano Atilano Gómez y Jorge García Arce.
1: Bueno, a todos ustedes les damos muchas gracias por seguir permitiéndonos evangelizar a todo el mundo. Y bueno, vamos a encomendar todas las intenciones de nuestros bienhechores con la siguiente oración. Y nosotros nos encomendamos en nombre del Padre, del Hijo y del Espíritu Santo. Amén.
0: Amén.
1: Oremos por todos nuestros bienhechores, quienes con su generosidad hacen posible esta obra. Que Dios nuestro Señor los bendiga abundantemente. Escuche las necesidades e intenciones que llevan en su corazón. Les conceda salud, paz, fortaleza y prosperidad. Los acompañe en cada paso de su vida y colme sus hogares de amor y esperanza. Que nunca les falte su gracia y que Él recompense con creces todo el bien que realizan. Amén. En el nombre del Padre, del Hijo y del Espíritu Santo. Amén.
0: Amén. Pues 17 de septiembre, ¿qué te parece si nos hablas de una doctora en la iglesia?
1: Claro que sí. Hoy, 17 de septiembre, la iglesia celebra a Santa Hildegarda, monja benedictina, mística, escritora, música y científica alemana, proclamada doctora de la iglesia, conocida como Sibila del Rin. Poseyó una mente brillante y una profunda vida mística que abarcó prácticamente todos los campos del saber de su época, desde la teología y las visiones proféticas hasta la medicina, la botánica y la composición musical. Sin dejar de ser una fiel y obediente hija de la iglesia, aconsejó a papas, emperadores y obispos con valentía. Fundó el monasterio de Rupertsberg y desarrolló el concepto de viriditas, la verdor o la fuerza vital divina, que expresa cómo la gracia de Dios fecunda el alma humana. Su vida nos enseña el valor de armonizar la fe con la razón y la creatividad puesta al servicio del Creador. Su testimonio también nos recuerda que la conversión comienza en lo cotidiano, al reconocer y poner el servicio hacia los demás con los talentos que Dios nos ha dado, al cuidar con respeto a la creación y el cuerpo como templos del espíritu, y al buscar la sabiduría divina en la oración y el estudio. ¿Cómo podemos imitar el ejemplo de esta asombrosa santa? Desarrollo de talentos. Utiliza tus habilidades profesionales o creativas de hoy como un medio de hacer el bien y reflejar la belleza de Dios en tu entorno. Cuidado integral. Valora y cuida tu salud física y espiritual, buscando el equilibrio y la paz posterior e interior en medio de las ocupaciones diarias. Y una pausa espiritual. Pida a Santa Hildegarda una mirada profunda y contemplativa, capaz de descubrir la presencia de Dios tanto en la ciencia y la naturaleza como en el silencio del alma. Santa Hildegarda ruega por nosotros.
0: Ay, pues, ¿qué te parece? Esta santa no nada más nos habla de cuidar el espíritu, de cuidar lo que pensamos y de cuidar lo que hacemos, ¿verdad? Nos habla también de cuidar de nuestro cuerpo como un templo de Dios, de cuidar esa parte que Dios nos dio para que Él pueda morar en Él, ¿no? Entonces, es muy interesante, busquemos los santos del día. Aprendamos un poco más de la Iglesia Católica, de los santos que han estado en toda la historia, ¿verdad?
1: Sí, siempre nos dejan algo que aprender y en este caso, pues el conocimiento, tanto saber qué es bueno para nosotros conocer y lo que realmente no importa saberlo y llevarlo a la práctica y enseñárselo con humildad a los demás. Creo que es una gran moraleja y en especial de estos santos que casi nadie conoce y al empezar a buscar de ellos nos dejan una gran moraleja que nos puede enseñar para nuestro futuro.
0: Pues sí, porque te habla de que ella fue doctora, entonces todas tenemos una vocación, todas tenemos una profesión, entonces eso que hacemos, esos talentos que Dios nos ha dado, hay que compartirlos.
1: Así, ¿verdad? Es.
0: Bueno, pues, ¿qué te parece si vamos a ver la Caravana por la Paz?

0: Iniciamos este recorrido teniendo presente la caravana de la Antorcha por la Paz y el estandarte del Sagrado Corazón. En esta ocasión está el estandarte de las cofradías del Santo Cristo de la Capilla, que celebramos en estos días el novenario en ocasión de la fiesta de esta imagen en nuestra ciudad. Estas cofradías han estado presentes aquí en nuestra ciudad desde 1743, custodiando esta bendita imagen para la devoción de todos los creyentes. Hoy también todos aquellos que promueven la devoción más allá de la catedral, sino también en los distintos rincones de nuestra diócesis, también se hacen presentes.
1: Señor mío Jesucristo, Dios y hombre verdadero, me pesa de todo corazón haber pecado, porque he merecido el infierno y he perdido el cielo, sobre todo porque te ofendí a ti que eres bondad infinita. Propongo firmemente con tu gracia enmendarme y alejarme de las ocasiones de pecar, confesarme y cumplir la penitencia. Confío y me perdonarás por tu infinita misericordia. Amén.
0: Y también nuestros deseos y intenciones y trabajos que hacemos en pro de custodiar esta venerable imagen que nos congrega desde este lugar, nuestra imagen del Santo Cristo de la Capilla.

0: Qué emoción, ¿verdad? Que la gente sienta tanto amor por el Sagrado Corazón.
1: Sí, la verdad, es muy impresionante ver estos testimonios y eventos que cubre la Caravana por la Paz, porque nos hace sentir parte de estos eventos y nos llena aún más de fe y emoción ver cómo reciben a nuestro Señor, a nuestra Santísima Madre en diferentes lugares, y eso nos motiva más a que, si sabemos que llega la Caravana por la Paz a nuestra parroquia, ir a conocer y disfrutar de estos eventos.
0: Así es, y aparte que, bueno, tú como bienhechor, te debes de sentir muy orgulloso y muy satisfecho de que ese granito de arena que estás proporcionando a María Visión, se hacen grandes cosas, ¿verdad?
1: Así es.
0: Siempre hemos recalcado, no hay donativo pequeño, todo lo que das y que tú aportas de corazón hace grandes cosas. Y en esta ocasión, pues queremos mostrarle el método de donación de recolección a domicilio.
1: Así
0: es, ¿verdad? Nuestros compañeros de bienhechores se van a tu domicilio a recolectar el donativo que tú deseas aportar.
1: Así es, si usted es de la zona metropolitana de Guadalajara, nuestros compañeros recolectores pueden llegar a su domicilio para recoger la aportación que usted desee. 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
0: Así es, me tocaba luego escuchar que decían, pero ¿cómo voy a saber el día que van a llegar, no? Entonces, ellos te llaman para quedar de acuerdo en el día y la hora en la que van a pasar. Entonces, es muy fácil porque ya tú puedes elegir pues el día, ¿no? Y la hora en la que más o menos ellos les toca estar por ahí, y sea más práctico para ti y también para ellos poder estar en contacto, ¿verdad?
1: Así es.
0: Y bueno, pues estamos llegando al final de este programa. Pedimos por todos nuestros bienhechores y especialmente por nuestros bienhechores y hermanos de Bogotá, Colombia.
1: Sí,
0: ¿qué te parece?
1: Nuestros hermanos cercanos aquí de América Latina, les enviamos un fuerte abrazo y vamos a encomendar todas las necesidades de todos los que nos están viendo y de nuestros bienhechores con la siguiente oración. Y nosotros nos encomendamos en el nombre del Padre, del Hijo y del Espíritu Santo. Amén. Señor Dios, Padre de infinita bondad, al reunirnos en tu presencia te damos gracias por el don de la vida y por permitirnos participar de esta Santa Misa. Purifica nuestro corazón de todo aquello que nos aleja de ti y concédenos un espíritu de fe, humildad y amor para escuchar tu palabra y recibirte dignamente la Eucaristía. Te pedimos por el Papa, por nuestro Obispo, por todos los sacerdotes, por nuestra comunidad y por las intenciones que cada uno trae en su corazón. Bendice también a nuestros enfermos, a quienes sufren, a nuestros bienhechores y a las almas de los fieles difuntos. Que esta celebración fortalezca nuestra fe, renueve nuestra esperanza y nos impulsa a vivir en el Evangelio.

0: Evangelio con alegría. Todo esto te lo pedimos por Jesucristo nuestro Señor. Amén. En el nombre del Padre, del Hijo y del Espíritu Santo. Amén.
1: Pues muchas gracias, es un placer siempre poder estar con ustedes en este espacio. Gracias, Pablo, por tu compañía.
0: Muchas gracias, Margarita.

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Con tu sangre compraste para Dios hombres de todas las razas y lenguas, de todos los pueblos y naciones, para constituir un reino para Dios. Hermanos, la bondad del Señor fluye sobre nosotros, como un río a la mar, purificando nuestro corazón de toda mala intención e impregnando en él deseos de santidad. Por tanto, celebremos con grande júbilo la Santa Eucaristía. Desde la capilla Jesucristo, Rey de la Paz, en Zapopan, Jalisco, México. Hoy, jueves 17 de septiembre del 2026, 24ª semana del tiempo ordinario, tiempo de gracia y conversión por el triunfo del Inmaculado Corazón de María y el reinado de Cristo. La misericordia de Dios es eterna. ¿Quién puede sobrepasarla? No existe nada que esté por encima de la misericordia de Dios. En ella nos refleja su inmenso amor y su perdón. El pecador consciente de su situación espiritual emprende el camino al encuentro de Cristo Redentor. Pronto recibirá la paz y el consuelo que necesita su alma. Todo encuentro con Cristo fortalece y transforma, de tal manera que quien se arrepiente de su pecado con sincero corazón recibe la gracia del Espíritu Santo, que tiene el poder de santificarnos, es decir, de lavarnos de nuestros pecados y comunicarnos la justicia de Dios por la fe en Jesucristo y por el bautismo. Damos nuestro agradecimiento al sacerdote Ángel López Orozco, de la parroquia San Pedro Tlaquepaque, quien preside nuestra Eucaristía. Esta celebración la ofrecemos por todos nuestros bienhechores, vivos, enfermos y difuntos, y por toda la familia María Visión. También la ofrecemos por la salud de Fermín y Gloria Rubio, Uriel Rodríguez Rubio, Juan Francisco Rodríguez, Karen Vanessa Magaña, Silvia Cárdenas Arellano, Rita Arellano Sandoval, Carla Beatriz Figueroa, Teresa Camarena, Rosario Jiménez, Mariano Barraza, Humberto Viera, Angélica Nieto, Natalia González, Jimena Quiñones, María de Jesús Valtierra, Wilbert Iván Chan, René Pérez Montejo, Herminia Chávez, Isabela Guadalupe Ortega, Julián Jesús Ortega, Lourdes Sánchez Ortega, David Mireles López, Jorge Israel y Nayeli Bizarro, Carolina García, Carol Ruiz Guzmán, Rolando Sosa Rubio, Rubí Vadillo, Petra Barajas, Leticia Guzmán, Reina Segura, Gloria Esperanza Burgos, María del Refugio Berber. Por las necesidades de las familias Rodríguez Rubio, Pérez Lizama, García Arias, Mercado García, Quiñones Valtierra, Valtierra Ramírez, Vargas Espinosa, Luna Nuño, Nuño Delgadillo, Morán Sánchez, Guzmán González, Viera Macías, Rentería Burgos, Gómez Carín, por Efraín Solórzano Zambrano, Jazmín Reyes Morán, Viridiana Cuellar Rangel, Beatriz Rangel, Gilberto Jiménez, Adrián Reyes, Alicia Macías, Yareli Arias Santillán, por la familia Domínguez, Lupita Torres y Erlinda Cárdenas, Eduardo Ramírez y familia, familia Martínez Plasencia, Víctor Gustavo Maciel, Margarita y Elisa Sánchez, Hermelinda Salinas, Andrés Gutiérrez, Luisa y Pilar Aguilar, Navarro, Roberto Navarro, por los cumpleaños de Marcos Contreras Goyaz, Lilia Nieves Hernández, Columba Benítez Salazar, María Asunción Rodríguez, Olga Lidia Barrera, por los difuntos, Gerardo Nava, Marcela Varela, José Hernández,
Ana Covarrubias, Andrés Rubio Delgado, Clementina Briceño, Francisco Rodríguez, Ana Lucía Gómez, Salvador Gutiérrez, Julia Rubio, Roberto López, Alejandro Márquez, Francisca González, Sara Madrigal, Javier Vázquez, Concepción Ortega, Gerardo Espíndola, Adolfo Zúñiga, César Díaz, José Antonio Santos, Pablo Hernández, Raimundo y Juan de Dios Márquez, Irene Rodríguez Galván, Aniceto Vargas, Erendira Pimentel, Elisa Alba Franco, Juan Reyes, Candelaria García, Edgar Sosa, Juan Reyes. Señor Jesús, perdona nuestros pecados, nos ponemos de pie.

0: En nombre del Padre, y del Hijo, y del Espíritu Santo.
1: Amén.
0: El Señor esté con ustedes.
1: Y con su Espíritu.
0: Hermanos, para poder celebrar dignamente estos sagrados misterios, pidamos a Dios perdón de nuestros pecados. Señor, ten misericordia de nosotros.
1: Porque hemos pecado contra ti.
0: Muéstranos, Señor, tu misericordia.
1: Y danos tu salvación.
0: Dios Todopoderoso, tenga misericordia de nosotros, perdone nuestros pecados y nos lleve a la vida eterna.
1: Amén.

0: Oremos. Dios omnipotente y misericordioso, quisiste a tu mártir San Alberto de Jerusalén superar los tormentos que padeció. Concede a quienes celebramos el día de su triunfo que con tu protección nos mantengamos invencibles ante las insidias del enemigo. Por nuestro Señor Jesucristo, tu Hijo, que contigo vive y reina en la unidad del Espíritu Santo y es Dios por los siglos de los siglos.
1: Amén.
0: Tengan la bondad de tomar asiento para poder escuchar la palabra de Dios.
2: De la primera carta del apóstol San Pablo a los Corintios. Hermanos, les recuerdo el evangelio que yo les prediqué y que ustedes aceptaron y en el cual están firmes. Este evangelio los salvará si lo cumplen tal y como yo lo prediqué. De otro modo, habrán creído en vano. Les transmití ante todo lo que yo mismo recibí, que Cristo murió por nuestros pecados, como dicen las Escrituras, que fue sepultado y resucitó al tercer día, según estaba escrito, que se le apareció a Pedro y luego a los doce. Después, se apareció a más de 500 hermanos reunidos, la mayoría de los cuales vive aún y otros ya murieron. Más tarde se le apareció a Santiago y luego a todos los apóstoles. Finalmente se me apareció también a mí, que soy como un aborto. Porque yo perseguí a la iglesia de Dios y por eso soy el último de los apóstoles e indigno de llamarme apóstol. Sin embargo, por la gracia de Dios soy lo que soy y su gracia no ha sido estéril en mí. Al contrario, he trabajado más que todos ellos, aunque no he sido ya sino la gracia de Dios que está conmigo. De cualquier manera, sea yo, sean ellos, esto es lo que nosotros predicamos, y esto mismo lo que ustedes han creído. Palabra de Dios.
1: Te alabamos, Señor.

Te damos gracias, Señor, porque eres bueno, porque tu misericordia es eterna. Diga la casa de Israel, su misericordia es eterna.

Escuchemos el canto de victoria que sale de la casa de los justos. La diestra del Señor es poderosa. La diestra del Señor es nuestro orgullo.

No moriré, continuaré viviendo para contar lo que el Señor ha hecho. Tú eres mi Dios y te doy gracias. Tú eres mi Dios y yo te alabo.

Vengan a mí todos los que están fatigados y agobiados por la carga, y yo les daré alivio, dice el Señor.

Con San Lucas. En aquel tiempo un fariseo invitó a Jesús a comer con él. Jesús fue a la casa del fariseo y se sentó a la mesa. Una mujer de mala vida en aquella ciudad, cuando supo que Jesús iba a comer ese día en la casa del fariseo, tomó consigo un frasco de alabastro con perfume, fue y se puso detrás de Jesús y comenzó a llorar y con sus lágrimas le bañaba los pies. Los enjugó con su cabellera, los besó y los ungió con el perfume. Viendo esto, el fariseo que lo había invitado comenzó a pensar, si este hombre fuera profeta, sabría qué clase de mujer es la que lo está tocando, sabría que es una pecadora. Entonces Jesús le dijo, Simón, tengo algo que decirte. El fariseo contestó, dímelo, maestro. Él le dijo, dos hombres le debían dinero a un prestamista. Uno le debía 500 denarios y el otro 50. Como no tenían con qué pagarle, les perdonó la deuda a los dos. ¿Cuál de ellos lo amará más? Simón le respondió, supongo que aquel a quien le perdonó más. Entonces Jesús le dijo, has juzgado bien. Luego, señalando a la mujer, dijo a Simón, ¿ves esta mujer? Entré en tu casa y tú no me ofreciste agua para los pies, mientras que ella me los ha bañado con sus lágrimas y me los ha enjugado con sus cabellos. Tú no me diste el beso del saludo. Ella, en cambio, desde que entró no ha dejado de besar mis pies. Tú no ungiste con aceite mi cabeza. Ella, en cambio, me ha ungido los pies con perfume. Por lo cual yo te digo, sus pecados, que son muchos, le han quedado perdonados, porque he amado mucho. En cambio, al que poco se le perdona, poco ama. Luego dijo a la mujer, tus pecados te han quedado perdonados. Los invitados empezaron a preguntarse a sí mismos, ¿quién es este que hasta los pecados perdona? Jesús le dijo a la mujer, tu fe te ha salvado, vete en paz. Palabra del Señor. Tengan la bondad de tomar asiento. Queridos hermanos, hoy nosotros celebramos a un santo que no es muy conocido, pero que yo en lo personal le tengo mucha devoción, San Alberto de Jerusalén. Yo soy terciario carmelita, yo pertenezco a la Orden del Carmelo Descalzo Seglar, y San Alberto fue el santo que nos dio a nosotros nuestra regla. Cuando fue el tiempo de las cruzadas, llegaron muchas personas, muchos campesinos, muchos militares de Europa a poder llegar a conquistar y a colonizar y a recobrar para la cristiandad lo que vendría a ser la Tierra Santa. Y llegaron a fundar el Reino Cristiano de Jerusalén con su capital en San Juan de Acre. San Alberto, ya que estuvo bien puesta esa cuestión de la cristiandad ahí, fue movido de la diócesis de Vercelli a la diócesis de Jerusalén. Fue el patriarca latino. Pero como iba teniendo todavía mucha cuestión Jerusalén, él residió ahí en San Juan de Acre. Ya muchos cruzados habían quitado las armas y decidieron dedicarse a un estilo de vida monástico. Decidieron dedicarse a un estilo de vida para que pudieran llegar a tener una cuestión más bella, más sencilla en ese punto. Y ahí fue donde les pudo dar la regla a los que habían tenido el primer monasterio de Stella Maris en el Monte Carmelo. Se lo pidió el hermano Bertoldo, pero ya que él murió, se lo dio a nuestro hermano Brocardo. ¿Y qué es lo que decía esta regla, las más breves entre todas las reglas? Tres cosas muy sencillas. Uno, vivir en obsequio de nuestro Señor Jesucristo. Que nosotros, todo lo que pudiéramos hacer, todo lo que pudiéramos pensar, pudiera ser una ofrenda grata y agradable a nuestro Señor Jesucristo. Que nosotros siempre lo pudiéramos complacer como un niño dulce a quien se le da la gran mayoría de obsequios. El segundo es meditar la palabra del Señor día y noche. Que la palabra de Dios venga a ser luz y guía en medio del caminar de todo cristiano, para que así nosotros pudiéramos siempre vivir iluminado en nuestro caminar.
hoy en día nosotros, si tuviéramos que transitar de noche por una calle sin alumbrado, no lo pensaríamos más. Llegaríamos nosotros a rodear por alguna avenida que esté más transitada,

0: Virgen María, que nosotros podamos siempre imitar sus virtudes. Él llegaba a decir, la imitación de las virtudes de la Santísima Virgen viene a ser una escala grandísima para poder alcanzar la perfección. Ella, siendo tan pequeña, siendo tan humilde, pudo lograr grandes cosas. Podemos nosotros llegar a imitar su fe, su amor, su esperanza, su humildad, su sencillez, su pequeñez, para que nosotros podamos también imitar su gran fe en el momento de la cruz, su gran caridad en el anuncio del embarazo de Isabel, su gran esperanza también en ese Viernes Santo, cuando parecía que todo se acababa, y poder llegar a ver las cosas grandes que el Señor ha hecho por nosotros. San Alberto de Jerusalén, al ser patriarca de Jerusalén, llegaba continuamente a tener ahí en medio de los santos lugares una liturgia excepcional. Y un 14 de septiembre, fiesta de la exaltación de la Santa Cruz, mientras tenía en brazos el leño de la verdadera cruz, donde nuestro Señor Jesucristo había muerto, presentándole a todo el pueblo de Jerusalén con gran gozo y regocijo la señal de victoria de todos cristianos, un sacerdote que había sido muy reprendido por él y que le había quitado sus encargos por su vida disoluta, agarró una daga que tenía ahí puesta entre sus vestiduras, y ya que tenía el leño de la cruz San Alberto y no se podía defender, lo apuñaló por la espalda y le dio diversas puñaladas, y así fue como él murió mártir. Él no llegó a increpar, no llegó a atacar, bendijo a su sacerdote que lo había atacado. Por tal motivo, es uno de los pocos mártires que murió a manos del clero. Pidámosle hoy nosotros a San Alberto que nos permita siempre tener un corazón grande dispuesto a amar a nuestro Señor Jesucristo, y que todos nosotros podamos siempre encontrar la paz en medio de las dificultades. Que la Santísima Virgen María, el Señor San José y el Señor San Pedro nos ayuden y nos alcancen esta gracia. Que así sea.
1: Que así sea.
0: Nos ponemos de pie. Unidos en el amor de Cristo, oremos hermanos por todos los hombres. Después de cada invocación diremos, Señor, ten piedad.
2: Señor, ten piedad.
3: Por la Iglesia, que nazca y se extienda en aquellos lugares en los que aún no está implantada. Oremos al Señor.
2: Señor, ten piedad.
3: Por todos los hombres, que las transformaciones que se producen en el mundo les aprovechen para el bien. Oremos al Señor.
2: Señor, ten piedad.
3: Por los enfermos incurables, que no pierdan la esperanza en los bienes eternos, oremos al Señor.
2: Señor, ten piedad.
3: Por los que celebramos esta Eucaristía, que el Espíritu Santo fortalezca nuestra fe y haga más delicado y atento nuestro amor, oremos al Señor.
2: Señor, ten piedad.
0: Acoge, Señor, nuestra oración, puesto que te la presentamos con la firme esperanza de ser escuchados. Por Jesucristo nuestro Señor.
2: Amén.
0: Tengan la bondad de tomar asiento, presentemos al Señor nuestros dones.

0: para que este sacrificio mío y de ustedes sea agradable a Dios Padre Todopoderoso.
1: Que el Señor reciba de tus manos este sacrificio para alabanza y gloria de su nombre, para nuestro bien y el de toda su santa iglesia.
0: Que te sean aceptables, Señor, los dones que te presentamos en la conmemoración de tu mártir San Alberto de Jerusalén, y que agraden a tu majestad del mismo modo que fue preciosa ante ti la efusión de su sangre. Por Jesucristo nuestro Señor.
1: Amén.
0: El Señor esté con ustedes.
1: Y con tu espíritu.
0: Levantemos el corazón.
1: Lo tenemos levantado hacia el Señor.
0: Demos gracias al Señor nuestro Dios.
1: Es justo y necesario.
0: En verdad es justo y necesario, es nuestro deber y salvación, darte gracias siempre y en todo lugar, Señor Padre Santo, Dios Todopoderoso y Eterno. Porque la sangre de San Alberto, mártir, derramada como la de Cristo, para proclamar su fidelidad a ti, manifiesta tu admirable poder, que convierte la fragilidad en fortaleza y al hombre débil robustece, para que sea testigo tuyo por Cristo, Señor nuestro. Por eso, como los ángeles te cantan en el cielo, así nosotros en la tierra te aclamamos diciendo sin cesar.

Santo eres en verdad, Señor, fuente de toda santidad. Por eso te pedimos que santifiques estos dones con la efusión de tu Espíritu, de manera que se convierta para nosotros en el cuerpo y la sangre de Jesucristo nuestro Señor, el cual, cuando iba a ser entregado a su pasión, voluntariamente aceptada, tomó pan, dándote gracias, lo partió y lo dio a sus discípulos, diciendo: Tomen y coman todos de él, porque esto es mi cuerpo que será entregado por ustedes. Del mismo modo, acabada la cena, tomó el cáliz y, dándote gracias de nuevo, lo pasó a sus discípulos, diciendo: Tomen y beban todos de él, porque este es el cáliz de mi sangre, sangre de la alianza nueva y eterna, que será derramada por ustedes y por muchos para el perdón de los pecados. Hagan esto en conmemoración mía. Este es el misterio de la fe. Así pues, Padre, al celebrar ahora el memorial de la muerte y resurrección de tu Hijo, te ofrecemos el pan de vida y el cáliz de salvación, y te damos gracias porque nos haces dignos de servirte en tu presencia. Te pedimos humildemente que el Espíritu Santo congregue en la unidad a cuantos participamos del cuerpo y la sangre de Cristo. Acuérdate, Señor, de tu Iglesia extendida por toda la tierra, y con el Papa León, con nuestro obispo José Francisco, con sus obispos auxiliares y todos los pastores que cuidan de tu pueblo, llévala a su perfección por la caridad. Acuérdate también de nuestros hermanos que se durmieron en la esperanza de la resurrección y de todos los que han muerto en tu misericordia. Admítelos a contemplar la luz de tu rostro. Ten misericordia de todos nosotros y así con María la Virgen, Madre de Dios, su esposo San José, los apóstoles y cuantos vivieron en tu amistad a través de los tiempos, merezcamos por tu Hijo Jesucristo compartir la vida eterna y cantar tus alabanzas. Por Cristo, con Él y en Él, a ti Dios Padre,

0: Omnipotente, en la unidad del Espíritu Santo, todo honor y toda gloria por los siglos de los siglos.
1: Amén.
0: El amor de Dios ha sido derramado en nuestros corazones por el Espíritu Santo que se nos ha dado. Digamos con fe y esperanza. Padre nuestro que estás en el cielo, santificado sea tu nombre. Venga a nosotros tu reino. Hágase tu voluntad en la tierra como en el cielo. Danos hoy nuestro pan de cada día. Perdona nuestras ofensas, como también nosotros perdonamos a los que nos ofenden. No nos dejes caer en la tentación y líbranos del mal. Líbranos de todos los males, Señor, y concédenos la paz en nuestros días, para que, ayudados por tu misericordia, vivamos siempre libres de pecado y protegidos de toda perturbación, mientras esperamos la gloriosa venida de nuestro Salvador Jesucristo.
2: Tuyo es el reino, tuyo el poder y la gloria por siempre, Señor.
0: Señor Jesucristo, que dijiste a tus apóstoles, la paz les dejo, mi paz les doy, no tengas en cuenta nuestros pecados, sino la fe de tu Iglesia, y conforme a tu palabra, concédele la paz y la unidad, tú que vives y reinas por los siglos de los siglos.
1: Amén.
0: La paz del Señor esté siempre con ustedes.
1: Y con
0: dense fraternalmente un saludo de paz.
1: Paz.

Hermanos, este es Cristo, el Cordero de Dios, que quita el pecado del mundo. Dichosos los invitados a la cena del Señor. Señor, yo no soy digno de que entres en mi casa, pero una palabra tuya bastará para sanarme.

0: Hagamos juntos la oración por las vocaciones sacerdotales. Oh Jesús, Pastor eterno de las almas, digna de mirar con ojos de misericordia a esta porción de tu grey llamada. Señor, necesitamos mayor número de sacerdotes. Multiplica las vocaciones y santifica más y más a nuestros sacerdotes. Te lo pedimos por la Inmaculada Virgen María de Guadalupe, tu dulce y santa madre. Oh Jesús, danos sacerdotes santos según tu corazón. San Miguel Arcángel, defiéndenos en la lucha. Sé nuestro amparo contra las perversidades y acechanzas del demonio. Que Dios manifieste sobre él su poder, es nuestra humilde súplica. Y tú, oh príncipe de la milicia celestial, con el poder que Dios te ha conferido, arroja al infierno a Satanás y a los demás espíritus malignos que vagan por el mundo para la perdición de las almas. Amén. Para todos nuestros hermanos en casita, hagamos juntos la comunión espiritual. Oh Jesús mío, creo que estás presente en el Santísimo Sacramento del altar. Te adoro y te amo sobre todas las cosas y deseo ardientemente recibirte en mi alma. Ya que ahora no puedo hacerlo sacramentalmente, ven a lo menos espiritualmente a mi corazón. Y como si ya te hubiera recibido, te abrazo y me uno enteramente a ti. No permitas que jamás me separe de ti. Amén. Oremos. Que el santo sacramento que recibimos, Señor, nos comunique aquella fortaleza de espíritu que hizo a tu mártir San Alberto, fiel en tu servicio y victorioso en su pasión. Por Jesucristo nuestro Señor.
1: Amén.
0: El Señor esté con ustedes.
1: Y con su espíritu.
0: Y la bendición de Dios Todopoderoso, Padre, Hijo y Espíritu Santo, descienda sobre ustedes y los acompañe siempre.
1: Amén.
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0: El ángel del Señor anunció a María.
1: Y concibió por obra del Espíritu Santo.
0: Dios te salve María, llena de gracia, el Señor es contigo. Bendita tú entre todas las mujeres y bendito el fruto de tu vientre, Jesús. He aquí la esclava del Señor. Dios te salve María, llena de gracia, el Señor es contigo. Bendita tú entre todas las mujeres y bendito el fruto de tu vientre, Jesús.
1: Santa María, Madre de Dios y Madre nuestra, ruega por nosotros pecadores, ahora y en la hora de nuestra muerte.
0: Y el Verbo de Dios se hizo carne.
1: Y habitó entre nosotros.
0: Dios te salve María, llena de gracia, el Señor es contigo. Bendita tú entre todas las mujeres y bendito el fruto de tu vientre, Jesús.
1: Santa María, Madre de Dios y Madre nuestra, ruega por nosotros los pecadores, ahora y en la hora de nuestra muerte. Amén.
0: Ruega por nosotros, Santa Madre de Dios,
1: para que seamos dignos de alcanzar las divinas gracias y promesas de nuestro Señor Jesucristo. Amén.
0: Infunde, Señor, tu gracia en nuestras almas, a fin de los que hemos conocido por el anuncio del ángel la encarnación de tu divino Hijo Jesucristo, lleguemos por los méritos de su pasión y su cruz a la gloria de la resurrección. Por el mismo Cristo nuestro Señor.
1: Amén.
0: Gloria al Padre, y al Hijo, y al Espíritu Santo.
1: Como era en el principio, ahora y siempre, por los siglos de los siglos. Amén.
0: Gloria al Padre, y al Hijo, y al Espíritu Santo.
1: Como era en el principio, ahora y siempre, por los siglos de los siglos. Amén.
0: Gloria al Padre, y al Hijo, y al Espíritu Santo.
1: Y como era en el principio, ahora y siempre, por los siglos de los siglos. Amén.
0: Ángel de Dios, ya que la soberana piedad me ha encomendado,

encomendado a ti. Alúmbrame, guárdame, rígeme y gobiérname en este día y para siempre. Amén. Nos ponemos de rodillas para adorar al Señor en el Santísimo Sacramento.

0: en los cielos y en la tierra sea por siempre bendito y alabado.
1: El corazón amoroso de Jesús sacramentado.
0: Padre nuestro que estás en el cielo, santificado sea tu nombre. Venga a nosotros tu reino. Hágase, Señor, tu voluntad en la tierra como en el cielo.
1: Danos hoy nuestro pan de cada día. Perdona nuestras ofensas, como también nosotros perdonamos a los que nos ofenden. No nos dejes caer en la tentación y líbranos del mal.
0: Dios te salve María, llena de gracia, el Señor es contigo. Bendita tú entre todas las mujeres y bendito el fruto de tu vientre, Jesús.
1: Santa María, Madre de Dios y Madre nuestra, ruega por nosotros pecadores, ahora y en la hora de nuestra muerte. Amén.
0: Gloria al Padre, y al Hijo, y al Espíritu Santo.
1: Como era en un principio, ahora y siempre, por los siglos de los siglos. Amén.
0: En los cielos y en la tierra sea por siempre bendito y alabado.
1: El corazón amoroso de Jesús sacramentado.

0: en los cielos y en la tierra sea por siempre bendito y alabado.
1: El corazón amoroso de Jesús sacramentado.
0: Padre nuestro que estás en el cielo, santificado sea tu nombre. Venga a nosotros tu reino. Hágase, Señor, tu voluntad en la tierra como en el cielo.
1: Danos hoy nuestro pan de cada día. Perdona nuestras ofensas, como también nosotros perdonamos a los que nos ofenden. No nos dejes caer en la tentación y líbranos del mal.
0: Dios te salve María, llena de gracia, el Señor es contigo. Bendita tú entre todas las mujeres y bendito el fruto de tu vientre, Jesús.
1: Santa María, Madre de Dios y Madre nuestra, ruega por nosotros pecadores, ahora y en la hora de nuestra muerte. Amén.
0: Gloria al Padre y al Hijo y al Espíritu Santo.
1: Como era en un principio, ahora y siempre, por los siglos de los siglos. Amén.
0: En los cielos y en la tierra sea por siempre bendito y alabado.
1: El corazón amoroso de Jesús sacramentado.

0: en los cielos y en la tierra sea por siempre bendito y alabado.
1: El corazón amoroso de Jesús sacramentado.
0: Padre nuestro que estás en el cielo, santificado sea tu nombre. Venga a nosotros tu reino. Hágase, Señor, tu voluntad en la tierra como en el cielo.
1: Danos hoy nuestro pan de cada día.
0: Dios te salve María, llena de gracia, el Señor es contigo. Bendita tú entre todas las mujeres y bendito el fruto de tu vientre, Jesús.
1: Santa María, Madre de Dios y Madre nuestra, ruega por nosotros pecadores, ahora y en la hora de nuestra muerte.
0: Gloria al Padre y al Hijo y al Espíritu Santo.
1: Como era en un principio y siempre por los siglos. Amén.
0: En los cielos y en la tierra sea por siempre bendito y alabado.
1: El corazón amoroso de Jesús sacramentado.

0: Jornada de oración por la Eucaristía. La Eucaristía es fuente y culmen de toda la vida cristiana. Por la señal de la Santa Cruz de nuestros enemigos, líbranos, Señor Dios nuestro, en el nombre del Padre, y del Hijo, y del Espíritu Santo. Amén. Señor mío Jesucristo, Dios y hombre verdadero, Creador, Padre y Redentor mío, por ser tú quien eres, bondad infinita, y porque te amo sobre todas las cosas, me pesa de todo corazón el haberte ofendido. Ayudado de tu divina gracia, propongo firmemente nunca más pecar, confesarme y cumplir la penitencia que me fuere impuesta. Amén.
1: Oración a Jesús sacramentado. Jesús, amor de las almas, compañero en las jornadas, tan cercano y accesible que en mí tienes tu morada. Encarnado como hombre, tu divina oculta, y al hacerte Eucaristía por completo te despojas. En tu presencia se rinden todos los celestes coros, y en la tierra no se aprecia que te quedes con nosotros. De tu costado nacida, en la iglesia sigues vivo, con tu gracia y sacramentos, das la vida al redimido. Jesucristo, león fuerte y cordero obediente, en tu corazón conforta en su valor las almas débiles. Por el Padre coronado, el Señor de tierra y cielo, nos envíe su paráclito que nos guíe al reino eterno. Amén.
0: Nos presentamos ante ti, sabiendo que nos llamas y que nos amas tal como somos. Tú tienes palabras de vida eterna, y nosotros hemos creído y conocido que tú eres el Hijo de Dios. Tu presencia en la Eucaristía ha comenzado con el sacrificio de la Última Cena, y continúa como comunión y donación de todo lo que eres. Aumenta nuestra fe por medio de ti y en el Espíritu Santo que nos comunicas. Queremos llegar al Padre para decirle nuestro sí unido al tuyo. Contigo ya podemos decir Padre nuestro. Siguiéndote a ti, camino, verdad y vida, queremos penetrar en el aparente silencio y ausencia de Dios, rasgando la nube del Tabor para escuchar la voz del Padre que nos dice: este es mi Hijo amado, en quien tengo mi complacencia. Escuchadlo.
1: Con esta fe hecha de escucha contemplativa, sabremos iluminar nuestras situaciones personales, así como los diversos sectores de la

0: vida familiar y social. Tú eres nuestra esperanza, nuestra paz, nuestro mediador, hermano y amigo. Nuestro corazón se llena de gozo y de esperanza al saber que vives siempre intercediendo por nosotros. Nuestra esperanza se traduce en confianza, gozo de Pascua y camino apresurado contigo hacia el Padre. Queremos sentir como tú y valorar las cosas como las valoras tú, porque tú eres el centro, el principio y el fin de todo. Apoyados de esta esperanza, queremos infundir en el mundo esta escala de valores evangélicos por la que Dios y sus dones salvíficos ocupan el primer lugar en el corazón y en las actitudes de la vida concreta. Queremos amar como tú, que das la vida y te comunicas con todo lo que eres. Queremos decir como San Pablo, mi vida es Cristo. Nuestra vida no tiene sentido sin ti. Queremos aprender a estar con quien sabemos nos ama, porque con tan buen amigo presente, todo se puede sufrir. En ti aprenderemos a unir a la voluntad del Padre, porque en la oración, el amor es el que habla. Entrando en tu intimidad, queremos adoptar determinaciones y actitudes básicas, decisiones duraderas, opciones fundamentales según nuestra propia vocación cristiana. Creyendo, esperando y amando, te adoramos con una actitud sencilla de presencia, silencio y espera, que quiere ser también reparación como respuesta a tus palabras. Quedaos aquí y velad conmigo. Tú superas la pobreza de nuestros pensamientos, sentimientos y palabras. Por eso queremos aprender a adorar, admirando el misterio, amándolo tal como es, y callando con un silencio de amigo y con una presencia de donación. El Espíritu Santo, que has infundido en nuestros corazones, nos ayude a decir esos ruegos que se traducen en actitud agradecida y sencilla, y el gesto filial de quien ya se contenta con solo tu presencia, tu amor y tu palabra. En nuestras noches físicas y morales, si tú estás presente y nos amas y nos hablas, ya nos basta, aunque muchas veces no sentiremos la consolación. Aprendiendo este más allá de la adoración, estaremos en tu intimidad o misterio. Entonces, nuestra oración se convertirá en respeto hacia el misterio de cada hermano y de cada acontecimiento para insertarnos en nuestro ambiente familiar y social y construir la historia con este silencio activo y fecundo que nace de la contemplación. Gracias a ti, nuestra capacidad de silencio y de adoración se convertirá en capacidad de amar y servir. Nos has dado a tu madre como nuestra para que nos enseñe a meditar y adorar en el corazón. Ella, recibiendo la palabra y poniéndola en práctica, se hizo la más perfecta madre. Ayúdanos a ser tu iglesia misionera, que sabe meditar, adorando y amando tu palabra, para transformarla en vida y comunicarla a todos los hermanos. Amén.
1: Invocando al Dios Altísimo, te invoco de todo corazón, respóndeme, Señor, y guardaré tus leyes. A ti grito, sálvame, y cumpliré tus decretos. Me adelanto a la aurora pidiendo auxilio, esperando tus palabras. Mis ojos se adelantan a las vigilias de la noche, meditando tu promesa. Escucha mi voz por tu misericordia. Con tus mandamientos, dame vida. Ya se acercan mis inicuos perseguidores, están lejos de tu voluntad. Tú, Señor, estás cerca, y todos tus mandatos son estables. Hace tiempo comprendí que tus preceptos los fundaste para siempre. Gloria al Padre, y al Hijo, y al Espíritu Santo.
0: Como era en el principio, ahora y siempre, por los siglos de los siglos. Amén.
1: Te adoro con devoción, Dios escondido, oculto verdaderamente bajo estas apariencias. A ti se somete mi corazón por completo y se rinde totalmente al contemplarte. Al juzgar de ti, se equivocan la vista, el tacto, el gusto, pero basta el oído para creer con firmeza. Creo todo lo que ha dicho el Hijo de Dios. Nada es más verdadero que esta palabra de verdad. En la cruz se escondía solo la divinidad, pero aquí se esconde también la humanidad. Creo y confieso ambas cosas, y pido lo que pido a aquel ladrón arrepentido. No veo las llagas como las vio Tomás, pero confieso que eres mi Dios. Haz que yo crea más y más en ti, que en ti espere y que te ame. Oh, memorial de la muerte del Señor, pan vivo que das vida al hombre, concede a mi alma que de ti viva y que siempre saboree tu dulzura. Señor Jesús, bondadoso pelícano, límpiame a mí, inmundo, con tu sangre, de la que una sola gota puede liberar de todos los crímenes al mundo entero. Jesús, a quien ahora veo oculto, te ruego que se cumpla lo que tanto ansío, que al mirar tu rostro cara a cara, sea yo feliz viendo tu gloria. Amén. En los cielos y en la tierra sea por siempre bendito y alabado
0: el corazón amoroso de Jesús sacramentado.
1: En los cielos y en la tierra sea por siempre bendito y alabado
0: el corazón amoroso de Jesús sacramentado.
1: En los cielos y en la tierra sea por siempre bendito y alabado
0: el corazón amoroso de Jesús sacramentado. Señor, tú me llamaste para ser instrumento de tu gracia, para anunciar la buena nueva, para sanar las almas.
1: Instrumento de paz y de justicia, pregonero de todas tus palabras. Agua para calmar la sed hiriente, mano que bendice y que ama.
0: Señor, tú me llamaste para curar los corazones heridos, para gritar en medio de las plazas que el amor está vivo, para sacar del sueño a los que duermen y liberar al cautivo. Soy cera blanda entre tus dedos, haz lo que quieras conmigo.
1: Señor, tú me llamaste para salvar al mundo ya cansado, para amar a los hombres que tú, Padre, me diste como hermanos. Señor, me quieres para abolir las guerras y aliviar la miseria y el pecado, hacer temblar las piedras y ahuyentar a los lobos del rebaño. Amén. Primer día, la Eucaristía, misterio de fe.

0: El Señor Jesús, la noche en que fue entregado, instituyó el sacrificio eucarístico de su cuerpo y de su sangre. Las palabras del apóstol Pablo nos llevan a las circunstancias dramáticas en que nació la Eucaristía. En ella está inscrito de forma indeleble el acontecimiento de la pasión y muerte del Señor. No solo la evoca, sino que lo hace sacramentalmente presente. Es el sacrificio de la cruz que se perpetúa por los siglos. Esta verdad la expresan bien las palabras con las cuales, en el rito latino, el pueblo responde a la proclamación del misterio de la fe que hace el sacerdote. Anunciamos tu muerte, Señor. La Iglesia ha recibido la Eucaristía de Cristo, su Señor, no solo como un don entre otros muchos, aunque sea muy valioso, sino como el don por excelencia, porque es don de sí mismo, de su persona en su santa humanidad y, además, de su obra de salvación. Esta no queda regalada al pasado, pues todo lo que Cristo es y todo lo que hizo y padeció por los hombres participa de la eternidad divina y domina así todos los tiempos.
1: Cuando la Iglesia celebra la Eucaristía, memorial de la muerte y resurrección de su Señor, se hace realmente presente este acontecimiento central de salvación y se realiza la obra de nuestra redención. Este sacrificio es tan decisivo para la salvación del género humano que Jesucristo lo ha realizado y ha vuelto al Padre solo después de habernos dejado el medio para participar de Él, como si hubiéramos estado presentes. Así, todo fiel puede tomar parte en Él, obteniendo frutos inagotablemente. Esta es la fe de la que han vivido a lo largo de los siglos las generaciones cristianas. Esta es la fe que el magisterio de la Iglesia ha reiterado continuamente con gozosa gratitud por tan inestimable don. ¿Qué más podía hacer Jesús por nosotros? Verdaderamente, en la Eucaristía nos muestra un amor que llega hasta el extremo, un amor que no conoce medida.
0: Santo es el Señor nuestro Dios. El Señor reina, tiemblen las naciones, sentado sobre querubines, vacile la tierra.
1: El Señor es grande en Sion, encumbrado sobre todos los pueblos. Reconozcan tu nombre grande y terrible. Él es santo.
0: Reinas con poder y amas la justicia. Tú has establecido la rectitud. Tú administras la justicia y el derecho. Tú actúas en Jacob.
1: Ensalzad al Señor Dios nuestro. Postraos ante el estrado de sus pies. Él es santo.
0: Moisés y Aarón con sus sacerdotes, Samuel con los que invocan su nombre, invocaban al Señor, y Él respondía. Dios les hablaba desde la columna de nube, oyeron sus mandatos y la ley que les dio.
1: Señor, Dios nuestro, tú les respondías. Tú eras para ellos un Dios de perdón y un Dios vengador de sus maldades.
0: Ensalzad al Señor Dios nuestro, postraos ante su monte santo, santo es el Señor nuestro Dios.
1: Gloria al Padre, y al Hijo, y al Espíritu Santo.

0: como era en el principio, ahora y siempre, por los siglos de los siglos. Amén. Oración visita al Santísimo Sacramento. Señor mío Jesucristo, que por amor a los hombres estás noche y día en este sacramento, lleno de piedad y de amor, esperando, llamando y recibiendo a cuantos vienen a visitarte. Creo que estás presente en el Santísimo Sacramento del altar. Te adoro desde el abismo de mi nada y te doy gracias por todas las gracias que me has concedido, y especialmente por haberte dado tú mismo en este sacramento, por haberme concedido por mi abogada a tu amantísima madre y haberme llamado a visitarte.
1: Adoro ahora tu santísimo corazón y deseo adorarlo por tres fines. El primero, en acción de gracias por este insigne beneficio. En segundo lugar, para reparar por todas las injurias que recibes de tus enemigos en este sacramento. Y finalmente, deseando adorarte con esta visita en todos los lugares de la tierra donde estás sacramentado con menos culto y abandono. Amén.
0: Padre nuestro que estás en el cielo, santificado sea tu nombre. Venga a nosotros tu reino. Hágase tu voluntad en la tierra como en el cielo.
1: Danos hoy nuestro pan de cada día. Perdona nuestras ofensas, como también nosotros perdonamos a los que nos ofenden. No nos dejes caer en la tentación y líbranos de todo mal. Amén.
0: Dios te salve María, llena eres de gracia, el Señor es contigo. Bendita eres entre todas las mujeres y bendito el fruto de tu vientre, Jesús.
1: Santa María, Madre de Dios y Madre nuestra, ruega por nosotros pecadores, ahora y en la hora de nuestra muerte. Amén.
0: Gloria al Padre, y al Hijo, y al Espíritu Santo.
1: Como era en el principio, ahora y siempre, por los siglos de los siglos. Amén.
0: En los cielos y en la tierra, sea por siempre bendito y alabado
1: el corazón amoroso de Jesús sacramentado.
0: En los cielos y en la tierra, sea por siempre bendito y alabado
1: el corazón amoroso de Jesús sacramentado.
0: En los cielos y en la tierra, sea por siempre bendito y alabado
1: el corazón amoroso de Jesús sacramentado.
0: En este momento ofreceremos la coronilla a Jesús sacramentado. También aprovechemos para ofrecérsela a nuestro Señor y agradecerle y pedirle todas nuestras necesidades físicas y espirituales. Creo en ti, Señor, pero ayúdame a creer con más firmeza. Espero en ti, pero ayúdame a esperar con más confianza. Te amo, Señor, pero ayúdame a amarte con más ardientemente. Estoy arrepentido, pero ayúdame a tener mayor dolor. Te adoro, Señor, porque eres mi creador, y te anhelo porque eres mi último fin. Te alabo porque no te cansas de hacerme el bien, y me refugio en ti, porque eres mi protector. Amén. Jesús, pan de vida,
1: sé el alimento del alma mía.
0: Jesús, pan de vida,
1: sé el alimento del alma mía.
0: Jesús, pan de vida,
1: sé el alimento del alma mía.
0: Jesús, pan de vida,
1: sé el alimento del alma mía.
0: Jesús, pan de vida,
1: sé el alimento del alma mía.
0: Jesús, pan de vida,
1: sé el alimento del alma mía.
0: Jesús, pan de vida,
1: sé el alimento del alma mía.
0: Jesús, pan de vida,
1: sé el alimento del alma mía.
0: Jesús,

0: El alimento del alma mía.
1: Jesús, pan de vida.
0: Sé el alimento del alma mía.
1: Ven, Jesús, mi Salvador divino, divino Cordero, ven a mí, dulce Señor. Oh, mi Dios, mi amor, eres Padre tierno, eres buen pastor, eres Verbo eterno, nuestro Redentor. Amén.
0: Creo en ti, Señor, pero ayúdame a creer con más firmeza. Espero en ti, pero ayúdame a esperar con más confianza. Te amo, Señor, pero ayúdame a amarte más ardientemente. Estoy arrepentida, pero ayúdame a tener mayor dolor. Te adoro, Señor, porque eres mi creador, y te anhelo, porque eres mi último fin. Te alabo, porque no te cansas de hacerme el bien, y me refugio en ti, porque eres mi protector. Amén. Jesús, pan de vida.
1: Sé el alimento del alma mía. Amén.
0: Jesús, pan de vida.
1: Sé el alimento del alma mía. Amén.
0: Jesús, pan de vida.
1: Sé el alimento del alma mía. Amén.
0: Jesús, pan de vida.
1: Sé el alimento del alma mía. Amén.
0: Jesús, pan de vida.
1: Sé el alimento del alma mía. Amén.
0: Jesús, pan de vida.
1: Sé el alimento del alma mía. Amén.
0: Jesús, pan de vida.
1: Sé el alimento del alma mía. Amén.
0: Jesús, pan de vida.
1: Sé el alimento del alma mía. Amén.
0: Jesús, pan de vida.
1: Sé el alimento del alma mía. Amén.
0: Jesús, pan de vida.
1: Sé el alimento del alma mía. Amén.
0: Ven, Jesús, mi Salvador divino Cordero. Ven a mí, dulce Señor. Oh, mi Dios, mi amor. Eres Padre tierno, eres buen pastor, eres Verbo eterno, nuestro Redentor. Amén.
1: Creo en ti, Señor, pero ayúdame a creer con más firmeza. Espero en ti, pero ayúdame a amarte más ardientemente. Estoy arrepentido, pero ayúdame a tener mayor dolor. Te adoro, Señor, porque eres mi creador, y te anhelo, porque eres mi último fin. Te alabo, porque no te cansas de hacerme el bien, y me refugio en ti, porque eres mi protector. Amén. Jesús, pan de vida.
0: Sé el alimento del alma mía. Amén.
1: Jesús, pan de vida.
0: Sé el alimento del alma mía. Amén.
1: Jesús, pan de vida.
0: Sé el alimento del alma mía. Amén.
1: Jesús, pan de vida.
0: Sé el alimento del alma mía. Amén.
1: Jesús, pan de vida.
0: Sé el alimento del alma mía. Amén.
1: Jesús, pan de vida.
0: Sé el alimento del alma mía. Amén.
1: Jesús, pan de vida.
0: Sé el alimento del alma mía. Amén.
1: Jesús, pan de vida.
0: Sé el alimento del alma mía. Amén.
1: Jesús, pan de vida.
0: Sé el alimento del alma mía. Amén.
1: Jesús, pan de vida.
0: Sé el alimento del alma mía. Amén.
1: Ven, Jesús, mi Salvador divino Cordero. Ven a mí, dulce Señor. Oh, mi Dios, mi amor. Eres Padre tierno, eres buen pastor, eres Verbo eterno, nuestro Redentor. Amén.
0: Creo en ti, Señor, pero ayúdame a creer con más firmeza. Espero en ti, pero ayúdame a esperar con más confianza. Te amo, Señor, pero ayúdame a amarte más ardientemente. Estoy arrepentido, pero ayúdame a tener mayor dolor. Te adoro, Señor, porque eres mi creador, y te anhelo, porque eres mi último fin. Te alabo, porque no te cansas de hacerme el bien, y me refugio en ti, porque eres mi protector. Amén. Jesús, pan de vida.
1: Sé el alimento del alma mía. Amén.
0: Jesús, pan de vida.
1: Sé el alimento del alma mía. Amén.
0: Jesús, pan de vida.
1: Sé el alimento del alma mía. Amén.
0: Jesús, pan de vida.
1: Sé el alimento del alma mía. Amén. Amén.
0: Jesús.

0: Sé el alimento del alma mía. Amén.
1: Jesús, pan de vida.
0: Sé el alimento del alma mía. Amén.
1: Jesús, pan de vida.
0: Sé el alimento del alma mía. Amén.
1: Jesús, pan de vida.
0: Sé el alimento del

0: Redentor. Amén.
1: Creo en ti, Señor, pero ayúdame a creer con más firmeza. Espero en ti, pero ayúdame a esperar con más confianza. Te amo, Señor, pero ayúdame a amarte más ardientemente. Estoy arrepentido, pero ayúdame a tener mayor dolor. Te adoro, Señor, porque eres mi creador, y te anhelo porque eres mi último fin. Te alabo porque no te cansas de hacerme el bien y me refugio en ti, porque eres mi protector. Amén. Jesús, pan de vida,
0: sé el alimento del alma mía. Amén.
1: Jesús, pan de vida,
0: sé el alimento del alma mía. Amén.
1: Jesús, pan de vida,
0: sé el alimento del alma mía. Amén.
1: Jesús, pan de vida,
0: sé el alimento del alma mía. Amén.
1: Jesús, pan de vida,
0: sé el alimento del alma mía. Amén.
1: Jesús, pan de vida,
0: sé el alimento del alma mía. Amén.
1: Jesús, pan de vida,
0: sé el alimento del alma mía. Amén.
1: Jesús, pan de vida,
0: sé el alimento del alma mía. Amén.
1: Jesús, pan de vida,
0: sé el alimento del alma mía. Amén.
1: Jesús, pan de vida,
0: sé el alimento del alma mía. Amén.
1: Ven, Jesús, mi Salvador Divino Cordero, ven a mí, dulce Señor. Oh, mi Dios, mi amor, eres Padre tierno, eres buen pastor, eres Verbo eterno, nuestro Redentor. Amén.
0: Creo en ti, Señor, pero ayúdame a creer con más firmeza. Señor, ten piedad.
1: Señor, ten piedad.
0: Cristo, ten piedad.
1: Cristo, ten piedad.
0: Señor, ten piedad.
1: Señor, ten piedad.
0: Cristo, óyenos.
1: Cristo, óyenos.
0: Cristo, escúchanos.
1: Cristo, escúchanos.
0: Dios Padre Celestial,
1: ten piedad de nosotros.
0: Dios Hijo Redentor del mundo,
1: ten piedad de nosotros.
0: Dios Espíritu Santo,
1: ten piedad de nosotros.
0: Santa Trinidad, que eres un solo Dios,
1: ten piedad de nosotros.
0: Cristo, pan vivo bajado del cielo,
1: quédate con nosotros, Señor.
0: Pan de los ángeles,
1: quédate con nosotros, Señor.
0: Pan de fraternidad,
1: quédate con nosotros, Señor.
0: Cuerpo y sangre entregado por nosotros,
1: quédate con nosotros, Señor.
0: Cuerpo y sangre que dan la vida,
1: quédate con nosotros, Señor.
0: Cuerpo y sangre que alimentan la esperanza,
1: quédate con nosotros, Señor.
0: Cuerpo y sangre que fortalecen la fe,
1: quédate con nosotros, Señor.
0: Cuerpo y sangre, signos vivos de caridad,
1: quédate con nosotros, Señor.
0: Cuerpo y sangre para acompañar el camino de los creyentes,
1: quédate con nosotros, Señor.
0: Cuerpo y sangre, presencia real del Salvador,
1: quédate con nosotros, Señor.
0: Cuerpo y sangre, alimento espiritual de la Iglesia,
1: quédate con nosotros, Señor.
0: Cuerpo y sangre, consuelo y vida de los cristianos,
1: quédate con nosotros, Señor.
0: Cuerpo y sangre, viáticos para la vida eterna,
1: quédate con nosotros, Señor.
0: Por tu entrega en la cruz,
1: quédate con nosotros, Señor.
0: Por tu presencia silenciosa en los sagrarios,
1: quédate con nosotros, Señor.
0: Por tu soledad en el tabernáculo,
1: quédate con nosotros, Señor.
0: Por las ofensas a tu presencia real,
1: quédate con nosotros, Señor.
0: Por las profanaciones que recibes,
1: quédate con nosotros, Señor.
0: Por el olvido de tus mandamientos,
1: quédate con nosotros, Señor.
0: Por los oídos que nos dividen,
1: quédate con nosotros, Señor.
0: Por la violencia que vive tu pueblo,
1: quédate con nosotros, Señor.
0: Por la falta de compromiso de los creyentes,
1: quédate con nosotros, Señor.
0: Para que reine la paz,
1: quédate con nosotros, Señor.
0: Para que encontremos caminos de reconciliación,
1: quédate con nosotros, Señor.
0: Para que sintamos tu llamada a la conversión,
1: quédate con nosotros, Señor.
0: Para que vivamos unidos en la fe y en la verdad,
1: quédate con nosotros, Señor.
0: Para que reine la justicia que procede de tu amor,
1: quédate con nosotros, Señor.
0: Para que cesen los oídos y las venganzas,
1: quédate con nosotros, Señor.
0: para que triunfe el amor y la esperanza.

0: Quédate con nosotros, Señor.
1: Para que perdonemos como tú.
0: Quédate con nosotros, Señor.
1: Para que santifiques y conserves tu santa iglesia.
0: Quédate con nosotros, Señor.
1: Para que santifiques, protejas y bendigas a tus sacerdotes.
0: Quédate con nosotros, Señor.
1: Para que acompañes y lleves a su plenitud las vocaciones.
0: Quédate con nosotros, Señor.
1: Cordero de Dios, que quitas el pecado del mundo.
0: Perdónanos, Señor.
1: Cordero de Dios, que quitas el pecado del mundo.
0: Óyenos, Señor.
1: Cordero de Dios, que quitas el pecado del mundo.
0: Ten piedad de nosotros. Alma de Cristo,
1: santifícame.
0: Cuerpo de Cristo,
1: sálvame.
0: Sangre de Cristo,
1: embriágame.
0: Agua del costado de Cristo,
1: lávame.
0: Pasión de Cristo,
1: confórtame.
0: Oh buen Jesús,
1: óyeme.
0: Dentro de tus llagas,
1: escóndeme.
0: No permitas que me aparte de ti.
1: Del malo enemigo,
0: defiéndeme.
1: En la hora de mi muerte,
0: llámame.
1: Y mándame ir a ti.
0: Para que con tus ángeles y con tus santos te alabe y te bendiga por los siglos de los siglos.
1: Amén.
0: Amén. Tengo muchas dificultades. Ayúdame, Señor. De los enemigos del alma,
1: sálvame, Señor.
0: En mis dudas y penas,
1: confórtame, Señor.
0: En mis soledades,
1: acompáñame, Señor.
0: En mis enfermedades,
1: fortaléceme, Señor.
0: Cuando me desprecien,
1: anímame, Señor.
0: En las tentaciones,
1: defiéndeme, Señor.
0: En las horas difíciles,
1: consuélame, Señor.
0: Con tu corazón paternal,
1: ámame, Señor.
0: Con tu inmenso poder,
1: protégeme, Señor.
0: Y en tus brazos al expirar,
1: recíbeme, Señor. Amén.
0: Gracias, Señor, por la Eucaristía. Gracias, Señor, porque la última cena partiste tu pan y vino en infinitos trozos para saciar nuestra hambre y nuestra sed. Gracias, Señor, porque en el pan y el vino nos entregas tu vida y nos llenas de tu presencia.
1: Gracias, Señor, porque nos amaste hasta el final, hasta el extremo que se puede amar, morir por otro, dar la vida por otro. Gracias, Señor, porque quisiste celebrar tu entrega en torno a una mesa con tus amigos, para que fuesen una comunidad de amor.
0: Gracias, Señor, porque en la Eucaristía nos haces uno contigo, nos unes a tu vida, en la medida en que estamos dispuestos a entregar la nuestra.
1: Gracias, Señor, porque todo el día puede ser una preparación para celebrar y compartir la Eucaristía. Gracias, Señor, porque todos los días puedo volver a empezar y continuar mi camino de fraternidad con mis hermanos y mi camino de transformación en ti.
0: Gracias, Señor Jesús. Ven con nosotros. Te necesitamos en todo momento. Necesitamos tu paz, tu alegría, tu ayuda, tu misericordia. Gracias infinitas por todas las bendiciones que nos has dado a lo largo de nuestra vida. Gracias, gracias. Gracias también por tu Madre Santísima que nos dejaste y que intercede por nosotros. Gracias. Te encomendamos a las personas que nos llaman por este canal para pedir una oración. Ayúdalas en sus necesidades físicas y espirituales. Te encomendamos a Antonia Agustina de San Alejo por la salud de Kenia Cariñaña Zagal y su familia, Patria López de Monterrey, René Eleazar Ramírez Ríos, por María Antonia Acosta de Monterrey, Alberto Pérez Salazne, Julián Pérez Acosta, Montserrat Castillo y su familia, familia Insignia Castillo, familia Camacho Bárcenas, García García, por los sacerdotes, por los enfermos, por el personal de María Visión, por la familia Mora Cavazos, por María del Carmen Acosta García y José Joaquín Acosta. Te pedimos por Jena Hernández Orozco de Aguascalientes, Jaime Fernando Valadez, por la salud de la familia Valadez Hernández, por la salud de Blas Morones, Ofelia Bañuelos Estrada, por el descanso eterno de Arturo Ricardo, Juan y Manuel Arévalo, por Conchita Álvarez de Guadalajara, Rafael Mayo y Juan Manuel Hernández, por su salud, por Yolanda Pérez Landín de Michoacán, Cuauhtémoc Orozco, Lilia Camacho, por el mundo entero, por los niños huérfanos, por los que trabajan en María Visión, por la salud de Alan Orozco Pérez, Leticia y Manuela Pérez Álvarez. Te encomendamos a María Ochoa Padilla de Michoacán, familia Zaragoza Ochoa, por el eterno descanso de Agustina Ceja y Antonio Padilla, José Zaragoza Hernández, Angelina Padilla, Salvador Ochoa, Francisco, por Guadalupe Hernández, Celia Ochoa, Cenocio Ochoa, por los difuntos de la familia Zaragoza Sandoval, te pedimos por Moisés Silva Villalpando de Guanajuato, por la salud de Rebeca Macías Valdés, Josefina Calzada, Claudia Almaza García de Ciudad de México, por María José y Mario Renán, por Mario Álvarez Aguirre. Te pedimos por Fabiola Rodríguez de Zacatecas, familia Valerio Pérez, familia Rodríguez Rodríguez, por acción de gracias por la salud de Fabiola Rodríguez, por la salud de Yolanda Cristina Pérez, Sergio Valerio Quintero, eterno descanso de Salvador Serrano Avelar, Luis Fernando Orozco, por Celia Gutiérrez. Te pedimos por Ofelia Chávez de Querétaro, familia Díaz Rico, la conversión de la familia Vázquez Lepe, familia García Chávez Cocío, por Ofelia Chávez Mariano, por Teresa Vázquez, Elizabeth y Elías Curiel, María Guadalupe Martín de Zapopan, Cocío López, familia Nuño Martín del Campo, por la salud de Carlos Abundis y familia, José de Jesús, por María Socorro Corral, por el eterno descanso de Ricardo y Salvador Nuño Martín Campo, por Norma Ramos Romo de Zapopan, familia Ramos Romo Flores Martínez, Carlos Romo, por las necesidades de Tere Ramos, por la salud de Agustina Colín Uribe, Daniela Ramos, por su conversión, eterno descanso de Víctor Ramos Romos, Teodoro y Manuel Plasencia, por Salvador González de Lagos de Moreno, familia González Montaño, conversión de Ramón y Teresa Cázares, por la salud de familia Barbosa Rosales, hermanos de Valeria, por el eterno descanso de Carlos Arteaga, Isidro Moreno, Maru Andrade, por Guadalupe Cázares Ruiz de Zapopan, familia Cázares, Cázares Ruiz y sus necesidades, Cázares Grajeda, por Guadalupe Armenta, por la salud de Orlava Ruiz Ramírez, Guadalupe Cázares, eterno descanso de Jesús Cázares Armenta, Miguel Plasencia y por las ánimas del purgatorio.
1: Yolanda de la Mora Chávez de Guadalajara pide por las necesidades de Omar Acosta Huerta, la salud de Yolanda de la Mora Chávez, Selene Montserrat Hernández, Carlos Celedón López, Anneli Erlinda Huerta Lomelí. Pedimos por María Teresa Vega del Estado de México, pide por las necesidades del niño José Miguel, la salud de Alejandra Arteaga González, Teresa Castro II de México,
2: Pide, da gracias al Señor por las bendiciones recibidas. Pide por la familia Jiménez Mendoza, Jiménez Rico, Castro II, Jiménez Castro, la salud de Guadalupe Castro y Roberto Rojas, de Teresa Castro II. Pide por el Papa León XIV. Pedimos por Alejandra Yadira Chávez, de Michoacán. Pide por Roberto Alejandro del Río, Jesús del Río, Cuauhtémoc del Río, Ángel Abad del Río, la salud de Alejandra Yadira y de Roberto del Río. Gloria de Zapopan, pide por la familia Torres Castillo, Gutiérrez Torres, por la salud de Josefina Torres Castillo y de Octavio Gutiérrez Torres. Laura Sánchez López, de Querétaro, pide por la familia Escobar Calixto, Calixto Palma, por Omar Calixto Sánchez y la familia Sánchez López. Pedimos por la salud de Javier González, Griselda Marroquín, María Gutiérrez, Carmen Martín Pascual y el eterno descanso de Mercedes Alfaro.
0: Te pedimos por Ricardo Ruelas Lira, de Nuevo Laredo, Tamaulipas, Héctor Manuel Ruelas, Rogelio García, Diana Ruelas, por la salud de Alicia Saldívar, Rosario Corral, Jacobo Zavala, Mateo Morones, por las necesidades de Mercedes Velázquez, del Estado de México, por César Emanuel Valdés Velázquez, familia Valdés Velázquez, por la salud de Mercedes Velázquez, por María Elena Vaca, de Durango, familia Palos Yaca, por todos los jóvenes, por Carolina Andrea Palos Salazar, por la salud de Rodríguez, José de Rodríguez de León, Juan Antonio Guajardo, Cecilia Torres, por Margarita Hernández Pérez, de Michoacán, Ramón Diego Raúl, Marta González Hernández, por la familia González Hernández, por la salud de Margarita Hernández Pérez, por Angélica Escoto, de Guadalajara, familia Escoto Rubalcaba, por la salud de Consuelo Patrocinión y Angélica Escoto Rubalcaba, por Patrocinio Guerra, de San Luis Potosí, familia Aguilar Guerra, Humberto Aguilar Guerra, por la salud de Victoria Nereida y Juan Mario Aguilar.
2: Pedimos por Fanny Sosa, de Yucatán. Pide por el personal de María Visión, por Mari Fanny, Rondón Estrada, Dana Gabriela Echeverría, Estefanía Mena, la salud de Rolando Sosa Rubio y de Marta Sosa. Adela Ruiz, de Puebla, pide por la familia Aguilar Díaz, Ruiz Alonso, Cabildo Gutiérrez, Cabildo Treviño, la salud de Rita Nájera. Natalie Guzmán, de Michoacán, pide por la familia Guzmán Galván, Galván Linares y Sierra Linares. Pedimos por Marcela Jauregui, de Celaya, pide por la familia Jauregui Ramírez, la salud de Adelina Cruz y Rogelio Jarot. Antonia Hernández, de Toluca, pide por la familia Albarrán Hernández, Ernestina, familia Valle Morales, la salud de José Valerio Albarrán Hernández, el eterno descanso de Carolina Albarrán, Artemio Albarrán, Enriqueta Morales, Guadalupe Linares y Francisca Ávila. Pedimos por Sergio de la Rosa, de Guadalajara, pide por la salud de Concepción Ávila, de Norberto Hurtado, Julia Cervantes, Margarita Guzmán, el eterno descanso de Juan Bravo, Luis de la Rosa y Fernando Torres.
0: Te pedimos por Carmen Suárez, de la Ciudad de México, Jorge Alberto García, Mondragón Miroslava, Mondragón Magdalena y Mondragón Suárez, por la salud de Ana Isabel Hernández, de Colima, eterno descanso de Lucrecia Hernández Hernández, por Rebeca Garza, de Nuevo Laredo, por la salud de Hugo César García, Baldomero Flores, Roberto Barrera, Clara de la Garza, por los de la familia Calderón Garza, por la salud de Garza Vallejo, de la Garza Ornelas, Reséndiz Castillo, Reséndiz Salinas, por Marta Barragán, de Guadalajara, por la familia Reyes Barragán, Juana Carlos, Peña, Guadalupe Fuentes, familia Peña Fuentes, por el eterno descanso de Gilberto Cigala Larios, y por todos los las necesidades de la familia Martínez Sánchez y María Sánchez de Guadalajara, por Marisol Rojas de Baja California Sur, por la salud de José Luis Rojas Guido, Elena Sofía, por Viridiana Rosas, los enfermitos de cáncer, por la familia María Visión, por la salud de Rosas Guido, por Francisco Santoyo del Estado de México, salud de Lisbeth Sarabia, familia Santoyo Sarabia, Sotia Paredes de Tlajomulco, eterno descanso de Alicia Paredes Bravo, por Diana Flores Mexicali, por sus necesidades, por María de la Luz Arzate de Guadalajara, por la salud de Salvador Sánchez, Guillermina Rodríguez de San Luis Potosí, por las necesidades de Isabela Galán Rodríguez y la familia Castillo Rodríguez.
2: Pedimos por José Francisco del Estado de México, pide por las necesidades de la familia Cruz García, Francisco Cruz García, el eterno descanso de María Guadalupe y de los difuntos de la familia García García. Valentina. Gracias, Jesús, por escucharnos. Gracias por estar siempre a nuestro lado. Bendito y alabado seas. Amén.

0: Oremos. Oh Dios, que en este sacramento admirable nos dejaste el memorial de tu pasión, te pedimos nos concedas venerar de tal modo los sagrados misterios de tu cuerpo y de tu sangre, que experimentemos constantemente en nosotros el fruto de tu redención. Por Cristo nuestro Señor.
1: Amén.
0: Bendito sea Dios.
1: Bendito sea Dios.
0: Bendito sea su santo nombre.
1: Bendito sea su santo nombre.
0: Bendito sea Jesucristo, verdadero Dios y verdadero hombre.
1: Bendito sea Jesucristo, verdadero Dios y verdadero hombre.
0: Bendito sea el nombre de Jesús.
1: Bendito sea el nombre de Jesús.
0: Bendito sea su sacratísimo corazón.
1: Bendito sea su sacratísimo corazón.
0: Bendita sea su preciosísima sangre.
1: Bendita sea su preciosísima sangre.
0: Bendito sea Jesucristo en el santísimo sacramento del altar.
1: Bendito sea Jesucristo en el santísimo sacramento del altar.
0: Bendito sea el Espíritu Santo Paráclito.
1: Bendito sea el Espíritu Santo Paráclito.
0: Bendita sea la excelsa Madre de Dios María Santísima.
1: Bendita sea la excelsa Madre de Dios María Santísima.
0: Bendita sea su Santa e Inmaculada Concepción.
1: Bendita sea su Santa e Inmaculada Concepción.
0: Bendita sea su gloriosa Asunción.
1: Bendita sea su gloriosa Asunción.
0: Bendito sea el nombre de María, Virgen y Madre.
1: Bendito sea el nombre de María.

0: María, Virgen y Madre.
1: Bendito sea San José, su castísimo esposo.
0: Bendito sea San José, su castísimo esposo.
1: Bendito sea Dios en sus ángeles y sus santos.
0: Bendito sea Dios en sus ángeles y en sus santos.
2: Dios te salve María, llena eres de gracia, el Señor está contigo. Bendita tú eres entre todas las mujeres, y bendito es el fruto de tu vientre Jesús.
3: Santa María, Madre de Dios, ruega por nosotros los pecadores, ahora y en la hora de nuestra muerte. Amén.
2: Santa María, Reina y Madre de María Visión,
3: ruega por nosotros.
2: Dios te salve María, llena eres de gracia, el Señor está contigo. Bendita tú eres entre todas las mujeres, y bendito es el fruto de tu vientre Jesús.
3: Santa María, Madre de Dios, ruega por nosotros los pecadores, ahora y en la hora de nuestra muerte. Amén.
2: Santa María, Reina y Madre de María Visión,
3: ruega por nosotros.
2: Dios te salve María, llena eres de gracia, el Señor está contigo. Bendita tú eres entre todas las mujeres, y bendito es el fruto de tu vientre Jesús.
3: Santa María, Madre de Dios, ruega por nosotros los pecadores, ahora y en la hora de nuestra muerte. Amén.
2: Santa María, Reina y Madre de María Visión,
3: ruega por nosotros.
4: La bendición de Dios Todopoderoso, Padre, Hijo y Espíritu Santo, descienda sobre todos y nos acompañe siempre.
3: Amén.
4: Ave María Purísima,
3: sin pecado original concebida.
4: Alabado sea Jesucristo.
3: Sea

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2: De la mano de Jesús y de María en la tormenta. Comenzamos con esta lectura de la carta a los Efesios, capítulo 4, desde el versículo 1. Yo, el prisionero de Cristo, les exhorto, pues, a que se muestren dignos de la vocación que han recibido. Sean humildes, amables, comprensivos y soportense unos a otros con amor. Mantengan entre ustedes lazos de paz y permanezcan unidos en el mismo espíritu. Un solo cuerpo y un mismo espíritu, pues ustedes han sido llamados a una misma vocación y una misma esperanza. Un solo Señor, una sola fe, un solo bautismo. Un solo Dios y Padre de todos, que está por encima de todos, que actúa por todos y está en todos. Cada uno de nosotros ha recibido su talento y Cristo es quien fijó la medida de sus dones para cada uno. Pues se dijo, subió a las alturas, llevó cautivos y dio sus dones a los hombres. Subió se refiere al que antes había bajado con los muertos al mundo inferior. El mismo que bajó subió después por encima de todos los cielos para llenarlo todo. ¿Y dónde están sus dones? Unos son apóstoles, otros profetas, otros evangelistas, otros pastores y maestros. Así prepara a los suyos para las obras del ministerio en vista de la construcción del cuerpo de Cristo, hasta que todos alcancemos la unidad en la fe y el conocimiento del Hijo de Dios y lleguemos a ser el hombre perfecto con esa madurez que no es menos que la plenitud de Cristo. Entonces, no seremos ya niños a los que mueve cualquier oleaje o viento de doctrina o cualquier invento de personas astutas, expertas en el arte de engañar. Estaremos en la verdad y el amor e iremos creciendo cada vez más para alcanzar aquel que es la cabeza, Cristo. Él hace que el cuerpo crezca con una red de articulaciones que le dan armonía y firmeza, tomando en cuenta y valorizando las capacidades de cada uno, y así el cuerpo se va construyendo en el amor. Les digo pues, y con insistencia les advierto en el Señor, que no imiten a los paganos que se mueven por cosas inútiles. Su inteligencia está en tinieblas, la ignorancia en que se quedan, así como su conciencia ciega, los mantiene muy lejos de la vida de Dios. Palabra de Dios. Y qué importante que es descubrir esto, porque vivimos en el mundo y mucha gente es del mundo y puede que esté muy cerca a nosotros, en nuestra propia familia a veces, en el entorno del trabajo, en el entorno de la vida social que vivimos día a día. Mucha gente le pertenece al mundo, a este materialismo, a este consumismo, a todo este relativismo. Y viven así, creen así, piensan así, hablan así, sienten así y se enfocan así en todas las cosas que hacen y dicen. Por eso debemos tener tanto cuidado de no dejarnos contaminar y no dejarnos influenciar y no caer en el respeto humano de aceptar las actitudes y conductas de la gente solo por no ofenderlos, por no perder su amistad, por quién sabe cuántas cosas equivocadas, porque el hecho de que yo no esté de acuerdo con una persona porque yo tengo los valores y principios de mi fe, no quiere decir que debo sacrificar todo eso que tengo simplemente para no perder la amistad con una persona que no cree en Dios y que no le obedece a Dios y que no tiene principios morales ni valores. Es muy peligroso caer en esa trampa porque a veces lo justificamos. Siendo católicos y practicantes de nuestra fe, podemos caer.

0: caer en errores graves de, por respeto humano, conceder a las personas cosas que no debemos, como por ejemplo aceptar su vida de pecado. No podemos hacer eso. Si una persona vive como tal vez algunos de nosotros vivimos, yo fui uno de ellos, vivir en pecado mortal, alejado de Dios, en desobediencia. Si una persona vive así, uno tiene que hacérselo saber con caridad y con amor, pero uno no puede quedarse callado y simplemente asociarse o participar en las cosas de esa persona sin hacerle saber que uno no está de acuerdo en su forma de vida, en su camino. Es una responsabilidad para nosotros.
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3: Queridos hermanos, hoy nosotros celebramos a un santo que no es muy conocido, pero que yo en lo personal le tengo mucha devoción, San Alberto de Jerusalén. Yo soy terciario carmelita, yo pertenezco a la Orden del Carmelo Descalzo Seglar, y San Alberto fue el santo que nos dio a nosotros nuestra regla. Cuando fue el tiempo de las cruzadas, llegaron muchas personas, muchos campesinos, muchos militares de Europa a poder llegar a conquistar y a colonizar y a recobrar para la cristiandad lo que vendría a ser la Tierra Santa. Y llegaron a fundar el Reino Cristiano de Jerusalén con su capital en San Juan de Acre. San Alberto, ya que estuvo bien puesta esa cuestión de la cristiandad ahí, fue movido de la diócesis de Vercelli a la diócesis de Jerusalén. Fue el patriarca latino. Pero como iba teniendo todavía mucha cuestión Jerusalén, él residió ahí en San Juan de Acre. Ya muchos cruzados habían quitado las armas y decidieron dedicarse a un estilo de vida monástico, decidieron dedicarse a un estilo de vida para que pudieran llegar a tener una cuestión más bella, más sencilla en ese punto. Y ahí fue donde les pudo dar la regla a los que habían tenido el primer monasterio de Stella Maris en el Monte Carmelo. Se lo pidió el hermano Bertoldo, pero ya que él murió, se lo dio a nuestro hermano Brocardo. ¿Y qué es lo que decía esta regla, las más breves entre todas las reglas? Tres cosas muy sencillas. Uno, vivir en obsequio de nuestro Señor Jesucristo. Que nosotros, todo lo que pudiéramos hacer, todo lo que pudiéramos pensar, pudiera ser una ofrenda grata y agradable a nuestro Señor Jesucristo. Que nosotros siempre lo pudiéramos complacer como un niño dulce a quien se le da la gran mayoría de obsequios. El segundo es meditar la palabra del Señor día y noche, que la palabra de Dios venga a ser luz y guía en medio del caminar de todo cristiano, para que así nosotros pudiéramos siempre vivir iluminado en nuestro caminar. Hoy en día nosotros, si tuviéramos que transitar de noche por una calle sin alumbrado, no lo pensaríamos más. Llegaríamos nosotros a rodear por alguna avenida que esté más transitada, que pudiera tener más luces. Y en cambio nuestra vida, en muchas ocasiones, está dejado de lado de la palabra de Dios, que es lámpara en nuestro caminar. No dejemos, hermanos, que nuestra vida sea ensombrecida por la ignorancia de la palabra de Dios, que viene a ser, como nos decía San Jerónimo, ignorancia de Cristo. Y por último, el gran remedio que nos daba a nosotros San Alberto de Jerusalén es la imitación de la Santísima Virgen María, que nosotros podamos siempre imitar sus virtudes. Él llegaba a decir, la imitación de las virtudes de la Santísima Virgen viene a ser una escala grandísima para poder alcanzar la perfección. ella siendo tan pequeña, siendo tan humilde.

0: pudo lograr grandes cosas, podemos nosotros llegar a imitar su fe, su amor, su esperanza, su humildad, su sencillez, su pequeñez, para que nosotros podamos también imitar su gran fe en el momento de la cruz, su gran caridad en el anuncio del embarazo de Isabel, su gran esperanza también en ese Viernes Santo, cuando parecía que todo se acababa, y poder llegar a ver las cosas grandes que el Señor ha hecho por nosotros. San Alberto de Jerusalén, al ser patriarca de Jerusalén, llegaba continuamente a tener ahí en medio de los santos lugares una liturgia excepcional. Y un 14 de septiembre, fiesta de la exaltación de la Santa Cruz, mientras tenía en brazos el leño de la verdadera cruz, donde nuestro Señor Jesucristo había muerto, presentándole a todo el pueblo de Jerusalén con gran gozo y regocijo la señal de victoria de todos cristianos, un sacerdote que había sido muy reprendido por él y que le había quitado sus encargos por su vida disoluta, agarró una daga que tenía ahí puesta entre sus vestiduras, y ya que tenía el leño de la cruz San Alberto y no se podía defender, lo apuñaló por la espalda y le dio diversas puñaladas, y así fue como él murió mártir. Él no llegó a increpar, no llegó a atacar, bendijo a su sacerdote que lo había atacado. Por tal motivo, es uno de los pocos mártires que murió a manos del clero. Pidámosle hoy nosotros a San Alberto que nos permita siempre tener un corazón grande dispuesto a amar a nuestro Señor Jesucristo, y que todos nosotros podamos siempre encontrar la paz en medio de las dificultades. Que la Santísima Virgen María, el Señor San José y el Señor San Pedro nos ayuden y nos alcancen esta gracia. Que así sea.
1: Que así sea.
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9: En esta conferencia os voy a hablar de la Virgen. El título podía ser María, Madre de Dios y Madre de los Hombres. Voy a hablar de los tres dogmas marianos que relacionan a María con Dios y a los títulos que relacionan a María con los hombres. María es hija del Padre, madre del Hijo y esposa del Espíritu Santo. Por eso voy a hablar de los dogmas de la Inmaculada Concepción de María Santísima, de su divina maternidad y de su perpetua virginidad. Primero, María, Madre de Dios. Lo más grande que tiene María es que es Madre de Dios. Y a esto se deben todos los títulos, todas las prerrogativas, todos los dones que Dios le ha concedido, porque es su madre. Alguno podría objetar, pero ¿cómo María va a ser Madre de Dios si Dios es eterno y María no? Si Dios es antes que María, ¿es que el Hijo puede ser más viejo que su madre? Dios existía eternamente y María no es eterna. ¿Cómo María va a ser madre de Dios?

Y como pasa siempre, las pegas tienen su apariencia de verdad y complican. Cuando sabes la solución, se acabó el problema, pero a veces desorientan. Efectivamente, María es madre de Dios, aunque Dios sea eterno y María no lo sea. ¿Por qué? Porque María es madre de Jesucristo. María engendra en sus entrañas a Jesucristo. María da a luz a Jesucristo. Y en Jesucristo se había encarnado Dios eterno. Y como lo que nace de María es Dios, porque Dios se había encarnado en María, en el seno de María, lo que nace de María es Dios. María no le da la divinidad, María le da la humanidad. Pero como María es madre de ese hombre que ella ha engendrado y que ella ha dado a luz, María es madre de ese hombre es Dios, porque Dios se ha encarnado en ese hombre es Dios, María madre de Dios. Aunque ella no le dé la divinidad, ella le da la humanidad, pero es madre de ese hombre que es Dios. Por lo tanto, María madre de Dios. Es lo mismo que si uno de vosotros, los chicos que estáis aquí, os hace el alcalde. Un día, pues os hacen alcalde. Vuestra madre es madre del alcalde. Y vuestra madre no os ha dado la alcaldía. La alcaldía la da el partido político que está en el gobierno. Pero aunque tu madre no te dé la alcaldía, te la da el partido político, pero como es tu madre y tú eres alcalde, tu madre es madre del alcalde. María es madre de Jesucristo. Jesucristo es Dios. María, madre de Dios, aunque ya no le da la divinidad, pero como Jesús es su hijo y él es Dios, María, madre de Dios. Está claro. Por eso María, que es madre de Dios, es la cumbre de la humanidad, la joya de la creación. No ha salido nada de las manos de Dios más grande que María. Lógico. ¿Por qué? Porque María es la mujer proyectada para madre de Dios y realizada por Dios para ser su madre. Todos adoramos a nuestra madre. Para todo hijo bien nacido, lo más grande del mundo es su madre. Todos queremos con locura a nuestra madre, aunque reconocemos que nuestra madre tiene defectos. No hay personas sin defectos. Y aunque nuestra madre tenga defectos, la adoramos, la amamos con locura, porque es nuestra madre, aunque tenga defectos. Pregunto, ¿cómo hubiéramos dotado a nuestra madre si eso estuviera en nuestras manos? ¿Cómo hubiéramos hecho nosotros a nuestra madre si esto nos hubiera sido posible? Pues Dios ha hecho a su madre a su gusto. Y Dios es omnipotente. ¿Cómo será María? La mujer proyectada para madre de Dios y realizada por un Dios omnipotente. ¿Cómo será María? No hay nada en el mundo mayor que María. La joya de la creación. Lo más grande que ha salido de las manos de Dios. ¿Y cómo dota Dios a María? ¿Qué le da? Puesto que va a ser su madre. ¿Cuál es el supremo de los dones que le da Dios a María? La gracia. La gracia es lo más grande que Dios le da a María. La gracia. Puesto Dios a dar, lo más grande que Dios puede dar es la gracia. Porque ¿qué es la gracia? La participación de la naturaleza divina. Y lo más grande que podemos dar es nuestra naturaleza. Un padre, lo más grande que puede dar es la vida, su naturaleza. No hay regalo en el mundo que se compare con dar la vida, con dar la naturaleza. Puesto Dios a dar, lo más grande que puedo dar es la gracia, que es participación de la naturaleza divina. Ahora, el mundo no valora la gracia. El mundo no valora la gracia. ¿Por qué? Porque no se ve con los ojos de la cara y la gente ni sabe lo que es, ni le interesa, ni le importa.
El mundo que estima la inteligencia, la simpatía, la belleza, son dones, pero dones relativos. Son dones si se usan bien, pero si se usan mal, pues son una desgracia. La inteligencia es un don, pero si un hombre por ser inteligente es un malvado, para este hombre la inteligencia es una desgracia, porque le hace un malvado. La simpatía es un don, pero si este hombre usa la simpatía para engañar a la gente, para ese hombre la simpatía es una desgracia. La belleza es un don, pero muchas veces dice uno, si esta mujer no hubiera sido tan bella, no sería tan pecadora. Para esta mujer la belleza ha sido una desgracia. Estoy hablando de una cosa de gran actualidad. La semana pasada, todas las revistas y periódicos de España han hablado de Amparo Muñoz. Miss Universo. La mujer más guapa del mundo. Enferma del SIDA. Está grave. Dicen, yo lo que dicen los periódicos, yo como ni la conozco ni he investigado su vida, dicen que ha estado con diversos hombres en su vida. Si esta mujer no hubiera sido tan guapa, quizás se hubiera casado como Dios manda y hubiera sido feliz en un hogar. Quizás para esta mujer ser tan bella fue así una desgracia. Ahí la tenéis con el SIDA y gravísima. Veremos si sale. La belleza es un don, depende. Puede ser un don y puede ser una desgracia. Todos los dones del mundo son relativos. Si se usan bien, son buenos. Si son mal, son malos. Lo único que es indiscutiblemente bueno es la gracia, el supremo de los dones. Pues de esto, a María, todo lo que le cabe. María llena de gracia. Decimos en el Ave María, la llena de gracia. Todo lo que le cabe, que haritomene, como dice el evangelio griego, que haritomene, llena de gracia. María de gracia, todo lo que le cabe. Ni siquiera tuvo el pecado original, que por decirlo de alguna manera, es el menos pecado de los pecados. Porque de todos los pecados somos responsables. Del único pecado del que no somos responsables es el pecado original. De los demás, si no somos responsables, no es pecado. Si yo un domingo no voy a misa porque no quiero, peco. Pero si no voy porque no puedo, no peco. Si yo hago una cosa porque no sé, porque no puedo, no peco. Para que yo peque, tengo que querer hacer aquello que sé que es pecado. Pero si no sé o no lo puedo evitar, no peco. El único pecado del cual no soy responsable es el pecado original, que lo heredo. María ni ese. Limpia de pecado, limpia. Ni ese. Porque Dios no podía permitir que la que va a ser su madre ni por un momento fuera hija de Satanás. Dice la Biblia, el que peca se hace hijo del diablo. Lo dice la Biblia. El que peca se hace hijo del diablo. Y Dios a su madre iba a permitir que se hiciera hijo del diablo, ni por un instante. María ni pecado original, nada. Ni esa leve mancha insignificante que se hereda, ni esa, nada. La sabiduría popular española, con esa agudeza y ese sentido que la caracteriza, antes que esto fuera dogma de fe, el dogma de la Inmaculada Concepción, ya lo cantaba el pueblo español. Quiso y no pudo, no es Dios. Pudo y no quiso, no es hijo. Digamos pues que pudo y quiso. Claro, quiso y no pudo, no es Dios. Dios lo puede todo. Que Dios no pudo hacer a su madre inmaculada. Dios lo puede todo. Todo lo que no sea absurdo. Todo lo que no sea contradictorio, porque los absurdos no los hace ni Dios. Dios no hace absurdos. Un círculo cuadrado es un absurdo. No, no hay un círculo cuadrado.
o es círculo o es cuadrado. Pero círculo y cuadrado al mismo tiempo es una contradicción, es un absurdo. Eso no lo hace ni Dios. Claro, Dios no hace absurdos. Es una contradicción. Pero todo lo que no es absurdo, todo lo que no sea contradictorio, Dios lo puede hacer, que es omnipotente y es todopoderoso. Hacer a María sin pecado original, Dios lo pudo hacer. Por lo tanto, si no pudo, no es Dios. Quiso y no pudo, no es Dios. Pudo y no quiso, no es hijo. Que Dios pudo evitar a María esa mancha. Que Dios pudo evitar a María ser hija de Satanás y no quiso, no es hijo. Quiso y no pudo, no es Dios. Pudo y no quiso, no es hijo. Digamos pues que pudo y quiso. Qué bonito. Pues así cantaba la sabiduría popular antes que fuera dogma de fe la Inmaculada Concepción. Y en tercer lugar, la perpetua virginidad de María. Voy a empezar diciendo la distinción que hay, porque la gente confunde con frecuencia, que no es lo mismo purísima concepción que concepción virginal. La gente confunde la Inmaculada Concepción, la purísima concepción, la purísima, abreviando, y la Virgen María, la concepción virginal. No es lo mismo purísima concepción que concepción virginal. Porque purísima concepción se refiere a que María fue engendrada sin pecado original en el seno de su madre Santa Ana. Purísima concepción. Y concepción virginal es que María, ella, concibió a Jesús sin obra de varón, virginalmente. Son distintos. ¿Verdad? Que purísima concepción, que María fue concebida sin pecado original en el seno de su madre Santa Ana. Y concepción virginal, que María concibe a Jesús sin obra de varón. Bien. La concepción virginal de María está clarísima en el Evangelio. Os voy a leer lo que dice el capítulo primero del Evangelio de San Mateo, en el versículo 18, dice: el nacimiento de Cristo fue de esta manera. Estando desposada su madre María con José, antes que estuviesen juntos, ya entendéis lo que quiere decir, antes de estar juntos, se halló que ella había concebido en su seno por obra del Espíritu Santo. José, su esposo, siendo como era justo y no queriendo infamarla, deliberó dejarla secretamente. Aquí dice dos cosas importantísimas. Primero, que María concibió por obra del Espíritu Santo. ¿Está claro? Basta entender, leer y entender lo que dice. Que antes de estar juntos María y José, ella concibió por obra del Espíritu Santo. La cosa está clara. Pero por si alguien no se ha enterado, viene la segunda parte del texto que he leído, que es definitivo, para saber que María engendró por obra del Espíritu Santo, que es las dudas de José. Las dudas de José son una confirmación fenomenal de lo que dice en la primera parte del texto, que María concibió por obra del Espíritu Santo. Porque podéis imaginaros el problemón de José cuando se da cuenta de las señales externas de la maternidad de su mujer y sabe que aquello no es suyo. Menudo problemón para un marido ver embarazada a su mujer y no, eso no es mío, que yo no he hecho nada para dejarla embarazada. Eso no es mío. Pues fijaros el problemón de José. Cuando no puede dudar de que su mujer está embarazada. Y desde luego aquello no es suyo, porque él no ha hecho nada. Menudo problemón. Pobre José. Las angustias de José. Menos mal que Dios le acude en su consuelo y dice: José, hombre, no dudes en aceptar a tu esposa María, que lo que ha engendrado no es obra de varón, es obra del Espíritu Santo. Y José: bueno, si es del Espíritu Santo, bueno.
Ya tranquilo. Tranquilo.

porque es obra de Espíritu Santo. Pero fíjate el problema de José, cuando no sabe qué hacer, porque la ley mandaba apedrear a la mujer adúltera. La mujer adúltera.

0: Esto queda claro. María concibe no por obra del varón, sino por obra del Espíritu Santo. Pero el relato evangélico nos da pie para otra cosa. María tenía voto de virginidad. María tenía voto de virginidad. ¿Por qué? Porque cuando el ángel le anuncia un hijo, dice María, ¿y esto cómo va a ser? Pues no conozco varón. Esto indica que tiene voto de virginidad. Si no, esta respuesta al ángel no tiene sentido. Vamos a ver que cualquiera de vosotras, chicas que estáis aquí, os casáis. No digo con otro de los chicos que hay aquí, pero a lo mejor sí, también. Suele ocurrir que en estos grupos juveniles, pues salen parejas con frecuencia. Pues cualquiera de vosotras está casada y al salir de la boda en la puerta de la iglesia, el grupo de amigos y amigas echando arroz, y una chica le dice a la novia, mira, el día que tengas un hijo, vamos a celebrar una fiesta. Y la novia dice, ¿yo un hijo? ¿De dónde? ¿Dónde está el hombre que me dé a mí un hijo? Chiquilla, no te acabas de casar. ¿No te acabas de casar? ¿Cómo una mujer recién casada se extraña que le anuncien un posible primer hijo? A lo mejor no lo tiene, pero que es lógico pensar que alguna vez puede tener un hijo. Por lo tanto, si María, cuando el ángel le anuncia que va a ser madre, dice, ¿yo un hijo? ¿De dónde? ¿Por qué? Porque tiene voto de virginidad. Si no, la respuesta del ángel no tiene sentido. Pues es lógico que antes o después podía tener un hijo. Pero, otra cosa, que hay que decirle en honor de José. José sabía que María tenía voto de virginidad. José lo sabía. Porque si María no se lo dice, figuraros el espectáculo. Cuando después de la boda, José se acerca a su mujer y dice, oye, no tú, que tengo voto de virginidad. Chiquilla, ¿y ahora me lo dices? ¡Eso se avisa! ¿Claro? A buena hora me avisas tú. Ahora, desde que me he casado. Eso se dice para que uno haga sus planes. Por lo tanto, si María tiene voto de virginidad, y si no se lo dice a José, lo hubiera engañado. José hubiera ido engañado al matrimonio. Por lo tanto, no hay duda que José sabía que María tenía voto de virginidad. Y a pesar de eso, se casa con ella y la acepta como esposa. María vale tanto y José la quiere tanto que se casa con ella sabiendo que tiene voto de virginidad. Por lo tanto, esto es muy bonito en honra de José porque indica que era un varón justo, como dice el Evangelio. Pues sobre la virginidad de María hay distintas herejías, unas grotescas, pero usted se ha caído de un pino. Pero María, madre sin obra de varón. Pero venga, que a mí me van a hacer creer que María tuvo un hijo sin obra de varón. ¿Esto cómo va a ser, hombre? Es como la otra, que viene con bombo. Ah, pues no sé cómo. ¿Cómo que no sabes cómo? Si no hubieras hecho nada, no llevarías ese paquete a bordo. Claro, ¿tú crees que esto sale así, por generación espontánea? No, Dios. ¿Para qué? ¿Lógico? ¿Lógico? Si estás embarazada, algo habrás hecho. ¡Algo habrás hecho! Pues María no. María no. ¿Por qué? Porque Dios ha hecho con ella el milagro de que conciba sin obra de varón. Y no es problema. Un milagro que ha hecho Dios. Pero vamos a ver, ¿quién ha hecho las leyes de la reproducción? Sino Dios. Los hijos se hacen así porque Dios ha dispuesto que se hagan así. Que los peces se reproducen de otra manera y las flores de otra. Y las leyes de la reproducción son obra de Dios. Y Dios ha querido que los hombres se hagan así, que lo podía haber hecho de otra manera. Pues si las leyes de la reproducción humana son obra de Dios, Él podía haberlo hecho de otra manera, como ha hecho con los peces o las flores. Por lo tanto, Dios es el que ha hecho el modo que los hombres se reproduzcan. Y Dios, que ha hecho las leyes, podía haberlo hecho de otra manera, podía haberlo cambiado. Por lo tanto, es absurdo pensar que Dios no pudo hacer que María tenga un hijo sin obra de varón. Pero después hay otro tipo de herejías más sutiles, pero no menos perniciosas. Y son estos católicos
1: que quieren rebajar la virgen.

Virginidad de María. Hombre, virgen en la concepción, sí, porque es dogma de fe. Bien, aceptamos que María fue virgen en la concepción, pero en el parto no. El parto fue normal. ¿Por qué va a haber un parto virginal? No, un parto normal. ¿Por qué? ¿Pero por qué queremos rebajar la virginidad de María? ¿Es que el que puede más no puede lo menos? Si Dios ha podido hacer que concibe virginalmente, ¿no va a poder hacer que dé a luz virginalmente? ¿Por qué vamos a rebajar la virginidad de María? ¿Por qué? ¿Es que le vamos a quitar poder a Dios para ello? Pero además, está expresado en la fe de la Iglesia desde el siglo V, María, virgen, antes del parto, en el parto y después del parto. Así se expresa desde el siglo V en la fe de la Iglesia. ¿Por qué vamos a discutir si María fue virgen en el parto o no fue virgen en el parto? Como dice el catecismo muy bien, como el rayo de sol atraviesa el cristal sin romperlo ni mancharlo. Así fue el nacimiento de Jesús. Qué bonito está dicho, qué preciosamente dicho. Como el rayo de sol atraviesa el cristal sin romperlo ni mancharlo. Así fue el parto virginal de María. Pero entre las herejías estas que discuten a María la virginidad, pues están los testigos de Jehová, que andan por las casas engañando a los incautos que les escuchan con sus falacias, sus mentiras, sus sofismas. Y van diciendo, pero ¿cómo vosotros os creéis lo que dicen los curas? Que María fue virgen, pero si María tuvo muchos hijos. Si María tuvo muchos hijos. Y para eso no necesitan su Biblia. Los testigos de Jehová tienen una Biblia falsaria donde quitan lo que quieren, meten lo que quieren y cambian lo que quieren. Una Biblia falsaria para engañar a la gente. Dan Jans ha escrito un libro, que lo tenéis aquí, Proceso a la Biblia de los Testigos de Jehová. Y en este libro demuestra cómo los testigos de Jehová cambian la Biblia. Pone a dos columnas el texto griego y cómo traducen los testigos de Jehová para demostrar que cambian lo que quieren, quitan lo que quieren y ponen lo que quieren. Pero para lo que voy a decir ahora, los testigos de Jehová no tienen que ir a su Biblia falsaria, les basta la nuestra. Porque muchas Biblias católicas, no, iba a decir traducen mal, digamos, no traducen correctamente y se copian unos a otros y todos van cayendo en el mismo error. Algunas Biblias católicas sí traducen correctamente. Un pasaje que voy a leer ahora. Porque dice la Biblia en Mateo 13:55, dice, Santiago y José, hermanos de Jesús. La Biblia católica, muchas Biblias católicas, mal traducido. Debían de poner parientes, no hermanos. Porque los hebreos llamaban hermanos a los parientes en general. Nosotros llamamos hermanos a los hijos de los mismos padres. Pero los hebreos llamaban hermanos a todos los parientes. Por lo tanto, había que traducir, y algunas Biblias españolas traducen bien, parientes, pero otras traducen hermanos, traducen literalmente, traducen hermanos. Y los testigos de Jehová se apoyan en estas Biblias que traducen mal, si no ves, el Mateo 13:55, Santiago y José, hermanos de Jesús, María tuvo muchos hijos, eso de que es virgen es un cuento de curas. Ya te han hecho polvo. Ya te han hecho polvo. Con su mentira, con su sofisma, ya te han engañado. Porque ellos saben de sobra, porque presumen de que se saben la Biblia de memoria, saben de sobra que el mismo Evangelio que en Mateo 13:55 dice Santiago y José, hermano de Jesús, un poco más adelante, en Mateo 27:56 y en Marcos 15:40 dice que al pie de la cruz, junto a la madre de Jesús, estaba la madre de Santiago y José. Por lo tanto, no eran la misma. Junto a la madre de Jesús, la madre de Santiago y José. Santiago y José eran hijos de María, la de Alfeo. Alfeo era hermano de José. Por lo tanto, estos eran primos de Jesús. Pero la Biblia los llama hermanos. Porque para la Biblia, hermano es pariente en general.
hijos, no hijos de los mismos padres,

como decimos nosotros, hijos, parientes en general. Y esto, en mi libro Para Salvarte, que vosotros muchos conocéis ya, pues yo lo demuestro con la misma Biblia. Y digo, en Génesis 11:27 dice, Lot es sobrino de Abraham, hijo de un hermano. Lot, sobrino de Abraham. Génesis 11:27. Y después, cinco veces, Génesis 13:8, 14:16, etc. Cinco veces llama a Lot y Abraham hermanos. Acaba de decir que son tío y sobrino, pero después lo llama hermanos. Cinco veces. Porque para un hebreo, la palabra hermano es pariente en general, no hijo de los mismos padres, como hacemos nosotros. Por lo tanto, cuando la Biblia habla de los hermanos de Jesús, no son hijos de María, son parientes, en este caso eran primos, hijos de María, la de Alfeo. Bien. Todo esto quiero resaltar, la virginidad de María, porque hoy la virginidad está menospreciada por nuestra sociedad. ¿Cuál es la lección diaria de la televisión española? Revolcones en la cama. A diario, ¿eh? A diario. En cuanto un hombre y una mujer se gustan, se apetecen a la cama. O donde sea, que no hace falta la cama. Pero así son las cosas. Lección diaria. ¿Quién estima la virginidad? Se ríen de la virginidad, menosprecian la virginidad. Y diariamente nos están enseñando que eso de la virginidad, ¿para qué? Es una ciudad moderna, libre. Nada, hombre, tonterías, atrasos. Hay que ser modernos, hay que ser actuales, hay que ser progresistas. ¿No? Eso son tonterías anticuallas. Esa es la lección diaria que estamos oyendo en España. Pues por mucho que digan, la virginidad es un valor insustituible, irrecuperable. Y por mucho que nos quieran decir que no tiene importancia, el que sea una cosa frecuente no la hace buena. Lo bueno tiene un valor objetivo, independiente de que sea frecuente o no sea frecuente. Las cosas no son buenas por ser frecuentes. Si esto fuera así, serían buenas las violaciones de los maníacos sexuales y los actos terroristas que estamos sufriendo a diario. Sería bueno porque son muy frecuentes, son muy frecuentes. Las cosas no son buenas por ser frecuentes. Tienen un valor objetivo. Por lo tanto, que no nos digan cómo lo hace todo el mundo, ¿qué más da? ¿Cómo que qué más da? Si está prohibido por Dios es malo. Por mucho que nos quieran hacer creer que no tiene importancia y que lo hace todo el mundo. Las cosas no son buenas por ser frecuentes. Tienen un valor objetivo. Y el valor no depende de lo que opina la gente. Depende de lo que opina el que entiende. Habrá mucha gente que no sepa valorar la virginidad. Pero no porque haya gente que no valora la virginidad, pide valor la virginidad. Las cosas valen según dice el que entiende, no la gente de la calle. Puede haber mucha gente que no sabe lo que vale una joya, pero si el joyero sabe que vale, la joya vale según dice el que entiende, que es el joyero, no lo que diga la gente de la calle, que no entiende. La virginidad es un valor insustituible, irrecuperable. Y esto está metido intrínsecamente en la naturaleza humana, por mucho que nos quieran hacer creer lo contrario. El hombre instintivamente valora a la mujer virgen, no puede evitar valorar la mujer virgen. Todo el mundo quiere para casarse una mujer de estreno, no de segunda mano o de quinta mano, que a nadie le gusta comerse las sobras que otro dejó en el plato. A nadie. Para casarse mujer de estreno. Todo hombre normal quiere casarse con mujer de estreno. A nadie le hace gracia la mujer de segunda mano, de quinta mano. A nadie. Yo muchas veces he oído a chicos que decían,
Padre, qué suerte. He encontrado una chica que es un ángel. Esto lo he oído yo. ¡Qué suerte, padre! Mi novia es un ángel. ¡Qué suerte! Esto lo he oído yo. Yo jamás he oído que un chico diga, padre, qué suerte, he encontrado una novia que es una golfa. Eso yo no lo he oído nunca. Que un chico esté ilusionado de casarse con una golfa, eso no lo he oído nunca. Pero que un chico le haga ilusión casarse con un ángel, eso sí lo he oído yo. Que hombre valora eso. Valora la virginidad, valora la virtud, claro que lo valora. Y es lógico que lo valore, porque a nadie le gusta que le salga esto en la cabeza. Tú cásate con una golfa, verás lo que tardaré en aparecerte los cuernos. Que la cabra tira al monte, muchacho, la cabra tira al monte. Me decía a mí uno en Murcia, bueno, padre, pero puede haber sido una golfa y después convertirse. Y digo, sí, señor. Santa María Magdalena era prostituta y terminó santa. Pero, muchacho, eso es una excepción. Que si te casas con una golfa, arriesgas mucho, chiquillo, arriesgas mucho. Y después lo que pasa también. Cuando empieces a dudar si los hijos de tu mujer son tuyos o son de otro, échale. Que eso conozco yo casos. Cuando el marido duda si los hijos de su mujer son suyos o son del otro, me decía, padre, si se parece al otro, yo digo, pues tienes razón. ¿Tú sabes lo que es eso para un hombre? No saber de quién son los hijos de su mujer. ¿Qué querías, golfa? Ahí tienes la golfa, hombre, ahí la tienes. Menudo tormento para un marido. Lógico que el marido para casarse quiere una mujer pura y una mujer virgen. ¡Lógico! Y eso no lo quita nadie. Eso es así. Pero además, que cuando Dios manda pureza es porque es buena la pureza. Porque es buena la pureza. Que si fuera mala Dios no la mandaba. Primero es posible. Es posible, costará trabajo, hay que vencerse. Pero sería blasfemo decir que no se puede guardar la pureza. ¿Sería blasfemo? Cuando Dios exige pureza a la juventud, es porque la juventud puede ser pura. ¿Cómo Dios va a exigir pureza si esto no fuera posible? Si Dios exige pureza es porque es posible. Y además sana. Sana. ¿Tiene gracia? Que ahora los que predicamos pureza no solo somos los sacerdotes, ahora vienen los médicos recomendando castidad. Hay un médico que se llama Sir Bled, que tiene un libro, es francés, tiene un libro donde dice, pero conviene que se sepa, nadie se ha puesto enfermo por ser casto, nadie. No hay ningún libro que estudie las enfermedades de la pureza. Nadie se pone enfermo por ser puro. Y dice él, montones de libros estudian las enfermedades de la lujuria. Montones de libros. Y montones de médicos, vas por ahí. Doctor tal, enfermedades venéreas. Eso lo ves en muchísimos médicos. ¿A que no encontráis un solo médico? Doctor fulano, enfermedades de la pureza. ¿A que no? Ni un solo médico para curar enfermedades de la pureza. Montones de médicos, enfermedades venéreas, enfermedades de transmisión sexual. Lo que es malo es la lujuria. La pureza no hace daño a nadie, la lujuria sí. No puedo dejar de decirlo. Ahí tenéis el SIDA. La peste del siglo XX. Está matando a miles de personas. Hace unos días ha muerto en España un poeta. Víctima del SIDA, el famoso actor este de cine, Rock Hudson, ¿no? Bueno, y montones, miles han muerto por el SIDA, miles. Oí una vez una frase, no es mía, pero me gustó. Y la repito. Dios perdona siempre. Si pides perdón, Dios te perdona siempre. El hombre perdona a veces. La naturaleza no perdona nunca. Como tú vayas contra la naturaleza se venga.
Y Dios ha hecho el aparato genital para el matrimonio. Y el aparato genital solo se puede usar dentro del matrimonio. Y por usarlo fuera del matrimonio, pasa lo que pasa. Me dijo un médico, bueno, lo digo muchas veces, pero ahora estoy hablando de una conversación. En un matrimonio sano, que ninguno de los dos tiene el SIDA, jamás entra el SIDA. El SIDA se contrae siempre por relaciones sexuales extramatrimoniales. En un matrimonio sano y fiel, no coge SIDA. Este es el remedio del SIDA. La pureza, la castidad, la virtud. Y no el preservativo, como lo dice la tele. ¿Eh? ¿Habéis visto la tele? No cambies tus aficiones sexuales, usa preservativo. ¿Pero esto qué es? ¿Pero esto qué es? Fomentando el libertinaje sexual. Bueno, y sé de algún ayuntamiento, vamos, lo sé porque lo he visto en los periódicos, que en las fiestas han repartido gratis preservativos. Vamos, vamos, vamos. ¿Tú qué? ¿Hay derecho a esto? Fomentando la lujuria y el libertinaje, repartiendo gratis preservativos. Pero además, que el preservativo no es solución. En mi libro Para Salvarte, tengo textos de médicos que afirman haber tratado enfermos de SIDA que usaron preservativo. El preservativo no soluciona. ¿Para qué están engañando en la tele? Usa preservativo. ¿Y con esto se acabó el SIDA? No, señor, no se acabó el SIDA. Y me decía hace unos días otro médico, el preservativo es poner un muro de tela de araña. Un médico, me lo ha dicho hace unos días. El preservativo algo defiende, pero como una tela de araña. Palabra de un médico. A mí no se me hubiera ocurrido nunca decir semejante cosa. Lo que se sabía es que el preservativo no es solución. Pues que no me hagan propaganda de los preservativos como remedio del SIDA. No, señor. Remedio del SIDA, la pureza. Ah, eso sí que es remedio. Remedio del SIDA, la castidad. Eso sí que es remedio. Remedio del SIDA, la fidelidad matrimonial. Eso sí que es remedio. La virtud, la pureza. Pero no los preservativos. Pero claro, como estamos en manos de los pornócratas que hacen negocio con la pornografía, lo que les interesa es el libertinaje sexual, que es su negocio. Su negocio. Y están fomentando el libertinaje sexual para su negocio. Los pornócratas y los políticos, que es la manera de atacar a la iglesia hoy. Hoy ya no se ataca a la iglesia quemando iglesias y asesinando curas. No. Hoy se ataca a la iglesia pervirtiendo la juventud. Haciendo lujuriosa la juventud. Porque si logran una juventud lujuriosa, la fe se cae sola. No hay que combatirla, se cae sola. Porque la lujuria y la fe son incompatibles. Son incompatibles. Y la manera de atacar la fe de muchos políticos, hacer perversa la juventud, hacer lujuriosa la juventud, y no necesitan atacar la fe, se cae sola. Pues no nos dejemos llevar de los pornócratas y los políticos que atacan a la iglesia pervirtiendo la juventud y fomentando la lujuria, y sepamos valorar cómo hace la iglesia, porque Dios así se lo encarga, la virtud de la castidad y de la virginidad. Y en la segunda parte, que va a ser muy breve, porque me he extendido mucho en esta, pero muy breve, pero creo que lo suficiente, María, hasta aquí, María, Madre de Dios, y ahora María, Madre de los Hombres. Uno de los títulos más interesantes de María, Madre de los Hombres, es María Medianera, la mediadora universal de todas las gracias. María Medianera. Evidentemente, esto no excluye la mediación de Cristo, que es el mediador por antonomasia. Como dice San Pablo, Cristo el mediador. Pero esta mediación principal de Cristo ante Dios el Padre no excluye una mediación secundaria, subordinada, que es de la Virgen. La Virgen es medianera subordinada a Cristo. Cristo el gran mediador, María nos lleva a Cristo, como decís, el lema de los

montañeros y de los congregantes, ¿no? A Jesús por María, a Jesús por María. Muy bien dicho. Yo llevo a Jesús por María y yo no excluyo a Jesús. El que quiera puede ir directamente a Jesús. Pero si voy a Jesús por María, llego mejor. Porque un hijo en manos de su madre está más cerca del corazón de su padre. Es muy bonito. De manera que yo voy a Jesús por María. María la medianera, la intercesora. Mis peticiones en manos de María, Dios las ve con más benevolencia que en mis manos sucias y pecadoras. Por eso yo me pongo en manos de María. Yo pongo mis peticiones en manos de María para que ella las ofrezca a Dios, seguro de que Dios las ve con más agrado en manos de María que en mis manos sucias y pecadoras. Pues, hablando de María medianera, os voy a contar tres milagros por medio de la Virgen que demuestran el valor de la intercesión de María. Tres milagros. Uno de la Virgen de Lourdes, otro de la Virgen de Fátima y otro de la Virgen del Pilar. De la Virgen de Lourdes tengo el caso de Alexis Carrel, premio Nobel de Medicina, era ateo, va a Lourdes a reírse de Lourdes, a demostrar la falacia de Lourdes, el engaño de Lourdes, la mentira de Lourdes. Y va en un tren de peregrinos, permite Dios que en el viaje una mujer se echa a morir, Marie Ferrand, se echa a morir, un médico, llega Alexis Carrel, premio Nobel, ve que aquel abdomen atimpanado es señal de peritonitis, lo que sea, no sé, y el premio Nobel dice, esta mujer no llega a Lourdes, esta mujer se muere en el viaje, y se tira un farol, si esta mujer llega a Lourdes, si esta mujer se cura en Lourdes, entonces ya creería yo en la Virgen. Pero como permite Dios que Marie Ferrand llegue a Lourdes. Y ante los ojos atónitos de Alexis Carrel, desaparece instantáneamente toda huella de enfermedad. Alexis Carrel cumple su palabra y se convierte. Y tiene un libro muy bonito, titula Mi viaje a Lourdes, yo lo he leído. Y tiene una página preciosa, dando gracias a la Virgen que le haya permitido presenciar ese milagro en Lourdes para que él encontrara fe. Por medio de María, Alexis Carrel murió creyente. Otro caso, otro milagro, la Virgen del Pilar, ocurrido aquí en Zaragoza, y que quizás vosotros conocéis, porque aquí en la basílica que tenéis aquí al lado, en la pared que da a la plaza, pero por dentro, hacia la mitad de la pared, hay un cuadro del milagro del cojo de Calanda. Ahí lo tenéis, en la Basílica del Pilar. Pero aunque seáis de aquí, no todo el mundo ha oído hablar del milagro del cojo de Calanda. Hace unos años hablaba yo aquí en Zaragoza, en la parroquia de Santa Engracia, y hablaba yo de esto, y un señor después se me acercó, padre, yo que soy de Zaragoza y no sabía nada de esto. Un hombre mayor, toda su vida en Zaragoza y nunca había oído hablar del milagro del cojo de Calanda. Os lo voy a contar. Miguel Pellicer, labriego de profesión, un día venía del campo en el carro, se cae del carro, una rueda le pasa por encima de la pierna, le tienen que cortar la pierna, entierran la pierna y a él le ponen una pata de palo, entonces no había la ortopedia que hoy tenemos, y le ponen una pata de palo. Y él con su pata de palo se pone a pedir limosna en la puerta de la Basílica del Pilar. Y está 2 años y medio con la pierna cortada y la pata de palo pidiendo limosna en la puerta de la Basílica del Pilar. Y todo Zaragoza lo conoce como el cojo de Calanda. Calanda era su pueblo. Un día pasa por su casa un soldado que iba no sé dónde. Son pobres, no tienen cuarto de huéspedes, y acuestan al soldado en la cama de Miguel. Y a él le ponen un jergón a los pies de la cama de matrimonio de sus padres. Miguel está cansado y se va a acostar el primero. Cuando su madre se va a acostar, pega un grito, viene el marido, bajo de la manta que mal tapaba a su hijo,

lugar de pierna y media, como había visto siempre, ve dos piernas. Despiertan al muchacho y dice él, ¿por qué me despertáis? Estaba soñando con la Virgen del Pilar. Muchacho, que tienes dos piernas. ¿Que tengo dos piernas? Se pone de pie y tiene dos piernas. Y todo Zaragoza, que lo ha visto 2 años y medio con la pierna cortada y la pata de palo, ahora lo ve con dos piernas. Y el párroco tuvo la feliz idea de hacer un acta notarial, que está en el despacho del alcalde de Zaragoza, en el ayuntamiento. Y cuando yo estuve aquí en Zaragoza, dando conferencias, como dije, en la parroquia de Santa Engracia, como esto lo cuento yo por toda España, yo pensé, hombre, ya que estoy en Zaragoza, me voy a acercar al ayuntamiento a ver ese acta notarial. Y efectivamente, aproveché la ocasión, con los permisos consiguientes, y en el despacho del alcalde de Zaragoza, ahí, en la plaza del aseo, creo que la llamáis, en el despacho del alcalde hay una vitrina con el acta notarial, que por cierto el secretario, muy amable, me regaló una edición facsímil que tengo en mi poder, del acta notarial, con 25 testigos, que habían visto a Miguel 2 años y medio con la pierna cortada y la pata de palo, y ahora lo ven con dos piernas. Ah, y un detalle, fueron donde habían entrado la pierna y no hay nada, y la pierna que le ha crecido tiene la cicatriz de una mordedura de perro de cuando era niño. La pierna que le ha crecido. La Virgen del Pilar. Un milagro por medio de la Virgen del Pilar. Y finalmente, porque el reloj está llegando a su fin, otro milagro del cual conozco a la protagonista. Yo llevo 30 años destinado en Cádiz y hasta hace poco he sido capellán de las factorías navales de la Bahía Gaditana, factorías muy grandes, 4.000 obreros en varias de ellas. Estando en construcción el Talavera, el petrolero más grande de España, entonces, hoy se hacen mayores, pero entonces era el más grande de España, el Talavera, y su gemelo el San Marcial, para Cepsa, Compañía Española de Petróleos, Sociedad Anónima. Estando en grada el Talavera, se cayó una pieza de una grúa, cogió 2 hombres, mató uno y hirió a otro. Voy a ver al herido a la clínica de San Rafael, lo estoy consolando, y me dice la suegra, estaba con él su mujer y su suegra, me dice la suegra, padre, si nosotros tenemos mucha fe, porque a mí la Virgen me devolvió la vista. Y yo lo digo para humillarme, porque tuve este mal pensamiento. Me dije, ármate de paciencia y prepárate a escuchar un rollo. Y yo, por caridad, por aquello de que a todo el mundo le gusta contar su historia, le digo a la señora, ¿y qué fue? ¿Qué le pasó? Y a las pocas palabras me quedo de piedra. Me dice la mujer, padre, nosotros vivíamos en el puerto de Santa María, entre el puerto y Jerez, en un cortijo, y no teníamos luz eléctrica. Nos alumbrábamos con candiles de carburo. Y un día me reventó en las manos un candil de carburo y me quemó los ojos. Me decía la familia, tenía los ojos como los de una pescadilla frita. En frase de la familia. 6 meses con los ojos como los de una pescadilla frita. En frase de la familia. Y la llevaban a curar a la residencia sanitaria de Cádiz. Y un día la hija que va con ella le dice al médico, el doctor don José Pérez Diorca, padre del que fue ministro y de un oftalmólogo que hay en Cádiz, que se llama don Jaime Pérez Diorca. Pues la hija le dice a don José Pérez Diorca, el médico, díganos usted si lo de mi madre tiene solución, porque si no tiene solución no venimos más, porque estamos gastando en taxis un dinero que no tenemos. Y el médico le dice, yo siento decirle a usted que esto no tiene solución, porque lo de su madre es una ceguera irreversible. Y me dice a mí la mujer, padre, cuando yo oí aquello de que yo no tenía solución, de que yo nunca más volvería a ver a mis hijos, me entró una pena, me entró un dolor, que yo empecé a llorar y yo no tenía consuelo. La meten en el taxi, la llevan a la casa, la meten en la cama y me dice la mujer, yo me acordaré de un cuadro de la Virgen de Fátima
que yo tenía allí

0: que entonces la Virgen de Fátima estaba recorriendo España y haciendo milagros, y me dice la mujer, y la dije con toda mi alma, madre mía santísima, tú que eres tan milagrosa, por mis 9 hijos, que yo pueda volver a verte otra vez. Y me dice la mujer, decir aquello, sentir como un fuego que se me sube por dentro, como un fuego que se me sale por los ojos, que yo veo, que yo veo, que yo veo luz, que yo veo claridad. Viene su hija, le quita los esparadrapos y tiene los ojos como nosotros. Cogen un taxi y se van a la residencia sanitaria. Y cuando don José Pérez Llorca a las 12 del mediodía había dicho ceguera irreversible, y a las 3 de la tarde se le presenta a la mujer con los ojos como nosotros, se quedó pálido. Me decía la familia, creíamos que se mareaba. ¡Pálido! Y repetía, esto no tiene explicación, esto no tiene explicación, esto no tiene explicación. Pues me acuerdo yo, entonces, del impacto que le hizo a este señor, que os decía yo antes, que me había oído en la pared de Santa Engracia, le había hecho un impacto enorme el acta notarial que había en el despacho del alcalde. Y dije yo, pues voy a hacer yo un acta notarial del milagro de la ciega. Llego a Cádiz y empiezo a ver dónde están, a localizar testigos. Hijos, hijas, nueras, yernos, vecinos, que ahora estaban diseminados, unos en Puerto de Santa María, otros en Paterna, otros en Jerez, otros en Puerto Real. Los cito a todos ante un notario. 32 testigos ante notario. Y Dios me lo puso en las manos, don José Pérez Llorca, el médico, que ya no vivía en Cádiz, estaba en Madrid de catedrático, pero había ido a Cádiz a ver a su hijo, don Jaime Pérez Llorca. Y le llamo por teléfono y le digo, oiga usted, quiero hacer un acta notarial de aquello, y porque yo había hablado con él antes de esto, digo, con mucho gusto, yo firmo de lo que soy testigo. Y vino don José Pérez Llorca y firmó ante notario. Me quedé sorprendido de aquella repentina e inexplicable curación, de aquella ceguera que yo había diagnosticado irreversible. Y le digo yo al notario, oiga, oiga, ponga usted aquí, que esto no es un médico cualquiera, ponga usted. Primero, miembro de la Real Academia de Medicina, presidente de la Sociedad Oftalmológica Española, 30 años catedrático de oftalmología, general inspector de la Armada, que es lo más alto que sube un médico en la Marina, etcétera, etcétera, que sepamos quién es el que firma aquí. Me quedé sorprendido de aquella repentina e inexplicable curación, de aquella ceguera que yo había diagnosticado irreversible. Milagros por medio de María. María, la gran intercesora, la gran medianera. Milagros, no siempre, cuando conviene, cuando nos lo merecemos, cuando pedimos bien, cuando Dios cree que debe hacerlo, pero por medio de María, la intercesora. Y que nadie caiga en esa tontería que a veces dicen los protestantes, es que vosotros ponéis a María en el sitio de Dios, es que para vosotros Dios, María es más que Dios. No, no digas sandeces, nadie de nosotros pone a María por encima de Dios, pero todos sabemos que Dios no tiene celos de María, porque ningún hijo tiene celos de su madre. Y todo hijo bien nacido disfruta viendo su madre querida y honrada. Por lo tanto, cuanto más queramos a María, más contento Jesús, que disfruta de ver a su madre querida y honrada. Qué tontería decir que nosotros menospreciamos a Dios por amor a María, de ninguna manera. Porque cuanto más queremos a María, más contento tenemos Dios. Pues que estas palabras que os he dicho os sirvan para conocer mejor a María, para amarla más y para imitarla mejor. Pues muchas gracias por vuestra atención. Hasta luego.
1: 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Gracias por su atención.
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1: En Apóstoles de Nuestro Tiempo, el padre Rafael González nos habla sobre la soberbia.
2: El pecado de soberbia es aquel que cometieron nuestros primeros padres en el paraíso terrenal, de querer ser como dioses según lo que Satanás les sugirió. Y lógicamente eso es querer tratar de rebasar su condición de criatura. La condición de criatura es reconocer un ser supremo, un ser creador, que nos pone normas, que nos pone leyes y que sin duda debemos ejercitar nuestro ser criatural. Cuando el hombre quiere rebasar esa realidad, pues lógicamente se sobrepone a su condición limitada de pecador. Y entonces es allí donde se cometen los grandes errores que ha seguido durante toda la humanidad este pecado en el hombre. No se ha ausentado. Esa es la tentación permanente del hombre, querer ser más de lo que realmente puede o tiene. Y sobre todo querer rebasar a su Creador. Contra este pecado de la soberbia tenemos la virtud de la humildad, que es reconocer nuestra condición límite y ser

0: ser criatura y por lo tanto obedecer a quien nos ha dado sus normas, sus leyes y sus determinaciones.
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0: Aquí estoy, Señor. Habla. Habla. Aquí estoy, Señor.
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Hoy, jueves 10 de septiembre, escuchemos el Santo Evangelio según San Lucas. En aquel tiempo, Jesús dijo a sus discípulos: amen a sus enemigos, hagan el bien a los que los aborrecen, bendigan a quienes los maldicen y oren por quienes los difaman. Al que te golpee en una mejilla, preséntale la otra. Al que te quite el manto, déjalo llevarse también la túnica. Al que te pida, dale. Y al que se lleve lo tuyo, no se lo reclames. Traten a los demás como quieran que los traten a ustedes. Porque si aman solo a los que los aman, ¿qué hacen de extraordinario? También los pecadores aman a quienes los aman. Si hacen el bien solo a los que les hacen el bien, ¿qué tiene de extraordinario? Lo mismo hacen los pecadores. Si prestan solamente cuando esperan cobrar, ¿qué hacen de extraordinario? También los pecadores prestan a otros pecadores con la intención de cobrárselo después. Ustedes, en cambio, amen a sus enemigos, hagan el bien y presten sin esperar recompensa. Así tendrán un gran premio y serán hijos del Altísimo, porque Él es bueno hasta con los malos y los ingratos. Sean misericordiosos como su Padre es misericordioso. No juzguen y no serán juzgados. No condenen y no serán condenados. Perdonen y serán perdonados. Den y se les dará. Recibirán una medida buena, bien sacudida, apretada y rebosante en los pliegues de su túnica, porque con la misma medida con que midan, serán medidos. Palabra del Señor. Esta es la historia de un hombre al que sus padres pusieron un nombre poco común. Lo llamaron Increíble, porque aquella pareja tenía la ilusión de que su hijo llegaría a ser alguien famoso, con extraordinarios dotes que lo harían ser considerado un genio de la humanidad. Pero al ir creciendo aquel niño, se fueron dando cuenta de que lo único increíble en él era su nombre, porque nunca mostró aptitudes que lo hicieran sobresalir entre los demás. No tenía especiales atributos físicos, ni una inteligencia por encima del promedio, ni un carisma especial, ni alguna cualidad que lo hiciera sobresalir. Increíble fue un chico de lo más normal, que finalmente se casó, trabajó, tuvo hijos y llevó una vida de lo más ordinaria. Ya anciano en su lecho de muerte, Increíble expresó su última voluntad: que en su tumba no escribieran su nombre, ya que en su vida nunca llegó a ser alguien increíble. Respetuosa de su deseo, la esposa de Increíble, al quedar viuda, omitió su nombre en la lápida que cubrían sus restos, pero a cambio escribió el siguiente epitafio: aquí yace un hombre honrado que fue fiel a su esposa por más de 50 años. Y curiosamente, la gente que pasaba y leía esa lápida espontáneamente decía: ¡oh, increíble! Jesús insiste a sus discípulos que sean gente extraordinaria, lo cual no significa que sean famosos o superdotados, sino en que cumplamos la más elemental de las reglas: traten a los demás como quieran que los traten a ustedes. Regla que, por muy elemental que sea, lo ordinario es que no la cumplamos, ya que en el mejor de los casos tratamos como nos tratan, o a cada persona por su aspecto. Pero la vida del cristiano es increíble, o más bien inquietante, porque no hace lo que la mayoría de las personas haríamos. Y si le preguntas el por qué, para todo tendrá la misma respuesta. ¿Por qué le haces un bien a quien a ti te trató tan mal? Porque agradecería mucho que hicieran lo mismo por mí.
¿por qué hablas bien de él si él solo dice pestes de ti? Porque así me gustaría que se expresaran de mí. ¿Por qué le prestas si sabes que no te paga? Porque si yo me viera en necesidad, quisiera encontrarme a alguien que me echara una mano. ¿Por qué prestas un servicio tan sacrificado si ni siquiera te lo agradecen? Porque la recompensa sé que me llegará por otro lado. Si en tu lápida escribieran, aquí yace alguien que cumplió la más básica enseñanza de Jesús, trata a los demás como quieras que te traten a ti, seguramente la mejor palabra para definirte será extraordinario. Que tengas un día lleno de bendiciones.

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0: Las gracias de mi misericordia se toman con un solo recipiente, y este es la confianza. Cuanto más confíe un alma, tanto más recibirá.
1: Por la señal de la Santa Cruz de nuestros enemigos, líbranos, Señor Dios nuestro, en el nombre del Padre, del Hijo y del Espíritu Santo. Amén. Señor mío Jesucristo, Dios y hombre verdadero, Creador, Padre y Redentor mío, por ser tú quien eres, bondad infinita, y porque te amo sobre todas las cosas, me pesa de todo corazón el haberte ofendido. Ayudado de tu divina gracia, propongo firmemente nunca más pecar, confesarme y cumplir la penitencia que me fuere impuesta. Amén.
0: En los cielos y en la tierra sea por siempre bendito y alabado.
1: El corazón amoroso de Jesús sacramentado.
0: Padre nuestro que estás en el cielo, santificado sea tu nombre. Venga a nosotros tu reino. Hágase tu voluntad en la tierra como en el cielo.
1: Danos hoy nuestro pan de cada día. Perdona nuestras ofensas como también nosotros perdonamos a los que nos ofenden. No nos dejes caer en la tentación y líbranos del mal. Amén.
0: Dios te salve María, llena eres de gracia. El Señor está contigo. Bendita tú eres entre todas las mujeres y bendito es el fruto de tu vientre, Jesús.
1: Santa María, Madre de Dios y Madre nuestra, ruega, Señora, por nosotros, los pecadores, ahora y en la hora de nuestra muerte. Amén.
0: En los cielos y en la tierra sea por siempre bendito y alabado.
1: El corazón amoroso de Jesús sacramentado.
0: Padre nuestro, que estás en el cielo, santificado sea tu nombre. Venga a nosotros tu reino. Hágase tu voluntad en la tierra como en el cielo.
1: Danos hoy nuestro pan de cada día. Perdona nuestras ofensas como también nosotros perdonamos a los que nos ofenden. No nos dejes caer en la tentación y líbranos del mal. Amén.
0: Dios te salve María, llena eres de gracia.

0: Gracia, el Señor está contigo. Bendita tú entre todas las mujeres, y bendito es el fruto de tu vientre, Jesús.
1: Santa María, Madre de Dios y Madre nuestra, ruega, Señora, por nosotros los pecadores, ahora y en la hora de nuestra muerte. Amén.
0: En los cielos y en la tierra sea por siempre bendito y alabado
1: el corazón amoroso de Jesús sacramentado.
0: Padre nuestro que estás en el cielo, santificado sea tu nombre. Venga a nosotros tu reino, hágase tu voluntad en la tierra como en el cielo.
1: Danos hoy nuestro pan de cada día, perdona nuestras ofensas como también nosotros perdonamos a los que nos ofenden. No nos dejes caer en la tentación y líbranos del mal. Amén.
0: Dios te salve María, llena eres de gracia, el Señor está contigo. Bendita tú entre todas las mujeres, y bendito es el fruto de tu vientre, Jesús.
1: Santa María, Madre de Dios y Madre nuestra, ruega, Señora, por nosotros los pecadores, ahora y en la hora de nuestra muerte. Amén.
0: Espíritu Santo de Dios, me entrego a ti en alma y cuerpo, para que tú me consagres como intercesor en favor de la Santa Iglesia y del mundo redimido por Cristo Jesús. Haz que mi alma se pase enteramente al alma de Jesús, mi amado. Escondido con Él en Dios, quiero orar y trabajar día y noche por el reino de Dios, por la salvación del mundo y por la santificación de la Iglesia. Enséñame a interceder en tu lenguaje de Dios, el silencio sagrado de contemplación. Ensancha mi corazón y purifícalo de todo egoísmo, para que en él encuentren cabida todas las personas y todas las intenciones que Jesús lleva en su corazón y la Virgen María en el suyo. Haz que mi vida entera, en comunión con Jesús y María y todos los santos, sea una alabanza a Dios, una intercesión incesante en favor de mis hermanos, una Eucaristía integrada en la de Jesús. Amén.
1: Espíritu Santo, concédeme la gracia de vencer en la lucha contra el mal y el desconsuelo. Espíritu Santo, concédeme la gracia de seguir tus inspiraciones en los momentos de duda. Espíritu Santo, concédeme la gracia de no ofender a Dios y tener el dolor de mis pecados. Espíritu Santo, concédeme la gracia de comprender la palabra de Dios para que pueda vivirla. Espíritu Santo, concédeme la gracia de conocer el reino de Dios para que lo haga realidad. Y dame la gracia de vivir siempre en comunión con Dios y con mis hermanos. Amén.
0: Inclina tu oído, Señor, escúchame, que soy un pobre desamparado. Protege mi vida, que soy un fiel tuyo. Salva a tu siervo, que confía en ti.
1: Tú eres mi Dios, piedad de mí, Señor, que a ti estoy llamando todo el día. Alegra el alma de tu siervo, pues levanto mi alma hacia ti.
0: Porque tú, Señor, eres bueno y clemente, rico en misericordia con los que te invocan. Señor, escucha mi oración, atiende a la voz de mi súplica.
1: En el día del peligro te llamo, y tú me escuchas. No tienes igual entre los dioses, Señor, ni hay obras como las tuyas.
0: Todos los pueblos vendrán a postrarse en tu presencia. Señor, bendecirán tu nombre. Grande eres tú y haces maravillas. Tú eres el único Dios.
1: Gloria al Padre, al Hijo y al Espíritu Santo.
0: Como era en el principio, ahora y siempre, por los siglos de los siglos. Amén. Al mirarte en la Eucaristía, Señor, que es el memorial de tu muerte y resurrección, Recordamos tus palabras.

0: Palabras. No hay amor más grande que dar la vida por los amigos. Y es que además de tu sacrificio en la cruz para salvar a toda la humanidad y tu victoria sobre la muerte para enseñarnos que nos espera una vida contigo, decidiste quedarte presente entre nosotros, precisamente porque nos amas. Nos llamas amigos porque nos has enseñado todo lo que oíste del Padre. Nos elegiste para estar a tu lado y nos destinaste para dar fruto duradero. Te damos gracias por este signo de tu amistad fiel que nos santifica. Sacramento de la caridad, don de ti mismo, que nos revela el amor infinito de Dios, tanto en lo personal para cada uno de nosotros como en comunidad, para toda su Iglesia. Así, nos disponemos a compartir contigo un momento para seguir aprendiendo acerca de tu reino. Acercarnos más a ti y renovar nuestra fe, de manera que logremos producir mejores frutos. Te encomendamos además a nuestros jóvenes, para que también vivan más cerca de ti, con la confianza de que nos concederás todo lo que pidamos en tu nombre a los que ya te conocen. Te pedimos que les auxilies en sus necesidades, fortalezcas su fe y les permitas crecer en virtudes. Para los que no saben de ti o no han querido seguirte, haznos instrumentos que comuniquen la alegría de estar a tu lado, la riqueza de tu palabra y la grandeza de tu amor con el que diste la vida por tus amigos.
1: Escucha la voz del Señor que nos dice: Hija mía, necesito sacrificios hechos por amor, porque solo estos tienen valor para mí. Es grande la deuda del mundo contraída conmigo. La pueden pagar las almas puras con sus sacrificios, practicando la misericordia espiritualmente. Bendito y alabado sea, Señor, porque es eterna tu misericordia.
0: Si el alma no practica la misericordia de alguna manera, no conseguirá mi misericordia en el día del juicio. Oh, si las almas supieran acumular los tesoros eternos, no serían juzgadas, porque su misericordia anticiparía mi juicio. Bendito y alabado seas, Señor, porque es eterna tu misericordia.
1: Oh alma sumergida en las tinieblas, no te desesperes todavía, no todo está perdido. Habla con tu Dios, que es el amor y la misericordia misma. Alma, escucha la voz de tu Padre misericordioso. Bendito y alabado sea, Señor, porque es eterna tu misericordia.
0: Has de saber, hija mía, que mi corazón es la misericordia misma. Desde este mar de misericordia, las gracias se derraman sobre el mundo entero. Ningún alma que se haya acercado a mí ha partido sin haber sido consolada. Cada miseria se hunde en mi misericordia, y de este manantial brota toda gracia salvadora y santificante. Bendito y alabado seas, Señor, porque es eterna tu misericordia.
1: Mi corazón se alegra de este título de misericordia. Proclama que la misericordia es el atributo más grande de Dios. Todas las obras de mis manos están coronadas por la misericordia. Bendito y alabado sea, Señor, porque es eterna tu misericordia.
0: Esta es la hora de la gran misericordia para el mundo entero. Te permitiré penetrar en mi tristeza mortal. En esta hora, nada le será negado al alma que lo pida por los méritos de mi pasión. Bendito y alabado seas, Señor, porque es eterna tu misericordia.
1: A las tres, ruega por mi misericordia, en especial por los pecadores, y aunque solo sea un brevísimo momento, sumérgete en mi pasión. especialmente en mi abandono en el momento de mi agonía. Bendito y alabado sea, Señor, porque es eterna tu misericordia.
0: Aun si un alma estuviese en descomposición como un cadáver y humanamente sin ninguna posibilidad de resurrección y todo estuviera perdido, no sería así para Dios. Un milagro de la divina misericordia resucitaría esta alma en toda su plenitud. Infelices los que no aprovechan de este milagro de mi misericordia divina. Lo invocarán en vano cuando sea demasiado tarde. Bendito y alabado seas, Señor, porque es eterna tu misericordia.
1: Los dos rayos significan la sangre y el agua. El rayo pálido simboliza el agua que justifica a las almas. El rayo rojo simboliza la sangre que es la vida de las almas. Ambos rayos brotaron de las entrañas más profundas de mi misericordia. Cuando mi corazón agonizante fue abierto en la cruz por la lanza, estos rayos protegen a las almas de la indignación de mi Padre. Bienaventurado quien viva a la sombra de ellos, porque no le alcanzará la justa mano de Dios. Bendito y alabado sea, Señor, porque es eterna tu misericordia.
0: La humanidad no conseguirá la paz hasta que no se dirija con confianza a mi misericordia. Oh, cuánto me hiere la desconfianza del alma. Esta alma reconoce que soy santo y justo, y no cree que yo soy la misericordia. No confía en mi bondad. También los demonios admiran mi justicia, pero no creen en mi bondad. Bendito y alabado seas, Señor, porque es eterna tu misericordia.
1: Cuánto deseo la salvación de las almas, mi querida secretaria. Escribe que deseo volcar mi vida divina en las almas humanas y santificarlas, con tal de que quieran recibir mi gracia. Los más grandes pecadores podrían alcanzar una gran santidad si solamente tuvieran confianza en mi misericordia. Mis entrañas están colmadas de misericordia, que es derramada sobre todo lo que he creado. Mi delicia consiste en el obrar en las almas de los hombres, llenarlas con mi misericordia y justificarlas. Mi reino en la tierra es mi vida en las almas de los hombres. Bendito y alabado seas, Señor, porque es eterna tu misericordia.
0: Reza incesantemente este rosario que te he enseñado. Todo aquel que lo rece se hará acreedor a la misericordia a la hora de la muerte. Los sacerdotes lo recomendarán a los pecadores como última tabla de salvación. Hasta el pecador más empedernido, si lo reza una vez tan solo, recibirá la gracia de mi misericordia infinita. Deseo que todo el mundo conozca mi misericordia. Quiero conceder gracias inauditas a aquellos que confíen en mi misericordia. Bendito y alabado seas, Señor, porque es eterna tu misericordia.
1: A las almas que recen esta coronilla, mi misericordia las envolverá en vida y especialmente en la hora de la muerte. Bendito y alabado sea, Señor, porque es eterna tu misericordia.
0: A través de ella obtendrás todo, si lo que pides está de acuerdo con mi voluntad. Oh, qué enorme caudal de gracias derramaré sobre las almas que recen esta coronilla. Las entrañas de mi misericordia se enternecen por aquellos que rezan la coronilla. Anota estas palabras, hija mía. Habla al mundo de mí de mi misericordia. Que toda la humanidad conozca mi insondable misericordia. Es la señal de los últimos tiempos. Después de ella, vendrá el día de la justicia. Cuando todavía queda tiempo, recurran al manantial de mi misericordia, que aprovechen de la sangre y el agua que brotó para ellos. Bendito y alabado seas, Señor, porque es eterna tu misericordia.
1: Mi misericordia es más grande que tus miserias y de aquellas del mundo entero. ¿Quién ha medido mi bondad? Por ti he bajado del cielo a la tierra. Por ti me he dejado poner en la cruz. Por ti he permitido que fuera abierta con una lanza mi sagrado corazón. Y he abierto para ti una fuente de misericordia. Ven y toma las gracias de esta fuente con el recipiente de la confianza. No rechazaré jamás un corazón que se humilla. Tu miseria será hundida en el abismo de mi misericordia. Bendito y alabado seas, Señor, porque es eterna tu misericordia.
0: Aquellos que proclamarán mi gran misericordia, yo mismo los defenderé en la hora de la muerte como mi gloria, aunque los pecados de las almas fuesen negros como la noche. Cuando un pecador se dirige a mi misericordia, me rinde la gloria más grande y es un honor para mi pasión. Cuando un alma exalta mi bondad, entonces Satanás tiembla y huye a lo más profundo del infierno. Bendito y alabado seas, Señor, porque es eterna tu misericordia.
1: Mi corazón está colmado de gran misericordia por las almas y sobre todo por los pobres pecadores. Oh, si pudieran comprender que yo soy para ellos el mejor de los padres, que para ellos ha brotado de mi corazón sangre y agua, como de un manantial desbordante de misericordia, que para ellos vivo en el tabernáculo y como rey de misericordia deseo colmar a las almas de gracia, pero no quieren aceptarlas. Ve tú por lo menos lo más seguido posible a tomar las gracias que ellos no quieren aceptar, y con esto consolarás mi corazón. Bendito y alabado sea, Señor, porque es eterna tu misericordia.
0: De todas mis llagas, como de arroyos, fluye la misericordia para las almas, pero la llaga de mi corazón es la fuente de la misericordia sin límites. De esta fuente brotan todas las gracias para las almas. Las llamas de mi compasión me consumen. Deseo derramarlas sobre las almas de los hombres. Bendito y alabado seas, Señor, porque es eterna tu misericordia.
1: Deseo unirme a las almas humanas. Mi gran deleite es unirme con las almas. Has de saber, hija mía, que cuando llego a un corazón humano en la Santa Comunión, tengo las manos llenas de toda clase de gracias y deseo dársela al alma. Pero las almas ni siquiera me prestan atención. Me dejan solo y se ocupan de otras cosas. Oh, qué triste es para mí que las almas no reconozcan al amor. Me tratan como una cosa muerta. Bendito y alabado sea, Señor, porque es eterna tu misericordia. Ofrecimiento de la coronilla de la Divina Misericordia.
0: Por la paz en el mundo entero, por las necesidades de la humanidad, por la conversión de las almas, por los enfermos y quienes cuidan de ellos, por las intenciones del Papa, por la santificación de los sacerdotes, religiosos y religiosas, por las vocaciones sacerdotales, por la iglesia perseguida, por los fundadores, el personal y los bienhechores de María Visión, por la protección de la niñez, de los adolescentes y de los bebés en el vientre de sus madres, por la unión, protección y santificación de las familias, por los agonizantes, por las almas del purgatorio. Hermanos, recordemos el mensaje de Jesús que nos dice:
1: ¿por qué te confundes y te agitas ante los problemas de la vida? Déjame al cuidado de todas tus cosas y en todo te irá mejor. Cuando te abandones en mí, todo se resolverá con tranquilidad según mis designios. No te desesperes, no me dirijas una oración agitada, como si quisieras exigirme el cumplimiento de tus deseos. Cierra los ojos del alma y dime con calma:
0: Jesús, en ti confío.
1: Evita las preocupaciones, las angustias y los pensamientos sobre lo que puede suceder después. No estropees mis planes queriéndome imponer tus ideas. Déjame ser Dios y actuar con libertad. Abandónate confiadamente en mí y deja en mis manos tu futuro. Dime frecuentemente:
0: Jesús, en ti confío.
1: Lo que más daño te hace es tu razonamiento y tus propias ideas. Querer resolver las cosas a tu manera. Cuando dices: Jesús, en ti confío, no seas como el paciente que le pide al médico que lo cure, pero le sugiere el modo de hacerlo. Déjate llevar en mis brazos divinos. No tengas miedo. Yo te amo. Si crees que las cosas se empeoran o se complican a pesar de tu oración, sigue confiando. Cierra los ojos del alma y confía. Continúa diciéndome a toda hora:
0: Jesús, en ti confío.
1: Necesito las manos libres para poder obrar. No me ates con tus preocupaciones. Satanás quiere eso: agitarte, angustiarte, quitarte la paz. Confía en mí, así que no te preocupes. Echa en mí todas tus angustias y duerme tranquilamente. Dime siempre:
0: Jesús, en ti confío.
1: Y verás grandes milagros. Te lo prometo por mi amor. Los invitamos para unirnos al rezo de la coronilla de la Divina Misericordia.
0: En el nombre del Padre, y del Hijo, y del Espíritu Santo. Amén. Padre nuestro que estás en el cielo, santificado sea tu nombre. Venga a nosotros tu reino. Hágase tu voluntad en la tierra como en el cielo.
1: Danos hoy nuestro pan de cada día. Perdona nuestras ofensas, como también nosotros perdonamos a los que nos ofenden. No nos dejes caer en la tentación y líbranos del mal. Amén.
0: Dios te salve, María. Llena eres de gracia. El Señor es contigo. Bendita tú entre las mujeres y bendito es el fruto de tu vientre, Jesús.
1: Santa María, Madre de Dios y Madre nuestra, ruega, Señora, por nosotros, los pecadores, ahora y en la hora de nuestra muerte. Amén.
0: Creo en Dios, Padre Todopoderoso, Creador del cielo y de la tierra. Creo en Jesucristo, su único Hijo, nuestro Señor, que fue concebido por obra y gracia del Espíritu Santo. Nació de Santa María Virgen, padeció bajo el poder de Poncio Pilato, fue crucificado, muerto y sepultado, descendió a los infiernos, al tercer día resucitó de entre los muertos, subió a los cielos y está sentado a la derecha de Dios, Padre Todopoderoso. Desde allí ha de venir a juzgar a vivos y muertos. Creo en el Espíritu Santo, la Santa Iglesia Católica, la comunión de los santos, el perdón de los pecados, la resurrección de la carne y la vida eterna. Amén.
1: Padre eterno, te ofrezco el cuerpo, la sangre, el alma y la divinidad de tu amadísimo Hijo, nuestro Señor Jesucristo, como propiciación de nuestros pecados y los del mundo entero. Por su dolorosa pasión,
0: ten misericordia de nosotros y del mundo entero.
1: Por su dolorosa pasión,
0: ten misericordia de nosotros y del mundo entero.
1: Por su dolorosa pasión,
0: ten misericordia de nosotros y del mundo entero.
1: Por su dolorosa pasión,
0: ten misericordia de nosotros y del mundo entero.
1: Por su dolorosa pasión,
0: ten misericordia de nosotros y del mundo entero.
1: Por su dolorosa pasión,
0: ten misericordia de nosotros y del mundo entero.
1: Por su dolorosa pasión,
0: ten misericordia de nosotros y del mundo entero.
1: Por su dolorosa pasión,
0: ten misericordia de nosotros y del mundo entero.
1: Por su dolorosa pasión,
0: ten misericordia de nosotros y del mundo entero.
1: Por su dolorosa pasión,
0: ten misericordia de nosotros y del mundo entero. Padre eterno, te ofrezco el cuerpo, la sangre, el alma y la divinidad de tu amadísimo Hijo, nuestro Señor Jesucristo, como propiciación de nuestros pecados y los del mundo entero. Por su dolorosa pasión,
1: ten misericordia de nosotros y del mundo entero.
0: Por su dolorosa pasión,
1: ten misericordia de nosotros y del mundo entero.
0: Por su dolorosa pasión,
1: ten misericordia de nosotros y del mundo entero.
0: Por su dolorosa pasión,
1: ten misericordia de nosotros y del mundo entero.
0: Por su dolorosa pasión,
1: ten misericordia de nosotros y del mundo entero.
0: Por su dolorosa pasión,
1: ten misericordia de nosotros y del mundo entero.
0: Por su dolorosa pasión,
1: ten misericordia de nosotros y del mundo entero.
0: Por su dolorosa pasión,
1: ten misericordia de nosotros y del mundo entero.
0: Por su dolorosa pasión,
1: ten misericordia de nosotros y del mundo entero.
0: Por su dolorosa pasión,
1: ten misericordia de nosotros y del mundo entero. Padre eterno, te ofrezco el cuerpo, la sangre, el alma y la divinidad de tu amadísimo Hijo, nuestro Señor Jesucristo, como propiciación de nuestros pecados y los del mundo entero. Por su dolorosa pasión,
0: ten misericordia de nosotros y del mundo entero.
1: Por su dolorosa pasión,
0: ten misericordia de nosotros y del mundo entero.
1: Por su dolorosa pasión,
0: ten misericordia de nosotros y del mundo entero.
1: Por su dolorosa pasión,
0: ten misericordia de nosotros y del mundo entero.
1: Por su dolorosa pasión,
0: ten misericordia de nosotros y del mundo entero.
1: Por su dolorosa pasión,
0: ten misericordia de nosotros y del mundo entero.
1: Por su dolorosa pasión,
0: ten misericordia de nosotros y del mundo entero.
1: Por su dolorosa pasión,
0: ten misericordia de nosotros y del mundo entero.
1: Por su dolorosa pasión,
0: ten misericordia de nosotros y del mundo entero.
1: Por su dolorosa pasión,
0: ten misericordia de nosotros y del mundo entero. Padre eterno, te ofrezco el cuerpo, la sangre, el alma y la divinidad de tu amadísimo Hijo, nuestro Señor Jesucristo, como propiciación de nuestros pecados y los del mundo entero. Por su dolorosa pasión,
1: ten misericordia de nosotros y del mundo entero.
0: Por su dolorosa pasión,
1: ten misericordia de nosotros y del mundo entero.
0: Por su dolorosa pasión,
1: ten misericordia de nosotros y del mundo entero.
0: por su dolorosa pasión.
1: Ten misericordia.

0: misericordia de nosotros y del mundo entero.
1: Por su dolorosa pasión,
0: ten misericordia de nosotros y del mundo entero.
1: Por su dolorosa pasión,
0: ten misericordia de nosotros y del mundo entero.
1: Por su dolorosa pasión,
0: ten misericordia de nosotros y del mundo entero.
1: Por su dolorosa pasión,
0: ten misericordia de nosotros y del mundo entero.
1: Por su dolorosa pasión,
0: ten misericordia de nosotros y del mundo entero.
1: Por su dolorosa pasión,
0: ten misericordia de nosotros y del mundo entero. Padre eterno, te ofrezco el cuerpo, la sangre, el alma y la divinidad de tu amadísimo Hijo, nuestro Señor Jesucristo, como propiciación de nuestros pecados y los del mundo entero. Por su dolorosa pasión,
1: ten misericordia de nosotros y del mundo entero.
0: Por su dolorosa pasión,
1: ten misericordia de nosotros y del mundo entero.
0: Por su dolorosa pasión,
1: ten misericordia de nosotros y del mundo entero.
0: Por su dolorosa pasión,
1: ten misericordia de nosotros y del mundo entero.
0: Por su dolorosa pasión,
1: ten misericordia de nosotros y del mundo entero.
0: Por su dolorosa pasión,
1: ten misericordia de nosotros y del mundo entero.
0: Por su dolorosa pasión,
1: ten misericordia de nosotros y del mundo entero.
0: Por su dolorosa pasión,
1: ten misericordia de nosotros y del mundo entero.
0: Por su dolorosa pasión,
1: ten misericordia de nosotros y del mundo entero.
0: Por su dolorosa pasión,
1: ten misericordia de nosotros y del mundo entero.
0: Santo Dios, Santo fuerte, Santo inmortal,
1: ten piedad de nosotros y del mundo entero.
0: Santo Dios, Santo fuerte, Santo inmortal,
1: ten piedad de nosotros y del mundo entero.
0: Santo Dios, Santo fuerte, Santo inmortal,
1: ten piedad de nosotros y del mundo entero.
0: Oh Dios eterno, en quien la misericordia es infinita y el tesoro de compasión inagotable, vuelve a nosotros tu mirada bondadosa y aumenta tu misericordia en nosotros, para que en momentos difíciles no nos desesperemos ni nos desalentemos, sino que con gran confianza nos sometamos a tu santa voluntad, que es el amor y la misericordia mismos. Amén. Oh sangre y agua que brotaste del Sagrado Corazón de Jesús, como una fuente de misericordia para todos nosotros,
1: en ti confío.
0: Expiraste, Jesús, pero la fuente de vida brotó para las almas, y el mar de misericordia se abrió para el mundo entero. Oh fuente de vida, insondable misericordia divina, abarca el mundo entero y derrámate sobre nosotros. Amén.
1: Señor, escucha mis palabras, atiende a mis gemidos, haz caso de mis gritos de auxilio, Rey mío y Dios mío.
0: A ti te suplico, Señor, por la mañana escucharás mi voz. Por la mañana te expongo mi causa y me quedo aguardando.
1: Tú no eres un Dios que ame la maldad, ni el malvado es tu huésped, ni el arrogante se mantiene en tu presencia.
0: Detestas a los malhechores, destruyes a los mentirosos. Al hombre sanguinario y traicionero lo aborrece el Señor.
1: Pero yo, por tu gran bondad, entraré en tu casa, me postraré ante tu templo santo con toda reverencia.
0: Señor, guíame con tu justicia, porque tengo enemigos, alláname tu camino.
1: En su boca no hay sinceridad, su corazón es perverso, su garganta es un sepulcro abierto, mientras halagan con la lengua.
0: Que se alegren los que se acogen a ti. Con júbilo eterno, protégelos, para que se llenen de gozo los que aman tu nombre.

0: Hombre.
1: Porque tu Señor bendices al justo y como un escudo lo rodea a tu favor.
0: Gloria al Padre, al Hijo y al Espíritu Santo.
1: Como era en el principio, ahora y siempre, por los siglos de los siglos. Amén.
0: A cada petición respondemos, ven pronto, Señor.
1: Porque es necesario que reines ya en este mundo.
0: Ven pronto, Señor.
1: Porque hace tanta falta el amor en las familias.
0: Ven pronto, Señor.
1: Porque hay tantos jóvenes sometidos a los vicios.
0: Ven pronto, Señor.
1: Porque hay tantas personas que denigran la vida de los niños.
0: Ven pronto, Señor.
1: Porque la tibieza espiritual va carcomiendo el corazón de tantos sacerdotes.
0: Ven pronto, Señor.
1: Porque las personas ya no le encuentran sentido a su vida.
0: Ven pronto, Señor.
1: Porque hay pocos hijos tuyos que aún te adoran en los sagrarios.
0: Ven pronto, Señor.
1: Porque el mundo necesita purificarse de toda vanidad.
0: Ven pronto, Señor.
1: Porque hay tantas personas que se consagran a las acechanzas del mal.
0: Ven pronto, Señor.
1: Porque hay tantas naciones pidiendo paz y esperanza.
0: Ven pronto, Señor.
1: Porque hay tantas personas sufriendo graves enfermedades.
0: Ven pronto, Señor.
1: Porque hay tantas personas que practican la injusticia aún con el más necesitado.
0: Ven pronto, Señor.
1: Porque hay tantas personas que sufren buscando encontrar pronto el consuelo.
0: Ven pronto, Señor.
1: Porque hay tantos esperando tus gracias.
0: Ven pronto, Señor.
1: Porque hay tantos jóvenes confundidos por causa del demonio.
0: Ven pronto, Señor.
1: Porque hay tantos que buscan que impere el mal en el mundo.
0: Ven pronto, Señor. Porque hay tantos que confunden tus principios y mandamientos.
1: Ven pronto, Señor.
0: Porque hay tantos que te buscan de mera conveniencia.
1: Ven pronto, Señor.
0: Porque hay tantos que no encuentran salida a sus problemas.
1: Ven pronto, Señor.
0: Porque hay tantos que se burlan de lo sagrado.
1: Ven pronto, Señor.
0: Porque hay tantos que dicen seguirte, pero persiguen y ultrajan a los demás.
1: Ven pronto, Señor.
0: Porque hay tantos que dicen amarte y odian a su prójimo.
1: Ven pronto, Señor.
0: Porque hay tantos que les es tan fácil quitarle la vida a los demás.
1: Ven pronto, Señor.
0: Porque hay tantos que blasfeman contra el Espíritu Santo.
1: Ven pronto, Señor.
0: Porque hay tantos que no aceptan tu Santísima Madre.
1: Ven pronto, Señor.
0: Porque hay tantos que conociéndote no te aman y no te siguen.
1: Ven pronto, Señor. Padre eterno, Padre bueno, Jesús divino, Espíritu Santo, amoroso, fuente de luz, Santísima Trinidad, que eres un solo Dios, bendito y alabado eres. Gracias, gracias por tu preciosa presencia. Gracias por tu escucha atenta, por todas esas gracias que derramas en aquellos que creen en ti, en aquellos que te buscan, que te aman. Gracias, Santísima Virgen María, por tu bendita presencia y tu perfecta intercesión. Un día más queremos poner en tus benditas manos todas estas peticiones de todos tus hijos que hablan con tanta fe a esta bendita señal. Queremos pedirte por Ana María Concepción de Coahuila, las necesidades de la familia Reyes Copián, Ortiz Copián, el eterno descanso de Guillermo Copián, Luisa López Sandoval. Jaime Moya de Guadalajara pide por las necesidades de la familia Salazar Moya. Magdalena López Gómez de Morelia pide por las necesidades de la familia Larios López, López Gómez, el eterno descanso de Ignacio López Montes, Pedro y las almas del purgatorio. Clementina Romero de Guanajuato pide por las necesidades de la familia López Romero y el eterno descanso de Cuauhtémoc López López. Gerardo García de Zapopan pide por la familia García Álvarez.

0: Marta Zárate de Campeche te pide por las necesidades de la familia Vargas Cepeda, Vargas Rosa, Fabiola, Valeria, Valeria Soto y Santiago Vargas Zárate, Alejandra Monroy y por María Visión. Te pide también por la salud de Martín Vaca Mesa, Hilda Adams y Diego Vargas y el eterno descanso de Carla Edith. Guadalupe Callejo de Querétaro te pide por las necesidades de María Guadalupe Moreno, Moreno Delgadillo y que ella es de San Luis Potosí. María Teresa Hernández te pide por su salud, por las necesidades de María del Refugio Rodríguez Hernández, por la salud de Alicia Ontiveros, Jesús Rodríguez Hernández, Alejandra e Iván. Por la salud también de Alejandra Velázquez, Jesús Rodríguez Espinosa. María Antonia Acosta García de Monterrey te pide por su salud, por las necesidades de las familias Arellano Acosta, Covarrubias Acosta, Pérez Acosta, Pérez Salazar, Acosta García, Gaitán Acosta, Exignia Castillo, García García, Mora Ceballos, por las necesidades de Camacho Bárcenas, Citlali Pérez, Julián Alberto y Pérez Salazar, Montserrat Castillo y el eterno descanso de las almas benditas del purgatorio. Juan Salazar Cruz de Guanajuato te pide por la salud de Jonathan Balcazar Moreno, Alba Gómez Ramos, por todos los enfermos del mundo y por las necesidades de María Visión. Graciela Ocadiz de la Ciudad de México te pide por la salud de ella misma y por la salud de Laura Ruiz, las necesidades de Zenaida Castillo Córdoba y por las necesidades de la familia Castillo Ramos, Tania Erandiz y Salinas Castillo.
1: Julia Rodríguez de Michoacán pide por las necesidades de la familia Rodríguez Jurado, Rodríguez Coria, Rodríguez Reyes. Marisol Rosas de California pide por las necesidades de la familia Rosas Guido y la salud de José Luis Rosas. Verónica Ruiz de Jalisco pide por la familia Ruiz Casillas y Barba Casillas, por las almas del purgatorio y el eterno descanso de Carmen Casillas y Julián Ruiz. María Matilde Castillo de Tepatitlán pide por las necesidades de Juan Antonio Velázquez Castillo, Velázquez Martínez, Erika Velázquez, Osvaldo Velázquez, Antonio Velázquez Leos, la salud de todos los enfermos y de Cristian Pérez. María del Rosario Garibay de Coahuila pide por las necesidades de Bárbara Marisela Valdés Garibay, Daniel González Valdés y la familia González Valdés. Ignacio Reséndiz García de San Luis Potosí pide por las necesidades de la familia Reséndiz García, la salud de Erlinda García Cruz y el eterno descanso de José Inés Reséndiz Barrera.
0: María del Rosario de Tapachula te pide por las necesidades y la salud de Jimmy Iván Morales, Marcos Yamil Morales, Braulio Maximiliano Morales, familia Morales del Puerto, por la salud de Chan María Visión, por la salud y por las necesidades de María Visión, el Papa y las almas del purgatorio. También por el eterno descanso de Manuel del Puerto Torres, Reina del Puerto Robledo y Mercedes Robledo. Blanca Estela de Torreón de Chihuahua te pide por su salud, por las necesidades de José Abraham Mejido Etchen, Esperanza Reyes de Cuautla Morelos, por la salud y necesidades de la familia Medina Reyes, la salud de María de Lourdes Camacho Noria y el confort de desde Guanajuato. Josefina de León de Tabasco te pide por las necesidades de Jorge Luis y Ángel de Jesús, familia de la Cruz León, Margarita Navarro, por la salud de Virginia Becerra Mora, familia Camarillo Becerra, Martínez Navarro y Mendoza Ramos.
1: Esperanza Navarro de León pide por la salud de Héctor Martín Iñiguez.

0: Íñiguez Navarro, el eterno descanso de Salvador Íñiguez Navarro y Librada Sánchez Estrada. Berta Castillo Bernal, de Toluca, pide por las necesidades de la familia Vázquez Castillo, las almas del purgatorio y el eterno descanso de Moisés Vázquez Rojas. María de los Dolores Arce, de León, Guanajuato, pide por las necesidades de la familia Arce Hernández y el eterno descanso de Antonio Rodríguez Salazar. Elías López Medina, de Zapopan, pide por las necesidades de la familia Ochoa López, López Ramos, Molina López, García Oliva, López García y Santos García. Dolores Domínguez García, de Michoacán, pide por las necesidades de la familia Rosalío Estrada y Rosalío Domínguez. La salud de María Marina Domínguez García y el eterno descanso de Artemio Domínguez Cortés. Carmen López Figueroa, de Tamaulipas, pide por las necesidades de la familia López López, Romero López, López Poza, la salud de Javier López Medina y Carolina López López.
1: Gracias, Jesús, por estar vivo, por habernos escuchado, por estar siempre a nuestro lado. Gracias por tu misericordia infinita. Gracias por tu inmenso amor. En todo momento de mi vida, recordaré decirte siempre, Jesús, en ti confío.
0: Jesús, en ti confío.
1: Jesús, en ti confío.
0: Jesús, en ti confío.
1: Jesús, en ti confío.
0: Jesús, en ti confío.
1: En el nombre del Padre, del Hijo y del Espíritu Santo. Amén. Amén. Amén.

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aseguro que donde dos o más se reúnan en mi nombre, ahí estaré yo en medio de ustedes. Hola, ¿qué tal? Muy buenas tardes. Mi nombre es Antonio Gutiérrez y estoy muy contento de estar aquí. Les doy la más cordial bienvenida a este espacio de Cadena de Amor, un lugar donde oramos los unos por los otros, donde nos ponemos en la presencia de nuestro Señor, en el Santísimo Sacramento del altar, y por supuesto los hacemos parte a través de sus llamadas, a través de sus oraciones. Y hoy me siento súper contento de estar aquí con ustedes en esta tarde tan bendecida. Tengo tantas cosas que agradecer, al igual que ustedes, pero como todo lo que empieza bien, empieza con una oración. ¿Qué les parece si nos ponemos ante la presencia de nuestro Santísimo Señor? Vamos para allá entonces a capilla y vamos poniéndonos todos en oración. Santísimo Señor Jesucristo, quiero darte las gracias porque has sido fiel a tu palabra. Gracias porque tienes para cada uno de nosotros un plan perfecto, porque nos das la libertad de equivocarnos y a través de esas equivocaciones aprender, porque nos asistes en cada momento a través de tu divina providencia. Gracias por tu sacrificio, porque así como dice Santo Tomás de Aquino en uno de sus himnos, en la cruz escondía tu divinidad y hoy en el Santísimo Sacramento se esconde tu cuerpo, se esconde tu alma. Gracias porque te has quedado en un humilde trozo de pan para nosotros, porque aunque no somos dignos de que vengas a nosotros, aquí estás tú. Gracias porque te haces presente en cada uno de nuestros hogares. Gracias porque escuchas nuestro clamor. En esta tarde queremos alabarte con nuestros cantos, con nuestras palabras, con nuestro llanto, con nuestras alegrías. Nos ponemos ante tu presencia santa, Señor, purifícanos. Mueve nuestros corazones, abre nuestro entendimiento para que pueda permear en nosotros tu palabra y como una semilla pueda crecer cada vez más y más. Bendito y alabado seas por siempre, Señor, porque es eterna tu misericordia. Hoy te cantamos, te alabamos y nos unimos todos ante ti, porque como tú dijiste, donde dos o más se reúnen en tu nombre, ahí estarás tú. Gracias, Señor, porque has venido y te has quedado entre nosotros en el Santísimo Sacramento del altar.

0: Hermanos, ¿qué les parece si en este ambiente de reflexión y de oración vamos a escuchar la reflexión que hoy nuestro equipo de producción tiene para nosotros?
1: Lo único que pido, lo único que busco, es vivir en la casa del Señor toda mi vida, para disfrutar las bondades del Señor y estar continuamente en su presencia. Del Salmo 26.
0: Hermanos, ¿qué mejor lugar en donde estar que en la presencia de nuestro Señor? De pronto hay un dicho que a nosotros los católicos y más a los fervorosos no nos cae muy bien. Cuando nos dicen, eres una cucaracha de templo, ¿no? O cuando nos dicen cualquier otra situación por ahí de que ya pareces el padre o ya pareces el acólito. Bueno, vale más un día en tus atrios que mire en mi casa, Señor. Así que adelante, a seguir orando, a seguir perseverando, vale más un día ante su presencia. Y hoy estamos aquí reunidos para Él, ¿verdad? Esta semana fue de muchísimas alegrías aquí, pues tanto a nivel iglesia universal como también aquí en la Bendita Señal de María Visión. Este martes precisamente tuvimos pues la gran solemnidad, la festividad de la Natividad de Nuestra Santísima Virgen María. Y pues esta semana ha sido de muchísima meditación, de muchas misas, de muchos momentos muy hermosos. Nos da muchísimo gusto que sintonicen esta bendita señal, que sean parte de nuestras oraciones. Y bueno, pues para que también sus llamadas puedan entrar en este programa, que es como la parte fundamental de esto, pues quiero compartirles aquellos modos por los cuales ustedes se pueden contactar con nosotros. Por medio de Facebook en @cadenadeamormv. Por medio de WhatsApp también en el +521 33 22 02 97 70. Y claro, pueden comunicarse también al número de nuestro call center para que nos pasen sus llamadas aquí al aire en el 33 37 70 18 00. Repito, 33 37 70 18 00. Al ser una cadena internacional, en el caso de llamar por fuera de la República Mexicana, es la alada +52. Y bueno, ya contamos con la primera llamada. Quiero darle la bienvenida a Beatriz. ¿Cómo estás, Beatriz? Buenas tardes.
2: Buenas tardes. Muy bien. Y muy, muy bendecida por estar ante el Santísimo. Perdón. Es que estoy muy emocionada porque el estar frente a nuestro Santísimo Padre me llena de profunda emoción, y porque sé que todo lo que decimos Él nos escucha, siempre nos escucha, lo tenemos aquí a nuestro lado, y allá donde yo estoy hablando. Les pido una disculpa, me puse muy emotiva, pero es de profunda emoción y agradecimiento al Santísimo. Quiero pedir, por favor, por Viviana Collado Rangel, por sus necesidades, por Beatriz Rangel Sánchez, por sus necesidades, por Jaime Cuellar Santana, por sus necesidades, por Jaime Abraham Cuellar Rangel, por sus necesidades, por Rosario Rangel Sánchez, por su conversión, por Margarita Sánchez Peñalosa, por su conversión, por la familia Ávila Cuevas, por sus necesidades, por todos los enfermos, por los agonizantes y por los difuntos. Quiero pedir especialmente por mi papá, Ricardo Rangel Rodríguez, por su eterno descanso, por la familia Ávila Cuevas, por sus necesidades, y por la familia Cuellar Ventura, por sus necesidades. Amén, amén y amén.
0: Amén, querida Beatriz, muchísimas gracias por comunicarte. Y la verdad es que hemos tomado en cuenta todas estas peticiones. Todas estas personas que has mencionado, todas estas familias están ya en nuestro banco de oración. Y qué importante, hermanos, es pedir tanto por los enfermos, también por los agonizantes, pedir por un buen morir para ellos, ¿verdad? Porque también no solamente es morir sin sufrir tanto, sino poder alcanzar a reconciliarte con nuestro Señor, poder recibir el sacramento de la extrema unción, poder reconciliarte a través de la confesión, poder entrar en gracia. Así que unámonos todos en oración también por estas intenciones tan valiosísimas. Y claro que sí, Beatriz, quiero darle también la bienvenida a Gilma de Puebla. ¿Qué tal? ¿Cómo estás, Gilma? Buenas tardes. ¿Nos escuchas?
3: Soy Gilma y quiero pasar con el Santísimo.
0: Adelante.
3: Para pedirle a Dios nuestro Señor por la salud de mi esposo Jesús Mendoza, que tiene cáncer. Quiero, buenas tardes, quiero pedir mucho por mis nietos, César Arturo Mendoza Ponce, que Dios nuestro Señor tenga misericordia de él, le dan de su completa salud, que se esté mejorando cada día más, que ilumine a los con el Espíritu Santo a los doctores para que pronto se restablezca. Te pido mucho por Jorge Alfonso Cerón Mendoza. Es un jovencito que tiene autismo y no habla. Ayúdalo, Señor, para que Dios nuestro Señor tenga misericordia de él y si es su voluntad pueda hablar. Te pido mucho por mi esposo, Jesús Mendoza, que tiene cáncer. Cálmale sus dolores, dale fortaleza y dale mucha paz. Te pido mucho, Señor, por mis nietos, te necesitamos mucho, Señor, nunca nos has dejado de tu mano. Te pido ahora mucho por Jorge Alfonso y por César Arturo Mendoza Ponce, mándale su alivio, Señor, ayúdanos con mi esposo. Señor, te doy muchas gracias porque me das mucha fortaleza. Mi esposo y yo tenemos cáncer, pero yo tengo mucha fortaleza porque tú me la das para estar al pendiente y pedir por todos ellos. Ayúdanos, Señor, no nos dejes de tu mano. Bendito seas por siempre. Te alabamos, te bendecimos y te glorificamos. Jesús, yo creo en ti. Te adoro, te bendigo y te doy gracias porque siempre estás a nuestro lado para levantarnos, para ayudarnos y para escucharnos. Siempre que hacemos oración, Señor, tú estás con nosotros. Yo creo, adoro, espero y te amo. Te pido perdón por los que no creen, no adoran, no esperan y no te aman. Señor, ten misericordia de César Arturo, mándale su alivio. A Jorge Alfonso, mándale su alivio, Señor, y a mi esposo Jesús Mendoza, mándale su alivio.
4: Hermano, hermana, la paz de Dios puede habitar en tu corazón si así tú lo quieres. San Pablo en la carta a los Filipenses, en el capítulo 4, versículo 7, nos dice que la paz de Dios, que supera todo entendimiento, custodiará nuestros corazones. La enfermedad puede traer preocupaciones por el futuro. Sin embargo, Dios nos ofrece una paz que no depende de nuestras circunstancias. Es una paz que nace de confiar de que estamos en sus manos. Cuando entregamos nuestros temores nosotros al Señor, Él fortalece nuestro corazón y nos ayuda a vivir cada día con serenidad y confianza.
0: Un saludote para el padre Eleazar, que siempre nos comparte tanto, tanto cuando viene aquí a oficiar la Santa Misa, como también a través de estas cápsulas. ¡Cuánta sabiduría! Y bueno, pues claro que vamos a pedir por ti, vamos a pedir por tu esposo, en esta situación tan fuerte que están atravesando del cáncer. Recordemos que podemos unirnos a la cruz de nuestro Señor a través de nuestros sufrimientos en esta vida terrena y así darles un propósito superior, nuestra santificación. Y bueno, pues le quiero dar la bienvenida muy cordialmente a nuestro querido hermano que nuevamente nos llama, ya es parte de este canal, el buen Octavio. ¿Cómo estás, hermano? ¿Nos escuchas?
5: Sí.
0: ¿Qué tal, Octavio? ¿Cómo estás? Buenas tardes. Bienvenido.
5: Buenas tardes.
0: Adelante con tu oración. Está nuestro Señor justo en pantalla.
5: Bendito seas, Jesús sacramentado. En esta tarde te adoro, te bendigo, te venero, mi Señor, porque estás vivo y verdadero en esa hostia consagrada, mi Señor, esperándonos todos los días a justos y a pecadores. Te alabo y te bendigo, Señor. Te doy gracias por esa sangre derramada en la cruz, por mis pecados, Señor, por los pecados de la humanidad, por los pecados del mundo entero, Señor. Alabo tus santísimas llagas que padeciste por cargar esta cruz, Señor. La llaga de tu espalda que tanto dolor te causó y que por esa llaga sentías grandísimo dolor sobre todas las otras de tu santísimo cuerpo, Señor. Bendito seas, alabado seas y glorificado seas. Hoy queremos habitar en esa llaga, Señor, de tu espalda. Te consagro, mi Jesús, en esta hermosa tarde, a toda mi familia, a mis hermanos, a mi madre que ha estado enferma. Gracias, mi Jesús, por ese estudio que me hicieron el lunes, Señor. Tan pesado, Jesús, pero que, gracias a Dios, mi Señor, no fue lo que el médico dictaminó. Fue otra cosa, mi Señor, pero sabemos que tú eres el médico de médicos, el Señor de señores. Bendito seas, alabado seas y glorificado seas, Señor. Gracias por tu amor, gracias por tu misericordia. Y en este jueves sacerdotal te quiero consagrar al Santo Padre, mi Señor. Hoy te pido por sus necesidades. Te pido, mi Señor, por su salud, por sus intenciones. Te pido por todos los obispos y por todos los sacerdotes, por las religiosas, por todos los consagrados, mi Jesús, para que los escondas también en tus santísimas llagas, mi Jesús. Bendito y alabado seas y glorificado seas. Te pido por los enfermos, mi Señor, sobre todo por aquellos hermanos que tienen que morir hoy para que entreguen su alma en paz a ti, Señor. Bendito seas, Santísimo Sacramento. Alabado y glorificado sea. Santísimo Sacramento, yo te doy mi corazón para que estampes en él tu santísima pasión. Bendito seas, Señor. Adorado seas y glorificado seas por siempre, Señor. Hoy te pido como el ciego Bartimeo, Jesús, Hijo de David, que tengas compasión de nosotros y misericordia, Señor. Amén, amén,

0: Amén.
1: Amén, querido Octavio. Nos da muchísimo gusto, como siempre, recibir tu llamada. Eres sin duda una persona de muchísima oración y has dicho palabras clave que son importantísimas para todos nosotros, tanto ustedes como televidentes, como para nosotros, el personal de la bendita señal de María Visión, que nuestro Señor es médico de médicos, rey de reyes y señor de señores. Hemos agregado tus intenciones también en nuestro banco de oración, como es costumbre, y te pedimos, por favor, Octavio, que ores por Gilma, a Gilma que ore por Beatriz y a todos nosotros que nos unamos en oración. Y hablando ya de oración, como decía el buen San Agustín, el que canta ora dos veces. ¿Qué les parece si alabamos a nuestro Señor en esta ocasión? Un canto dirigido a nuestra Madre Santísima. Como les decía hace un momento, justamente este martes 8, el martes se acaba de pasar, celebrábamos la natividad de nuestra Santísima Madre. Y es una festividad que viene acompañada de muchísima meditación, de muchísimas cosas que podemos observar. María, la Virgen, como le dijo nuestro Señor, será recordada por los siglos de los siglos. Tus generaciones serán benditas, o sea, nuestro Señor, ¿verdad? Nuestro Señor Jesucristo. Entonces, ¿cuál fue el mérito? El mérito fue la obediencia, decirle que sí al plan divino que nuestro Señor tenía para ella. Y tuvo la amabilidad y el gran amor de preguntarle si ella deseaba ser la madre de Dios. Y ella humildemente dijo, hágase en mí según tu palabra. Es tan importante el nacimiento de nuestra Madre Santísima, también su Inmaculada Concepción, el nacimiento de nuestro Señor, que de hecho como dato curioso les comparto, que la Iglesia solamente celebra tres nacimientos que son como los más importantes, ¿no?, en la historia de la salvación. Es el nacimiento de San Juan Bautista, el nacimiento de nuestra Santísima Madre, que lo celebramos este martes, y por supuesto, pues, el nacimiento de nuestro Señor Jesucristo, ¿verdad?, lo que celebramos nosotros como la Navidad. Entonces hoy quiero compartir con ustedes un canto que habla precisamente de la natividad de nuestra Santísima Madre. Esto va más o menos así.

Santa María, Madre de Dios, ruega por nosotros. Qué importante es, hermanos, entender que la Santísima Virgen ya estaba apartada para esta misión tan especial y que, de hecho, ella pues fue concebida sin la culpa original. Entonces, cada uno de nosotros tenemos precisamente en común con la Santísima Virgen que nuestro Señor tiene para nosotros.

0: Nosotros un plan perfecto. Cuando te sientas triste, cuando sientas que las cosas no te están saliendo, ponlo todo en las manos del Señor y pídele: Señor, ilumíname, recuérdame cuál es esa misión que tú tienes para mí. ¿Por qué me diste estos talentos? ¿Por qué me diste estos carismas? Porque todos los tenemos. Encomendarnos y ponernos en marcha, ponernos hacia los planes de nuestro Señor. Quiero darle la bienvenida también a una persona que es muy querida en este programa, precisamente al buen Leonardo. ¿Cómo estás, Leonardo? Que lo tenemos precisamente aquí en WhatsApp.
1: Dios, Antonio.
0: Qué gustazo tenerte por acá, hermano. Bendecida tarde. Un abrazo hasta allá. Y bueno, ¿qué te parece si nos ponemos en oración ante nuestro Señor?
1: Sí, perfecto. Ay, Padre bueno, en este día tan hermoso que me han dado, te agradezco por un día más de vida, aunque no camine, pero como digo siempre, aquí estoy vivo para servirte. Y te quiero pedir especialmente por la salud de mi abuelita Candomina, don Ramio, con el que bendito Dios ya está respondiendo más al tratamiento. Ya no da la mano, ya se le entiende más cuando habla y ya nos conoce más. Y te pido también, Padre mío, prometido Eduardo Velázquez González, para que me vaya bien en la preparatoria. Denme luz, Padre mío, es que a él le cuesta trabajo expresarse, hablar con las personas, no le gusta convivir, no le gusta practicar. Denme luz, Padre mío, y te pido también por Antonio y con todo el personal de María Vicente. Esto yo lo comparto con ustedes porque ustedes no andan contando por ahí. Ustedes lo único que hacen es una obra buena, y les pido también que hagan oración con mi abuelita, porque casi casi siéndote sincero, Antonio, casi casi me pasó lo mismo que dio. Pero sé que Dios ahora la convirtió en más ángel que el ángel que ella tiene de sacerdote, más sacar y dulce amigo para tu cosa. Hoy te pido paciencia para su fuerza, para su fuerza, las penas que han de venir y me han mortificado. Padre nuestro que estás en el cielo, santificado sea tu nombre, venganos por todos los reinos. Hágase tu voluntad en la tierra como en el cielo.

0: Estamos hoy nuestro pan de cada día y perdona nuestras ofensas, así como nosotros perdonamos a los que nos ofenden. Amén, amén, amén.
1: Querido hermano, querida hermana, ayudados por el evangelista San Lucas en el capítulo 1, versos 46, él nos invita a ser agradecidos con Dios por todas las bendiciones recibidas. Y así como la Santísima Virgen María nos dice, mi alma proclama la grandeza del Señor. Como la Virgen María, hoy queremos alabar a Dios por todo lo que ha hecho en nuestra vida, por los favores recibidos, por las oraciones que nos ha escuchado y que nos ha atendido, incluso que nos ha respondido, por esos momentos de alegría, por las gracias derramadas cada día para nosotros. La gratitud abre nuestro corazón para reconocer la bondad de Dios y nos ayuda a vivir con esperanza, que nuestra vida entera sea un canto de alabanza al Señor por sus innumerables bendiciones.
2: Qué cierto es lo que dice el padre Eleazar. Y bueno, pues nos da muchísimo gusto haber recibido tu llamada, mi buen Leonardo. Gracias por hacer oración por todos nosotros. Créanoslo, que en este ministerio, en este apostolado, son muy importantes todas sus oraciones por nosotros. Hemos sentido toda esa bendición de parte de ustedes. Y la verdad es que estamos unidos, somos una familia, estamos unidos en Cristo nuestro Señor. Y qué mejor manera, ¿verdad?, de tener como esta hermosa amistad con Dios de por medio. Quiero pues orar también por tu abuelo que lo mencionabas y me da muchísimo gusto que el medicamento pues ya esté surtiendo cada vez más efecto, que todo sea para gloria de nuestro Señor. Recordemos que como dice San Pablo, todo lo puedo en Cristo que me fortalece, entonces que todo sea para su mayor gloria. Y hablando ya pues de personas que son parte de esta familia y que nos llaman tan frecuentemente, quiero darle la bienvenida a Margarita de Michoacán. ¿Cómo estás, Margarita?
3: Muchas gracias, muy bien, ¿y usted?
2: Qué bueno, me da muchísimo gusto, Margarita, siempre es un gustazo que nos marques. Y bueno, pues, ¿qué le quieres pedir a nuestro Señor y de qué le quieres dar gracias?
3: Muchas gracias. Yo le quiero dar gracias a mi Jesús sacramentado, a mi Señor de señores, a mi Rey de Reyes. Aquí está su humilde Margarita para darle las gracias por un nuevo día más de vida, por ese don tan grande que nos da y que nos ha dado también a mis familiares, a mis seres queridos, a mis vecinos, a todos, Señor, a todos. Gracias, Señor, porque así como nos dejas también anochecer o atardecer, anochecer, también nos dejes amanecer, mi Jesús. Y aquí pongo, pues, Señor, mis peticiones para que me escuches, mi Jesús. Yo recurro a tu sagratísimo corazón, que está misericordioso, que eres bondadoso, mi Jesús, y todo lo puedes. Te pido la salud de Alfredo Ceballos Arriaga, Señor. Pido también por los enfermitas Carmela Sánchez, Evangelina Sánchez Esquivel. Y te pido por mi hija Claudia, por su artritis de sus manitas, que se encuentra por allá en Estados Unidos. La vida es difícil para ella ahorita ya. Las cosas han subido, a veces no le alcanza para pagar la renta, es muy caro. Y te pido, Señor, que la socorras, la bendigas, la proveas de todo lo que carece. Es una buena hija, mi Jesús, y te pido por ella. Te pido por Sandra, que está aquí también conmigo. Y también tiene varios años enferma, pero toma su medicamento de por vida y ahí más o menos ahí la lleva, mi Jesús. Solamente le falta entendimiento para que entienda más cosas que deben de ser para su bien, para su salud. Te pido por Hugo Arteaga, mi sobrino, que también está por allá, por Hugo Mejía, por todos los migrantes, mi Jesús, que no se quede nadie, Señor, sin tu protección. Cuídalos, bendícelos, protégelos, se le mueva su corazón al Señor Presidente, Señor, y ya los deje trabajar en paz. Pues tienen una derecha por allá, mi Jesús, tienen sus familiares por acá y tienen sus necesidades. te pido por ellos. Te pido también, Jesús, que no olvides a tus hijos que están separados, por decir, los matrimonios que están desintegrados, que no están juntos, Señor, que se separaron por esta circunstancia. En especial te pido por el Jesús María y el de Octavio, por sus hijos, Señor, también que lo hagan por amor a sus hijos, se puedan perdonar y se perdonen todos, también a todos los matrimonios. Te pido por ellos, Señor, escucha mi oración. También, mi Jesús, te pido por nuestro Papa León, por todos nuestros obispos y sacerdotes, por nuestro obispo, que es el de Morelia, que nos corresponde a nosotros. No sé, ya no me acuerdo su nombre, pero te pido por él también. Y te pido también por la que haya más vocaciones sacerdotales y religiosas, que siempre la semillita en la juventud, para que ya no esté tanto metida en la tecnología, Señor, y nos ayudes para que broten más vocaciones. Te pido también por el personal de María Visión, también los cuides, los protejas y los ilumines, mi Jesús. Derrama el Espíritu Santo y ilumínanos a todos, mi Jesús. Líbranos de los desastres sobrenaturales que hay, Señor, como terremotos, huracanes y tantas cosas que hay en todo el mundo, mi Jesús. Te pido nos libres a nuestro México y a las demás naciones. Te pido la fortaleza, el consuelo para Colombia, para Perú, para Venezuela y para un lugar de China, Señor, donde han pasado cosas desastrosas. Le des el consuelo. Te pido sobre todo por los ancianitos y por los niños, ya que esas personas que no tengan que comer, Señor, ya que su mesa un plato de comida, socórrenlos, mi Jesús. Y te pido también, Señor, por mi enfermedad, por mis nervios, me ayudes a salir de estos nervios que me atacan, y por mi diabetes y por mi presión arterial se componga, Señor, y que yo también, pues, le eche ganas, Señor, a no comer cosas que no me hagan daño también. Y por tantas cosas, Señor, que en estos momentos no me acuerdo, pero que tú sabes que te iba a pedir y que se me olvidaron, te pido por todas las necesidades de los que van a pedir ahorita y los que están pidiendo, los ayude, Señor, porque también tienen sus problemas. Ayúdanos, mi Jesús, no nos desampares. Tú eres nuestra roca en quien nos refugiamos, tú eres nuestro consuelo, tú eres nuestra fortaleza, y a quién le vamos a pedir, Jesús, sino solamente a ti. Que se acabe tanta matanza, tanta muerte, Señor, tanta violencia, tanta inseguridad. Ayúdanos a tener paz, mi Jesús, porque también eso nos preocupa. Bueno, al menos a mí, en lo personal, me preocupa, me angustio, me preocupo demasiado, mi Jesús. Gracias hoy, mi Jesús, para darte las gracias y para alabarte y bendecirte a cada momento y a cada instante. Bendito y alabado seas por siempre en el Santísimo Sacramento del altar. Amén, amén, amén.
2: Amén, amén. Querida Margarita, siempre es un gustazo recibir tu llamada y tu oración. Siempre empieza de una manera que a mi parecer es hermosa. Gracias, Señor mío, por un nuevo día. Qué importante es darle gracias a nuestro Señor, ¿verdad? Y claro que Él conoce los anhelos de nuestro corazón, ¿verdad? Y es importante pedirle, pero qué importante siempre es iniciar agradeciendo a lo que ya nos concedió, lo que ya nos dio, que es un día más de vida. Y hoy, jueves sacerdotal, qué importante también que pedías por los sacerdotes, por las vocaciones religiosas. Hermanos, hoy que está expuesto el Santísimo internacionalmente en todo el mundo, ¿ya fuiste a tu parroquia a visitar a nuestro Señor? Obviamente, si estás en casa, si estás en una situación de salud en la que no puedes salir, es nuestro Señor quien se hace presente a través de este televisor frente a ti. Claro que vamos a orar también por los migrantes, ¿verdad? Recordemos que inclusive nuestro Señor mismo tuvo que salir y tuvo que irse a Egipto, pues, huyendo de aquellos que lo perseguían para matarlo, Herodes en aquel momento, así que también le tocó ser migrante en su momento. Hay que orar por ellos. Recordemos que, como dice la carta de San Pablo a los romanos, dice, pues el mismo Señor es Señor de todos y da con abundancia. ¿Y qué creen? Tenemos precisamente la llamada de María. Vamos a darle la bienvenida. María, ¿cómo estás?
4: Muy bien, Antonio. Estoy muy contenta porque está usted ahí dirigiendo. eh,

0: como conductor, porque usted andaba muy hermoso a Dios, nuestro Señor y a la Virgen. Esos son beneficios dados, recibidos y conocidos. Quiero dar mi testimonio de vida, que tengo 6 meses de vida, de que traigo el marcapaso y que Dios me está permitiendo la vida. Y también se está sanando de los riñones, de un 27% a un 47% de funcionamiento. Entonces, yo soy una persona de 73 años, que estoy discapacitada y que tengo muchas enfermedades, pero como usted dice, todas las ofrezco a la cruz de mi Padre Jesucristo con la intercesión de mi Madre Santísima, María Santísima de Guadalupe. Quiero pedir mucho por la salud y el establecimiento de la persona que me ayuda a cuidarme, que es Montserrat Castillo, viuda de Encinio. Padre, también te quiero pedir por mi hermana María del Carmen Acosta García, que está perdiendo la vista. También te quiero pedir por mi hermano José Joaquín Acosta García, que también trae un marcapaso. También te quiero pedir por mi sobrina Nelly Gaitán Acosta García, porque ella también está necesita una operación de columna. Te quiero dar gracias por tus beneficios dados, recibidos y conocidos, dados, recibidos y no conocidos. Te quiero pedir también por todos los sacerdotes en este jueves eucarístico y sacerdotal, por todas las benditas almas del purgatorio, hoy que es día de San Nicolás de Tolentino, día de que él pide por las benditas almas del purgatorio, y te quiero pedir por...
1: María, ¿qué tal nos escuchas? Bueno, tuvimos por ahí un pequeño detalle técnico. Igual estás en nuestras oraciones. Recordemos que nuestro Señor conoce los anhelos de nuestro corazón. Pero por lo pronto alcanzamos a tomar nota de tus intenciones. Vamos a pedir y dar gracias por tu salud, ¿verdad? Porque a pesar de esa situación con el marcapasos, tienes esa fuerza para orar a nuestro Señor. Vamos a pedir también por todas las personas que mencionaste, entre ellas la persona que te cuida. Qué gran labor la de los cuidadores de aquellos que están enfermos. Tenemos una última llamada, y digo última porque este programa se fue rapidísimo. Nos encantaría atender todas sus llamadas, entran muchísimas. Sin embargo, por obra de nuestro Señor y de su providencia, algunas logran entrar, algunas de pronto tienen detalles técnicos, pero recordemos que nuestro Señor se hace presente y Él conoce los corazones. Quiero darle la bienvenida a Nena de aquí de Guadalajara. ¿Cómo estás, Nena? Buenas tardes. ¿Nos escuchas?
2: Tengo mi llamada, gracias por estar aquí. Buenas tardes.
1: Buenas tardes, Nena.
2: Gracias por oración. Gracias. Quiero darte gracias por estar con nosotros, por acompañarme. Te pido que todas las necesidades de mi familia, las necesidades de las personas que nos estén conmigo, por las que nos hacen oración, nos ayudan a hacer oración, por los sacerdotes, por las benditas familias de purgatorio, especialmente por la familia de San Marín López, por la familia de Salazar Alcanza, que toque su corazón, que les abra su corazón, Señor, y que todas las necesidades que tenemos. Amén, amén, amén.
1: Amén, querida Nena. Muchísimas gracias por tu oración. Gracias por tu hermoso testimonio. Te pedimos, por favor, para cerrar este programa, que ores por María Antonia. A María Antonia, que ore por Margarita. A Margarita, que ore por Leonardo. A Leonardo, que ore por Octavio. A Octavio, por Gilma. Y a Gilma, por Beatriz. Y obviamente, todos unidos en oración. Ustedes por nosotros y nosotros por ustedes. ¿Y qué les parece si ponemos a los pies de nuestro Señor también a estas personas que nos escribieron a través de nuestro WhatsApp? Señor Jesús, te damos gracias por este programa que nos has concedido. Gracias porque nos has permitido ver tu gloria a través de los milagros que nos has concedido a cada uno de los aquí presentes en este programa. Gracias porque nos has elegido para estar ante tu presencia, porque has movido nuestros corazones, porque nos has mostrado tu infinita misericordia. Queremos pedirte en esta tarde por Marcela Matrón Lara, por Sonia de la Torre, por su salud,

0: María Marta Santoyo de Lagos de Moreno, por Edson Armando López y la familia López Santoyo, por la familia Gutiérrez Briones y la familia Gutiérrez Godínez, por Lourdes Lara Lucero de La Paz, Baja California, por Yolanda Zamora Cortés, por todos aquellos que nos han llamado en este día y aquellos cuya llamada no pudo entrar, pero sin embargo, conoces tú sus corazones, sus necesidades y sus intenciones. Bendito seas por siempre, Señor, porque te has revelado ante nosotros. Gracias por cada latir de nuestro corazón. Gracias por esta tarde. Hermanos, ¿qué les parece si para cerrar este programa vamos a consagrarnos a los corazones de Jesús y de María?
1: Oración de consagración a los corazones de Jesús y María. Santísimos corazones de Jesús y María, unidos en el amor perfecto, como nos miráis con misericordia y cariño, consagramos nuestros corazones, nuestras vidas y nuestras familias a vosotros. Que nuestro hogar sea lleno de gozo. Que el afecto sincero, la paciencia, la tolerancia y el respeto mutuo sean dados libremente a todos. Que nuestras oraciones incluyan las necesidades de los otros, no solamente las nuestras. Sagrados corazones de Jesús y María, escuchad nuestra oración. Amén.
0: Hermanos, muchísimas gracias por este hermoso programa. Gracias por sus oraciones. Me dio muchísimo gusto estar con ustedes. Se me fue muy rápido el tiempo. Nos encomendamos a sus oraciones y bueno, pues seguimos todos en oración en esta bendita señal de María Visión. Como es costumbre, nos vamos a despedir con un canto. ¿Qué les parece si le cantamos a nuestra Madre Santísima? Yo soy Antonio Gutiérrez y nos vemos en un próximo programa de Cadena de Amor. Bendecida tarde para todos.

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Devoción, San Alberto de Jerusalén. Yo soy terciario carmelita, yo pertenezco a la orden del Carmelo Descalzo Seglar, y San Alberto fue el santo que nos dio a nosotros nuestra regla. Cuando fue el tiempo de las cruzadas, llegaron muchas personas, muchos campesinos, muchos militares de Europa a poder llegar a conquistar y a colonizar y a recobrar para la cristiandad la que vendría a ser la Tierra Santa, y llegaron a fundar el Reino Cristiano de Jerusalén con su capital en San Juan de Acre. San Alberto, ya que estuvo bien puesta esa cuestión de la cristiandad ahí, fue movido de la diócesis de Vercelli a la diócesis de Jerusalén. Fue el patriarca latino. Pero como iba teniendo todavía mucha cuestión Jerusalén, él residió ahí en San Juan de Acre. Ya muchos cruzados habían quitado las armas y decidieron dedicarse a un estilo de vida monástico. Decidieron dedicarse a un estilo de vida para que pudieran llegar a tener una cuestión más bella, más sencilla en ese punto. Y ahí fue donde les pudo dar la regla a los que habían tenido el primer monasterio de Stella Maris en el Monte Carmelo. Se lo pidió el hermano Bertoldo, pero ya que él murió, se lo dio a nuestro hermano Brocardo. ¿Y qué es lo que decía esta regla, las más breves entre todas las reglas? Tres cosas muy sencillas. Uno, vivir en obsequio de nuestro Señor Jesucristo. Que nosotros, todo lo que pudiéramos hacer, todo lo que pudiéramos pensar, pudiera ser una ofrenda grata y agradable a nuestro Señor Jesucristo. Que nosotros siempre lo pudiéramos complacer como un niño dulce a quien se le da la gran mayoría de obsequios. El segundo es meditar la palabra del Señor día y noche. Que la palabra de Dios venga a ser luz y guía en medio del caminar de todo cristiano, para que así nosotros pudiéramos siempre vivir iluminado en nuestro caminar. Hoy en día nosotros, si tuviéramos que transitar de noche por una calle sin alumbrado, no lo pensaríamos más. Llegaríamos nosotros a rodear por alguna avenida que esté más transitada, que pudiera tener más luces. Y en cambio nuestra vida, en muchas ocasiones, está dejado de lado de la palabra de Dios, que es lámpara en nuestro caminar. No dejemos, hermanos, que nuestra vida sea ensombrecida por la ignorancia de la palabra de Dios, que viene a ser, como nos decía San Jerónimo, ignorancia de Cristo. Y por último, el gran remedio que nos daba a nosotros San Alberto de Jerusalén es la imitación de la Santísima Virgen María, que nosotros podamos siempre imitar sus virtudes. Él llegaba a decir, la imitación de las virtudes de la Santísima Virgen viene a ser una escala grandísima para poder alcanzar la perfección. Ella, siendo tan pequeña, siendo tan humilde, pudo lograr grandes cosas. Podemos nosotros llegar a imitar su fe, su amor, su esperanza, su humildad, su sencillez, su pequeñez, para que nosotros podamos también imitar su gran fe en el momento de la cruz, su gran caridad en el anuncio del embarazo de Isabel, su gran esperanza también en ese Viernes Santo, cuando parecía que todo se acababa, y poder llegar a ver las cosas grandes que el Señor ha hecho por nosotros. San Alberto de Jerusalén, al ser patriarca de Jerusalén, llegaba continuamente a tener ahí en medio de los santos lugares una liturgia excepcional. Y un 14 de septiembre, fiesta de la exaltación de la Santa Cruz, mientras tenía en brazos el leño de la verdadera cruz, donde nuestro Señor Jesucristo había muerto, presentándole a todo el pueblo de Jerusalén con gran gozo y regocijo la señal de victoria de todos los cristianos, un sacerdote que había sido muy reprendido por él y que le había quitado sus encargos por su vida disoluta, agarró una daga que tenía ahí puesta entre sus vestiduras, y ya que tenía el leño de la cruz San Alberto y no se podía defender, lo apuñaló por la espalda.
y le dio diversas

0: puñaladas. Y así fue como él murió mártir. Él no llegó a increpar, no llegó a atacar. Bendijo a su sacerdote que lo había atacado. Por tal motivo, es uno de los pocos mártires que murió a manos del clero. Pidámosle hoy nosotros a San Alberto que nos permita siempre tener un corazón grande dispuesto a amar a nuestro Señor Jesucristo y que todos nosotros podamos siempre encontrar la paz en medio de las dificultades. Que la Santísima Virgen María, el Señor San José y el Señor San Pedro nos ayuden y nos alcancen esta gracia. Que así sea.
1: Que así sea.
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1: Hijo mío, no te olvides de mi ley y tu corazón guarde mis mandamientos, porque largura de días y años de vida y paz te aumentará.

0: empezar como a pensar de qué van a ser los programas, de qué se tratan. Y pues es sobre todo el apoyo desde el plano espiritual, de pensar qué sirve, qué se aprovecha para la evangelización digital, en este caso para que Corazón de Paul no pierda su cauce. Entonces nosotros estamos obviamente subordinados de manera, no de manera como tan directa, pero sí desde un plano muy espiritual, de nuestro superior provincial, que es el padre Carlos Arley, el superior provincial de la provincia vicentina de Colombia. Y también contamos con otras personas que nos ayudan también económicamente. Aquí también está Monseñor Alfonso Cabezas, un obispo emérito de aquí de Colombia. Él nos ha hecho también desde la consolidación o desde el inicio de la obra, nos ha estado apoyando económicamente. Y ya simplemente en diálogo se van generando las imágenes, las vamos pasando a varios programas, pero como tal el recurso como principal o el recurso más fuerte lo hacen las herramientas de inteligencia artificial, que son las que generan el contenido, que si fuese hecho por manos humanas demoraría bastante. Pero entonces es lo que yo les digo, ¿no? Primero se elabora el guión, que el guión lo elaboro yo. Elaboro el guión de la historia y escojo el personaje que vamos a tratar. Obviamente lo consultamos, lo ponemos a disposición de saber si su historia va a ser contada. Bueno. Y luego empezamos por las partes a ir creando los fotogramas.
1: Interesantísimo.
0: Fotograma por fotograma.
1: Ajá.
0: Y después se pasan a una aplicación que es, creo que es una de las más avanzadas ahorita en inteligencia artificial, que es producida por Google, se llama Omni. Bueno, también a las personas que, bueno, yo digo que esto también es muy bueno que lo conozcan las personas que nos ven, que nos escuchan, porque también pueden dar vida a sus proyectos. Es decir, sin duda, muchas personas pueden acercarse también a darle vida a aquello que están soñando para evangelizar más y mejor.
1: Por supuesto.
0: Y este Omni, que es de Google, que es una de las grandes empresas de Estados Unidos y que ahora también están incursionando en el tema de la inteligencia artificial, pues favorece mucho, es mucho más económica que otras. Y después de ese proceso se va uno a CapCut, que, bueno, hay otra cosa también interesante, y es que todo el tema sonoro, la música que suena de fondo, si hay canciones, por ejemplo en Confido hay 3 canciones que son propias, eso se hace con otra aplicación de inteligencia artificial.
1: Claro, son varias herramientas simultáneas que respaldan su trabajo, ¿no? Entonces, sí, pero sí. Que todas guardan cierta correlación y coherencia para lograr ese efecto que es espectacular.
0: Sí, sí, señora. Y ahorita con el tema de la música, usted sabe que por temas de derechos de autor uno no puede subir ni siquiera una cancioncita de fondo, porque le pueden bajar o censurar el video. Entonces, gracias a que existe una aplicación llamada Suno, S-U-N-O, es una IA generativa también de música instrumental, de, bueno, lo que uno quiera, puede uno dándole las especificaciones y los ritmos generar esta música de fondo. Y las voces, el sonido, se genera a través de Element Labs.
1: Entonces, wow, padre, la verdad que usted está mostrando ser una enciclopedia en la inteligencia artificial como recursos. Entonces, es inagotable, pero usted está al día a uno por uno, ¿verdad? Está al día a uno por uno y está contribuyendo tanto en este momento que lo estamos escuchando. Padre, quisiera hacer un paréntesis mencionando algo muy importante que quisiera aportar también en ese momento a nuestro auditorio Mariano, en sus palabras. Una de las frases más representativas en San Vicente de Paul solía decir que el ruido no hace bien. Es decir, y también al mismo tiempo decía, el bien no hace ruido. Cuando hay mucho bullicio, eso nos causa disturbio, ¿correcto? Y cuando hacemos el bien, lo debemos de hacer de una manera silenciosa. En esta primera frase, ¿qué nos podría decir sobre el particular? ¿Cómo lo siente usted como vicentino?
0: Nuestro crecimiento ha sido orgánico en todas las redes sociales. Es decir, nosotros no hemos pagado publicidad. Las personas que ven nuestro contenido lo hacen de corazón, se comparte de voz a voz, y creo que muchas veces

0: el mostrarnos. Yo quiero decir algo que de pronto puede sonar como muy, muy feo, pero pues quiero como también mencionarlo. Hoy estamos confundiendo la evangelización digital con bailes y con tendencias en TikTok y en las redes sociales. Es muy triste ver cómo a veces se utiliza la sotana no para predicar, sino para hacer bailes virales o para hacer trends. Ese ruido sí hace mucho, atrae muchos seguidores. Y hay influencers católicos con cientos de miles de seguidores. Nosotros nunca, como filosofía de nuestra organización de Corazón de Paul, ha sido, número uno, no somos los protagonistas. El protagonista nunca va a ser el sacerdote o la religiosa que está de frente a la cámara. Por eso yo poco salgo en videos. No hay videos míos en las redes sociales de Corazón de Paul. Salgo muy de vez en cuando. Segundo, no hemos copiado las tendencias del mundo, porque creo que no debe confundirse la evangelización digital con lo mundano. Así como nosotros no podemos, usted que es compositora, estuve viendo muchas de sus canciones muy bellas y hermosas, y yo decía, lo bello de nuestra música católica es que nosotros no tenemos que copiar las cosas del mundo para que nuestra música llegue a todos los fieles. Y lo mismo debe ser la evangelización digital, no tenemos que copiar las cosas del mundo. Y creo que en eso radica lo que San Vicente ha dicho. El bien no hace ruido, y es porque evangelizamos desde la sencillez, evangelizamos desde lo que no es viral, pero desde lo que sí edifica.
1: Qué bien.
0: Lo que no es viral, pero sí edifica. Y tenemos como regla de oro una frase de San Vicente que dice: el amor es inventivo hasta el infinito. Y por eso hemos siempre buscado las formas de innovar desde lo digital, desde el mundo, desde el continente digital, el carisma vicentino, aplicando esa máxima de San Vicente: el amor es inventivo hasta el infinito.
1: ¡Qué belleza, padre! Me encantó también una frase más para concluir este segundo bloque en San Vicente de Paúl. Él muestra: denme un hombre de oración y será capaz de todo. Efectivamente, el aspecto espiritual que usted ha mostrado desde un inicio en esta emisión tan especial que estamos desarrollando, para San Vicente de Paúl es fundamental un hombre de oración que puede lograr hasta lo más impensable. ¿Qué piensa usted?
0: Voy a decir algo también, algo muy revelador que una vez me dijeron sobre Corazón de Paúl. Escuché que un cohermano que había venido de España, un sacerdote de allá, también vicentino español, le dijo que no le gustaba Corazón de Paul porque era muy pietista. Porque nosotros llevamos 15 años publicando la novena de la Media Milagrosa, todos los años con una temática distinta, hacemos recursos litúrgicos, subimos canciones espirituales. Es decir, el dame un hombre de oración y será capaz de todo, es que Corazón de Paul nace desde la espiritualidad vicentina y la promovemos con todos los recursos que tenemos. Antes las novenas eran unas novenas como muy sencillas, como muy, muy básicas, pero nosotros hemos querido que las novenas sean un recurso pastoral, comunitario. Y por eso esa crítica me gustó. Dijo alguien, creyendo que era de manera negativa decir que Corazón de Paul era un medio de comunicación de pura piedad popular. Y me encanta, porque sin la piedad popular, la iglesia no vive la experiencia de la fe sincera. Podemos quedarnos con la fe europea, que a veces es muy intelectualoide, y se están quedando los templos vacíos. Es decir, no ha funcionado el método que ellos han implementado. Nosotros aquí vivimos las procesiones, el gozo, la alegría del encuentro, la fe sencilla, nosotros llamamos la fe carbonera, la fe del campesino que cree sin tener estudios, la fe de la persona que se acerca con un corazón sencillo, sincero. Bien lo dijo Jesús, es que Jesús lo dice, es la máxima de Jesús. Te alabo, Padre, porque has escondido estas cosas a los sabios y entendidos y se las has revelado a los pobres y sencillos de corazón. Y esa es la máxima que, unida a la de San Vicente, dando un hombre de oración y será capaz de todo, debe seguir alimentando nuestra evangelización digital. Sin piedad popular, sin fe, sin espiritualidad, nosotros no tenemos ningún sentido.
1: ¡Qué belleza! Padre, me ha encantado escuchar este

0: segmento, en sus palabras, y efectivamente, como bien nos recordara San Vicente de Paúl, siempre al servicio a los más desfavorecidos, nuestros amos y señores, en este caso, como él citara, las personas más necesitadas, ¿verdad? Él, el santo de la caridad, direccionando su atención, su compasión hacia las personas más pobres. Me acompaña a lo que es la segunda pausa, ¿de acuerdo? Y volvemos enseguida, estamos en Luces, Cámara, Misión. Ya retornamos.
1: Perfecto.
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2: En Apóstoles de Nuestro Tiempo, el padre Juan González nos habla sobre el miedo.
1: Sí, respecto a la naturaleza humana, que es el único ser que conocemos de la creación, el único ser de la creación que está capacitado, hecho a imagen y semejanza de Dios y que está dotado de inteligencia y de libertad. Cuando en el ser humano se afecta la inteligencia o se afecta la libertad, puede producir el miedo, que es una alteración de estas facultades para tomar la decisión que no corresponde, que no es de acuerdo a la persona. Cuando el error es a la inteligencia, es un engaño, hay falta de formación, hay falta de ciencia, hay falta de capacitación, hay indecisión. Y eso provoca miedo a la hora de la decisión. O cuando la libertad está afectada también de forma externa por presiones de otras personas, puede ser incluso cercanos, si son los padres se le llama miedo reverencial. Si son personas que puedan hacer presión sobre la persona, también pueden alterar esa capacidad de discernimiento. Y contra la propia inteligencia y contra la propia voluntad, se toman decisiones que pueden causar daño a sí mismo o a las demás personas. Ese es el miedo, que surge de forma interna por engaño o por presión externa. Si el ser humano no es capaz de vencer ese miedo, se llama miedo invencible. Si el miedo es vencible, si hay una cierta responsabilidad moral respecto a la persona que necesita fomentar su instrucción, que necesita fomentar su capacidad de discernimiento para poder tomar la decisión acertada. El miedo hay que hacerlo siempre a un lado. El ser humano tiene que decidir por sí mismo. La inteligencia que Dios le dio, la voluntad que Dios le dio, le está capacitando para tomar una decisión. Si esa decisión la hace conforme a su inteligencia, a su voluntad, no tiene ninguna responsabilidad en su conciencia ante Dios. Si lo hace alterando su capacidad contra sí mismo, es cuando ya tiene responsabilidad ante esas decisiones y ese miedo que le causaron daño a sí o a los demás.
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1: Muy bien, nos encontramos en el tercer bloque del programa y me acompaña como invitado internacional desde Colombia, Padre Felipe Rojas, en la dirección de Corazón de Paul. Padre, creo que es muy importante a lo largo de lo que significa el ciclo de los proyectos en general, siempre resulta muy difícil calificarnos, es decir, generar una autoevaluación de cómo van en la línea de tiempo.

0: progresando desde luego y siempre perseverando para elevar proyectos cada vez más dinámicos, con mayores expectativas en los procesos y en los aportes. En todo caso, ¿cómo percibe usted en materia de estos proyectos que se vienen suscitando? ¿Cómo los han recibido los fieles? Y a partir de estos proyectos, ¿qué consideraciones importantes se han dado en ellos como crecimiento?
1: Bueno, nosotros llevamos 15 años en este caminar evangelizador. Iniciamos como un blog el 8 de abril del 2011. Fue el día en el que se publicó una entrada en un blog. En ese tiempo eran los Blogspot de Google. Y desde allí se empezó como a ir adentrándonos en este mundo digital. Yo era un seminarista, tenía 18 años recién cumplidos. No tenía sino unos meses de estar en el seminario y me di cuenta que en la provincia de Colombia no teníamos como los medios digitales para dar a conocer las actividades pastorales. Yo tuve muchos inconvenientes al comienzo porque habían sacerdotes que no les parecía bien que un seminarista tuviera una red de evangelización, porque que el crecimiento fue inmediato. En el 2013 nosotros ya habíamos empezado como a escalar en otras redes sociales y todo. Facebook, Instagram recién estaban empezando, nosotros empezamos a tener también cuentas allí. Bueno, y eso generó como cierto malestar, sobre todo de decir que, decían así, ¿no? Un simple seminarista, ¿qué hace teniendo una red de evangelización? De hecho, me llamaron a mí, yo estaba viviendo en Guarandas, si no estoy mal, estaba en mi año de pastoral en Guarandas, Sucre. Yo allí fui párroco 4 años. Yo estuve de seminarista, luego me volvieron a mandar de diácono y 4 años de párroco. A los 2 meses fui nombrado párroco de ese territorio. Es un territorio paramilitar, muy difícil en tema de seguridad. Yo estaba allí de seminarista y me llamaron a Bogotá para pedirme en cuenta sobre el tema. Pero se les volteó como la torta a los que pensaron hacerle a uno mal, porque el provincial del momento, que era el padre Orlando Escobar, decidió apoyar el proyecto. Vio en él un potencial. Y desde ahí seguimos creciendo. Éramos la página vicentina como más pequeña y ahora somos la red de evangelización vicentina con mayor número de seguidores, más difundida y con mayor influencia en el mundo digital. Y la gente en todo lado, por el nombre o le dicen a uno, ay, ahí está el de Corazón de Paulo, algo así, se percibe mucho cariño. Y la mejor paga que uno puede recibir, porque en nuestros canales y nuestra página web no tienen publicidad, vivimos de la caridad, pero la mayor recompensa es cuando la persona dice, su material me sirvió, nos ha ayudado bastante, nos ha edificado. Cuando la gente nos escribe de muchas partes del mundo felicitándonos o dándonos las gracias. Y de hecho este año también tuvimos una cartilla.
0: Ajá, que sacamos, qué bonita.
1: Para colorear la caridad. Se llama Coloreando la Caridad.
0: Coloreando la caridad.
1: La historia de nuestros santos y de nuestros beatos con dibujitos para que la gente pudiera pasar del mundo digital también a lo práctico.
0: Perfecto. ¿Dónde la encontramos, padre? ¿Dónde la encontramos este lindo material?
1: La cartilla actualmente está circulando en Colombia.
0: En Colombia.
1: No sé si se puedan hacer envíos porque la cartilla es en físico. Hace parte del mundo, del universo carismático que promueve el Corazón de Paulo.
0: Porque de cualquier manera, el auditorio que nos sintoniza también en Colombia, por favor, se indica a través del contacto para solicitarlo también. Para quienes se encuentran en Colombia, ¿dónde la pueden encontrar en Colombia?
1: En Colombia lo tenemos en sociedad con la Sociedad de San Vicente de Paul de Bogotá. Ellos tienen allí en la sede principal los ejemplares y se venden y se distribuyen a nivel nacional. El número de ellos es el +57, que es el indicativo de Colombia, 311-598-0986.
0: Perfecto, ¿lo podemos repetir una vez más? Sí, lo repetimos.
1: Claro que sí. El +57 y los números son 311 598-0986 y 317-501-3983.
0: Fantástico, padre.
1: Las cartillas.
0: La cartilla de la caridad que vemos ahí está preciosa, está ahí.
1: Coloreando la caridad. María. Y también hemos hecho otros trabajos también en físico, la publicación de nuestra novena circula de manera gratuita en PDF en nuestro sitio web corazondepaul.org. Los invito a los que están, pues puedan acercarse, puedan verla. Nuestra serie animada y el cortometraje Confido, y también muchas canciones. También este año sacamos Al Ritmo de la Caridad, un álbum de 14 canciones dedicados al carisma vicentino, también en Corazón de Paul, y está disponible en nuestro sitio web, pero también en Corazón de Paul TV en YouTube. Entonces, todo ese material lo encuentran gratuito, lo pueden disfrutar. Los capítulos de la primera temporada están saliendo prácticamente cada 2 días de esta primera temporada que inauguramos hace apenas 5 días. Nos llevamos mucho desde que iniciamos La Chispa de la Caridad.
0: Qué bonito, padre Felipe. Y la verdad, permítame comentarle algo. Yo creo que al usted mencionar al padre Omar, el padre Omar fue un visionario en usted, porque parece que fijó con mucha atención la mirada y ya tenía él una visión de lo que se iba a perfilar, y acá están los resultados. Así ocurre cuando las cosas se hacen con mucho cariño, con mucha atención, y por sobre todo se pone el corazón primero por delante, acompañado del profesionalismo, del estudio y las ganas, el entusiasmo de querer hacer bien las cosas, pues es evidente que se muestra el resultado que usted viene realizando con el equipo de colaboradores y las personas de bien que quieren afianzar nuestra fe. ¿Algunas palabras que usted quisiera citar, padre, al finalizar esta linda transmisión, no sin antes agradecerle por su presencia?
1: Aida, pues en primer lugar le agradezco mucho esta oportunidad que me da para poder dar a conocer nuestro carisma vicentino desde esta red de evangelización. Me siento muy contento, he escuchado cosas muy positivas del canal y también de la labor pastoral que usted realiza, que también es muy admirable, todo lo que uno puede hacer a través también de la música, evangelizar y sobre todo el amor inmenso que usted le tiene a la Virgen de Guadalupe y a la Santísima Virgen, pues en cualquiera de sus advocaciones. Entonces me siento muy alegre de haber podido conversar con usted. Esperamos que no sea la última vez, que sea la primera, más no la última, y que de verdad haya sido también un espacio donde todos podamos crecer mutuamente, porque en eso consiste el diálogo, en un enriquecimiento mutuo.
0: La verdad que sí, para nosotros ha sido una experiencia linda y enriquecedora poder compartir con usted, por sobre todo poder dialogar como tanto anhela nuestro querido Papa León, ¿verdad? Poder suscitar estos espacios de diálogo, de encuentro, de conocernos, de conocer la importancia de los diversos carismas. Y en estos momentos nos muestra San Vicente ese gran ejemplo de servicio, de atención hacia los más desfavorecidos, como hemos venido platicando, y muchas pautas para poder vivir nuestra fe con ese absoluto amor incondicional a nuestro Señor y, por supuesto, en este caso, desde Colombia, el amor también a Nuestra Señora de Chiquinquirá, como no mencionarla también, las diversas advocaciones de nuestra Madre Santísima, a quien veneramos, respetamos y honramos. Nuevamente, gracias, Padre Felipe, será muchas ocasiones más, nos mantiene al tanto, por favor, de las novedades, y si quiere citar, por favor, para finalizar, las redes sociales, ¿cómo los podemos encontrar? Facebook, TikTok, ¿cómo los hallamos?
1: Es muy sencillo, solamente desde cualquier plataforma donde se encuentren, es buscar Corazón de Paul. E incluso en Google fácilmente sale nuestro sitio web, sale en todas las redes sociales. Corazón de Paul. Y Corazón de Paul nace desde la espiritualidad vicentina con las apariciones de Santa Catalina Laure, porque fue Santa Catalina la que en 1830, en el mes de abril, coincidencialmente también nacimos un 8 de abril, ella vio el corazón de San Vicente antes de ver el corazón a la Santísima Virgen. Entonces, por eso es que el primer episodio de La Chispa de la Caridad es sobre Santa Catalina, porque fue ella la que vio el corazón de San Vicente en unas visiones antes de ver a la Santísima Virgen. De hecho, la primera aparición surge en la víspera de la fiesta de San Vicente de Paúl, que antiguamente se celebraba el 19 de julio. Y la Virgen se aparece a la medianoche del 18, es decir, en plena fiesta, en la primera hora de la fiesta de San Vicente.
0: ¡Qué maravilla! Muy bien, despedimos esta transmisión agradeciéndole nuevamente a Padre Felipe Rojas, director de Corazón de Paúl, y desde luego que sigan encendiendo aquella chispa de la caridad con muchos capítulos más, con mucha creatividad y por supuesto poniendo el corazón por delante, porque esa dedicación y ese amor es tan visible, tan evidente, y qué lindo poder realizar esta misión en evangelización digital. Muchas felicidades, continuidad y perseverancia, Padre Felipe, y será hasta la próxima, aquí en Luces, Cámara, Misión con Aida Oresoli. Bendiciones.
1: Sí, gracias.
0: Gracias a usted.
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0: Comienza el podcast Elevando Nuestra Fe, conducido por Diana Yepes, en esta ocasión con la segunda parte del testimonio de fe y acompañada de Lady Londoño, Isabela David Londoño y Federico Gallego. Comenzamos.
1: Bienvenidos a esta segunda parte de este programa que personalmente creo que está siendo uno de mis favoritos. Estamos aquí con Isa, con Lady y con Fede. Estamos hablando un poquito de este testimonio de fe, de cómo sobrellevar cada regalo. ¿Cómo fue que dijimos?
2: Un regalo mal envuelto de la vida.
1: De cómo podemos salir adelante y hemos hablado mucho del testimonio de Lady. Ahora quiero enfocarme un poquito en Isa. Isa, ¿cómo fue? Porque Isa recayó una segunda vez con la misma enfermedad. Quiero que me cuentes cómo fue cuando te dijeron ya no tienes más cáncer o te dijeron ya todo bien. ¿Cómo fue ese final del primer ciclo de tu enfermedad?
3: No, pues para mí fue felicidad porque no, ya terminé, ya voy a poder, pues porque yo con las quimios seguía normal, como cualquier persona normal. A mí me preguntaban qué tenía, pues yo les decía, porque hay gente que lo ve a uno por la calle y no sabe que uno tiene alguna enfermedad ni nada, porque uno se ve bien. Claro. Y pues no, para mí fue felicidad porque dije, no, ya voy a descansar de tantas quimios, de tantas rayos, ya voy a seguir. Pues eso fue lo que yo como pensé.
1: Y dijiste algo que me llegó, que a veces vemos a personas en la calle que se ven bien, pero no sabemos cómo están por dentro. Y ahí es donde juzgamos o hablamos y no sabemos las cruces que está llevando esa persona en ese preciso momento, que es... Porque tú te ves bien, irradias demasiada luz, irradias paz. Yo siento que cuando yo veo a Isabela, siento paz. A veces dudamos de, ay no, Isabela se ve bien, pero sí hay una cruz que ella lleva todos los días y hay una mamá detrás que agradece un día más porque su hija está. Tú tenías una pregunta para Isa, ¿no?
4: Sí, bueno, Isa, una de las preguntas es cuando empiezas todo el tratamiento, y te lo digo por mi mamá era una mujer muy vanidosa, cuando tú piensas el tratamiento de quimioterapia, obviamente se te empieza a caer tu pelito, empiezan a haber ciertos cambios físicos por la quimioterapia o la radioterapia, tienes 15 años, tú sabes que esa es una edad que uno se va preocupando mucho más por su físico, su apariencia. Y ahora con el boom de las redes sociales, que todos queremos vernos bellos, lindos, hermosos, filtro aquí, filtro allá. Dime tú cómo pudiste afrontar ese momento, ese cambio, ese impacto de ese cambio a tu vida. ¿Cómo lo pudiste llevar sin que te doliera o te dolió por un momento? ¿O dónde encontraste ese refugio, ese resguardo para darte fuerza y decir, ok, acepto esto y muevo adelante y no me importa lo que me diga la gente o qué opina?
3: Pues a mí al principio me dio muy duro, porque pues una niña,
4: total,
3: una adolescente apenas con 15 años, pues que se me cayera el pelo era demasiado duro, porque yo tenía el pelo en ese momento, lo tenía hasta por acá, hasta la cintura.
1: A la cintura.
3: Ajá, y pues cuando me empezó todo yo me lo corté hasta por acá, y ya después se empezó a caer. Y pues yo dije, no, pues me lo voy a quitar porque pues no, muy duro. Entonces me lo quité y no, yo no era capaz de verme un espejo.
1: ¿No?
3: No.
1: ¿Te daba como pena salir o que te vieran?
3: Sí, me...
4: ¿Qué sentías?
3: Me dolía y pena pues porque lo vieran a uno. Y en ese momento lo que la gente hablara de mí,
1: claro,
3: me dolía. Entonces, no, yo en la fundación que estaba me prestaron una peluca y pues yo salía con la peluca y no, y pues yo salía con la peluca y normal,
1: ¿Y cuándo fue que tú dijiste, me voy a mirar en este espejo, me siento bella y hoy estás aquí sin esa peluquita y de decir, no, porque tengo que esconderme?
3: No, fue un día de una misa de los enfermos.
1: Una misa de sanación.
3: Sí, una misa de sanación, que yo dije, no, ya. Porque es que esa peluca picaba, daba un calor horrible, no. Entonces yo dije, no, ya. Hasta aquí, qué pereza. No me importa lo que diga la gente, el que quiera hablar, que hable y ya.
2: Fue en Semana Santa, un jueves santo. Un
4: Pues,
1: jueves santo.
3: ajá. Entonces yo dije, no, ya me la quito y ese día nos fuimos para misa. Y yo veía que la gente me miraba y a mí no me importaba, yo seguía con mi carbonato, mi frente en alto y todo.
1: Wow, así es, frente en alto, digna.
3: Sí, y no, y lo que estás diciendo en las redes sociales. No, pues al principio yo montaba fotos con la peluca y no, y normal. Ya después, que me quité la peluca y seguí montando fotos con la calva, con que me estaba creciendo el pelito, con más pelo y así. Y no, y pues lo que dijera la gente, los pelados, que pues los jóvenes son muy crueles hay veces.
1: Sí, total.
3: Dicen algunas palabras que duelen mucho, pero no, yo seguí adelante.
1: Wow, qué fuerte. Te escribían comentarios como a tu Instagram. Me imagino que había gente que no sabía y apenas montaste una foto.
3: Sí, decían, pero yo sé qué le pasó. Una vez me dijeron, dizque, ay no, gas usted, cancerosa. Y yo, pero
1: No,
3: qué gente tan
1: tan cruel.
4: déspota, Dios mío bendito.
3: Sí. Pues unos jóvenes que no saben de lo que están hablando porque pues a nosotros sí nos duele.
1: Claro.
3: Pues eso es una apariencia física. Y eso fue lo que más me dolió, la apariencia física. Pero no, yo ya me siento, en ese momento ya me siento muy bien conmigo misma. Yo tengo mi amor propio, que es lo mejor.
1: Sí.
3: Y yo me siento muy bien y pues lo que diga la gente no me importa ya.
1: Sí, y todos deberíamos tener esa fuerza de Isabela de no importar qué.
4: Total, y eso también refleja, no aunque sea con el incremento en redes sociales, nosotros, digo, como humanos nos hemos visto como que queremos lucir una vida perfecta y no es una vida perfecta, ¿cierto? Y ahí es donde tenemos que tener mucho, también mucho cuidado de cómo nos expresamos, qué comentarios hacemos,
1: ¿Qué
4: porque
1: decimos?
4: no sabemos qué batalla la gente está llevando. No, Isabela, muchas gracias. De verdad que vuelvo y te digo, para mí tú eres ese ejemplo de vida que uno necesita, esa voz de aliento que uno le dice,
1: Seguí pues, como
4: vamos para
1: dicen.
4: adelante, seguimos, ¿no?
1: Sí.
4: Y es increíble y vuelvo. Y es muy importante que ese mensaje que tú le transmites a la juventud, sea con enfermedad o no enfermedad, es ser empáticos, ¿no? Y yo creo que nos falta mucha empatía como población, de ponernos en los zapatos de los demás.
1: Y más que todo a los jóvenes, porque como dice
4: Sí.
1: Isabela, hay jóvenes que son súper crueles. A los
4: Exacto.
1: jóvenes a veces no medimos lo que estamos diciendo. Y quería preguntarte a ti, Lady, me estás comentando que Isa era un poco rebelde.
2: Sí, pues estaban antes de sus 15 años, estaba en su rebeldía de todo joven, 13, 14, que lo que me diga mi mamá me vale, que si me fui para el colegio, me fui, no me fui, me fui para otro lado. ¿Dónde estás? No, en momentos que uno dice, estos jóvenes que viven la vida como, o sea, lo que el amigo me diga, lo que me invite a hacer, lo que me, no, porque es que uno como mamá todo el tiempo se está preocupando por sus hijos y uno dice, bueno, ¿qué está haciendo? ¿Dónde está? Y ellos, no, nada, ah, pues sí se meten todo, pero por todo quiere saberlo en las cosas. Entonces llegó el momento de que llegó su enfermedad.
1: Y perdón que te interrumpa, como joven que uno también dice por querer encajar, quiere hacer lo que los demás digan, querer ser parte de algo, ¿no?
2: Claro, y no solamente Ella es una niña que irradia luz y que irradia cosas muy lindas. Llegó la enfermedad y me decía: mamá, ¿será que es que Dios me castigó porque me estaba comportando mal? Y yo: no, es que Dios no castiga. Dios no castiga. ¿Qué hizo Dios? Enseñarle y decirle: esta es una niña que va a transmitir todo esto a mucha gente, que va a llevarle su experiencia a mucha gente. Entonces yo necesito, tengo unos días, y venga, le encierro unos días y le enseño cómo
1: A
2: es la mamá.
1: valorar, ¿no?
2: La mamá no negaba porque quería, la mamá no ponía problema porque quería. Es que uno en el momento no escucha lo que me...
1: Sí. Cuando yo conocí a Isabela, yo hablaba con ella, fue el año pasado, y yo salí de ese hospital, yo decía: wow, necesito la fuerza de Isabela, porque hablaba con Isabela y yo le pregunté, estábamos hablando y ella me dijo: no, yo me estaba desviando un poco y siento que Dios me puso esta enfermedad en el camino para yo aprender a valorar, para yo aprender de muchas cosas. Y es algo que me tocó tanto porque yo decía: no puede ser que ella me está diciendo esto, que ella no vea esto como un castigo, sino como Dios le está poniendo esto a ella como para que aprendiera algo. Y eso para mí te lo quiero decir, que yo salí, yo le decía a Fede: wow. O sea, ella está viendo esto más como una enseñanza de
2: Una
1: vida,
2: enseñanza.
1: que no todos vemos lo que nos pasa como una enseñanza de vida.
2: Como para salir y transmitirle a los jóvenes: aprendamos a vivir el momento bien, en sanidad, en tranquilidad. Es que nos llevamos la vida como una farra, como una fiesta. No, es que sí podemos disfrutar, claro, pero sanamente.
1: Estamos hablando de los jóvenes, de la vanidad. Quería también preguntarte, ¿cómo le diagnostican la segunda recaída?
2: Bueno, en enero le cantamos victoria. En enero fuimos al médico y nos dice: pues ya no hay nada. A los 3 meses hacen el PET, cada 3 meses hay que realizarlo. Para marzo otra vez había que realizarlo. Entonces lo hicimos y salió como para el 30 de mayo salió el resultado.
1: O sea, de enero a mayo.
2: De enero a mayo. Eso fue así. Entonces salió el resultado y el médico en ese momento estaba viajando y le digo: doctor, ya me llegó el resultado del pe de Isabela para que lo mire, porque ella tiene un dolorcito, pero pues no.
1: Ese PET es como un scan, no es
2: Sí,
1: un... Okay.
2: eso mira las células cancerígenas de todo el cuerpo, de
1: Okay.
2: todo el cuerpo. Entonces ya yo se lo mando y me dice: hay que hospitalizarla ya. O sea, ya. Y yo: ¿qué pasó? Ahí sí, ¿qué pasó? Otra vez el tumor en el mismo lugar. Ya le había cogido un músculo, ya le cogió el músculo, el psoas. Pero si hicimos todo bien, claro, una sola celulita que hubiese quedado dormida, despertó y en menos de un mes y medio formó otra vez el tumor en el mismo lugar.
1: En
2: Durísimo.
1: el mismo lugar.
2: En el mismo lugar que la primera vez. Muy duro. Para mí fue más duro la segunda vez
1: ¿Tú
2: que el
1: fuiste la
2: primer.
1: primera que se enteró?
2: Sí. La abuela, llamaron a la abuela que había que hospitalizarla. Pero pues la abuela acá, ¿qué pasó? No, no, o sea, ya me llama al trabajo. En el trabajo ese día fue que renuncié a mi trabajo. Aquí hay que irse ya con Isabela. Ya llegué a la clínica con ella.

0: todo ya listo, pues.
1: Cuando te llaman, te llamaron a la casa.
0: Sí.
1: Ok. ¿Y le contaste de una vez a Isabela?
0: No, ya en el hospital fue que nos contaron ya qué había pasado. Ya llega el médico al otro día y dice que había salido el tumor en el mismo lugar. Uy.
2: ¿Cómo recibiste eso, Isa?
1: ¿Qué
2: ¿Cómo
1: sentiste?
2: recibiste?
3: No, pues yo dije, otra vez, pero ¿por qué otra vez? Pues, no. Pero yo como ya había aceptado toda la enfermedad, pues yo no me dio tan duro como la primera vez.
1: Claro.
3: Yo seguí adelante y pues lo que nos estaba diciendo el médico, seguimos escuchando a ver qué nos decía. Y pues en esta segunda vez me hicieron otras quimios diferentes, porque en las primeras quimios, esas quimios me afectaron un poquito el corazón y estaba un poquito débil, entonces no me podían hacer las mismas porque el corazón, pues, estamos con una enfermedad para salir a otra enfermedad, entonces
1: Claro.
3: no era recomendable. Entonces, pues, seguimos con las. Empezamos esas quimios y pues no funcionaron.
0: Lo que más le dijo al médico fue que le dijo, me dijo que me las hagan.
3: Yo le dije, sí, dejo que me las hagan, pero si no me tomo el pelo.
0: Si no me tumba el pelo.
3: Si no me
1: Ya ahí
3: tumba
1: lo
3: el
1: tenías un
3: pelo,
1: poquito más largo.
3: sí, ya lo tenía, pues.
0: Así como fue.
3: Sí, más o menos, un poquito más largo. Y pues él me dijo, pues es un 40% de que le tumbe el pelo. Y yo dije, bueno, me la saco. Y entonces el pelo se me empezó a caer así de a poquitos. Y yo decidí como cortármelo un poquito más para que no se viera como tan diferente. Y entonces ya empezamos a ver que los huequitos por aquí, por aquí, por aquí. entonces yo, mi mamá me decía, se lo quito. Yo le dije, no. Siempre me decía, se lo quito, no. Hasta un día que me desperté y dije, bueno, quítemelo ya. Y que si no me arrepiento. Y no, y me lo quitó y pues se sintió mejor porque me estaba el cuero cabelludo, me dolía mucho la cabeza. Entonces no sentí como una tranquilidad.
1: ¿Y esas quimios eran tomadas
3: No,
1: o
3: esas sí eran por la
1: por
3: vena.
1: la vena?
3: Sí. Entonces, como esas no funcionaron, el médico sí me mandó otro tipo de quimios que ya sí son tomadas indefinidamente, porque las quimios por la vena tienen un tiempo, son por ciclos. Entonces, estas sí ya son, no sabemos hasta cuánto tiempo pues me las hagan. Y la verdad yo sí he sentido mucho más mejoría con estas quimios que con las anteriores. Me ha rebajado mucho el dolor y ahí vamos.
1: Después que te comienzan a hacer estas quimios tomadas, te operaron, te hicieron algo, ¿no? Te operaron para ponerte un aparatito, ¿no?
3: Sí, me pusieron una bomba intratecal, que eso es una bomba que sirve para controlar el dolor. Y al principio, cuando me la pusieron, yo no sentía pues la diferencia, que no, gran cosa, me quitó todo el dolor, no. Entonces, ya cuando tuvimos la cita con la médica del dolor, me subió un poquito más la dosis y me ha servido mucho mejor, he sentido mejoría, no he tenido tanto dolor. Pues hay veces sí me dan pequeñas crisis que sí son de un dolor intenso, horrible, pero con esta bombita intratecal sí he sentido como más la mejoría.
1: ¿Esa bombita brota algún medicamento o cómo es el funcionamiento?
3: Sí, eso va por va de aquí y da la vuelta, sube hasta arriba, hasta la parte de la columna y va goteando un medicamento que es morfina con otro medicamento todo raro que en ese momento no me acuerdo, pero
0: Un nombre
3: sí.
0: muy raro.
3: Tienes un nombre como distinto, pero si sí, va goteando medicamento, pero cuando tengo mucho dolor, con un controlcito que nos dieron, se puede poner un bolo, como le dicen pues los médicos, que es un medicamento más rápido. Pues bajan no a gatarito, sino un poquito más rápido para que quite pues del dolor. Yo todavía tengo dolor pero no es como antes que no me dejaban ni caminar ni nada, ya está más controlado, gracias a Dios.
1: Qué bueno. Y te dijeron ahora que eran esas quimios indefinidas y tienes que ir a un control cada mensual o
3: Sí, un
0: cada mes.
3: control cada mes. Y pues en la última revisión que tuvimos con Camilo, pues donde nos mandó estas quimios, y pues sí, he sentido más mejoría con
1: ¿Y
3: estas.
1: el que te ha dicho acerca del tumor, vamos bien?
0: Ya hay que esperar qué hacen el PET, que lo
1: Claro.
0: hacen cada 3 meses. Entonces ya me imagino que ya para el otro mes mandan hacer otra vez el estudio, y ahí es donde ya nos dicen si rebajó, si creció, si tal cosa. Y sabe que lo más lindo, que va a desaparecer.
1: Amén,
0: Porque Dios,
3: amén, amén.
0: Dios puede con todo.
1: Dios puede con todo y
0: Para Dios no hay
1: ustedes,
0: nada imposible.
1: así mismo, y ustedes que nos están viendo, les pedimos una cadena de oración por Isabela, por sanación de Isabela, para que ya ese tumor desaparezca, por Isabela David, para que todas esas células malas que hay en ese cuerpito, pues desaparezcan, para que Isabela ya sea declarada completamente sana. Así que todos los que nos están viendo, vamos a unirnos en oración por Isabela. Así
0: Amén.
1: que esa fe, ¿cuándo le toca el...
0: El 4, ahorita el 4 de octubre tiene revisión con el médico y ahí es donde él manda los exámenes.
1: Sana, declarada sana en nombre
0: Sana.
1: de Dios. Y Fe, tú tenías una pregunta, ¿no? De
2: Sí.
1: la familia.
2: Tenía una pregunta para ti, Lady, porque obviamente ustedes tienen un matrimonio, tienes su esposo. Y eso es muy importante porque cuando hay veces vienen momentos de tribulación, aflicción en un matrimonio, sea como una enfermedad de un niño, financieramente, ¿cómo tú con tu pareja has podido afrontar esto? Porque no es fácil. No es fácil, como tú dices, me tocó dejar un trabajo, dedicarme a la niña. ¿Cómo tu esposo ha sabido, o sea, cómo ustedes como pareja han sabido afrontar esto? ¿Cómo ha sido esa comunicación y esa unión entre ustedes dos para sacar las cosas a flote como lo están haciendo?
0: Bueno, como pareja, pues mi esposo somos casados en la iglesia, entré muy linda. Isabela tenía 3 años cuando nos casamos y dijimos que hasta que la muerte nos separe, y
1: Amén.
0: así, así es. Y llegó el momento de todo esto, pues yo trabajé unos días y los dos trabajábamos mientras la enfermedad, en su primera enfermedad, que era más pues iba a ir llevando, entonces aportábamos los dos. Yo la tenía en el seguro, entonces, y en ese momento él no estaba trabajando en una empresa, entonces yo tenía los dos. Entonces él hacía trabajitos, hacía cositas, y estábamos muy unidos para económicamente. Cualquier enfermedad, lo que sea, es de plata, y no es que llévela allí a la cita, que llévela allí, que esto, lo otro. Entonces, papá, la casa. Comidita, tal cosa, esto, lo otro. Mamá, llévela a la cita, llévela a todos. Cuando ya la segunda recaída, yo le dije, papá, no trabajo más. Trabaje usted tranquilamente, trabaje. Entonces, ¿qué hago yo como esposa con él? Yo le digo, amor, yo a él no le cuento la magnitud de todo, como para que él trabaje tranquilo. Que él trabaje en paz. Y yo le digo, amor, trabaje tranquilo, yo cuido a Isabela, yo todo con Isabela, y usted, tráiganos la guapanelita. No se preocupe. Entonces, ¿yo qué hago con él eso? No tenerlo para que él esté muy en un estrés de que, Dios mío, entonces mi niña va a morir, mi niña tal cosa. Entonces, que no, yo lo mando. Entonces, hemos estado muy unidos en eso, en tener tranquilidad, en decirle, amor, no se preocupe. No se preocupe, que yo la cuido y usted trabaja para que podamos comer, porque entonces no podemos estar los dos sin trabajo. ¿Qué vamos a hacer en medio de todo esto? En medio de esta incertidumbre, de tantas cosas, no, preocúpese. que no nos va a faltar nada, no nos ha faltado nada.
1: Amén.
2: Dios siempre
1: Y
2: proveerá, ¿no?
1: sí, qué fuerte de te escucho hablando. Y es cómo la mujer, la cabeza, en este momento tú estás llevando todo. Toda la carga está cayendo sobre ti. Tienes que ser apoyo para Isabela y ser apoyo para tu esposo.
2: Para
1: Entonces,
2: la abuela.
1: siento, y para la abuela, o sea, siento una gran admiración porque es fuerte, ¿no? Me imagino que hay momentos en los que debes pensar muchísimas cosas, pero pensar, tengo a mi esposo, a la abuela, tengo a Isabela, no tengo que seguir.
0: Seguir, no puedo caer.
2: Duro. Y aquí te quiero hacer una pregunta, ya que estamos hablando de apoyo. Isabela, durante tú el comienzo del colegio y esa enfermedad, ¿tú llegaste a tener algún apoyo de tus compañeros del colegio, amigos,
1: Profesores.
2: profesores? ¿Tuviste algún apoyo moral estando ahí o no, para nada?
3: Pues en el principio de la enfermedad nunca hubo apoyo de nadie, ni de profesores, ni de los que se suponía que eran los amigos, porque pues yo he sido muy sociable siempre y he tenido bastantes amigos, se supone pues, pero no en la primera enfermedad no. Nunca tuve apoyo de, pues, de nada, de ninguno, ni del colegio. Preguntó si estaba bien, si estaba mal, viva, muerta o cómo. No, pero ya en esta otra recaída, como ha pasado tanto tiempo, he ido conociendo a mejores personas, a personas que sí aportan a mí, me dan como calorcito.
1: Qué bonito eso que dices, porque en este camino, en la vida, conocemos a millones de personas, pero podemos conocer amistades que no te estaban llevando por un buen camino y que no eran amigos de verdad.
0: Sí, es que en medio de todo, cuando le dicen a uno una enfermedad de estas, son muchos los que en el momento llegan, pero son poquitos los que podemos contar que se caen con nosotros. Pero en el caminar conocemos personas grandísimas. Por ejemplo, nosotros a ustedes los conocimos en un momento así, pa, pasó esto, pero porque Dios puso ahí el momento de que pasara para unirnos. Entonces dice Angelita, pero mira a ver si lo que le está pasando a la muchacha me pasó a mí, sí, a ella también le pasó lo mismo. Entonces eso nos unió. Entonces perdimos muchos, pero ganamos muchos más que nos han aportado a nosotros cosas lindas y que no nos han desamparado y que estamos juntas y nos ha tocado. Y que si ella la hospitalizaron a mí también, y nos ha tocado como toda la unión ahí, y que venga, le llevo esto. Para nosotros, ustedes han sido especialísimos. Haber llegado a nuestras vidas fue algo grande, grande.
1: Sí,
2: Y
1: no, esto es para nosotros también.
2: para los que no saben, rapidito, la historia fue cómo nos conocimos. Estábamos compartiendo el mismo piso de oncología y da por casualidad que ese día llegamos y de un momento a otro se desaparecieron las cosas de la gente.
1: Nosotros llegamos de la casa
2: Nosotros
1: y nosotros llegamos, no, que nos robaron.
2: nos robaron, le robaron a mi mamá, y cuando vemos está Isabela en el cuarto de mi mamá, hola, mucho gusto, que te robaron el celular, te robaron aquello, y nosotros, pero ¿cómo es posible que en medio de una enfermedad que roben? Pero ahí es donde se da uno de cuenta sobre que Dios tiene el control. ¿Y qué hizo a través de eso? Se perdieron cosas materiales que
1: Sí.
2: se pueden recuperar, pero se ganaron amistades para toda la
0: Para toda
2: vida.
0: la vida, que fue lo más lindo que pudo haber pasado. Una amistad grandísima, que mejor dicho, no. Y entonces está bien la niña. Entonces era la mamá, es Angelita, como le quedó el nombre, un angelito ya ahora que nos cuide, decía, la niña la sigo cuidando de donde esté. Y que le dejo, porque ya a Fede, y ella decía, Fede y Anita, ella decía, no se preocupe, que si no estoy, está mi hijo. Está mi hijo. Y están, no se preocupe. Y ha sido para nosotros una bendición gigante. Y no me canso siempre que me escriben, siempre que les digo gracias, gracias por llegar donde nosotros, que muy duro en el momento de conocer, pues porque uno no se imagina conocer a alguien en un hospital y que viviendo una cosa tan, tan dura, pues uno, no, pero fue tan bonito que.
1: No, y así es, en el camino uno va conociendo personas y yo una vez le dije a Fede, de que uno tiene que rezar por esos amigos que te van a ayudar a llegar al cielo. Rezar por esos amigos y porque Dios te ponga en el camino personas que te vayan a ayudar a llevar al cielo, porque aunque no nos hablemos siempre, en las oraciones de fe y en las mías siempre están ustedes. Y saber de que

0: ¿Tú qué mensaje le mandarías a los jóvenes de hoy en día? ¿Qué mensaje les quieres mandar? ¿Qué mensajes de superación, aparte de tu testimonio, qué mensaje directo le quisieras dar a un joven hoy por hoy que se considere saludable y lo tiene todo?
1: No, pues que sepa vivir bien la vida, porque pues porque se creen jóvenes, creen que son inmortales, que pueden hacer todo lo que quieran y no les va a pasar nada en algún momento. No, que sepan vivir su vida bien, correcto, que no le hagan daño a las demás personas, que sepan que la vida solamente es un momentico y que vivan la vida bien, pues es lo que les puedo decir, que vivan su vida correctamente, que salen de fiesta un fin de semana, sí, qué rico, pero que todos los días estar de fiesta tomando, bebiendo, no, pues eso no es saludable. Que saber vivir la vida.
2: Y de que hoy estamos y mañana no sabemos.
1: No sabemos.
3: Sí, es que tenerlo todo y tener toda la plata del mundo y que tengo los mejores celulares y que tengo el mejor carro, que vivo en la mejor finca, que tengo todo, eso no es nada. Eso no es nada. Porque en cualquier momento le puede llegar a uno cualquier cosa y no le va a servir todo lo que tiene. Porque nosotros que vivimos el recorrido de estar en una clínica donde nos damos cuenta de tantas cosas, de personas que, bueno, mucha plata, y de qué le sirvió estar acostada en una cama, y no, aprendamos a valorar lo que tenemos. Es que si yo tengo esto, pues comparto y sé que tengo que seguir. Los pelados ahora son, no, pues lo mejor para mí, tengo que tenerlo más que este, que el otro, que, ¿cómo se dice? A mirar que tengo lo mejor que el otro y que tengo que seguir avanzando
2: Teniendo
3: en
2: más y
3: sí,
2: más, queriendo
3: más,
2: más.
3: no.
0: Vivimos mucho de la apariencia, ¿cierto?
3: Sí.
0: Y como jóvenes, como adultos, como viejos, todos vivimos por la apariencia y en realidad eso no es lo que importa. Lo que importa es en realidad quiénes somos. Y yo siempre digo, uno, el día en que Dios nos llame, ¿qué legado dejamos? Porque al fin y al cabo, con lo que veníamos hablando de mi mamá, ¿qué legado dejamos? ¿No? ¿Qué es lo que dejamos en este mundo? Podemos dejar bienes que no nos llevamos, toda la plata del mundo no nos llevamos. Veamos celebridades, Steve Jobs, el creador de Apple, murió de cáncer, ¿qué se llevó? Absolutamente
3: Nada.
0: nada. Pero ¿qué dejamos y qué tenemos que vivir? Vivir una vida santa y tratar de dejar un buen legado con los que tenemos alrededor. Que tú, por ejemplo, lo estás haciendo conmigo, tú
2: Y
0: también,
2: conmigo.
0: y con Diana. Están dejando un legado de valentía, un legado de que la
2: De
0: unión familiar lo
2: superación.
0: puede todo y que puede faltar todo, pero que no falte Dios entre el medio de la familia,
2: Como
0: ¿no? Como
2: dijimos
0: decía el
2: en
0: rey
2: el
0: David,
2: capítulo pasado, solo Dios basta.
0: solo
2: Solo
0: Dios
2: Dios.
0: basta, que me
3: No
0: falte.
3: necesita más nada.
0: El rey David decía que me falte todo, pero que no me faltes tú, Señor. Y se da cuenta de que Dios provee gente alrededor, la aguapanela con un pan por lo menos
3: Todo.
0: del día la provee.
3: ¿Qué
0: Dios
3: sé yo?
0: siempre tiene control.
3: ¿Qué es lo que era que me decía usted? O sea, yo me quedé sin trabajo y yo decía, entonces, ¿qué voy a hacer? Si todo es plata.
0: Sí.
3: Todo es plata. No, no me preocupe. No me faltaba nada. Ya cualquier persona llegaba y tenga para que mañana se coma un fresquito. La pieza 424. Angelita, siempre estuvimos al frente, ella siempre en la 424. Y toquen la puerta, que allá tiene todo lo que necesita. Entonces no necesitaba plata.
2: Claro,
3: No necesitaba
2: sí.
3: porque todo estaba ahí.
0: Total.
2: Y sí, no, y hay algo que yo hablaba con Fede y una vez él me decía que en esta vida todo es dinero, todo es plata, pero hay algo muy cierto que acabas de decir de que sí, el dinero es necesario, pero no lo es todo, porque si tenemos vida, ahí sí es todo. Si tenemos vida, no necesitamos más.
0: Sí,
2: El
0: no.
2: dinero, la ropa, un buen carro, un buen teléfono, no es nada, porque si hay vida,
3: De todo.
2: hay todo. Aquí está un ejemplo gigante de Isabela, de que si hay
3: El
2: vida,
3: día que
2: todo.
3: nos robaron el celular, al otro día llegó el celular con usted, tenga, no falta.
0: El Señor, y te lo digo, y no es porque, ay, ahora que no, eso fue un instante de que el Señor puso es la necesidad.

0: necesidad de actuar, ¿ya? Y quiero compartirles algo porque va atado con esto. Y siempre se repite mucho este salmo, pero siempre lo pasamos por alto, que es el Salmo 23, que dice: El Señor es mi pastor, nada me falta. En verdes pastos me hace descansar, junto a tranquilas aguas me conduce, me infunde nuevas fuerzas. Me guía por sendas de justicia, por amor a su nombre. Aún así voy por valles tenebrosos, no temo peligro alguno porque tú estás a mi lado. Tu vara de pastor me reconforta. Y mira, palabra del Señor y testimonio de vida. El Señor nunca, nunca, nunca nos va a desamparar, no importando lo que estemos cruzando, pasando. Dios siempre va a estar a nuestro pendiente. Y siempre va a estar esperando para nosotros, nada más que nosotros vamos hacia él.
1: Y algo
0: Creyendo, creyendo, con fe.
1: con fe,
2: Con
1: sí,
2: fe
1: si
2: y
1: usted no cree,
2: convicción.
0: El
1: si
0: que
1: no cree,
0: cree,
1: no.
0: sí, no, y con fe. Uno, sí, yo también soy partidario de eso. Y es un testimonio de vida también que les comparto. Mi mamá falleció 23 de septiembre, pero hasta hace un mes mi mamá decía: ¿Y qué tal si el Señor me salva? Mi mamá ya estaba desahuciada, pero ella, en fin,
1: Sí,
0: tenía
1: tenía
0: fe y
1: fe.
0: tenía fe que Dios la iba a salvar. No fue lo obstante porque no era el plan de Dios. Y volvemos a hablar lo que hablamos en el primer episodio, que el tiempo de Dios es perfecto, ¿cierto? Pero igual así, Dios siempre tiene el control de todo.
1: Así es. Así es. Y que veníamos hablando en el carro de que a pesar de que pasaron mil batallas, Lady, desde el día uno que Isabela nació, siempre supiste abrazar al Señor y decir, aquí estoy, y decir ese sí como María de acepto todo lo que me está
2: Aquí
1: pasando
2: estoy.
1: y de aceptar con amor. Yo hoy te invito a ti a que si estás pasando por algo, aceptes todo lo que te está pasando y digas ese sí como María de si tienes alguna enfermedad, si estás pasando por algún problema, di ese sí y déjaselo todo en manos de Dios, da ese sí como lo dijo María, que ahí van a venir esas bendiciones.
2: Así es.
1: Así es.
2: Así.
1: De que Lady nos estaba contando de todo lo que pasó, Lady nunca dudó.
0: No.
1: Lady
0: Nunca
1: más
0: paró de
1: bien
0: confiar.
1: conoció más al Señor y
2: Aprendió.
1: se aferró más a Dios. Y qué lindo que ahora lo estamos viendo con Isabela, de que ahora Isabela confías en el Señor. Isa, una pregunta. ¿Tú todos los días rezas o te acuestas y das gracias por un día más?
3: Pues no, no rezo, pero sí, siempre, en cualquier momento, siempre doy gracias. Siempre trato de agradecerle al Señor por un día más de vida. Que me va a curar en algún momento, me va a dar la sanación.
1: No, no, ya te declaramos sana en nombre de Dios. Hay una canción muy linda que es una chica cantante colombiana que tuvimos en un episodio de los pasados. Se llama Caro Ramírez y tiene una canción que se llama Te Sanaré. Y yo hoy te invito a que la escuches y invito a todos los que nos están viendo a que escuchen esta canción de Te Sanaré porque hay heridas, no solo enfermedades, sino heridas del pasado que tenemos que sanar. Y siento que con esta canción y esos momentos de oración, ya, lo tenemos todo. Gracias Isa por estar aquí hoy,
2: Gracias a
1: Lady por
2: ustedes.
1: estar aquí y gracias amor por estar hoy
2: Gracias
1: aquí.
2: a
1: No sé si quieran
0: ustedes.
1: decir ¿quieren decir algo?
0: Hacer algo
1: Y
0: para
1: bueno,
0: finalizar.
1: danos tus redes para que todo el que te esté viendo pueda seguirte y apoyarte y que todos estemos unidos a
0: Mensajes de
1: ti
0: amor, por favor.
1: en
0: Solo
1: oración.
0: mensajes de
1: Solo
0: amor y
1: mensajes de amor, por
0: positivismo.
1: favor. ¿Cuáles son tus redes, tu Instagram?
3: Mis redes son London-ID-.
1: Mira, y ese Instagram, ¿por qué tan difícil? Vamos a cambiarnos el Instagram. No. Ya saben, ahí está el Instagram, igual se los vamos a dar acá abajito en la descripción para que puedan seguir a Isa y estar pendiente de ella y estoy segura que todos y nosotros vamos a estar unidos en oración por ti.
2: Amén.
1: ¿Quieres decir algo antes
2: Yo
1: de...?
2: quiero agradecer por la invitación. Quiero darles gracias por invitarnos. Esto se escuchará en muchas partes. Y lo único que digo es, hay que servir. ¿Quién sirve? Vive para servirse.
1: Qué linda.
2: Hay que servir y seguir adelante con lo que se venga. Es que de renegar y renegar y renegar en la vida, no, no, no sacamos nada.

0: sino más tristeza, más dolor al corazón. Sigamos, sigamos. Mamá, papá, abuelos, todos los que estén viviendo una enfermedad como la que yo estoy pasando con mi hija, les digo, sigamos adelante. El cáncer nos ha enseñado a vivir, no a morir, a vivir.
1: Esta frase, wow.
2: Cáncer, repítalo otra vez, me encantó. El cáncer.
0: El cáncer nos ha enseñado a vivir,
2: No a morir.
0: no a morir.
1: Qué lindo. Gracias por estar aquí y gracias a todos ustedes los que nos están viendo. Y quería preguntarte si tú nos querías decir algo también.
3: No, pues mamá, ya lo dijo todo. Sí, dar las gracias por esta invitación tan grande, tan bonita, para dar mi testimonio aquí a todas estas personas que nos están viendo.
1: No, y un testimonio de fe, un testimonio
2: Sí.
1: de perseverancia y de seguir adelante, ¿no?
2: Sí, no, pero yo quiero también decir muchas gracias a ustedes por dedicarnos su tiempo, confiar en que su mensaje va a ser difundido a las personas que Dios quiera que vayan. Diana, amor mío, esposa, muchas gracias por permitirme y darme el espacio de estar acá, porque es algo que yo anhelaba de poder estar presente cuando se entrevistaran ustedes dos. Y bueno, muchas gracias a ti, mi amor, por permitirnos este espacio.
0: Gracias, no, gracias. Es que vinieron de muy lejos a hacer esta
1: Ah,
0: entrevista.
1: viste, porque Dios lo quería, porque Dios así lo quiere. Y yo sé que este programa va a llegar a cada corazón que lo necesite. Uno nunca sabe si tu testimonio puede ayudar, así sea a una persona, como Fede lo venía diciendo. Con tal de que ayude a una persona, ya hicimos el cometido que Dios quería. Así que gracias a todos los que nos están sintonizando. Gracias a ti por vernos y recuerda, da ese sí como María. Nos vemos en un siguiente episodio. Chao.
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2: De la mano de Jesús y de María en la tormenta, comenzamos con esta lectura del Evangelio según San Juan, en el capítulo 1, desde el versículo 3. Por ella se hizo todo, y nada llegó a ser sin ella. Lo que fue hecho tenía vida en ella, y para los hombres la vida era luz. La luz brilla en las tinieblas, y las tinieblas no la recibieron. Vino un hombre enviado por Dios, que se llamaba Juan. Vino para dar testimonio como testigo de la luz, para que todos creyeran por él. Aunque no fuera él la luz, le tocaba dar testimonio de la luz. Ella era la luz verdadera, la luz que ilumina a todo hombre y llegaba al mundo. Ya estaba en el mundo, este mundo que se hizo por ella o por él, este mundo que no lo recibió. Vino a su propia casa y los suyos no lo recibieron. Pero a todos los que lo recibieron les dio capacidad para ser hijos de Dios, al creer en su nombre. Han nacido no de sangre alguna, ni por ley de la carne, ni por voluntad de hombre, sino que han nacido de Dios. Y la palabra se hizo carne, puso su tienda entre nosotros, y hemos visto su gloria, la gloria que recibe del Padre, el Hijo único. En él todo era don amoroso y verdad. Juan dio testimonio de él. Dijo muy fuerte: de él yo hablaba al decir,

0: que ha venido detrás de mí ya está delante de mí, porque era antes que yo. De su plenitud hemos recibido todos y cada don amoroso preparaba otro. Por medio de Moisés hemos recibido la ley, pero la verdad y el don amoroso nos llegó por medio de Jesucristo. Nadie ha visto a Dios jamás. Pero Dios Hijo único nos lo dio a conocer. Él está en el seno del Padre y nos los dio a conocer. Este fue el testimonio de Juan cuando los judíos enviaron sacerdotes y levitas desde Jerusalén para preguntarle, ¿quién eres tú? Juan lo declaró y no ocultó la verdad. Yo no soy el Mesías. Le preguntaron, ¿quién eres entonces? Elías contestó, no lo soy. Le dijeron, ¿eres el profeta? Contestó, no. Entonces le dijeron, ¿quién eres entonces? Pues tenemos que llevar una respuesta a los que nos han enviado. ¿Qué dices de ti? Juan contestó, yo soy como dijo el profeta Isaías, la voz que grita en el desierto, enderecen el camino del Señor. Los enviados eran del grupo de los fariseos y le hicieron otra pregunta. ¿Por qué bautizas entonces si no eres el Mesías, ni Elías, ni el profeta? Les contestó Juan, yo bautizo con agua, pero en medio de ustedes hay uno a quien ustedes no conocen, y aunque viene detrás de mí, yo no soy digno de soltarle la correa de su sandalia. Palabra de Dios. Es tan importante este pasaje, por eso lo estaba leyendo lo más que pude en este corto espacio, porque es importante que recordemos el testimonio de Juan el Bautista sobre Jesús y en la forma que él lo presenta y la inquietud que tienen los judíos sobre quién es Juan y por qué ellos van a creer que él puede ser Elías o Moisés o el profeta, quién es él, ¿no? Están muy intrigados porque obviamente ven en él una fuerza superior porque todo el mundo acude a él, a ese río Jordán, a ser bautizados y arrepentirse y a confesar sus pecados. Y esas fuerzas no son humanas. Y los judíos andaban muy preocupados de quién era él. Pero no sabían que, como Juan lo anuncia, que ya venía el Mesías, que ya venía Jesús, que él era el precursor. Estas cosas que ya las conocían por las escrituras. No aceptaron ni concibieron que en la vida de ellos, en el tiempo de ellos, fuera a ocurrir lo que está anunciado por todos los profetas. Ese escepticismo evitó que ellos recibieran al Mesías y lo reconocieran y lo aceptaran. Pero todo esto está escrito y revelado por Dios. Tenía que suceder así. Es un misterio. Hay gente que se preocupa mucho. Ayer, en una conferencia que estaba dando aquí en Medjugorje, en Bosnia y Herzegovina, donde estoy, decía que por qué razón el Señor permite que tantos niños inocentes mueran de hambre o asesinados y los malos triunfan y todas estas preguntas que hay sobre la justicia. Y yo le respondía, mire, si usted observa los apóstoles de Jesús, los 12, se da cuenta que todos murieron mártires, con excepción de San Juan, que San Juan de por sí sufrió demasiado porque a él lo metieron en una paila de aceite hirviendo y cuando lo sacaron salió más joven y los romanos se asustaron tanto que no lo tocaron más y lo encerraron en la cárcel de la isla de Patmos en Grecia, que es donde tiene él nada menos que el éxtasis del Apocalipsis. Por eso nosotros entendemos que por el sentido común humano no hay forma de justificar las cosas, pero por el sentido de Dios todas son perfectas.
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3: De esto que hemos escuchado surge una pregunta. Dios nos envió al mundo para ser enemigos. Los enemigos están en el proyecto de Dios, estas personas. Y entonces esto nos hace revisar en el libro del Génesis, cuando Dios creó al hombre y éste anhelaba una compañía porque ni los animales podían sustituir a la persona. Y vemos que los seres humanos fuimos creados para la relación, para vivir en comunión, para vivir en amistad, en concordia, en armonía. Pero aquí es donde surge bíblicamente esta situación de la enemistad, porque después del pecado original surge esta gran controversia. Adán acusa a Eva, Caín mata a Abel, y comienza el odio entre uno y otro. Entonces pareciera que ahí es donde está la raíz fundamental bíblicamente de la enemistad. Pero Dios, o sea, la enemistad no estaba en el proyecto de Dios. Dios no nos hizo para vernos como enemigos. Fue el pecado del ser humano el que creó la enemistad. Y por tanto podemos decir, ¿cuándo surge la enemistad? Cuando nosotros dejamos que la envidia llegue a nuestra vida, que el rencor, el resentimiento, que el odio, la indiferencia, el deseo de venganza, el deseo de dañar a otros, reinen en nosotros. Ahí nace realmente la enemistad, y es cuando nosotros procuramos hacernos la vida imposible. Ahora, psicológicamente esto, ¿cómo puede explicarse? Normalmente nosotros en nuestras vidas de relaciones humanas que tenemos, cuando alguien me critica, me oprime, me humilla, me quiere dañar, busca odiarme, me fastidia, me hace la vida imposible, el cerebro está hecho para defenderse. Y por lo tanto, la forma de relacionarme con esa persona que ha intentado o busca dañarme, el cerebro busca defenderse, y por lo tanto él comienza a decir, esta persona me quiere hacer daño. No, yo creo que no va a cambiar su forma de tratarme. Y entonces el cerebro ve a la otra persona como un enemigo porque va a buscar defenderse completa y absolutamente de esa persona que le criticó, que habló mal, que dijo algo que no le gustó en contra de su propia persona. Y ya aquí no nos vamos a relacionar sanamente, sino de una forma enfermiza. Es mi enemigo. Aquí, ¿cuál es la propuesta evangélica? Dice Cristo, amen a sus enemigos, hagan el bien a quienes los odian, oren por quienes los maldicen, etcétera. Entonces, y aquí es donde dice Cristo, aprende a cortar con las cadenas. Porque entonces podemos nosotros aquí interrogarnos, a ver, si alguien me critica, yo puedo decidir responderle con otra crítica. Cuando Cristo dice, amen a sus enemigos, hagan el bien a quienes los odian, oren por quienes los maldicen, etcétera, ¿qué me está diciendo? Aprende a cortar, porque yo pudiera decir, a ver, si alguien me odia, yo también puedo odiarlo, pero mi respuesta puede ser diferente. O sea, odia, no. Cristo me dice, aprende a

cortar con el odio. Tu respuesta no tiene que ser el odio inmediatamente, tiene que ser otra, el amor. Esa es la propuesta evangélica. Por eso no es que Cristo haya creado enemigos. No, no ha creado enemigos. Lo que no es que Cristo nos ha dicho, a ver, vas, te envío al mundo para crear enemigos. No, más bien se trata de que aunque haya en el mundo gente con un corazón malvado y quiera dañarme, perjudicarme, verme mal, o se considere, oye, tú Eleazar eres mi enemigo. Ah, una cosa es que ella me considere enemiga o enemigo, otra al que yo lo considere o lo vea como tal. Esa es la propuesta de Cristo, o sea, tú me ves como mi enemigo, pero que yo te vea como enemigo o enemiga, eso es muy diferente. O sea, aquí es lo que Cristo es, dice, bueno, en el mundo yo no los envié, tampoco Cristo dice, a ver, yo te voy a enviar y nadie te va a hacer daño, nadie te va a querer perjudicarte, no. No nos envió Dios con esa intención a nosotros de, no. Él dijo, más bien ahora su propuesta es, ama a tu enemigo, ¿sí? Haz el bien a quien te odia, ora por quien te difama. Esa es la propuesta. Aprende a cortar, no te enganches con ese tipo de personas. Por eso aquí cuando nosotros dice Cristo, ama a tu enemigo, o sea, aquel que te responde de tal forma a ti. Entonces, él me responde con odio, yo no le tendría que responder con odio, sino con amor. Y aquí es donde está lo extraordinario. Y por eso podemos decir que el amor cristiano no es debilidad. La gente puede interpretar el amor cristiano es debilidad, pero esto lo podemos relacionar también con eso que Cristo dice que es extraordinario. Odiar es fácil. Amar se complica. Entonces, ¿es debilidad amar? No, no es debilidad, es fortaleza. No cualquiera, lo fácil es odiar, ¿sí? Despreciar a otro es fácil. O querer perdonarlo, eso sí se complica. O sea, es de héroes, es de un corazón valiente. Al que me criticar es lo más fácil. Si yo a esa persona la bendigo, podría ser más difícil. ¿Cómo puedo bendecir a alguien? No. O me está respondiendo, me está maldiciendo, me está insultando. El insulto es facilito, eso sí es debilidad, porque no puedo controlarlo. Pero sí puedo controlar mi silencio y decir, te respeto. Eso sí cuesta, o sea, porque podemos decir, es que el amor cristiano es debilidad. ¿Cómo vas a amar a quien te odia? No. Cristo dice, no es debilidad, es fuerza, es valentía. Se trata de tener carácter en la vida. No cualquiera va a ser. ¿Cómo vas a orar por tu enemigo cuando sabes que te está haciendo daño, que recurre a cosas para verte mal? Entonces, aquí es donde nosotros tenemos que ver que esta propuesta evangélica no se trata de debilidad, se trata de valentía. Por ello, entonces, cuando Cristo dice, bendice en vez de maldecir, ¿qué me está proponiendo Cristo? La maldición es que te vaya mal, que te destruyas, que te vaya como sea, que venga tu ruina, o sea, es lo peor, te estoy deseando ahí. Cuando yo bendigo a aquella persona, estoy diciendo, no estoy aceptando que aquella persona me haya maldecido, no estoy aceptando, más bien estoy diciendo, a pesar de que buscas dañarme,

de que no me vaya bien en la vida, puedo pedirle a Dios que te bendiga, que me transforme, que haga mi corazón diferente y que a ambos nos bendiga. Eso estoy buscando yo cuando bendigo a alguien que me está maldiciendo, que me está diciendo que me vaya mal en la vida. O sea, trato de romper con esa cadena. Y lo mismo como cuando dice Cristo, ora por tu enemigo, o por aquel que te critica, o que te hace daño, o la vida imposible. En este orar no solamente se necesita aprender a decir palabras o decir te bendigo, sino aquí es cuando yo me permito orar por aquella persona. Y este orar terapéuticamente, y eso, yo ayer en dos terapias que tuve, una persona joven, una persona de la tercera edad, y me contaban, porque, padre, yo cuando tengo una situación difícil, lo único que hago es orar por aquella persona. Y aquí es donde yo, cuando yo oro, la forma de relacionarme con esa persona es diferente, la transformo totalmente, porque yo en mi oración, yo no solamente estoy reconociendo el daño, la maldad de la otra persona, sino que ya le estoy pidiendo a Dios, Señor, sé que me ha dañado, sé que me ha criticado, sé que me ha maldecido, pero aún te pido para que transformes mi corazón y de paso transformes el corazón de la otra persona. Y entonces eso ya hace diferente la forma de relacionarme con aquella persona. Ya no la ve como enemiga, sino como alguien con toda la posibilidad de cambiar. Y aquí entonces dice Cristo, para continuar con esto de que tenemos que romper, cortar aquellos vínculos que nos unen con nuestros enemigos, dice, al que te quite el manto, dale la túnica. El manto siempre representó la ropa exterior, pero la túnica representaba la ropa interior. Y aquí es la capacidad que yo tengo de poder desprenderme de aquello que puede ser un motivo de conflicto. Es que me está pidiendo una herencia. Pero cuántos, aquí es donde yo tengo que ver cuánto yo estoy esclavizado por esas cosas materiales que pueden ser un motivo de conflicto para el otro. Por eso Cristo habla, bueno, si alguien te quita el manto, ofrécele la túnica, ofrécele más allá. No se trata de que me tengo que dejar robar por todos, que me quiten todo y que, tontón, bobo, así. No, no se trata de que yo sea eso, sino que aquello que puede ser un motivo de conflicto, yo lo puedo ceder. Porque ¿cuántas familias hay enemistadas por una herencia? ¿Cuántos se han quitado la vida porque están peleando también algún bien material con otro? Pero aquí lo importante es cuánto yo puedo desprenderme de aquello que es motivo de conflicto con otra persona. Por eso Cristo sigue hablando, dice, al que te habla de la túnica, habla de ceder al otro, al que te pida, dale. Es esta capacidad de desprendimiento, de generosidad que yo puedo tener para con el otro. O sea, si este me está pidiendo algo que quizás en derecho es mío, o que incluso dice Cristo, al que te quite algo, no se lo reclames. Porque aquí
tengamos presente que en la

situación de enemistades se produce una cadena. Aquí es yo qué tan capaz soy de atreverme a ceder, atreverme de no a continuar el conflicto, de poder cortar aquello que con la respuesta con la que yo puedo responder a aquella persona. Es decir, si alguien me odia, necesita alguien que le odie para que esto pueda seguir la marcha. Pero si hay alguien que no le sigue el rollo a aquella persona, ahí se termina el conflicto. Pero cuando yo me engancho, la situación continúa. Si me critica, le critico. Si me violenta, le violento. Y en el mundo nosotros no hemos aprendido a ver que violencia genera violencia. Daño construye más daño. Aquí es lo contrario. San Pablo ha dicho, se vence el mal con el bien, no con el mismo mal. Así no se vence, es con todo lo contrario. Por eso al odio siempre lo va a vencer el amor, al egoísmo lo va a vencer la generosidad. No lo vence el mismo egoísmo, no se vence de esa forma. Y nosotros siempre pensamos al grito otro, o al insulto, otro insulto lo vence. No, crea más y hace más dificultoso eso. La propuesta de Cristo es aprender a romper esos esquemas mentales que nosotros nos hacemos en la vida. Porque cuando hay una situación de conflicto o de enemistad, lo que yo hago es no apartarme de la persona, más bien es la sigo teniendo presente las veces que sea. De esto ya he hablado, es decir, le doy importancia en mi pensamiento y digo, es que no la puedo olvidar porque me cae mal, porque sé el daño que me provocó y está en mi mente y la sigo pensando. Vive conmigo a cada momento, a cada instante, a través de imágenes, se alimenta a través de pensamientos, a través de ideas, y la persona sigue aquí en mi vida, o sea, me acompaña a cada momento. Entonces, cuando surge una enemistad, esa persona pareciera que se vincula a mí, se une, porque no la puedo soltar. Y aquí es donde Cristo dice, hay que aprender a soltar, a cortar con aquello, ¿sí? Porque creemos que respondiendo de la misma manera, o sea, me hace daño, pero yo aquí aprendo a no convertirme en una persona dañina o monstruosa. O sea, sí me hizo daño y lo reconozco. Y digo, y de fue demasiado, ¿sí? Entonces aquí la propuesta es, no es tanto el que yo diga, a ver, en el amor cristiano no tiene que surgir justicia, paz, no. Más bien, en el amor cristiano no existe la venganza, no existe la continuidad. Eso no significa que yo no recurra a una autoridad competente para demandar, para defender a una víctima, para hacer valer mis derechos. Lo que el amor cristiano demanda es la venganza. La venganza no puede continuar. Yo puedo acercarme a una jefatura de policías y decir, quiero hacer una demanda contra esta persona que me ofendió, que me agredió, que me hizo daño. Eso es justicia. No significa estoy de acuerdo con lo que me hizo, no voy a hacer nada, no. Estoy defendiendo. Lo que no estoy continuando es la venganza, la violencia, el daño, la maldad, el crimen, la crítica, o el odio, el rencor, el recelo. Eso es lo que no continúo, estoy cortando con aquello. Por eso Cristo dice, aquí es lo que yo tengo que aprender a cortar. Por ello Cristo habla de que no tenemos que juzgar. Yo no me puedo poner, o yo no me puedo atribuir algo que solamente le corresponde a Dios.

0: eres un malvado por lo que me has hecho y te vas a ir al infierno y tú ya no tienes cura porque yo no sé qué y por lo que... Ahí lo estoy juzgando. Estoy creando un juicio que únicamente le corresponde a Dios al final del mundo realizarlo. Ya no vas a cambiar y por eso eres un maldito y te vas a ir al infierno y te vas a hacer porque no te arrepientes. No, eso no. Por eso dice Cristo, perdona y serás perdonado. Trata a los demás como quieran que te traten. Y es aquí en donde nosotros somos capaces de, o tenemos la capacidad de abrirnos al perdón, de tratar al otro, de ponerme en su lugar, de poder sentir con el otro. Y por tanto dice, sean misericordiosos como su Padre es misericordioso. No dice, sean misericordiosos porque ustedes son buenos, no. Porque ustedes son amables, respetuosos. No dice eso. Dice, sean misericordiosos como su Padre. El modelo de toda misericordia siempre va a ser Dios, no nosotros. Yo soy misericordioso, perdono, amo, oro, hago el bien a los que me hacen daño. Porque Dios así es, dice, hace salir su sol sobre los buenos y los malos. Su lluvia sobre los justos y los injustos. Mi modelo es Dios. Por eso siempre la medida para amar al otro no va a ser la medida en que yo amo, sino la medida para amar, para dejar de odiar, para hacer el bien, para orar a los que me para orar por los que me critican, la medida va a ser siempre la forma en que yo o en que Dios se relaciona conmigo. Y entonces aquí podemos decir, ¿cómo se relaciona Dios conmigo? Siendo bondadoso, siendo amable, siendo respetuoso, siendo misericordioso, me perdona las veces en que yo le ofendo. Y por tanto, la medida siempre para amar, para perdonar, para dejar todo odio, resentimiento, para poder orar, para poder hacer el bien a los que me hacen la vida imposible, siempre va a ser Dios, el modo en que Dios me está tratando. No el modo en cómo yo trato a Dios, es el modo en que Dios me trate. Y por eso, entonces, evito juzgar, evito condenar a los demás, porque las condenas y las sentencias o los juicios solamente le corresponden a Dios. Y por lo tanto, entre aquellos que de alguna forma me responden con violencia, agresión, golpes, insultos, blasfemias, críticas, lo que yo hago es no responder de la misma forma. Le respondo contrariamente. Y por eso dije, el amor cristiano no es debilidad, es fortaleza, es extraordinario. ¿Quién se va a atrever a amar a su enemigo? Eso no es, el mundo no enseña eso. El mundo enseña que hay que odiar al enemigo, que hay que verlo mal, hay que desearle mal. Y por lo tanto, la propuesta evangélica nos enseña que el amor cristiano no es debilidad. Al contrario, es fortaleza, es algo extraordinario. Y lo extraordinario solamente viene de Dios, que es nuestro propio modelo.
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Toda oración puede rezarse deprisa, de tal suerte que aun cuando hayamos orado mucho, al final no habremos tenido un encuentro personal con Jesús y con María. Si oramos así, estaremos perdiendo el tiempo. Orar es como encontrarnos con un amigo. Si nunca tenemos tiempo para él, si el tiempo que le dedicamos es demasiado corto, si le hablamos de mal modo, habremos condenado a esta relación a morir. Es importante entonces dedicar tiempo suficiente y poner atención al rezo del rosario, porque Dios oye más la oración del corazón que la de los labios.

0: Hijitos míos,
1: recen todos los días el Santo Rosario por la paz del mundo. Sigan rezando el Rosario todos los días y hagan penitencia por los pecadores. Muchas personas van al infierno porque no hay quien se sacrifique por ellas. Sigan rezando el Rosario todos los días. Queridos hijos, hoy los invito de manera particular a luchar contra Satanás por medio de la oración. Él desea actuar fuertemente ahora que sabe que puede lograrlo. Queridos hijos, revístanse de las armas contra él y derrótenlo con el rosario en la mano.

Ven Espíritu Santo, quiero purificar mi alma para elevarla a Dios en el más sublime momento de oración.

0: Concédenos la gracia de establecer un eterno diálogo con el Creador, viviendo en su constante compañía. Aparta de mi espíritu todo lo que contamine, alejándonos de las seducciones del mundo, para que nuestra palabra fluya desde lo más íntimo de nuestro ser, y para que nuestra existencia se desarrolle en un clima de profunda calma y reflexión. Espíritu Santo, enciende nuestro corazón en el santo amor a Dios.
1: Por la señal de la Santa Cruz, de nuestros enemigos, líbranos, Señor, Dios nuestro. En el nombre del Padre, y del Hijo, y del Espíritu Santo. Amén.
2: Señor mío Jesucristo, Dios y hombre verdadero, me pesa de todo corazón haber pecado, porque he merecido el infierno y perdido el paraíso, y sobre todo porque te ofendí a ti, que eres bondad infinita, a quien amo sobre todas las cosas. Propongo firmemente con tu gracia enmendarme y evitar las ocasiones de pecar, confesarme y cumplir la penitencia. Confío en que me perdonarás por tu infinita misericordia. Amén.
3: Señor, abre mis labios.
0: Y mi boca proclamará tu alabanza.
3: Dios mío, ven en mi auxilio.
0: Señor, date prisa en socorrerme.
3: Gloria al Padre, gloria al Hijo y gloria al Espíritu Santo.
0: Como era en el principio, ahora y siempre, por los siglos de los siglos. Amén.
4: Misterios dolorosos. Primer misterio: la agonía de Jesús en el huerto.

0: Te ofrecemos, Señor Jesús, este misterio en honor de tu agonía mortal en el huerto de los olivos. Y te pedimos, por intercesión de tu Santísima Madre, una perfecta contrición de nuestros pecados y una conformidad total con tu santa e inigualable voluntad. Amén. Jesús se apartó de ellos y, puesto de rodillas, oraba diciendo: Padre, si quieres, aparta de mí esta copa, pero que no se haga mi voluntad, sino la tuya. Y sumido en agonía, insistía más en su oración. Entonces se le apareció un ángel que le confortaba. Su sudor hizo como gotas espesas de sangre, sangre que caía en la tierra.
1: Padre nuestro que estás en el cielo, santificado sea tu nombre. Venga a nosotros tu reino. Hágase tu voluntad, así en la tierra como en el cielo.
2: Danos hoy nuestro pan de cada día, y perdona nuestras ofensas, como también nosotros perdonamos a los que nos ofenden. No nos dejes caer en la tentación, y líbranos del mal. Amén.
1: Dios te salve, María, llena eres de gracia, el Señor es contigo. Bendita eres entre todas las mujeres, y bendito el fruto de tu vientre, Jesús.
2: Santa María, Madre de Dios, ruega por nosotros los pecadores, ahora y en la hora de nuestra muerte. Amén.
1: Dios te salve, María, llena eres de gracia, el Señor es contigo. Bendita eres entre todas las mujeres, y bendito el fruto de tu vientre, Jesús.
2: Santa María, Madre de Dios, ruega por nosotros los pecadores, ahora y en la hora de nuestra muerte. Amén.
1: Dios te salve, María, llena eres de gracia, el Señor es contigo. Bendita eres entre todas las mujeres, y bendito el fruto de tu vientre, Jesús.
2: Santa María, Madre de Dios, ruega por nosotros los pecadores, ahora y en la hora de nuestra muerte. Amén.
1: Dios te salve, María, llena eres de gracia, el Señor es contigo. Bendita eres entre todas las mujeres, y bendito el fruto de tu vientre, Jesús.
2: Santa María, Madre de Dios, ruega por nosotros los pecadores, ahora y en la hora de nuestra muerte. Amén.
1: Dios te salve, María, llena eres de gracia, el Señor es contigo. Bendita eres entre todas las mujeres, y bendito el fruto de tu vientre, Jesús.
2: Santa María, Madre de Dios, ruega por nosotros los pecadores, ahora y en la hora de nuestra muerte. Amén.
1: Dios te salve, María, llena eres de gracia, el Señor es contigo. Bendita eres entre todas las mujeres, y bendito el fruto de tu vientre, Jesús.
2: Santa María, Madre de Dios, ruega por nosotros los pecadores, ahora y en la hora de nuestra muerte. Amén.
1: Dios te salve, María, llena eres de gracia, el Señor es contigo. Bendita eres entre todas las mujeres, y bendito el fruto de tu vientre, Jesús.
2: Santa María, Madre de Dios, ruega por nosotros los pecadores, ahora y en la hora de nuestra muerte. Amén.
1: Dios te salve, María, llena eres de gracia, el Señor es contigo. Bendita eres entre todas las mujeres, y bendito el fruto de tu vientre, Jesús.
2: Santa María, Madre de Dios, ruega por nosotros los pecadores, ahora y en la hora de nuestra muerte. Amén.
1: Dios te salve, María, llena eres de gracia, el Señor es contigo. Bendita eres entre todas las mujeres, y bendito el fruto de tu vientre, Jesús.
2: Santa María, Madre de Dios, ruega por nosotros los pecadores, ahora y en la hora de nuestra muerte. Amén.
1: Dios te salve María, llena eres de gracia, el Señor es contigo. Bendita eres entre todas las mujeres, y bendito el fruto de tu vientre, Jesús.
2: Santa María, Madre de Dios, ruega por nosotros los pecadores, ahora y en la hora de nuestra muerte. Amén.
3: Gloria al Padre, gloria al Hijo, y gloria al Espíritu Santo.
1: Como era en el principio, ahora y siempre, por los siglos de los siglos. Amén.
3: María, Madre de Gracia y Madre de Misericordia,
1: en la vida y en la muerte, ampáranos, Gran Señora.
2: Oh Jesús nuestro, perdona nuestros pecados, líbranos del fuego del infierno, lleva al cielo a todas las almas, especialmente a las más necesitadas de tu divina misericordia.
3: Sagrado Corazón de Jesús,
1: en vos confío.
3: Inmaculado Corazón de María,
1: sed la salvación de nuestras almas.
3: Bendito San José,
1: aumenta nuestra fe.
0: Segundo misterio, la flagelación de Jesús.

Te ofrecemos, Señor Jesús, este segundo misterio en honor de tu flagelación sangrienta. Y te pedimos, por este misterio y por intercesión de tu Santísima Madre, una perfecta mortificación de nuestros sentidos.

0: o en el cielo.
1: Danos hoy nuestro pan de cada día y perdona nuestras ofensas, como también nosotros perdonamos a los que nos ofenden. No nos dejes caer en la tentación y líbranos del mal. Amén.
0: Dios te salve María, llena eres de gracia. El Señor es contigo. Bendita eres entre todas las mujeres y bendito es el fruto de tu vientre, Jesús.
1: Santa María, Madre de Dios, ruega por nosotros los pecadores, ahora y en la hora de nuestra muerte. Amén.
0: Dios te salve María, llena eres de gracia. El Señor es contigo. Bendita eres entre todas las mujeres y bendito es el fruto de tu vientre, Jesús.
1: Santa María, Madre de Dios, ruega por nosotros los pecadores, ahora y en la hora de nuestra muerte. Amén.
0: Dios te salve María, llena eres de gracia. El Señor es contigo. Bendita eres entre todas las mujeres y bendito es el fruto de tu vientre, Jesús.
1: Santa María, Madre de Dios, ruega por nosotros los pecadores, ahora y en la hora de nuestra muerte. Amén.
0: Dios te salve María, llena eres de gracia. El Señor es contigo. Bendita eres entre todas las mujeres y bendito es el fruto de tu vientre, Jesús.
1: Santa María, Madre de Dios, ruega por nosotros los pecadores, ahora y en la hora de nuestra muerte. Amén.
0: Dios te salve María, llena eres de gracia. El Señor es contigo. Bendita eres entre todas las mujeres y bendito es el fruto de tu vientre, Jesús.
1: Santa María, Madre de Dios, ruega por nosotros los pecadores, ahora y en la hora de nuestra muerte. Amén.
0: Dios te salve María, llena eres de gracia. El Señor es contigo. Bendita eres entre todas las mujeres y bendito es el fruto de tu vientre, Jesús.
1: Santa María, Madre de Dios, ruega por nosotros los pecadores, ahora y en la hora de nuestra muerte. Amén.
0: Dios te salve María, llena eres de gracia. El Señor es contigo. Bendita eres entre todas las mujeres y bendito es el fruto de tu vientre, Jesús.
1: Santa María, Madre de Dios, ruega por nosotros los pecadores, ahora y en la hora de nuestra muerte. Amén.
0: Dios te salve María, llena eres de gracia. El Señor es contigo. Bendita eres entre todas las mujeres y bendito es el fruto de tu vientre, Jesús.
1: Santa María, Madre de Dios, ruega por nosotros los pecadores, ahora y en la hora de nuestra muerte. Amén.
0: Dios te salve María, llena eres de gracia. El Señor es contigo. Bendita eres entre todas las mujeres y bendito es el fruto de tu vientre, Jesús.
1: Santa María, Madre de Dios, ruega por nosotros los pecadores, ahora y en la hora de nuestra muerte. Amén.
0: Dios te salve María, llena eres de gracia. El Señor es contigo. Bendita eres entre todas las mujeres y bendito es el fruto de tu vientre, Jesús.
1: Santa María, Madre de Dios, ruega por nosotros los pecadores, ahora y en la hora de nuestra muerte. Amén.
2: Gloria al Padre, gloria al Hijo y gloria al Espíritu Santo.
3: Como era en el principio, ahora y siempre, por los siglos de los siglos. Amén.
2: María, Madre de Gracia y Madre de Misericordia,
3: en la vida y en la muerte, ampáranos, Gran Señora.
1: Oh Jesús nuestro, perdona nuestros pecados. Líbranos del fuego del infierno. lleva al cielo.

0: todas las almas, especialmente a las más necesitadas de tu divina misericordia.
1: Sagrado Corazón de Jesús,
2: en vos confío.
1: Inmaculado Corazón de María,
2: sed la salvación de nuestras almas.
1: Bendito San José,
2: aumenta nuestra fe.
1: Tercer misterio, la coronación de espinas.

0: Te ofrecemos, Señor Jesús, este tercer misterio, en honor del sacrificio con que aceptaste la corona de espinas, por la cual purifica nuestros pecados. Te pedimos, por este misterio y por intercesión de tu Santísima Madre, un gran desprecio por las cosas banales del mundo. Amén. Los soldados lo llevaron al atrio del pretorio, lo vistieron de color púrpura y, trenzando una corona de espinas, se la ciñeron a su frente y se pusieron a insultarle diciendo: ¡Salve, rey de los judíos! Y lo golpearon en la cabeza con una caña.
1: Padre nuestro, que estás en el cielo, santificado sea tu nombre. Venga a nosotros tu reino. Hágase tu voluntad, así en la tierra como en el cielo.
2: Danos hoy nuestro pan de cada día, y perdona nuestras ofensas, como también nosotros perdonamos a los que nos ofenden. No nos dejes caer en la tentación, y líbranos del mal. Amén.
1: Dios te salve María, llena eres de gracia, el Señor es contigo. Bendita eres entre todas las mujeres, y bendito es el fruto de tu vientre Jesús.
2: Santa María, Madre de Dios, ruega por nosotros los pecadores, ahora y en la hora de nuestra muerte. Amén.
1: Dios te salve María, llena eres de gracia, el Señor es contigo. Bendita eres entre todas las mujeres, y bendito es el fruto de tu vientre Jesús.
2: Santa María, Madre de Dios, ruega por nosotros los pecadores, ahora y en la hora de nuestra muerte. Amén.
1: Dios te salve María, llena eres de gracia, el Señor es contigo. Bendita eres entre todas las mujeres, y bendito es el fruto de tu vientre Jesús.
2: Santa María, Madre de Dios, ruega por nosotros los pecadores, ahora y en la hora de nuestra muerte. Amén.
1: Dios te salve María, llena eres de gracia, el Señor es contigo. Bendita eres entre todas las mujeres, y bendito es el fruto de tu vientre Jesús.
2: Santa María, Madre de Dios, ruega por nosotros los pecadores, ahora y en la hora de nuestra muerte. Amén.
1: Dios te salve María, llena eres de gracia, el Señor es contigo. Bendita eres entre todas las mujeres, y bendito es el fruto de tu vientre Jesús.
2: Santa María, Madre de Dios, ruega por nosotros los pecadores, ahora y en la hora de nuestra muerte. Amén.
1: Dios te salve María, llena eres de gracia, el Señor es contigo. Bendita eres entre todas las mujeres, y bendito es el fruto de tu vientre Jesús.
2: Santa María, Madre de Dios, ruega por nosotros los pecadores, ahora y en la hora de nuestra muerte. Amén.
1: Dios te salve María, llena eres de gracia, el Señor es contigo. Bendita eres entre todas las mujeres, y bendito es el fruto de tu vientre, Jesús.

0: Jesús.
1: Santa María, Madre de Dios, ruega por nosotros los pecadores, ahora y en la hora de nuestra muerte. Amén.
0: Dios te salve María, llena eres de gracia, el Señor es contigo. Bendita eres entre todas las mujeres, y bendito es el fruto de tu vientre Jesús.
1: Santa María, Madre de Dios, ruega por nosotros los pecadores, ahora y en la hora de nuestra muerte. Amén.
0: Dios te salve María, llena eres de gracia, el Señor es contigo. Bendita eres entre todas las mujeres, y bendito es el fruto de tu vientre Jesús.
1: Santa María, Madre de Dios, ruega por nosotros los pecadores, ahora y en la hora de nuestra muerte. Amén.
0: Dios te salve María, llena eres de gracia, el Señor es contigo. Bendita eres entre todas las mujeres, y bendito es el fruto de tu vientre Jesús.
1: Santa María, Madre de Dios, ruega por nosotros los pecadores, ahora y en la hora de nuestra muerte. Amén.
2: Gloria al Padre, gloria al Hijo, y gloria al Espíritu Santo.
0: Como era en el principio, ahora y siempre, por los siglos de los siglos. Amén.
2: María, Madre de Gracia y Madre de Misericordia,
0: en la vida y en la muerte, ampáranos, Gran Señora.
1: Oh Jesús nuestro, perdona nuestros pecados, líbranos del fuego del infierno, lleva al cielo a todas las almas, especialmente a las más necesitadas de tu divina misericordia.
2: Sagrado Corazón de Jesús,
0: en vos confío.
2: Inmaculado Corazón de María,
0: sed la salvación de nuestras almas.
2: Bendito San José,
0: aumenta nuestra fe.
3: Cuarto misterio: Jesús con la cruz a cuestas.

0: te ofrecemos, Señor Jesús, este cuarto misterio, en honor de tu cruz a cuestas. Y te pedimos, por este misterio y por intercesión de tu Santísima Madre, una gran paciencia para llevar cada día nuestra cruz en pos de ti y para que cada día vivamos nuestra vida aceptando nuestra propia cruz. Amén. Tomaron a Jesús y él, cargando con su cruz, salió hacia el lugar llamado Calvario y allí le crucificaron.
1: Padre nuestro que estás en el cielo, santificado sea tu nombre. Venga a nosotros tu reino. Hágase tu voluntad así en la tierra como en el cielo.
2: Danos hoy nuestro pan de cada día y perdona nuestras ofensas como también nosotros perdonamos a los que nos ofenden. No nos dejes caer en la tentación y líbranos del mal. Amén.
1: Dios te salve María, llena eres de gracia, el Señor es contigo. Bendita eres entre todas las mujeres y bendito el fruto de tu vientre, Jesús.
2: Santa María, Madre de Dios, ruega por nosotros los pecadores, ahora y en la hora de nuestra muerte. Amén.
1: Dios te salve María, llena eres de gracia, el Señor es contigo. Bendita eres entre todas las mujeres, y bendito el fruto de tu vientre, Jesús.
2: Santa María, Madre de Dios, ruega por nosotros los pecadores, ahora y en la hora de nuestra muerte. Amén.
1: Dios te salve María, llena eres de gracia, el Señor es contigo. Bendita eres entre todas las mujeres, y bendito el fruto de tu vientre, Jesús.
2: Santa María, Madre de Dios, ruega por nosotros los pecadores, ahora y en la hora de nuestra muerte. Amén.
1: Dios te salve María, llena eres de gracia, el Señor es contigo. Bendita eres entre todas las mujeres, y bendito el fruto de tu vientre, Jesús.
2: Santa María, Madre de Dios, ruega por nosotros los pecadores, ahora y en la hora de nuestra muerte. Amén.
1: Dios te salve María, llena eres de gracia, el Señor es contigo. Bendita eres entre todas las mujeres, y bendito el fruto de tu vientre, Jesús.
2: Santa María, Madre de Dios, ruega por nosotros los pecadores, ahora y en la hora de nuestra muerte. Amén.
1: Dios te salve María, llena eres de gracia, el Señor es contigo. Bendita eres entre todas las mujeres, y bendito el fruto de tu vientre, Jesús.
2: Santa María, Madre de Dios, ruega por nosotros los pecadores, ahora y en la hora de nuestra muerte. Amén.
1: Dios te salve María, llena eres de gracia, el Señor es contigo. Bendita eres entre todas las mujeres, y bendito el fruto de tu vientre, Jesús.
2: Santa María, Madre de Dios, ruega por nosotros los pecadores, ahora y en la hora de nuestra muerte. Amén.
1: Dios te salve María, llena eres de gracia, el Señor es contigo. Bendita eres entre todas las mujeres, y bendito el fruto de tu vientre, Jesús.
2: Santa María, Madre de Dios, ruega por nosotros los pecadores, ahora y en la hora de nuestra muerte. Amén.
1: Dios te salve María, llena eres de gracia, el Señor es contigo. Bendita eres entre todas las mujeres, y bendito el fruto de tu vientre, Jesús.
2: Santa María, Madre de Dios, ruega por nosotros los pecadores, ahora y en la hora de nuestra muerte. Amén.
1: Dios te salve María, llena eres de gracia, el Señor es contigo. Bendita eres entre todas las mujeres, y bendito el fruto de tu vientre, Jesús.
2: Santa María, Madre de Dios, ruega por nosotros los pecadores, ahora y en la hora de nuestra muerte. Amén.
3: Gloria al Padre, gloria al Hijo, y gloria al Espíritu Santo.
1: Como era en el principio, ahora y siempre, por los siglos de los siglos. Amén.
3: María, Madre de Gracia y Madre de Misericordia,
1: en la vida y en la muerte, ampáranos, Gran Señora.
2: Oh Jesús nuestro, perdona nuestros pecados, líbranos del fuego del infierno, lleva al cielo a todas las almas, especialmente a las más necesitadas de tu divina misericordia.
3: Sagrado Corazón de Jesús,
1: en vos confío.
3: Inmaculado Corazón de María,
1: sed la salvación de nuestras almas.
3: Bendito San José,
1: aumenta nuestra fe.
3: Quinto misterio: la crucifixión y muerte de Jesús.
4: Sí, yo estuve ahí en aquel momento.

0: Te ofrecemos, Señor Jesús, este quinto misterio, en honor de tu crucifixión en el Calvario, y te pedimos, por intercesión de tu Santísima Madre, un grande horror al pecado, un amor a la cruz, y la buena muerte para nosotros y para cuantos se hallan ahora en agonía. Amén. Era ya cerca de la hora sexta, cuando al eclipsarse el sol, hubo oscuridad sobre la tierra. El velo del templo se rasgó por medio, y Jesús, dando un fuerte grito, dijo: Padre, en tus manos encomiendo mi espíritu. Y dicho esto, expiró.
1: Padre nuestro que estás en el cielo, santificado sea tu nombre. Venga a nosotros tu reino. Hágase tu voluntad, así en la tierra como en el cielo.
2: Danos hoy nuestro pan de cada día, y perdona nuestras ofensas, como también nosotros perdonamos a los que nos ofenden. No nos dejes caer en la tentación, y líbranos del mal. Amén.
1: Dios te salve María, llena eres de gracia, el Señor es contigo. Bendita eres entre todas las mujeres, y bendito es el fruto de tu vientre, Jesús.
2: Santa María, Madre de Dios, ruega por nosotros los pecadores, ahora y en la hora de nuestra muerte. Amén.
1: Dios te salve María, llena eres de gracia, el Señor es contigo. Bendita eres entre todas las mujeres, y bendito es el fruto de tu vientre, Jesús.
2: Santa María, Madre de Dios, ruega por nosotros los pecadores, ahora y en la hora de nuestra muerte. Amén.
1: Dios te salve María, llena eres de gracia, el Señor es contigo. Bendita eres entre todas las mujeres, y bendito es el fruto de tu vientre, Jesús.
2: Santa María, Madre de Dios, ruega por nosotros los pecadores, ahora y en la hora de nuestra muerte. Amén.
1: Dios te salve María, llena eres de gracia, el Señor es contigo. Bendita eres entre todas las mujeres, y bendito es el fruto de tu vientre, Jesús.
2: Santa María, Madre de Dios, ruega por nosotros los pecadores, ahora y en la hora de nuestra muerte. Amén.
1: Dios te salve María, llena eres de gracia, el Señor es contigo. Bendita eres entre todas las mujeres, y bendito es el fruto de tu vientre, Jesús.
2: Santa María, Madre de Dios, ruega por nosotros los pecadores, ahora y en la hora de nuestra muerte. Amén.
1: Dios te salve María, llena eres de gracia, el Señor es contigo. Bendita eres entre todas las mujeres, y bendito es el fruto de tu vientre, Jesús.

0: Santa María, Madre de Dios, ruega por nosotros los pecadores, ahora y en la hora de nuestra muerte. Amén.
1: Dios te salve María, llena eres de gracia, el Señor es contigo. Bendita eres entre todas las mujeres, y bendito es el fruto de tu vientre, Jesús.
0: Santa María, Madre de Dios, ruega por nosotros los pecadores, ahora y en la hora de nuestra muerte. Amén.
1: Dios te salve María, llena eres de gracia, el Señor es contigo. Bendita eres entre todas las mujeres, y bendito es el fruto de tu vientre, Jesús.
0: Santa María, Madre de Dios, ruega por nosotros los pecadores, ahora y en la hora de nuestra muerte. Amén.
1: Dios te salve María, llena eres de gracia, el Señor es contigo. Bendita eres entre todas las mujeres, y bendito es el fruto de tu vientre, Jesús.
0: Santa María, Madre de Dios, ruega por nosotros los pecadores, ahora y en la hora de nuestra muerte. Amén.
1: Dios te salve María, llena eres de gracia, el Señor es contigo. Bendita eres entre todas las mujeres, y bendito es el fruto de tu vientre, Jesús.
0: Santa María, Madre de Dios, ruega por nosotros los pecadores, ahora y en la hora de nuestra muerte. Amén.
2: Gloria al Padre, gloria al Hijo y gloria al Espíritu Santo.
3: Como era en el principio, ahora y siempre, por los siglos de los siglos. Amén.
2: María, Madre de Gracia y Madre de Misericordia,
3: en la vida y en la muerte, ampáranos, Gran Señora.
1: Oh Jesús nuestro, perdona nuestros pecados, líbranos del fuego del infierno, lleva al cielo a todas las almas, especialmente a las más necesitadas de tu divina misericordia.
2: Sagrado Corazón de Jesús,
3: en vos confío.
2: Inmaculado Corazón de María,
3: sed la salvación de nuestras almas.
2: Bendito San José,
3: aumenta nuestra fe. Dios te salve, María Santísima, hija de Dios Padre, Virgen Purísima antes del parto. En tus manos encomendamos nuestra fe para que la ilumines. Llena eres de gracia, el Señor es contigo. Bendita eres entre las mujeres, y bendito es el fruto de tu vientre, Jesús.
4: Santa María, Madre de Dios, ruega por nosotros los pecadores, ahora y en la hora de nuestra muerte. Amén.
3: Dios te salve, María Santísima, Madre de Dios Hijo, Virgen Purísima en el parto. En tus manos encomendamos nuestra esperanza para que la alientes. Llena eres de gracia, el Señor es contigo. Bendita eres entre todas las mujeres, y bendito es el fruto de tu vientre, Jesús.
4: Santa María, Madre de Dios, ruega por nosotros los pecadores, ahora y en la hora de nuestra muerte. Amén.
3: Dios te salve, María Santísima, Esposa de Dios, Espíritu Santo, Virgen Purísima después del parto. En tus manos encomendamos nuestra caridad para que la inflames. Llena eres de gracia, el Señor es contigo. Bendita tú eres entre todas las mujeres, y bendito el fruto de tu vientre, Jesús.
4: Santa María, Madre de Dios, ruega por nosotros los pecadores, ahora y en la hora de nuestra muerte. Amén.
3: Dios te salve, María Santísima, templo y sagrario de la Santísima Trinidad, Virgen concebida sin mancha del pecado original. Dios te salve, Reina y Madre de Misericordia, vida, dulzura y esperanza nuestra. Dios te salve, a ti llamamos los desterrados hijos de Eva, a ti suspiramos gimiendo y llorando en este valle de lágrimas. Ea pues, Señora abogada nuestra, vuelve a nosotros esos tus ojos misericordiosos, y después de este destierro, muéstranos a Jesús, fruto bendito de tu vientre. Oh clemente, oh piadosa, oh dulce Virgen María.
2: Ruega por nosotros, Santa Madre de Dios,
3: para que seamos dignos de alcanzar las promesas de nuestro Señor Jesucristo. Amén.
4: De tus purísimos ojos dependen nuestras felicidades. Míranos, Señora, y no nos desampares. Señor, ten piedad.
3: Señor, ten piedad de nosotros.
4: Cristo, ten piedad.
3: Cristo, ten piedad de nosotros.
4: Señor, ten piedad.
3: Señor, ten piedad.
4: Cristo, óyenos.
3: Cristo, óyenos.
4: Cristo, escúchanos.
3: Cristo, escúchanos.
4: Dios Padre Celestial,
3: ten piedad de nosotros.
4: Dios Hijo Redentor del mundo,
3: ten piedad de nosotros.
4: Dios Espíritu Santo,
3: ten piedad de nosotros.
4: Santísima Trinidad, que eres un solo Dios,
3: ten piedad de nosotros.
2: Santa María,
3: ruega por nosotros.
2: Santa Madre de Dios,
3: ruega por nosotros.
2: Santa Virgen de las Vírgenes,
3: ruega por nosotros.
4: Madre de Cristo,
3: ruega por nosotros.
2: Madre de la Iglesia,
3: ruega por nosotros.
2: Madre de la Divina Gracia,
3: ruega por nosotros.
2: Madre Purísima,
3: ruega por nosotros.
2: Madre Castísima,
3: ruega por nosotros.
2: Madre Siempre Virgen,
3: ruega por nosotros.
2: Madre Inmaculada,
3: ruega por nosotros.
2: Madre Amable,
3: ruega por nosotros.
2: Madre Admirable,
3: ruega por nosotros.
2: Madre del Buen Consejo,
3: ruega por nosotros.
2: Madre del Creador,
3: ruega por nosotros.
2: Madre del Salvador,
3: ruega por nosotros.
2: Madre de Misericordia,
3: ruega por nosotros.
2: Virgen Prudentísima,
3: ruega por nosotros.
2: Virgen digna de veneración,
3: ruega por nosotros.
2: Virgen digna de alabanza,
3: ruega por nosotros.
2: Virgen poderosa,
3: ruega por nosotros.
2: Virgen clemente,
3: ruega por nosotros.
2: Virgen fiel,
3: ruega por nosotros.
2: Espejo de justicia,
3: ruega por nosotros.
2: Trono de la sabiduría,
3: ruega por nosotros.
2: Causa de nuestra alegría,
3: ruega por nosotros.
2: Vaso espiritual,
3: ruega por nosotros.
2: Vaso digno de honor,
3: ruega por nosotros.
2: Vaso de insigne devoción,
3: ruega por nosotros.
2: Rosa mística,
3: ruega por nosotros.
2: Torre de David,
3: ruega por nosotros.
2: Torre de marfil,
3: ruega por nosotros.
2: Casa de oro,
3: ruega por nosotros.
2: Arca de la Alianza,
3: ruega por nosotros.
2: Puerta del cielo,
3: ruega por nosotros.
2: Estrella de la mañana,
3: ruega por nosotros.
2: Salud de los enfermos,
3: ruega por nosotros.
2: Refugio de los pecadores,
3: ruega por nosotros.
2: Consuelo de los afligidos,
3: ruega por nosotros.
2: Auxilio de los cristianos,
3: ruega por nosotros.
2: Reina de los ángeles,
3: ruega por nosotros.
2: Reina de los patriarcas,
3: ruega por nosotros.
2: Reina de los profetas,
3: ruega por nosotros.
2: Reina de los apóstoles,
3: ruega por nosotros.
2: Reina de los mártires,
3: ruega por nosotros.
2: Reina de los confesores,
3: ruega por nosotros.
2: Reina de las vírgenes,
3: ruega por nosotros.
2: Reina de todos los santos,
3: ruega por nosotros.
2: Reina concebida sin pecado original,
3: ruega por nosotros.
2: Reina llevada al cielo,
3: ruega por nosotros.
2: Reina del Santísimo Rosario,
3: ruega por nosotros.
2: Reina de la familia,
3: ruega por nosotros.
2: Reina de la paz,
3: ruega por nosotros.
2: Cordero de Dios, que quitas el pecado del mundo.
0: Perdónanos, Señor.
2: Cordero de Dios, que quitas el pecado del mundo.
0: Escúchanos, Señor.
2: Cordero de Dios, que quitas el pecado del mundo.
0: Ten misericordia de nosotros.
2: Ruega por nosotros, Santa Madre de Dios.
0: Para que seamos dignos de las promesas de Cristo.
4: Oremos. Te rogamos nos concedas, Señor, Dios nuestro, gozar de continua salud de alma y cuerpo, y por la gloriosa intercesión de la bienaventurada siempre Virgen María, que nos veamos libres de las tristezas de la vida presente y disfrutar de las alegrías eternas. Por Jesucristo nuestro Señor. Amén. Hagamos una oración por todas las intenciones de su santidad, el Papa. Que el Señor le conserve la vida, que lo haga feliz en la tierra y que lo libre de todos sus enemigos. Amén.

0: Dios te salve María, llena eres de gracia, el Señor es contigo. Bendita eres entre todas las mujeres, y bendito el fruto de tu vientre, Jesús.
1: Santa María, Madre de Dios, ruega por nosotros los pecadores, ahora y en la hora de nuestra muerte. Amén.
2: Gloria al Padre, gloria al Hijo, y gloria al Espíritu Santo.
0: Como era en el principio, ahora y siempre, por los siglos de los siglos.

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Con el rezo del rosario, las almas sedientas se sacian. Los que están atados ven sus lazos deshechos. Los que lloran hallan alegría. Los que son tentados hallan tranquilidad. Los pobres son socorridos. Los religiosos son reformados.

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En el nombre del Padre, y del Hijo, y del Espíritu Santo. Amén. En los cielos y en la tierra sea para siempre alabado. En los cielos y en la tierra sea para siempre alabado. En los cielos y en la tierra sea para siempre alabado. Creemos, Señor Jesús, que en este complicado tiempo te haces compañero de camino. Creemos que en tu mesa siempre habrá un lugar para quien te busca. Contigo superaremos todos los signos de muerte. Padre nuestro que estás en el cielo, santificado sea tu nombre. Venga a nosotros tu reino, hágase tu voluntad en la tierra como en el cielo. Dios te salve María, llena eres de gracia, el Señor es contigo. Bendita eres entre las mujeres y bendito el fruto de tu vientre, Jesús. Gloria al Padre, y al Hijo, y al Espíritu Santo. Que sea alabado y dense gracias en cada instante y momento al Santísimo y Divinísimo Sacramento.

en los cielos y en la tierra, sea para siempre alabado. En los cielos y en la tierra, sea para siempre alabado. En los cielos y en la tierra, sea para siempre alabado. Contigo, Cordero de la Alianza, se elevan en cada altar donde te ofreces al Padre los frutos de la tierra y del trabajo del hombre, la vida del creyente, la duda del que busca, la sonrisa de los niños, los proyectos de los jóvenes, el dolor de los que sufren y la ofrenda del que da y se da a sus hermanos. Padre nuestro que estás en el cielo, santificado sea tu nombre. Venga a nosotros tu reino. Hágase tu voluntad en la tierra como en el cielo. Dios te salve María, llena eres de gracia, el Señor es contigo. Bendita eres entre las mujeres y bendito el fruto de tu vientre, Jesús. Gloria al Padre, y al Hijo, y al Espíritu Santo.

en los cielos y la tierra, sea para siempre alabado. En los cielos y en la tierra, sea para siempre alabado. En los cielos y en la tierra, sea para siempre alabado. Señor Jesús, que motivados por la acción del Espíritu Santo, aprovechemos cuanta oportunidad se presente para anunciar el Evangelio, que como tú sepamos donar nuestra vida al servicio de los demás. Padre nuestro que estás en el cielo, santificado sea tu nombre, venga a nosotros tu reino. Hágase tu voluntad en la tierra como en el cielo. Dios te salve María, llena eres de gracia, el Señor es contigo. Bendita eres entre las mujeres y bendito el fruto de tu vientre, Jesús. Gloria al Padre, y al Hijo, y al Espíritu Santo.

en los cielos y en la tierra, sea para siempre alabado. Oremos. Tú que nos has alimentado con el único pan que conforta el corazón del hombre, concédenos, Señor, superar felizmente los horrores de esta pandemia, para vivir según tu ley en la justicia y en la fraternidad. Por Jesucristo nuestro Señor. Los invito a que reverentemente nos pongamos de pie y cantemos el Aleluya para escuchar al Señor Jesús por medio de su santo Evangelio. Un aleluya, por favor.

El Señor esté con ustedes. Lectura del Santo Evangelio según San Lucas. En ese momento se presentó un experto de la ley y para poner a prueba a Jesús le hizo esta pregunta: Maestro, ¿qué tengo que hacer para heredar la vida eterna? Jesús replicó: ¿Qué está escrito en la ley? ¿Cómo la interpretas tú?

Como respuesta, el hombre citó: Ama al Señor tu Dios con todo tu corazón, con todo tu ser, con todas tus fuerzas y con toda tu mente, y ama a tu prójimo como a ti mismo. Bien.

Resulta que viajaba por el mismo camino un sacerdote, quien al verlo se desvió y siguió de largo. Así también llegó a aquel lugar un levita, y al verlo se desvió y siguió de largo. Pero un samaritano que iba de viaje llegó a donde estaba el hombre, y viéndolo se compadeció de él. Se acercó, le curó las heridas con vino y aceite y se las vendó. Luego lo montó sobre su propia cabalgadura, lo llevó a un alojamiento y lo cuidó. Al día siguiente sacó 2 monedas de plata y se las dio al dueño del alojamiento, diciéndole: cuídamelo, y lo que gastes de más te lo pagaré cuando regrese. ¿Cuál de estos 3 piensas que se mostró ser prójimo del que cayó en manos de los ladrones? El que se compadeció de él, contestó el experto en la ley. Le dijo Jesús: anda y haz tú lo mismo. Palabra del Señor. Siéntense un momentito, por favor.

En esta presencia santísima de Jesús sacramentado, aprovechemos esta oportunidad maravillosa que su misma providencia nos regala de topar con Él en este día para recogernos en su regazo. Como decía nuestro Santo Papa San Juan Pablo II, pongamos nuestra cabeza sobre el pecho de Jesús para descansar, escuchando el latido amoroso de su corazón. Y recogiéndonos en esta presencia santa, en este pecho cálido y amoroso, aprovechemos especialmente la ocasión para manifestarle nuestras flaquezas, nuestras debilidades, nuestras enfermedades. Digámosle al Señor Jesús que nos libre de esta enfermedad, que nos libre de esta pandemia, que nos sentimos frágiles ante esta situación, que no entendemos el misterio, la razón de esto que acontece en nuestro mundo. Pero hoy queremos decirte, Señor Jesús, tú que eres el buen samaritano, tú que eres el único que no te desvías de donde hay necesidad, tú que eres el único, el buen samaritano, el que se compadece del que sufre. Tú que eres el único que no tienes miedo de ser contagiado por cualquier bacteria, por cualquier microbio, por cualquier enfermedad. Tú que no eres como el sacerdote del Evangelio, este hombre cobarde que huye de su prójimo, que lleno de prejuicios da la vuelta para no tocar, para no topar con la enfermedad, con la necesidad del ser.

humano. Tú que eres el único samaritano, no como este hombre levita e instruido en la ley, que por no mancharse también huye de la ocasión de servir a su prójimo. No tenemos más médico de almas y cuerpos que tú, Señor Jesús. Solamente confiamos en ti. Tú eres nuestra única esperanza. Tú eres el médico de los cuerpos y de las almas. Nosotros somos los desterrados. Nosotros somos los hijos de Eva. Y a ti suspiramos, gimiendo y llorando en esta mañana. En esta mañana providencial, en esta mañana que es una mañana de amor, porque nadie nos lo esperábamos, porque amanecimos en esta mañana con la noticia de que tú estarías, Jesús, con nosotros, en esta casa, en este lugar y a esta hora. Y tú que eres providente, tú que eres la sabiduría, topas perfectamente con nuestra necesidad. Tú que eres providente y todo lo conoces, todo lo sabes, todo lo sientes, topas con estos hombres y mujeres golpeados por la vida, golpeados por la enfermedad, tirados al suelo, llenos de desilusión y de desesperanza, llenos de amargura, llenos de miedo, llenos de terror. Pero tú estás precisamente para consolarnos. Tú estás precisamente para encontrarte con nosotros sin esperanza. Tú pasas muy cerca de nosotros, nos contemplas, detienes tu paso, bajas de tu cielo para compadecerte de la miseria humana. Bajas de tu cielo, Señor Jesús, y te haces presente en esta hostia santa, que es tu misma vida, que es tu misma persona. Bajas de tu cielo y te acercas al hombre y te acercas a la mujer que sufre, que está tirado, que está herido, que está lastimado. Bajas de tu cielo y unges nuestras heridas. Bajas de tu cielo y nos unges con aceite de la vida. Y no solamente nos montas sobre tu cabalgadura, sino que como a ovejas descarriadas nos montas sobre ti mismo, te echas a la espalda nuestro peso, nuestra enfermedad, nuestra desesperanza y nuestra desilusión, y nos sentimos contentos, nos sentimos redimidos, nos sentimos amados por ti, Señor nuestro, Jesucristo, que eres el médico de las almas y de los cuerpos. Por eso, Señor Jesús, en esta mañana de amor,
y de presencia santa de una forma mucho, muy especial tuya.

tuya. Hoy nos alegramos. Recuperamos nuestro ánimo. Recuperamos nuestra fe. Porque tú mismo nos has recogido una vez más. Y nos llevas al mesón de la vida. Nos recoges con amor y nos llevas al mesón de tu corazón, al mesón de tu misericordia, al mesón que representa para nosotros la vida eterna. Por eso, Señor Jesús, hoy nosotros también te bendecimos. Te alabamos, te glorificamos, te damos gracias, porque eres el Rey de Reyes, porque eres el Señor de los Señores, porque eres el único que no nos fallas, porque eres el único que no te escondes de la necesidad. A la vez que te damos gracias y te bendecimos, te imploramos, Señor, compadécete de nosotros. Compadécete del mundo. Compadécete de la humanidad. Compadécete de este pueblo de Acámbaro que te ama, que te adora, que te alaba, que te reconoce, que está muy agradecido contigo, Señor Jesús, porque no solamente nos regalas tu presencia, sino la presencia santísima que te respalda, de nuestra Madre Santísima, Nuestra Señora del Refugio, tu Madre Santísima y nuestra Madre. Te bendecimos, Señor, y te damos gracias por este descanso que nos regalas. Te bendecimos y te adoramos, Señor, por este descanso, porque nos permites poner nuestra cabeza en tu pecho amoroso para escuchar el latín de tu corazón misericordioso que nos asegura que nos amas, que te preocupas por nosotros. Te bendecimos. Te alabamos, te glorificamos y te adoramos, Señor Jesús.

A cada una de estas municiones van ustedes a decir: te adoramos, Santísima Eucaristía, te adoramos, don inefable del Padre, te adoramos, signo del amor supremo del Hijo, te adoramos, prodigio de caridad del Espíritu Santo, fruto bendito de la Virgen María, sacramento del cuerpo y la sangre de Cristo, sacramento que perpetúa el sacrificio de la cruz, sacramento de la nueva y eterna alianza, memorial de la muerte y resurrección del Señor, memorial de nuestra salvación, sacrificio de alabanza y de agradecimiento, sacrificio de expiación y de propiciación, morada de Dios entre los hombres, banquete de las bodas del Cordero, pan vivo bajado del cielo, maná escondido lleno de dulzura, verdadero Cordero Pascual, tesoro de los fieles, viático de la Iglesia peregrina, remedio de nuestras enfermedades, medicina de inmortalidad, misterio de la fe, ancla de esperanza, vínculo de caridad, signo de unidad y de paz, fuente de gozo, sacramento que da fuerza y vigor, pregustación del banquete celestial, prenda de nuestra resurrección, prenda de la gloria futura. Siguiendo en esta presencia santa de Jesús, presentemos cada una de nuestras inquietudes y de nuestras necesidades. Él sabe lo que hay en nuestra mente y en nuestro corazón, pero le gusta que le pidamos. En silencio, cada uno, reconociendo su santidad y su poder, pidámosle que atienda cada una de nuestras preocupaciones. Y hagamos también una oración común. Presentémosle a Jesús resucitado, que es vida y esperanza de la humanidad entera, estas necesidades. Vamos a decir: Jesús resucitado, escúchanos. Pidamos por los líderes del mundo, para que Dios los mueva a trabajar para promover la justicia y el cuidado especial de los pobres y vulnerables, roguemos al Señor. Jesús resucitado. Pidamos por el Papa Francisco y los obispos de todo el mundo, para que Dios les dé la sabiduría y la valentía que necesitan en esta circunstancia de pandemia, roguemos al Señor. Por los trabajadores esenciales, para que Dios proteja su salud mientras se ponen en riesgo continuamente al servicio de los enfermos, oremos. Jesús resucitado. Por los enfermos, para que puedan experimentar el poder sanador de Dios en su cuerpo, mente y espíritu, roguemos al Señor. Por todos nosotros,
que anhelamos el sacramento de la Eucaristía, para que Dios bendiga nuestra devoción y amor a Cristo y compartamos esa convicción y esperanza segura en tiempos de incertidumbre, roguemos al Señor. Pidamos por nuestra comunidad parroquial, por nuestra ciudad de Acámbaro, por nuestra patria mexicana, para que Dios nos mantenga conectados en espíritu y amor durante este tiempo de distanciamiento social, roguemos al Señor. Pidamos por todos los hermanos de nuestra provincia, para que incrementemos y gustemos la presencia eucarística de Jesús, roguemos al Señor. Padre nuestro que estás en el cielo, santificado sea tu nombre. Venga a nosotros tu reino. Hágase tu voluntad en la tierra como en el cielo. Danos hoy nuestro pan de cada día. Perdona nuestras ofensas, como también nosotros perdonamos a los que nos ofenden. No nos dejes caer en la tentación y líbranos del mal. Oración. Escucha, Señor Jesús, nuestras oraciones y derrama el don del Espíritu Santo sobre nosotros, sobre la Iglesia y sobre el mundo entero. Tú que vives y reinas por los siglos de los siglos. Amén.

Oremos. Te damos gracias, Dios Todopoderoso, que creaste al hombre para la alegría y la vida inmortal, y con la obra redentora de tu Hijo lo liberaste de la esclavitud del pecado, raíz de todo mal. Tú nos das la certeza de que un día será secada cada lágrima y será recompensado cualquier esfuerzo realizado por tu amor. Bendice a tus hijos probados por el sufrimiento, que te invocan mediante la intercesión de la bienaventurada Virgen María, salud de los enfermos, refugio de los pecadores y consuelo de los afligidos, y de todos los santos, y confirmados por la gracia de tu Espíritu, glorifiquen tu santo nombre en palabras y hechos. Te lo pedimos a ti, que vives y reinas en la unidad del Espíritu Santo con Dios Padre, por los siglos de los siglos. Dispongámonos pues a recibir la bendición con nuestro Santísimo Señor Jesucristo. Y les recuerdo la gracia especial que Dios nos concede por medio de su Iglesia en este año jubilar mariano, por el 75 aniversario de la coronación canónica de nuestra Madre Santísima del Refugio. Día con día, en cada Eucaristía, en cada hora santa, en cada rosario, en cada Vía Crucis, podemos lograr una indulgencia plenaria. Pidámosle a Dios su indulgencia, si no para nosotros, para alguno de nuestros fieles difuntos. Hacemos el canto para la bendición.

Oh Dios, que bajo este admirable sacramento nos has dejado el recuerdo de tu pasión, te pedimos nos concedas venerar de tal manera los sagrados misterios de tu cuerpo y de tu sangre, que experimentemos constantemente nosotros

Bendito sea Dios. Bendito sea su santo nombre. Bendito sea Jesucristo, verdadero Dios y verdadero hombre. Bendito sea el santo nombre de Jesús. Bendito sea su sacratísimo corazón. Bendita sea su preciosísima sangre. Bendito sea Jesucristo en el santísimo sacramento del altar. Bendito sea el Espíritu Santo Consolador. Bendita sea la Gran Madre de Dios, María Santísima. Bendita sea su Santa e Inmaculada Concepción. Bendita sea su gloriosa Asunción. Bendito sea el nombre de María, Virgen y Madre. Bendita sea María, Madre de la Iglesia. Bendito sea San José, su castísimo esposo. Bendito sea Dios en sus ángeles y en sus santos. Amén.

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2: De esto que hemos escuchado surge una pregunta. ¿Dios nos envió al mundo para ser enemigos? ¿Los enemigos están en el proyecto de Dios, estas personas? Y entonces esto nos hace revisar en el libro del Génesis, cuando Dios creó al hombre y éste anhelaba una compañía porque ni los animales podían sustituir a la persona. Y vemos que los seres humanos fuimos creados para la relación, para vivir en comunión, para vivir en amistad, en concordia, en armonía. Pero aquí es donde surge bíblicamente esta situación de la enemistad, porque después del pecado original surge esta gran controversia. Adán acusa a Eva, Caín mata a Abel, y comienza el odio entre uno y otro. Entonces pareciera que ahí es donde está la raíz fundamental bíblicamente de la enemistad. Pero Dios, o sea, la enemistad no estaba en el proyecto de Dios. Dios no nos hizo para vernos como enemigos. Fue el pecado del ser humano el que creó la enemistad. Y por tanto podemos decir, ¿cuándo surge la enemistad? Cuando nosotros dejamos que la envidia llegue a nuestra vida, que el rencor, el resentimiento, que el odio, la indiferencia, el deseo de venganza, el deseo de dañar a otros, reinen en nosotros. Ahí nace realmente la enemistad, y es cuando nosotros procuramos hacernos la vida imposible. Ahora, psicológicamente esto, ¿cómo puede explicarse? Normalmente nosotros en nuestras vidas de relaciones humanas que tenemos, cuando alguien me critica, me oprime, me humilla, me quiere dañar, busca odiarme, me fastidia, me hace la vida imposible, el cerebro está hecho para defenderse. Y por lo tanto, la forma de relacionarme con esa persona que ha intentado o busca dañarme, el cerebro busca defenderse, y por lo tanto él comienza a decir, esta persona me quiere hacer daño. No, si, yo creo que no va a cambiar su forma de tratarme. Y entonces el cerebro ve a la otra persona como un enemigo, porque va a buscar defenderse completa y absolutamente de esa persona que le criticó, que habló mal, que dijo algo que no le gustó en contra de su propia persona. Y ya aquí no nos vamos a relacionar sanamente, sino de una forma enfermiza. Es mi enemigo. Aquí, ¿cuál es la propuesta evangélica? Dice Cristo, amen a sus enemigos, hagan el bien a quienes los odian, oren por quienes los maldicen, etcétera. Entonces, y aquí es donde dice Cristo, aprende a cortar con las cadenas. Porque entonces podemos nosotros aquí interrogarnos, a ver, si alguien me critica, yo puedo decidir responderle con otra crítica, Cuando Cristo dice, amen a sus enemigos, hagan el bien a quienes los odian, oren por quienes los maldicen, etcétera, ¿qué me está diciendo? Aprende a cortar, porque yo pudiera decir, a ver, si alguien me odia, yo también puedo odiarlo, pero mi respuesta puede ser diferente. O sea, odia, no. Cristo me dice, aprende a cortar con el odio. Tu respuesta no tiene que ser el odio inmediatamente, tiene que ser otra, el amor. Esa es la propuesta evangélica. Por eso no es que Cristo haya creado enemigos. No, no ha creado enemigos. Lo que no es que Cristo nos ha dicho, a ver, vas, te envío al mundo para crear enemigos. No. Más bien se trata de que aunque haya en el mundo gente con un corazón malvado y quiera dañarme, perjudicarme, verme mal, o se considere, oye, tú Eleazar eres mi enemigo. Ah, una cosa es que ella me considere enemiga o enemigo, otra al que yo lo considere o lo vea como tal. Esa es la propuesta de Cristo. O sea, tú me ves como mi enemigo, pero que yo te vea como enemigo o enemiga, eso es muy diferente. O sea, aquí es lo que Cristo es, dice, bueno, en el mundo yo no los envié. Tampoco Cristo dice, a ver, yo te voy a enviar y nadie te va a hacer daño, nadie te va a querer perjudicarte. No, no nos envió Dios con esa intención a nosotros de no. Él dijo, más bien ahora su propuesta es, ama a tu enemigo, ¿sí? Haz el bien a quien te odia, ora por quien te difama. Esa es la propuesta. Aprende a cortar, no te enganches con ese tipo de personas. Por eso aquí cuando nosotros dice Cristo, ama a tu enemigo, o sea, aquel que te responde de tal forma a ti. Entonces, él me responde con odio, yo no le tendría que responder con odio, sino con amor. Y aquí es donde está lo extraordinario. Y por eso podemos decir que el amor cristiano no es debilidad. La gente puede interpretar el amor cristiano es debilidad, pero esto lo podemos relacionar también con eso que Cristo dice que es extraordinario. Odiar es fácil. Amar se complica. Entonces, ¿es debilidad amar? No, no es debilidad, es fortaleza. No cualquiera, lo fácil es odiar, ¿sí? Despreciar a otro es fácil. O querer perdonarlo, eso sí se complica. O sea, es de héroes, es de un corazón valiente. Al que me criticar es lo más fácil. Si yo a esa persona la bendigo, podría ser más difícil. ¿Cómo puedo bendecir a alguien? No. O me está respondiendo, me está maldiciendo, me está insultando. El insulto es facilito, eso sí es debilidad, porque no puedo controlarlo. Pero sí puedo controlar mi silencio y decir, te respeto. Eso sí cuesta, o sea, porque podemos decir, es que el amor cristiano es debilidad. ¿Cómo vas a amar a quien te odia? No. Cristo dice, no es debilidad, es fuerza, es valentía. Se trata de tener carácter en la vida. No cualquiera va a ser. ¿Cómo vas a orar por tu enemigo cuando sabes que te está haciendo daño, que recurre a cosas para verte mal? Entonces, aquí es donde nosotros tenemos que ver que esta propuesta evangélica no se trata de debilidad, se trata de valentía. Por ello, entonces, cuando Cristo dice, bendice en vez de maldecir, ¿qué me está proponiendo Cristo? La maldición es que te vaya mal, que te destruyas, que te vaya como sea, que venga tu ruina, o sea, es lo peor, estoy deseando ahí. Cuando yo bendigo a aquella persona, estoy diciendo, no estoy aceptando que aquella persona me haya maldecido, no estoy aceptando, más bien estoy diciendo, a pesar de que buscas dañarme, de que no me vaya bien en la vida, puedo pedirle a Dios que te bendiga, que me transforme, que haga mi corazón diferente y que a ambos nos bendiga. Eso estoy buscando yo cuando bendigo a alguien que me está maldiciendo, que me está diciendo que me vaya mal en la vida. O sea, trato de romper con esa cadena. Y lo mismo como cuando dice Cristo, ora por tu enemigo, por aquel que te critica o que te hace daño o la vida imposible. En este orar no solamente se necesita aprender a decir palabras o decir te bendigo, sino aquí es cuando yo me permito orar por aquella persona. Y este orar terapéuticamente, y eso, yo ayer en dos terapias que tuve, una persona joven, una persona de la tercera edad, y me contaban, porque, padre, yo cuando tengo una situación difícil, lo único que hago es orar por aquella persona. Y aquí es donde yo, cuando yo oro, la forma de relacionarme con esa persona es diferente, la transformo totalmente, porque yo en mi oración, yo no solamente estoy reconociendo el daño, la maldad de la otra persona, sino que ya le estoy pidiendo a Dios, Señor, sé que me ha dañado, sé que me ha criticado, sé que me ha maldecido, pero aún te pido para que transformes mi corazón y de paso transformes el corazón de la otra persona. Y entonces eso ya hace diferente la forma de relacionarme con aquella persona. Ya no la ve como enemiga, sino como alguien con toda la posibilidad de cambiar. Y aquí entonces dice Cristo, para continuar con esto de que tenemos que romper, cortar aquellos vínculos que nos unen con nuestros enemigos, dice, al que te quite el manto, dale la túnica. El manto siempre representó la ropa exterior, pero la túnica representaba la ropa interior. Y aquí es la capacidad que yo tengo de poder desprenderme de aquello que puede ser un motivo de conflicto. Es que me está pidiendo una herencia. Pero cuántos, aquí es donde yo tengo que ver cuánto yo estoy esclavizado por esas cosas materiales que pueden ser un motivo de conflicto para el otro. Por eso Cristo habla. Bueno, si alguien te quita el manto, ofrécele la túnica, ofrécele más allá. No se trata de que me tengo que dejar robar por todos, que me quiten todo y que, tontón, bobo, así. No, no se trata de que yo sea eso, sino que aquello que puede ser un motivo de conflicto, yo lo puedo ceder. Porque ¿cuántas familias hay enemistadas por una herencia? ¿Cuántos se han quitado la vida porque están peleando también algún bien material con otro? Pero aquí lo importante es cuánto yo puedo desprenderme de aquello que es motivo de conflicto con otra persona. Por eso Cristo sigue hablando, dice, al que te habla de la túnica, habla de ceder al otro, al que te pida, dale. Es esta capacidad de desprendimiento, de generosidad que yo puedo tener para con el otro. O sea, si este me está pidiendo algo que quizás en derecho es mío, o que incluso dice Cristo, al que te quite algo, no se lo reclames. Porque aquí tengamos presente que en la situación de enemistades se produce una cadena. Aquí es yo qué tan capaz soy de atreverme a ceder, atreverme de no a continuar el conflicto, de poder cortar aquello que con la respuesta con la que yo puedo responder a aquella persona. Es decir, si alguien me odia, necesita alguien que le odie para que esto pueda seguir la marcha. Pero si hay alguien que no le sigue el rollo a aquella persona, ahí se termina el conflicto. Pero cuando yo me engancho, la situación continúa. Si me critica, le critico. Si me violenta, le violento. Y en el mundo nosotros no hemos aprendido a ver que violencia genera violencia. Daño construye más daño. Aquí es lo contrario. San Pablo ha dicho, se vence el mal con el bien, no con el mismo mal. No, no, no se, así no se vence, es con todo lo contrario. Por eso al odio siempre lo va a vencer el amor. Al egoísmo lo va a vencer la generosidad. No lo vence el mismo egoísmo. No se vence de esa forma. Y nosotros siempre pensamos al grito otro o al insulto, otro insulto lo vence. No, crea más y hace más dificultoso eso. La propuesta de Cristo es aprender a romper esos esquemas mentales que nosotros nos hacemos en la vida. Porque cuando hay una situación de conflicto, de enemistad, lo que yo hago es no apartarme de la persona, más bien es la sigo teniendo presente las veces que sea. De esto ya he hablado, es decir, le doy importancia en mi pensamiento y digo, es que no la puedo olvidar porque me cae mal, porque sé el daño que me provocó y está en mi mente y la sigo pensando. Vive conmigo a cada momento, a cada instante, a través de imágenes se alimenta, a través de pensamientos, a través de ideas, y la persona sigue aquí en mi vida, o sea, me acompaña a cada momento. Entonces, cuando surge una enemistad, esa persona pareciera que se vincula a mí, se une, porque no la puedo soltar. Y aquí es donde Cristo dice, hay que aprender a soltar, a cortar con aquello, ¿sí? Porque creemos que respondiendo de la misma manera, o sea, me hace daño, pero yo aquí aprendo a no convertirme en una persona dañina o monstruosa. O sea, sí me hizo daño y lo reconozco. Y digo, y de fue demasiado, ¿sí? Entonces aquí la propuesta es, no es tanto el que yo diga, a ver, en el amor cristiano no tiene que surgir justicia, paz, no, no. Más bien, en el amor cristiano no existe la venganza, no existe la continuidad. Eso no significa que yo no recurra a una autoridad competente para demandar, para defender a una víctima, para hacer valer mis derechos. Lo que el amor cristiano demanda es la venganza. La venganza no puede continuar. Yo puedo acercarme a una jefatura de policías y decir, quiero hacer una demanda contra esta persona que me ofendió, que me agredió, que me hizo daño. Eso es justicia. No significa estoy de acuerdo con lo que me hizo, no voy a hacer nada, lo voy a... No, estoy defendiendo. Lo que no estoy continuando es la venganza, la violencia, el daño, la maldad, el crimen, la crítica, o el odio, el rencor, el recelo, eso es lo que no continúa, estoy cortando con aquello. Por eso Cristo dice, aquí es lo que yo tengo que aprender a cortar. Por ello Cristo habla de que no tenemos que juzgar. Yo no me puedo poner, o yo no me puedo atribuir algo que solamente le corresponde a Dios. Eres un malvado por lo que me has hecho y te vas a ir al infierno y tú ya no tienes cura porque yo no sé qué y por lo que... Ahí lo estoy juzgando. Estoy creando un juicio que únicamente le corresponde a Dios al final del mundo realizarlo. Ya no vas a cambiar y por eso eres un maldito y te vas a ir al infierno y te vas a hacer porque no te arrepientes. No, eso no. Por eso dice Cristo, perdona y serás perdonado. Trata a los demás como quieran que te traten. Y es aquí en donde nosotros somos capaces de, o tenemos la capacidad de abrirnos al perdón, de tratar al otro, de ponerme en su lugar, de poder sentir con el otro. Y por tanto dice, sean misericordiosos como su Padre es misericordioso. No dice, sean misericordiosos porque ustedes son buenos. No, porque ustedes son amables, respetuosos. No dice eso. Dice, sean misericordiosos como su Padre. El modelo de toda misericordia siempre va a ser Dios, no nosotros. Yo soy misericordioso, perdono, amo, oro, hago el bien a los que me hacen daño, porque Dios así es, dice, hace salir su sol sobre los buenos y los malos, su lluvia sobre los justos y los injustos. Mi modelo es Dios.

0: en que yo o en que Dios se relaciona conmigo. Y entonces aquí podemos decir, ¿cómo se relaciona Dios conmigo? Siendo bondadoso, siendo amable, siendo respetuoso, siendo misericordioso, me perdona las veces en que yo le ofendo. Y por tanto, la medida siempre para amar, para perdonar, para dejar todo odio, resentimiento, para poder orar, para poder hacer el bien a los que me hacen la vida imposible, siempre va a ser Dios, el modo en que Dios me está tratando. No el modo en cómo yo trato a Dios, es el modo en que Dios me trate. Y por eso, entonces, evito juzgar, evito condenar a los demás, porque las condenas y las sentencias o los juicios solamente le corresponden a Dios. Y por lo tanto, entre aquellos que de alguna forma me responden con violencia, agresión, golpes, insultos, blasfemias, críticas, lo que yo hago es no responder de la misma forma. Le respondo contrariamente. Y por eso dije, el amor cristiano no es debilidad, es fortaleza, es extraordinario. ¿Quién se va a atrever a amar a su enemigo? Eso no es, el mundo no enseña eso. El mundo enseña que hay que odiar al enemigo, que hay que verlo mal, hay que desearle mal. Y por lo tanto, la propuesta evangélica nos enseña que el amor cristiano no es debilidad. Al contrario, es fortaleza, es algo extraordinario. Y lo extraordinario solamente viene de Dios, que es nuestro propio modelo.
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Para mí es importante la paz porque creo en Dios y quiero llegar allá con Él. Quiero disfrutar allá la eternidad con Él. La paz aquí, pues me hace tener estos convivios, ¿no? El poder estar en paz con los demás, poder tener bonitas amistades y pues llevarlo así todo en paz. Dios es todo, Dios es el camino, Dios es la guía. Por eso pretendo llegar con Él.

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Bueno, siempre claro de alegría, esperanza. La Virgencita es luz, ¿no? Luz de esperanza para todos, todos migrantes, inmigrantes como somos todos. La Virgen de la Caridad no solo en estas fechas, todo el año. Estamos siempre preparados para ir a visitarla. Aquí la tenemos muy cerquita, media hora máximo yo creo. Es un lugar que uno siente que está con ella ahí mismo, ¿no? Entre la ermita, lo que es nacional, ¿no? Ese sitio aquí es muy bendecido y llegan toda la gente por todas partes del mundo a visitarla. La Virgen María, claro, es madre de todos, madre de gracia, madre que nos da todo y una intercesora que si no es por ella, claro que no tuviéramos a nuestro Jesús, su fiat, por su fiat. Estamos nosotros acá, somos totalmente siervos del Señor, pecadores pero siervos a la misma vez, y aquí un pueblo unido, aquí tenemos a las Naciones Unidas en Miramar, Florida.

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0: Que toda criatura bendiga y glorifique a María, la obra maestra de las manos de Dios, porque ella es la obra maestra de las manos de Dios, tanto en el orden de la gracia como en el de la gloria.
1: Por la señal de la Santa Cruz, de nuestros enemigos, líbranos, Señor, Dios nuestro. En el nombre del Padre, del Hijo y del Espíritu Santo. Amén. Señor mío Jesucristo, Dios y hombre verdadero, Creador, Padre y Redentor mío, por ser tú quien eres y porque te amo sobre todas las cosas, me pesa de todo corazón haberte ofendido. Propongo firmemente nunca más pecar, confesarme, cumplir la penitencia que me fuere impuesta y apartarme de todas las ocasiones de ofenderte. Te ofrezco mi vida, obras y trabajos, en reparación de todos mis pecados. Confío que en tu bondad y misericordia infinita me los perdonarás, por los méritos de tu preciosísima sangre, y me darás la gracia para enmendarme y perseverar en tu santo servicio hasta el fin de mi vida. Amén. Abre, Señor, mis labios, y mi boca proclamará tu alabanza. Dios mío, ven en mi auxilio. Señor, date prisa en socorrerme. Gloria al Padre, y al Hijo, y al Espíritu Santo, como era en el principio, ahora y siempre, por los siglos de los siglos. Amén. Ven, Espíritu Santo. Quiero purificar mi alma para elevarla a Dios en el más sublime momento de oración. Concédeme la gracia de establecer un eterno diálogo con el Creador, viviendo en su constante compañía. Aparta de mí, Espíritu, todo aquello que contamine, alejándonos de las seducciones del mundo, para que nuestra palabra fluya desde lo más íntimo de nuestro ser, y para que nuestra existencia se desarrolle en un clima de profunda calma y reflexión. Espíritu Santo, enciende nuestro corazón en el santo amor a Dios. Creo en Dios, Padre Todopoderoso, Creador del cielo y de la tierra. Creo en Jesucristo, su único Hijo, nuestro Señor, que fue concebido por obra y gracia del Espíritu Santo, nació de Santa María Virgen, padeció bajo el poder de Poncio Pilato, fue crucificado, muerto y sepultado, descendió a los infiernos, y al tercer día resucitó de entre los muertos, subió a los cielos, y está sentado a la derecha de Dios Padre Todopoderoso. Desde ahí ha de venir a juzgar a vivos y muertos. Creo en el Espíritu Santo, la Santa Iglesia Católica, la comunión de los santos, el perdón de los pecados, la resurrección de la carne y la vida eterna. Amén. Misterios dolorosos. Primer misterio, la oración en el huerto. Padre, si quieres, aparta de mí esta copa, pero que no se haga mi voluntad, sino la tuya. Señor, que siempre ame tu voluntad. Padre nuestro, que estás en el cielo, santificado sea tu nombre. Venga a nosotros tu reino. Hágase tu voluntad en la tierra como en el cielo. Danos hoy nuestro pan de cada día. Perdona nuestras ofensas, como también nosotros perdonamos a los que nos ofenden. No nos dejes caer en tentación y líbranos del mal. Amén. Dios te salve María, llena eres de gracia. El Señor es contigo. Bendita eres entre todas las mujeres, y bendito es el fruto de tu vientre, Jesús. Santa María, Madre de Dios, ruega por nosotros los pecadores, ahora y en la hora de nuestra muerte. Amén. Dios te salve María, llena eres de gracia. El Señor es contigo. Bendita eres entre todas las mujeres, y bendito es el fruto de tu vientre, Jesús. Santa María, Madre de Dios, ruega por nosotros los pecadores, ahora y en la hora de nuestra muerte. Amén. Dios te salve María, llena eres de gracia, el Señor es contigo. Bendita eres entre todas las mujeres, y bendito es el fruto de tu vientre Jesús. Santa María, Madre de Dios, ruega por nosotros los pecadores, ahora y en la hora de nuestra muerte. Amén. Dios te salve María, llena eres de gracia, el Señor es contigo. Bendita eres entre todas las mujeres, y bendito es el fruto de tu vientre Jesús. Santa María, Madre de Dios, ruega por nosotros los pecadores, ahora y en la hora de nuestra muerte. Amén. Dios te salve María, llena eres de gracia, el Señor es contigo. Bendita eres entre todas las mujeres, y bendito es el fruto de tu vientre, Jesús. Santa María, Madre de Dios, ruega por nosotros los pecadores, ahora y en la hora de nuestra muerte. Amén. Dios te salve María, llena eres de gracia. El Señor es contigo. Bendita eres entre todas las mujeres, y bendito es el fruto de tu vientre, Jesús. Santa María, Madre de Dios, ruega por nosotros los pecadores, ahora y en la hora de nuestra muerte. Amén. Dios te salve María, llena eres de gracia, el Señor es contigo. Bendita eres entre todas las mujeres, y bendito es el fruto de tu vientre, Jesús. Santa María, Madre de Dios, ruega por nosotros los pecadores, ahora y en la hora de nuestra muerte. Amén. Dios te salve María, llena eres de gracia, el Señor es contigo. Bendita eres entre todas las mujeres, y bendito es el fruto de tu vientre Jesús. Santa María, Madre de Dios, ruega por nosotros los pecadores, ahora y en la hora de nuestra muerte. Amén. Dios te salve María, llena eres de gracia, el Señor es contigo. Bendita eres entre todas las mujeres, y bendito es el fruto de tu vientre Jesús. Santa María, Madre de Dios, ruega por nosotros los pecadores, ahora y en la hora de nuestra muerte. Amén. Dios te salve María, llena eres de gracia, el Señor es contigo. Bendita eres entre todas las mujeres, y bendito es el fruto de tu vientre Jesús. Santa María, Madre de Dios, ruega por nosotros los pecadores, ahora y en la hora de nuestra muerte. Amén. Gloria al Padre, y al Hijo, y al Espíritu Santo, como era en un principio, ahora y siempre, por los siglos de los siglos. Amén. María, Madre de Gracia, Madre de Misericordia, en la vida y en la muerte, ampáranos, Gran Señora. Sagrado Corazón de Jesús, en ti confío. Inmaculado.

Corazón de María, sed la salvación de nuestras almas. Bendito San José, aumenta nuestra fe. Oh Jesús mío, perdona nuestros pecados, líbranos del fuego del infierno, lleva al cielo a todas las almas, socorre especialmente a las más necesitadas de tu divina misericordia. Segundo misterio doloroso, la flagelación del Señor. Pilato tomó a Jesús y mandó a azotarle. Señor, enséñame a ser mortificado. Padre nuestro, que estás en el cielo, santificado sea tu nombre. Venga a nosotros tu reino. Hágase tu voluntad en la tierra como en el cielo. Danos hoy nuestro pan de cada día, y perdona nuestras ofensas, como también nosotros perdonamos a los que nos ofenden. No nos dejes caer en la tentación, y líbranos del mal. Amén. Dios te salve María, llena eres de gracia. El Señor es contigo. Bendita tú eres entre todas las mujeres, y bendito es el fruto de tu vientre Jesús. Santa María, Madre de Dios, ruega por nosotros los pecadores, ahora y en la hora de nuestra muerte. Amén. Dios te salve María, llena eres de gracia. El Señor es contigo. Bendita eres entre todas las mujeres, y bendito es el fruto de tu vientre Jesús. Santa María, Madre de Dios, ruega por nosotros los pecadores, ahora y en la hora de nuestra muerte. Amén. Dios te salve María, llena eres de gracia. El Señor es contigo. Bendita eres entre todas las mujeres, y bendito es el fruto de tu vientre Jesús. Santa María, Madre de Dios, ruega por nosotros los pecadores, ahora y en la hora de nuestra muerte. Amén. Dios te salve María, llena eres de gracia. El Señor es contigo. Bendita eres entre todas las mujeres, y bendito es el fruto de tu vientre Jesús. Santa María, Madre de Dios, ruega por nosotros los pecadores, ahora y en la hora de nuestra muerte. Amén. Dios te salve María, llena eres de gracia. El Señor es contigo. Bendita eres entre todas las mujeres, y bendito es el fruto de tu vientre Jesús. Santa María, Madre de Dios, ruega por nosotros los pecadores, ahora y en la hora de nuestra muerte. Amén. Dios te salve María, llena eres de gracia. El Señor es contigo. Bendita eres entre todas las mujeres, y bendito es el fruto de tu vientre Jesús. Santa María, Madre de Dios, ruega por nosotros los pecadores, ahora y en la hora de nuestra muerte. Amén. Dios te salve María, llena eres de gracia, el Señor es contigo. Bendita eres entre todas las mujeres, y bendito es el fruto de tu vientre Jesús. Santa María, Madre de Dios, ruega por nosotros los pecadores, ahora y en la hora de nuestra muerte. Amén. Dios te salve María, llena eres de gracia, el Señor es contigo, bendita eres entre todas las mujeres, y bendito es el fruto de tu vientre Jesús. Santa María, Madre de Dios, ruega por nosotros los pecadores, ahora y en la hora de nuestra muerte. Amén. Dios te salve María, llena eres de gracia, el Señor es contigo, bendita eres entre todas las mujeres, y bendito es el fruto de tu vientre Jesús. Santa María, Madre de Dios, ruega por nosotros los pecadores, ahora y en la hora de nuestra muerte. Amén. Dios te salve María, llena eres de gracia, el Señor es contigo. Bendita eres entre todas las mujeres, y bendito es el fruto de tu vientre Jesús. Santa María, Madre de Dios, ruega por nosotros los pecadores, ahora y en la hora de nuestra muerte. Amén. Gloria al Padre, y al Hijo, y al Espíritu Santo, como era en un principio, ahora y siempre, por los siglos de los siglos. Amén. María, Madre de Gracia, Madre de Misericordia, en la vida y en la muerte, ampáranos, Gran Señora. Sagrado Corazón de Jesús, en vos confío. Inmaculado Corazón de María, sed la salvación de nuestras almas. Bendito San José, aumenta nuestra fe. Oh Jesús nuestro, perdona nuestros pecados,
líbranos del fuego del infierno.

lleva al cielo a todas las almas y socorre especialmente a las más necesitadas de tu divina misericordia. Tercer misterio doloroso, la coronación de espinas. Los soldados trenzaron una corona de espinas, se la pusieron en la cabeza y le vistieron un manto de color púrpura. Padre nuestro, que estás en el cielo, santificado sea tu nombre. Venga a nosotros tu reino. Hágase tu voluntad en la tierra como en el cielo. Danos hoy nuestro pan de cada día. Perdona nuestras ofensas como también nosotros perdonamos a los que nos ofenden. No nos dejes caer en la tentación y líbranos del mal. Amén. Dios te salve María, llena eres de gracia. El Señor es contigo. Bendita eres entre todas las mujeres y bendito es el fruto de tu vientre Jesús. Santa María, Madre de Dios, ruega por nosotros los pecadores, ahora y en la hora de nuestra muerte. Amén. Dios te salve María, llena eres de gracia, el Señor es contigo. Bendita eres entre todas las mujeres, y bendito es el fruto de tu vientre Jesús. Santa María, Madre de Dios, ruega por nosotros los pecadores, ahora y en la hora de nuestra muerte. Amén. Dios te salve María, llena eres de gracia, el Señor es contigo. Bendita eres entre todas las mujeres, y bendito es el fruto de tu vientre Jesús. Santa María, Madre de Dios, ruega por nosotros los pecadores, ahora y en la hora de nuestra muerte. Amén. Dios te salve María, llena eres de gracia, el Señor es contigo. Bendita eres entre todas las mujeres, y bendito es el fruto de tu vientre Jesús. Santa María, Madre de Dios, ruega por nosotros los pecadores, ahora y en la hora de nuestra muerte. Amén. Dios te salve María, llena eres de gracia, el Señor es contigo. Bendita eres entre todas las mujeres, y bendito es el fruto de tu vientre Jesús. Santa María, Madre de Dios, ruega por nosotros los pecadores, ahora y en la hora de nuestra muerte. Amén. Dios te salve María, llena eres de gracia, el Señor es contigo. Bendita eres entre todas las mujeres y bendito es el fruto de tu vientre Jesús. Santa María, Madre de Dios, ruega por nosotros los pecadores, ahora y en la hora de nuestra muerte. Amén. Dios te salve María, llena eres de gracia, el Señor es contigo. Bendita eres entre todas las mujeres, y bendito es el fruto de tu vientre Jesús. Santa María, Madre de Dios, ruega por nosotros los pecadores, ahora y en la hora de nuestra muerte. Amén. Dios te salve María, llena eres de gracia, el Señor es contigo. Bendita eres entre todas las mujeres, y bendito es el fruto de tu vientre Jesús. Santa María, Madre de Dios, ruega por nosotros los pecadores, ahora y en la hora de nuestra muerte. Amén. Dios te salve María, llena eres de gracia, el Señor es contigo. Bendita eres entre todas las mujeres, y bendito es el fruto de tu vientre Jesús. Santa María, Madre de Dios, ruega por nosotros los pecadores, ahora y en la hora de nuestra muerte. Amén. Dios te salve María, llena eres de gracia, el Señor es contigo. Bendita eres entre todas las mujeres, y bendito es el fruto de tu vientre Jesús. Santa María, Madre de Dios, ruega por nosotros los pecadores, ahora y en la hora de nuestra muerte. Amén. Gloria al Padre, y al Hijo, y al Espíritu Santo, como era en un principio, ahora y siempre, por los siglos de los siglos. Amén. María, Madre de Gracia, Madre de Misericordia, en la vida y en la muerte, ampáranos, Gran Señora. Sagrado Corazón de Jesús, en ti confío. Inmaculado Corazón de María, sed la salvación de nuestras almas. Bendito San José, aumenta nuestra fe. Oh Jesús nuestro, perdona nuestros pecados, líbranos del fuego del infierno, lleva al cielo a todas las almas y socorre especialmente a las más necesitadas de tu divina misericordia.
Cuarto misterio doloroso. Jesús con la cruz a cuestas. Tomaron pues a Jesús, y él cargando la cruz, salió hacia el lugar llamado Calvario. Señor, ayúdame a unir mi cruz a tu cruz. Padre nuestro, que estás en el cielo, santificado sea tu nombre. Venga a nosotros tu reino. Hágase tu voluntad en la tierra como en el cielo. Danos hoy nuestro pan de cada día. Perdona nuestras ofensas, como también nosotros perdonamos a los que nos ofenden. No nos dejes caer en tentación y líbranos del mal. Amén. Dios te salve María, llena eres de gracia. El Señor es contigo. Bendita eres entre todas las mujeres y bendito es el fruto de tu vientre Jesús. Santa María, Madre de Dios, ruega por nosotros los pecadores, ahora y en la hora de nuestra muerte. Amén. Dios te salve María, llena eres de gracia, el Señor es contigo. Bendita eres entre todas las mujeres, y bendito es el fruto de tu vientre Jesús. Santa María, Madre de Dios, ruega por nosotros los pecadores, ahora y en la hora de nuestra muerte. Amén. Dios te salve María, llena eres de gracia, el Señor es contigo. Bendita eres entre todas las mujeres, y bendito es el fruto de tu vientre Jesús. Santa María, Madre de Dios, ruega por nosotros los pecadores, ahora y en la hora de nuestra muerte. Amén. Dios te salve María, llena eres de gracia, el Señor es contigo. Bendita eres entre todas las mujeres, y bendito es el fruto de tu vientre Jesús. Santa María, Madre de Dios, ruega por nosotros los pecadores, ahora y en la hora de nuestra muerte. Amén. Dios te salve María, llena eres de gracia, el Señor es contigo. Bendita eres entre todas las mujeres, y bendito es el fruto de tu vientre Jesús. Santa María, Madre de Dios, ruega por nosotros los pecadores, ahora y en la hora de nuestra muerte. Amén. Dios te salve María, llena eres de gracia, el Señor es contigo. Bendita eres entre todas las mujeres, y bendito es el fruto de tu vientre Jesús. Santa María, Madre de Dios, ruega por nosotros los pecadores, ahora y en la hora de nuestra muerte. Amén. Dios te salve María, llena eres de gracia, el Señor es contigo. Bendita eres entre todas las mujeres, y bendito es el fruto de tu vientre, Jesús. Santa María, Madre de Dios, ruega por nosotros los pecadores, ahora y en la hora de nuestra muerte. Amén. Dios te salve María, llena eres de gracia, el Señor es contigo. Bendita eres entre todas las mujeres, y bendito es el fruto de tu vientre, Jesús. Santa María, Madre de Dios, ruega por nosotros los pecadores, ahora y en la hora de nuestra muerte. Amén. Dios te salve María, llena eres de gracia, el Señor es contigo. Bendita eres entre todas las mujeres, y bendito es el fruto de tu vientre, Jesús. Santa María, Madre de Dios, ruega por nosotros los pecadores, ahora y en la hora de nuestra muerte. Amén. Dios te salve María, llena eres de gracia, el Señor es contigo. Bendita eres entre todas las mujeres, y bendito es el fruto de tu vientre, Jesús. Santa María, Madre de Dios, ruega por nosotros los pecadores, ahora y en la hora de nuestra muerte. Amén. Gloria al Padre, y al Hijo, y al Espíritu Santo, como era en un principio, ahora y siempre, por los siglos de los siglos. Amén. María, Madre de Gracia, Madre de Misericordia, en la vida y en la muerte, ampáranos, Gran Señora. Sagrado Corazón de Jesús, en ti confío. Inmaculado Corazón de María, sed la salvación de nuestras almas. Bendito San José, aumenta nuestra fe. Oh Jesús nuestro, perdona nuestros pecados, líbranos del fuego del infierno, lleva al cielo a todas las almas y socorre especialmente a las más necesitadas de tu divina misericordia. Quinto misterio doloroso. Jesús muere en la cruz. Y Jesús,
dando un fuerte grito, dijo:

Padre, en tus manos pongo mi espíritu. Y dicho esto, expiró. Señor mío, concédeme morir en tu gracia. Padre nuestro, que estás en el cielo, santificado sea tu nombre. Venga a nosotros tu reino. Hágase tu voluntad en la tierra como en el cielo. Danos hoy nuestro pan de cada día. Perdona nuestras ofensas como también nosotros perdonamos a los que nos ofenden. No nos dejes caer en la tentación y líbranos del mal. Amén. Dios te salve María, llena eres de gracia. El Señor es contigo. Bendita eres entre todas las mujeres y bendito es el fruto de tu vientre, Jesús. Santa María, Madre de Dios, ruega por nosotros los pecadores, ahora y en la hora de nuestra muerte. Amén. Dios te salve María, llena eres de gracia. El Señor es contigo. Bendita eres entre todas las mujeres y bendito es el fruto de tu vientre, Jesús. Santa María, Madre de Dios, ruega por nosotros los pecadores, ahora y en la hora de nuestra muerte. Amén. Dios te salve María, llena eres de gracia. El Señor es contigo. Bendita eres entre todas las mujeres y bendito es el fruto de tu vientre, Jesús. Santa María, Madre de Dios, ruega por nosotros los pecadores, ahora y en la hora de nuestra muerte. Amén. Dios te salve María, llena eres de gracia. El Señor es contigo. Bendita eres entre todas las mujeres y bendito es el fruto de tu vientre, Jesús. Santa María, Madre de Dios, ruega por nosotros los pecadores, ahora y en la hora de nuestra muerte. Amén. Dios te salve María, llena eres de gracia. El Señor es contigo. Bendita eres entre todas las mujeres y bendito es el fruto de tu vientre, Jesús. Santa María, Madre de Dios, ruega por nosotros los pecadores, ahora y en la hora de nuestra muerte. Amén. Dios te salve María, llena eres de gracia. El Señor es contigo. Bendita eres entre todas las mujeres y bendito es el fruto de tu vientre, Jesús. Santa María, Madre de Dios, ruega por nosotros los pecadores, ahora y en la hora de nuestra muerte. Amén. Dios te salve María, llena eres de gracia, el Señor es contigo. Bendita eres entre todas las mujeres, y bendito es el fruto de tu vientre, Jesús. Santa María, Madre de Dios, ruega por nosotros los pecadores, ahora y en la hora de nuestra muerte. Amén. Dios te salve María, llena eres de gracia, el Señor es contigo. Bendita eres entre todas las mujeres, y bendito es el fruto de tu vientre, Jesús. Santa María, Madre de Dios, ruega por nosotros los pecadores, ahora y en la hora de nuestra muerte. Amén. Dios te salve María, llena eres de gracia, el Señor es contigo. Bendita eres entre todas las mujeres, y bendito es el fruto de tu vientre, Jesús. Santa María, Madre de Dios, ruega por nosotros los pecadores, ahora y en la hora de nuestra muerte. Amén. Dios te salve María, llena eres de gracia, el Señor es contigo. Bendita eres entre todas las mujeres y bendito es el fruto de tu vientre, Jesús. Santa María, Madre de Dios, ruega por nosotros los pecadores, ahora y en la hora de nuestra muerte. Amén. Gloria al Padre, y al Hijo, y al Espíritu Santo, como era en un principio, ahora y siempre, por los siglos de los siglos. Amén. María, Madre de Gracia, Madre de Misericordia, en la vida y en la muerte, ampáranos, Gran Señora. Sagrado Corazón de Jesús, en vos confío. Inmaculado Corazón de María, sed la salvación de nuestras almas. Bendito San José, aumenta nuestra fe. Oh Jesús nuestro, perdona nuestros pecados, líbranos del fuego del infierno, lleva al cielo a todas las almas y socorre especialmente a las más necesitadas de tu divina misericordia. Dios te salve, María Santísima, hija de Dios Padre, Virgen Purísima antes del parto. En tus manos ponemos nuestra fe para que la ilumines. Llena eres de gracia,

Señor es contigo. Bendita eres entre todas las mujeres, y bendito el fruto de tu vientre, Jesús. Santa María, Madre de Dios, ruega por nosotros los pecadores, ahora y en la hora de nuestra muerte. Amén. Dios te salve, María Santísima, Madre de Dios Hijo, Virgen Purísima en el parto. En tus manos ponemos nuestra esperanza para que la alientes. Llena eres de gracia, el Señor es contigo. Bendita eres entre todas las mujeres, y bendito es el fruto de tu vientre, Jesús. Santa María, Madre de Dios, ruega por nosotros los pecadores, ahora y en la hora de nuestra muerte. Amén. Dios te salve, María Santísima, Esposa de Dios Espíritu Santo, Virgen Purísima después del parto, en tus manos ponemos nuestra caridad para que la inflames en el fuego del divino amor. Llena eres de gracia, el Señor es contigo. Bendita eres entre todas las mujeres, y bendito es el fruto de tu vientre, Jesús. Santa María, Madre de Dios, ruega por nosotros los pecadores, ahora y en la hora de nuestra muerte. Amén. Dios te salve, María Santísima, Templo y Sagrario de la Santísima Trinidad, Virgen concebida sin pecado original. Dios te salve, Reina y Madre, Madre de Misericordia, Vida, Dulzura y Esperanza nuestra. Dios te salve, a ti llamamos los desterrados hijos de Eva, a ti suspiramos gimiendo y llorando en este valle de lágrimas. Ea pues, Señora abogada nuestra, vuelve a nosotros esos tus ojos misericordiosos, y después de este destierro, muéstranos a Jesús, fruto bendito de tu vientre. Oh clemente, oh piadosa, oh dulce Virgen María, ruega por nosotros, Santa Madre de Dios, para que seamos dignos de alcanzar las promesas de nuestro Señor Jesucristo. Amén. Señor, ten piedad. Cristo, ten piedad. Señor, ten piedad. Cristo, óyenos. Cristo, escúchanos. Dios Padre Celestial, ten piedad de nosotros. Dios Hijo Redentor del mundo, ten piedad de nosotros. Dios Espíritu Santo, ten piedad de nosotros. Santísima Trinidad, que eres un solo Dios, ten piedad de nosotros. Santa María, ruega por nosotros. Santa Madre de Dios, ruega por nosotros. Santa Virgen de las Vírgenes, ruega por nosotros. Madre de Cristo, ruega por nosotros. Madre de la Iglesia, ruega por nosotros. Madre de la Divina Gracia, ruega por nosotros. Madre Purísima, ruega por nosotros. Madre Castísima, ruega por nosotros. Madre Virgen, ruega por nosotros. Madre sin corrupción, ruega por nosotros. Madre Inmaculada, ruega por nosotros. Madre Amable, ruega por nosotros. Madre Admirable, ruega por nosotros. Madre del Buen Consejo, ruega por nosotros. Madre del Creador, ruega por nosotros. Madre del Salvador, ruega por nosotros. Virgen Prudentísima, ruega por nosotros. Virgen Venerable, ruega por nosotros. Virgen Digna de Alabanza, ruega por nosotros. Virgen Poderosa, ruega por nosotros. Virgen Clemente, ruega por nosotros. Virgen Fiel, ruega por nosotros. Espejo de Justicia, ruega por nosotros. Trono de la Sabiduría, ruega por nosotros. Causa de nuestra alegría, ruega por nosotros. Paso espiritual, ruega por nosotros. Vaso honorable, ruega por nosotros. Vaso insigne de devoción, ruega por nosotros. Rosa mística, ruega por nosotros. Torre de David, ruega por nosotros. Torre de marfil, ruega por nosotros. Casa de oro, ruega por nosotros. Arca de la Alianza, ruega por nosotros. Puerta del cielo, ruega por nosotros. Estrella de la mañana, ruega por nosotros. Salud de los enfermos, ruega por nosotros. Refugio de los pecadores, ruega por nosotros. Consuelo de los afligidos, ruega por nosotros. Auxilio de los cristianos, ruega por nosotros. Reina de los ángeles,

ángeles, ruega por nosotros. Reina de los patriarcas, ruega por nosotros. Reina de los profetas, ruega por nosotros. Reina de los apóstoles, ruega por nosotros. Reina de los mártires, ruega por nosotros. Reina de los confesores, ruega por nosotros. Reina de las vírgenes, ruega por nosotros. Reina de todos los santos, ruega por nosotros. Reina concebida sin pecado original, ruega por nosotros. Reina del Santísimo Rosario, ruega por nosotros. Reina de la familia, ruega por nosotros. Reina de María Visión, ruega por nosotros. Reina de la Paz, ruega por nosotros. Cordero de Dios, que quitas los pecados del mundo, perdónanos, Señor. Cordero de Dios, que quita los pecados del mundo, escúchanos, Señor. Cordero de Dios, que quita los pecados del mundo, ten piedad y misericordia de nosotros. Bajo tu amparo nos acogemos, oh Santa Madre de Dios. No desprecies las súplicas que te dirigimos en nuestras necesidades. Antes bien, líbranos de todos los peligros, oh Virgen gloriosa y bendita. Ruega por nosotros, Santa Madre de Dios, para que seamos dignos de alcanzar las divinas gracias y promesas de nuestro Señor Jesucristo. Amén. Te suplicamos, Señor, que derrames tu gracia en nuestras almas, para que por los que por el anuncio del ángel hemos conocido la encarnación de tu Hijo Jesucristo, por su pasión y cruz, seamos llevados a la gloria de su resurrección. Por el mismo Jesucristo nuestro Señor. Amén. Bendita sea tu pureza, y eternamente lo sea, puesto donde Dios se recrea en tan graciosa belleza. A ti, celestial princesa, Virgen Sagrada María, yo te ofrezco desde este día alma, vida y corazón. Mírame con compasión, no me dejes, Madre mía, caer en la tentación. Dulce Madre, no te alejes, tu vista de mí no apartes. Ven conmigo a todas partes y solo nunca me dejes, ya que me proteges tanto como verdadera Madre. Haz que me bendiga el Padre, el Hijo y el Espíritu Santo. Amén.

Proclama mi alma la grandeza del Señor. Se alegra mi espíritu en Dios mi Salvador, porque ha mirado la humillación de su esclava. Desde ahora me felicitarán todas las generaciones, porque el Poderoso ha hecho obras grandes por mí. Su nombre es santo, y su misericordia llega a sus fieles de generación en generación. Él hace proezas con su brazo, dispersa a los soberbios de corazón, derriba del trono a los poderosos y enaltece a los humildes. A los hambrientos los colma de bienes y a los ricos los despide vacíos. Auxilia a Israel, su siervo, acordándose de su misericordia, como lo había prometido a nuestros padres, en favor de Abraham y su descendencia por siempre. Amén.

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Cada vez que yo vengo aquí, vengo frecuentemente, al ver a la Virgen de San Juan, me pongo bien nostálgica porque fueron mis padres quien primero me presentaron a la Virgen. Desde que yo estaba muy niña, caminábamos 15 millas para llegar aquí a darle gracias a la Virgen, a pagar una manda, simplemente a estar con ella. Y

la otra cosa que hacíamos era que de rodillas a la entrada de la puerta de la basílica veníamos hincados hasta el altar para darle gracias y pedirle que nos

0: más privilegiados el poderle servir a su pueblo aquí en la Basílica, como lo hago yo, semana tras semana, al servirle al pueblo de Dios. Yo día a día no la olvido. Le pongo todo mi día en las manos de Dios y de ella. Que ella sea mi ejemplo para mí, que yo siga sus pasos y que me ayude día a día, que nunca, nunca la olvide yo, desde el día que mis padres me la presentaron.
1: Hace casi 40 años empezamos como un coro. Después el padre Manuel Villarreal, que era el rector de ese entonces, nos pidió que nos fuéramos transformando en un mariachi para cantarle a la Virgen todos los domingos y estar cantando dependiendo del año litúrgico.

Para mí ha sido el centro de mi fe. Siempre, desde que era niño, íbamos a las fiestas de la Virgen de Guadalupe y después a las otras advocaciones que hay de la Virgen de Guadalupe. Pero al llegar aquí al valle, fue una gran admiración de que encontramos una gran fe de mucha gente que la viene a visitar desde muchos lugares, y desde entonces nos hemos dedicado a cantarle y a ofrecerle nuestros cantos, claro, también a nuestro Señor Jesucristo en las celebraciones de los domingos y pues en todas las fiestas que la iglesia tiene.

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reinan en muchos corazones. Ustedes, hijitos, sean la oración y mis manos extendidas de amor. Coloquen, hijitos, la Sagrada Escritura en un lugar visible de su hogar y léanla, para que les sirva de incentivo para la conversión y una nueva vida. Porque Satanás es fuerte y seduce los corazones. Deseo desde mi corazón maternal entregar sus corazones al corazón de mi Hijo Jesús, para que Él, el resucitado, reine en ustedes y la alegría reine en ustedes y a su alrededor. Gracias por haber respondido a mi llamado.

Les invito, hermanos, a tener un acercamiento bonito, un acercamiento puntual a la palabra de Dios, a la Sagrada Escritura, que podamos leerla, podamos incluso poner más atención en misa cuando asistimos. Conocemos que la misa, la Sagrada Eucaristía, se divide en dos partes, en la liturgia de la palabra y la liturgia eucarística. En la primera parte se nos lee la palabra de Dios. De hecho, si asistimos 3 años seguidos a la misa, todos los días, vamos a escuchar la palabra de Dios completa, toda la Biblia, la vamos a escuchar. Quizás se vayan a repetir algunos pasajes, pero la vamos a escuchar completa. Y además de escucharla, vamos a también tener un acceso a una explicación en la homilía del sacerdote. Este acercamiento a la palabra de Dios es muy importante, pero también ustedes lo pueden hacer en su casa, leyéndola todos los días. Existen algunos manuales donde se van indicando qué pasaje se puede leer y tener un acercamiento. Les invito, pues, a que no olvidemos leer la Biblia, ni tampoco olvidemos asistir a la Eucaristía y poner mucha atención en la palabra de Dios.

La recepción de la Antorcha por la Paz nuevamente nos movilizó como comunidad parroquial o como familia parroquial. Y para nosotros es muy importante porque lo que se pretende es la unidad, es la comunión fraterna. Y donde Cristo está, estamos todos invitados a caminar en pos de Él. Pero como dice el Papa Francisco, caminar juntos. Estamos muy agradecidos de recibir nuevamente esta Antorcha por la Paz y esperemos que nos impulse cada día más en el fervor para ser constructores de paz.

Estamos hoy en el último día de la caravana para pedir por la paz. Esperemos que esta luz siga visitando muchos lugares para encender los corazones, para que podamos ser grandes promotores de la paz. Este signo, que es la luz, nos recuerda que Cristo es luz del mundo, Él es nuestra paz. Y por ser bautizados, estamos invitados todos a hacer luz, a hacer paz para nuestra humanidad que tanto necesita.

0: Queridos hermanos, sean bienvenidos a una emisión más de su programa Cadena de Amor. Yo soy Pablo Carrillo y es un gusto poderles saludar en esta mañana en la que nos hemos reunido en torno al Señor para elevar nuestra súplica. De lo más profundo de nuestro corazón, hoy queremos hablarle, hoy queremos expresarle todo aquello que nace de nuestro corazón. ¿Y qué les parece si iniciamos así el programa? Con una oración dirigida a Él, para que esta mañana Él pueda dirigir nuestros pasos. Los invito a que vayamos a la capilla de María Visión, en donde el Señor está presente en el Santísimo Sacramento del altar. Señor Jesús, esta mañana queremos agradecerte el don de la vida, el don de la salud y el don del amor. Gracias por darnos la oportunidad de amanecer a una nueva oportunidad de vida en la que solo basta buscarte para encontrar el amor verdadero. Solo basta buscarte para tener la paz que tanto anhelamos. Solo basta buscarte para que nosotros podamos sentir ese alivio que tanto nos hace falta. Hoy, Señor, queremos poner en tus manos, en tus benditas manos, queremos poner en tu corazón a todas las familias. A esas familias que día a día se levantan por cumplir con las tareas diarias, pero que también esas familias, antes de hacer cualquier otra cosa, recuerdan que tú nos has dado vida, que tú nos has dado el amor que necesitamos. Esas familias que quizá hoy tienen algo que pedirte, Señor. Quizá es la salud de uno de sus hijos. Quizá es la salud de alguno de sus padres. Quizá sea la conversión de uno de sus hijos. Hoy ponemos en tus manos, de manera muy especial, a todos los enfermos. Señor, los ponemos en tus manos para que tú seas ese médico que les devuelvas la salud, que los sanes, que los conforten en este momento, pero también por las viudas, por aquellas que han perdido a sus maridos. Pedimos por las madres que quizá no han encontrado a sus hijos, y muy en especial por aquellos que están en un hospital por alguna enfermedad esperando una operación o en su franca recuperación. Por todos ellos, Señor, pedimos que tú los tengas presentes, que tú te hagas presentes en su vida. Te lo pedimos, Señor. Bendito y alabado seas. Amén. Y bajo este momento de oración, vayamos a la reflexión de este día.
1: Jesucristo, nuestro Salvador, ha vencido a la muerte y ha hecho resplandecer la vida por medio del Evangelio. Segunda de Timoteo, capítulo 1, versículo 10.
0: Bien, nosotros pues regresamos después de este momento de oración y de reflexión, y ahora queremos invitarlos a que participen en este programa. Y esto es a través de las diferentes vías de comunicación que tenemos para cada uno de ustedes. El primero de ellos es en Facebook, @cadenadeamormb. Ahí con mucho gusto podemos recibir cada uno de sus mensajes de petición, de oración por aquel ser querido. A través del WhatsApp tenemos llamadas al aire, +521 33 22 02 97 70, desde cualquier parte del mundo. Y para llamadas al call center, +52 33 3770-1800. También estaremos compartiendo parte del Evangelio que el día de hoy estaremos compartiendo con todos ustedes gracias a este pasaje que justamente nos lleva a la reflexión de nuestro diario caminar. Así es de que bueno, pues ahí están las vías de comunicación para que ustedes puedan hacernos llegar cada una de esas oraciones y en torno a nuestro Señor Jesús podamos unirnos en oración. El día de hoy tenemos un evangelio que justamente el Señor nos presenta al respecto de los 12 discípulos que acompañan a Jesús junto con algunas mujeres que han puesto al Señor como su principal guía, como su principal fuente de amor y de paz. Vamos con la primera llamada que ya tenemos por aquí. Muy buenos días. ¿Con quién tenemos el gusto?
2: Buenos días.
0: Buenos días.
2: Con María de la Luz Zamudio.
0: María de la Luz, bienvenida a Cadena de Amor. ¿Cómo está?
2: De aquí de México.
0: Así es. ¿Cómo está?
2: Bien. ¿Y usted cómo está?
0: Muy bien, gracias a Dios. Gracias.
2: Que Dios nos da licencia de amanecer este bendito día.
0: Así
2: para
0: es.
2: Seguir adelante. Que Dios me lo llene de bendiciones a donde quiera que ande con su familia.
0: Le agradezco mucho.
2: Voy a pedirles por mis enfermitos.
0: Adelante.
2: A saludarlo, a mi Jesús, mi Madre Santísima, para saludarlos en este bendito día. Te saludo, mi Jesús bendito, mi Madre Santísima. Los saludo en este bendito día que nos das licencia de amanecer con todos los que no son míos y los míos, te los hago presente. Sobre todo te pido por primero por Andrea Santillán Zamudio, que tuvo muy fuerte el herpes, pero ya va saliendo. Esa enfermedad es muy molesta, pero ya en tus manos está ella. Te le he puesto en tus benditas manos, mi Madre Santísima. También te pongo en tus benditas manos a Susana Santillán Zamudio, también que tiene el osteoporosis, también te la pongo en tus benditas manos. Mi bendito Dios, mi bendito Jesús, mi bendita Madre Santísima, también te la pongo en tus

0: benditas manos, Alberto Santillán Zamudio también, que tiene, anda malito sus riñones también. Yo lo pongo en tus benditas manos. Bendito Dios, bendito mi Jesús. Rubén Santillán Zamudio, que también, pues ya no quedó bien de su brazo, pero sí quedó bien porque yo te lo he hecho presente a ti. Yo sé que su mano está bien. Yo nunca voy a decir que no está bien. Está bien. Ahí va. Gracias a ti, Madre Santísima, Madre. Bendito Dios. Alabado sea. Raquel Vallejo Rodríguez, también te la pongo en tus benditas manos, que también ando un poco malita de azúcar, pero ahí va también. A todos se los hago presente, a unos sobrinos, Juan Manuel Ríos, que también lo van a operar en esta semana. Te lo pongo en tus benditas manos. A Guillermo Ríos también. También te lo pongo en tus benditas manos, que también anda malito de sus pulmones. Te lo pongo en tus benditas manos. Bendito Dios, bendito mi Jesús. Por todos te los hago presente. A María de la Luz Zamudio, que la llenes de fortaleza para que siga adelante con toda tu familia. Te los pongo en tus benditas manos. Gracias por todos los las personas de María Misión, también se los hago en esta bendita mañana. Por todos los que no son míos y los míos, te los hago presente en esta bendita mañana. Llénanos de tu bendición, llénanos de tu fortaleza, Madre Santísima, el Papa, los padres, por todos los que estén sufriendo, las ánimas benditas, te los hago presente. Bendito Dios, bendito mi Jesús, alabado sea mi Señor. Gracias por esta bendita mañana que tú nos das para seguir adelante. Amén, amén, amén.
1: Amén, María de la Luz, muchísimas gracias por esta oración que nace del corazón y con mucho gusto yo le comparto la palabra del Señor del Salmo 5. Señor, escucha mis palabras y a mi queja pon atención. Presta oído a mi clamor, oh mi Rey y mi Dios. Pues a ti te imploro, Señor, desde la mañana oyes mi voz. Desde la mañana te hago promesas y me quedo a la espera. Qué alegría es que desde la mañana nosotros podamos elevar nuestros ojos y nuestro corazón al Señor y decirle, Señor, gracias por este día. Y hoy quiero pedirte algunas cosas, pero también te hago promesas, es decir, yo me comprometo contigo. Y bueno, creo que la principal promesa que nosotros podríamos hacer de amor a Dios es justamente la obediencia. Dios nos ha amado tanto que ha dejado líneas muy definidas gracias a sus pasos. Y anteriormente, gracias a los mandamientos que Dios Padre ha dado a Moisés, hoy nosotros tenemos un camino que podemos seguir para sentir esa paz que tanto anhela nuestro corazón. Así es de que muchísimas gracias, María de la Luz, por tu llamada. Y bueno, nosotros con mucho gusto compartimos el Evangelio de este día, de Lucas 8, capítulo 1. Perdón, capítulo 8, versículos 1 al 5. Jesús iba recorriendo ciudades y aldeas, predicando y anunciando la buena nueva del reino de Dios. Es Jesús quien al caminar va anunciando que el reino de Dios está cerca. ¿Y cuál es el reino de Dios? ¿Y cómo podemos definir que está cerca? Lo descubriremos en un momento más. Por lo pronto ya tenemos otra llamada aquí a través del WhatsApp. Muy buenos días. ¿Con quién tenemos el gusto?
2: Bueno.
1: Buenos días.
2: Buenos días.
1: ¿Con quién hablamos?
2: Es María Visión.
1: ¿Perdón?
2: María Visión.
1: Sí, así es. Aquí estamos al aire.
2: Bendito Dios, porque tenía mucho rato que...

0: quería comunicarme, pero hasta ahorita logré poder hablar.
1: Pues gloria a Dios, ya estamos aquí en vivo. ¿Con quién tenemos el gusto?
0: Con la señora Josefina Nova.
1: Josefina, bienvenida a Cadena de Amor. Le acompaño con mucho gusto. Estamos frente al Señor para que ahí, Josefina, usted le abra su corazón y eleve su oración. Adelante, por favor.
0: Sí. Padre Santísimo, te doy gracias por todos, por todo lo que me has dado, por todo lo que tengo. Tengo mis hijos, mis nietos, mis bisnietos, y pues te doy gracias por este nuevo día que me diste licencia a abrir los ojos y ver la luz del sol. Señor, te pido con todo mi corazón por mi hijo Pedro, por mi hija Lupita y por todos mis nietos. Y también te pido por mis padres que ya están en la presencia de Dios nuestro Señor, y mis hermanas y mi hermano y todos mis familiares. Y le pido a Dios que todos estén en descanso en la presencia de mi Padre. Gracias, Señor. Gracias por hacer llegar mi llamada. En el nombre del Padre, del Hijo y del Espíritu Santo. Amén.
2: Hermano, hermana, el Salmo 28 en el versículo 7 nos motiva y nos dice que Dios sigue siendo nuestra fortaleza. Y por ello nos dice que el Señor es mi fuerza y mi escudo. Hay días en que la enfermedad puede hacernos sentir débiles y vulnerables. Sin embargo, la fortaleza más importante no proviene solamente del cuerpo, sino del alma que confía en Dios. Cuando las fuerzas humanas parecen disminuir, la gracia de Dios puede sostenernos y renovar nuestra esperanza. Él es nuestra roca firme en medio de toda prueba.
1: Gracias, Padre Eleazar, por este mensaje tan importante del Salmo 28 en su versículo 7. Tenemos otra llamada aquí en el WhatsApp. Muy buenos días. ¿Con quién tenemos el gusto?
3: Amigos, soy Quintín Cárdenas Monroy.
1: Quintín, bienvenido a Cadena de Amor, ¿cómo estás?
3: Estoy demasiado mal, ¿verdad? Mire, no puedo caminar, estoy con un niño, ya es un jovencito, pero está discapacitado y estoy completamente yo solitario aquí en mi pueblo, no a nadie me echa la mano y le pido al Señor, ¿verdad?, de todos los señores, o sea, a nuestro Padre Santísimo, que me eche la mano con mi cintura, que no puedo caminar, para poder hacer mis cosas, para poder hacer del baño, para poder bañarme, no me puedo bañar, no puedo ya hacer casi ni la comida, y aquí pues somos muy, ¿cómo se dice?, pues muy abiertos, muy cerrados para ayudar a otras personas, y por eso es lo que le pido, ¿verdad?, a todos ustedes, a toda la cadena de oración, que me ayuden. Que me ayuden con que me dé un poquito, una poquita de salud del Señor. Eso es todo lo que yo pido, que me dé una poquita de salud, porque ya tengo 84 años, ¿verdad? Y estoy solito. Tengo hermanos, están en México. Tengo un muchachito, bueno, con mi matrimonio, no familia. Pero él está discapacitadito ahí, no me puede ayudar en lo que yo necesito en todo. Me ayuda, sí, pero me falta demasiado, Señor. Y eso es lo que yo le pido a Jesús, que lo tengo aquí en mi frente, en la pantalla. Perdón, se me aflojó el espíritu, pero ese es mi problema.
1: Quintín,

0: Señor nos ha dicho, clama a mí, yo te responderé, por favor, te pido que a Él le hables, abras tu corazón y Él te va a responder. Adelante.
1: He pedido muchas veces que me ayude aquí el sacerdote para que me confiese, ¿verdad? Porque tengo como 2 años de no confesarme. Bueno, no tengo pecados tremendos, ¿verdad? Pero no viene, ya tengo llamándole, tengo como 3 meses y no viene. Y hace como 8 días que me dijo que iba a venir y no ha venido, ¿verdad? Entonces, pues yo le ruego de la manera más atenta que hagan oración por mí, porque francamente ya no puedo. Ajá.
0: Así lo haremos.
2: Hay noticias que nos cambian la vida en un abrir y cerrar de ojos. Por eso, hoy te invito a reflexionar. ¿Qué está pasando hoy en tu vida? ¿Qué está pasando en tu corazón? Cuando te dicen tienes una enfermedad, cuando te dicen no vas a poder hacer esto ya porque estás limitado, a veces viene la decepción, viene el desánimo, la tristeza nos puede invadir, porque estamos acostumbrados a llevar una línea siempre de hacer, una línea siempre de ayudar, y ahora toca que a nosotros nos ayuden. Quizás esto nos puede dar miedo también a nosotros, el dejarnos ayudar, el depender un poco de los demás. Pero hoy el Señor nos invita a nosotros a confiar siempre en su presencia. Por eso el Salmo 23 nos recuerda, aunque camines por cañadas de oscuridad, nada temo, porque tú estás conmigo. Tu vara y tu cayado me sostienen. Hoy, querido hermano y hermana, pon esas palabras en tu corazón, en medio de tu enfermedad, ya sea una enfermedad transitoria, ya sea una enfermedad terminal. Es la oportunidad para que te prepares. Cuando tú tengas la oportunidad, pide la unción. ¿Para qué? Para que cumplas con este sacramento. Sé que te puede dar miedo, sé que puedes decir quizás ya lo último, pero no lo hagas así. Una unción siempre es ganar, ganar. Recuerda que si el Señor quiere darte tu salud, vas a recuperarla con mucha más fortaleza porque tienes una espiritualidad cimentada. Pero si el Señor te quiere llamar a su encuentro, recuerda también que estás preparado, porque estás aceptando la voluntad de Dios en tu corazón y estás encaminándote al reino de los cielos. Por eso no tengas miedo. Hoy confía en el Señor. Cuando te toque a ti cuidar a un enfermo, no le preguntes solamente, ¿ya te tomaste tus medicinas? Pregúntale, ¿cómo está tu corazón? Pregúntale, ¿cómo te sientes espiritualmente? ¿Estás preparado para cualquier cosa que venga? Porque hoy el Señor, querido hermano y hermana, nos invita a prepararnos. Sabemos que todos vamos por las sendas difíciles, pero una enfermedad no es una limitante. Una enfermedad es una oportunidad para que tú vayas a ese encuentro con Dios. Analiza qué es lo que necesitas, qué te falta, qué tienes que hacer para estar bien con el Señor, y hazlo hoy que tienes esta oportunidad. Ánimo, querido hermano, querida hermana, que el Señor te fortalezca, te ayude en tu enfermedad, te ayude a cuidar al que estás viendo enfermo en tu casa, postrado, para que te dé siempre la sabiduría, el entendimiento y la paciencia para siempre hacer la voluntad de Dios.
0: Agradecemos al Padre Víctor por estas palabras que seguramente han llegado al fondo del corazón de cada uno de nuestros hermanos. Y ahora vamos a la siguiente llamada que ya está listo por acá en el WhatsApp. Muy buenos días, ¿con quién tenemos el gusto? Hola.
3: Bendiciones.
0: Bendiciones, hermana, ¿cómo está?
3: Bendito sea el Señor, aquí un poco malita, pero aquí estamos.
0: Desde Zacapu, Michoacán.
3: Exactamente.
0: ¿Su nombre cuál es?
3: Marcela Vitela.
0: Marcela Vitela, un abrazo hasta Zacapu, Michoacán. Y ahora gracias. Le acompaño con mucho gusto ante el Señor, que tiene abierto su corazón para recibir su oración. Adelante, Marcela.
3: Amén, amén. Buenos días, Padre Santísimo. Te doy gracias, Señor, por haber abierto mis ojos en esta mañana. Y te quiero pedir, Padre Santísimo, por mi enfermedad, por mis hijas, por mis hijos, por mis nietos, por mis yernos, Señor. Tú los conoces bien, Padre Santísimo, te los pongo en tus benditas manos. Tú sabes ahorita cómo me encuentro yo, Padre Santísimo. Y como dice la palabra de Dios, estén preparados porque no sabemos ni el día ni la hora. Aquí estoy, Señor, pidiendo misericordia, piedad y misericordia hacia ti, Padre Santísimo. Perdóname, Señor, perdóname todo lo que yo esté fallando, Señor. Ayúdame a levantarme de esta enfermedad. También te quiero pedir por todos los que enfermitos que no tienen quien los vea, por el Señor que acaba de hablar. Tristemente no hay quien vea por ellos. Yo te los pongo en tus benditas manos, por todos los alcohólicos, los drogadictos, por todos los enfermitos del mundo y por la paz de Michoacán. También te quiero pedir, Padre Santísimo, por mis hermanos, por mis hermanas, para que tú me los cuides y me los protejas siempre. Y te pongo en tus benditas manos a un sobrinito que tengo, que tiene síndrome de Down, pero no puede caminar. Yo sé que tú tienes ese poder, Señor. Y nuestra fe es muy grande para que tú le des fuerzas en tus piecitos. Él se llama Vicente y te lo pongo en tus benditas manos, Señor. Te pongo la salud de todos los que necesitamos tanto de ti, Señor, que estamos tan alejados de ti, Padre Santísimo. Te los pongo en tus benditas manos y te pido más por mis necesidades, Señor. Tú las conoces bien, Padre Santísimo. A ti aclamo, Señor. De ti me agarro, Padre Santísimo. Porque si no me abrazas tú, no sé qué pasaría. Me pongo en tus benditas manos y bendiciones para todo. Cadena de amor. Amén, amén, amén.
0: Marcela, muchísimas gracias por esta oración. Te mandamos un gran abrazo y pedimos por Vicente, por su salud. Y bueno, con mucho gusto te comparto la palabra del Señor del Salmo 30, que nos dice: te alabaré, Señor, porque me has levantado. Y muy poco se han reído mis contrarios. Señor, Dios mío, clamé a ti y tú me sanaste. Señor, me has sacado de la tumba, me iba a la fosa y me has devuelto la vida. Qué hermoso este salmo en el que nosotros sentimos que justamente se nos va la vida, como decía nuestra hermana Marcela. Pero es el Señor quien nos da la mano, quien no nos deja jamás. Y recuerdo esta escena de Pedro cuando lo ve caminando sobre el mar. Pedro con mucha emoción le dice: Señor, si eres tú, mándame ir a ti. El Señor le dice: ven. Y él tiene la confianza y se arroja hacia él y comienza a caminar sobre el agua. Sin embargo, es el viento, sin embargo, es el agua que comienza a agitarse, que comienza a sentir miedo. Le quita los ojos a Jesús y comienza a ahogarse. Y ahí comienza una exclamación, un grito que hace a nuestro Señor: sálvame, Señor, que perezco. Y viene el Señor y lo salva inmediatamente. Le tiende la mano y lo salva. Es así como el Señor siempre está listo para salvarnos, para ayudarnos, pero falta que nosotros confiemos y que clamemos a Él. Vamos a la siguiente llamada. Muy buenos días, ¿con quién tenemos el gusto?
4: Bueno.
0: Buenos días.
4: Buenos días.
0: ¿Con quién hablamos?
4: Con Teresa Prieto.
0: Tere, un favorzote, ¿podría bajar un poco el sonido de su televisor para escucharla por el teléfono, por favor? Muchísimas gracias, Tere. Compártanos, por favor, ¿de dónde nos llama?
4: Aquí, Chihuahua.
0: De Chihuahua. Un gran saludo le mandamos hasta el norte del país con mucho gusto. Tere, ya estamos frente al Señor para que ahí abra su corazón frente a Él y eleve su oración. Adelante, por favor, Tere.
4: Señor, doy gracias por este nuevo amanecer, a mí, por mis hijos, por todos mis nietecitos, por mi nuera, que tú nos ayudes a sacar adelante pues, todos los problemas que yo siento, que yo ando por acá. Y que me ayudes, puedo caminar, me operan de la rodilla derecha, pero no puedo caminar. Te pido que me ayudes, por favor. y que me perdones por todos los pecados que he hecho. No sé, es que yo nunca he hablado contigo, no sé cómo decirte, cómo hablarte, cómo que tú me oyeras, que tú me ayudaras a hablar contigo, así que tú me ayudaras a hablar, que tú me ayudaras en tu esta casita. Con mucho cariño te pido, mucho amor, que me perdones por todo lo que he hecho muchos pecados. Y ayúdame por un nietecito que tengo, que tiene 12 años y él no puede hablar. Por favor, te lo pido también por él. Tengo 7 nietecitos y él, todos también. Todos andan corriendo, jugando y todo. Puede ser que él no pueda hablar, te pido que le ayudes, con lo menos que él entienda las cosas. Y todo, y que por mis 2 hijos también te lo pido, por mis 2 nueras. Y son 7 nietecitos por mí y por todas mis hermanas, que son 5, yo son 6 y 2 hermanitos muertos. Perdóname, Señor. Discúlpame. Que yo no sé hablar así en la tele libre, no sé hablar, te lo pido. Pido que me ayudes ahí adelante, que a María Visión Dios lo siga ayudando, a toda esa gente que trabaja muy bonito. Lo oigo y lo veo y lo veo y no me sale palabras para hablar contigo, Señor Jesús. Por favor, te pido que me ayudes, que me salgan palabras para estar contigo, bonito y todo. Gracias, Señor Jesús. Amén, amén, amén.
5: Querido hermano, querida hermana, quiero decirte que Dios puede sacar bien incluso del sufrimiento. Y nos los dice el apóstol San Pablo en la carta a los Romanos, en el capítulo 8, versículo 28. Nos dice: sabemos que Dios dispone todas las cosas para el bien de los que lo aman. La enfermedad nunca es fácil, pero Dios puede transformar incluso los momentos más difíciles en oportunidades de crecimiento, de fe y de amor. Muchas personas descubren en la prueba una cercanía especial con Dios y con quienes les rodean. Aunque hoy no comprendas todo lo que sucede, confía en que el Señor sigue obrando en tu vida con sabiduría y amor.
0: Padre Eleazar, muchísimas gracias por este mensaje tan especial. Y ahora queremos pues que nos acompañen, todos vayamos juntos a este momento de oración, en el que ponemos en manos del Señor a cada una de las personas que han dejado sus mensajes aquí en el WhatsApp, aquí en los estudios de María Visión. Señor, ponemos en tus manos a la familia Maldonado Basail, Antonio de Jesús Francisco Javier Vargas Maldonado, a Marta Valdivia Márquez de León, Guanajuato, a la familia Carrillo Ornelas de Zapopan, a Yuridia Beatriz Rodríguez Gutiérrez por su salud, a Celia Ornelas por su salud, a Raúl Carrillo por su salud, a Ercilia Guadalupe Sánchez de Ciudad Obregón, Sonora, a Segismundo Rojo Limón por su intención, a Josefina Contreras Díaz por sus necesidades, a la familia Carrillo Vázquez, a Andrea Maciel de Ruiz Díaz, a Marta Meléndez e hijo, a María Teresa y Ana Berta Vera Castillo, a Adolfo Vázquez de Guatemala, a José Pacas y Rosy Pérez. Pedimos en este momento por todos los enfermos, por todas las personas que tuvieron la intención de comunicarse al aire, Señor, y hoy están desde sus hogares, desde el hospital, pidiéndote algo, Señor, escúchalos, bendícelos. Y todas las personas que nos siguen a través de Facebook y todas sus intenciones, Señor, escúchalas. Señor, atiéndelas. Todo esto te lo pedimos por Jesucristo nuestro Señor. Amén. Y bajo este momento de oración, vayamos a este momento tan importante de la consagración a los Inmaculados Corazones de Jesús y María.
6: Oración de consagración a los Corazones de Jesús y María. Santísimos Corazones de Jesús y María, unidos en el amor perfecto, como nos miráis con misericordia y cariño, consagramos nuestros corazones, nuestras vidas y nuestras familias a vosotros. Que nuestro hogar sea lleno de gozo. Que el afecto sincero, la paciencia, la tolerancia y el respeto mutuo sean dados libremente a todos. Que nuestras oraciones incluyan las necesidades de los otros, no solamente las nuestras. Sagrados Corazones de Jesús y María, escuchad nuestra oración. Amén.
0: Queridos hermanos, como ya lo comentábamos al principio del programa, Jesús se dejaba acompañar por algunas mujeres, entre ellas Susana y María. Nosotros también dejémonos acompañar por esta mujer hermosa, por nuestra Madre Santísima a través del rezo del Santo Rosario. Que esa sea nuestro diario caminar, nuestra compañía sincera, una madre que nos ama, una madre que nos cuida y que siempre intercede por nosotros. Juntos sigamos en esta cadena de amor que María tiene para nosotros a través del rezo del Santo Rosario. Quiero agradecer a cada una de las personas que hizo posible este programa, a todo el equipo de producción, de audio y a esta casa, María Visión, por darnos la oportunidad de llegar hasta sus hogares y orar unos con otros. Gracias, Señor, por permitirnos acercarnos a ti, elevar nuestra oración y con un corazón contrito y sincero decirte lo que necesitamos. Gracias a todos y que Dios les bendiga siempre, que tengan un bendecido día. Yo soy Pablo Carrillo y esto fue Cadena de Amor. Hasta la próxima.

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Hola hermanos, nos encontramos en estos momentos aquí en la parroquia de San Isidro Labrador. Nosotros venimos representando a la comunidad de Chalaguitito y de Piedra Ancha. Estamos en unos minutos de iniciar con la celebración de la Santa Eucaristía. Los sigo invitando hermanos a que sigamos participando en la misión de la caravana de la antorcha de por la paz del Sagrado Corazón de Jesús. Hermanos, sigamos todos unidos, comunidades, los invito a que sigamos participando en esta misión para que llegue la paz a todo el mundo. Sigo invitando a todas esas personas que siguen María Visión a que sigan participando como nosotros lo hacemos en estos momentos, para que esa paz llegue a todo el mundo, esa paz que tanto necesitamos todos como hermanos. Hermanos, yo los sigo invitando a que sigan participando con todos nosotros.

para que siga esa paz, esa antorcha de paz que llega a todo ese mundo. Los sigo invitando para que pidan a nuestra Madre Santísima que interceda por cada uno de nosotros, porque nuestra Madre Santísima nunca nos deja solos. Sigamos pidiendo y rogando esa paz a nuestro Padre Celestial, ya que Él todo lo puede, todo lo ve y todo lo sabe. Yo los sigo invitando, hermanos, a que participen en esta antorcha por la paz. Les pido y les ruego que sigan participando con sus oraciones. Muchas gracias.

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0: San José Cupertino, Espejo de Fe, ruega por nosotros. ¿Qué tal, familia de María Visión? Es un gusto poder estar con ustedes en esta ocasión. Mi nombre es Margarita Gómez y me complace poder darle la bienvenida a mi compañera, la madre Adriana. ¿Cómo está, madre?
1: Muy bien, gracias. Estoy muy contenta de poder estar aquí con todos nuestros hermanos bienhechores.
0: Muchas gracias. Buenos días a todos. Y bueno, pues vamos a empezar este programa con una oración. Pedimos por todos nuestros bienhechores y pedimos especialmente por Anita Godínez, familia Mozo Vázquez, María Guadalupe Hurtado y Gustavo, Rosa María Ojeda Trejo, Victorina Serrano del Real, Olga Cecilia Hernández, Patricia del Carmen, familia Ocampo Colín, Yolanda Elizabeth Valle y Gerardo Felipe de Jesús Martínez.
1: Hoy especialmente pedimos por cada uno de ustedes y por esas intenciones que hay en su corazón y vamos a ponernos en la presencia de nuestro Señor. En nombre del Padre, del Hijo y del Espíritu Santo. Amén. Virgen María de Guadalupe, Madre de Jesús y Madre nuestra, hoy te invocamos como a la Virgen del servicio y de la pronta ayuda. Así como estuviste atenta a las necesidades en las bodas de Caná, te pedimos que mires con compasión nuestras necesidades.

0: y a vivir nuestra fe a través del servicio amoroso. Amén. En nombre del Padre, y del Hijo, y del Espíritu Santo. Amén.
1: Amén. Muchas gracias, Madre. Pues, ¿qué le parece si nos habla un poco de San José Cupertino?
0: Claro que sí. Este santo se me hace muy, pues, en su humildad, muy, como simpático. Él nació, o él vivió de 1603 a 1663, y él fue religioso franciscano, conocido popularmente como el Santo de los Vuelos. Y esto debido a los extraordinarios éxtasis místicos que experimentaba, durante los cuales llegaba a elevarse del suelo ante la mirada asombrada de los fieles. Nacido en un pueblo del sur de Italia, en condiciones de gran pobreza y considerado en su juventud como un joven torpe, distraído y de aparente escasa inteligencia, lo que le valió ser rechazado inicialmente por varias órdenes religiosas. Encontró finalmente acogida entre los frailes conventuales. A pesar de sus limitaciones intelectuales para el estudio, su profunda humildad, su amor desbordante a la Eucaristía y su vida de constante oración lo convirtieron en un alma dotada de una sabiduría celestial y de un carisma único para guiar a las almas hacia Dios. Su vida nos enseña el valor de la humildad radical y la confianza total en la gracia de Dios por encima de las propias limitaciones. Su testimonio nos recuerda que la conversión comienza en lo cotidiano, al aceptar nuestras debilidades y fracasos con paz, al transformar cada dificultad en una oportunidad para elevar el corazón a Dios en la oración, y al valorar los dones espirituales muy por encima de los reconocimientos humanos. ¿Y cómo podemos imitar, por ejemplo, hoy? Pues cuando te enfrentes a una tarea difícil o te sientas incapaz de resolver un problema, eleva una breve oración pidiendo la ayuda del Señor con sencillez de niño. Y también aceptando las críticas o los propios tropiezos del día con serenidad, recordando que el valor de una persona no reside en sus éxitos aparentes, sino en su amor a Dios. Así que hoy especialmente a San José Cupertino le pedimos que ruegue por nosotros.
1: Así es, Madre. Pues gracias por informarnos, por darnos un poco más de este santoral del día de hoy. Y pues es normal, ¿no? Casi siempre tenemos esa mentalidad. A veces nuestras limitaciones no nos permiten ver más allá de lo que podemos hacer. Pero es importante acercarnos a la oración y pedirle a Cristo que nos ayude a poder conocernos, que podamos entender esa debilidad en la que estamos viviendo, en la que estamos ahí trabajando, y que nos ayude para poder hacerlo, ¿verdad?
0: Sí, confiando mucho en que por algo pasan las cosas cuando no se dan, y también sabiendo que en nuestras debilidades ahí se refleja su fortaleza, la fortaleza de Dios.
1: Así es. Y pues, ¿qué le parece si vamos a ver dónde está la caravana por la paz?
0: Claro que sí, vamos a verla.

en medio del caos, del desorden y de la oscuridad, una antorcha que se va pasando de mano en mano. Es una invitación a que podamos nosotros también ser luz en el mundo. Y obvio, este es el estandarte de Jesús con su corazón mostrándonoslo para hacer de nuestro corazón semejante al de él. Y obvio, el estandarte que es el que nos congrega en ocasión del novenario en honor a Jesús crucificado. Bienvenidos a ustedes, la comunidad de Nuestra Señora de San Juan de los Lagos, de allá en Ramos Arizpe, que aquí está su estandarte y también la imagen de la Santísima Virgen. Señor mío Jesucristo, Dios y hombre verdadero, me pesa de todo corazón haber pecado, porque he merecido el infierno y he perdido el cielo, y sobre todo porque tú eres bondad infinita, a quien amo sobre todas las cosas. Propongo firmemente con tu gracia enmendarme y alejarme de las ocasiones de pecar, confesarme y cumplir la penitencia. Confío me perdonarás por tu infinita misericordia.

0: misericordia.
1: Así que le seguimos pidiendo a Dios nuestro Señor que podamos nosotros tener un corazón semejante al de Él. Bajo los pies de esta venerable imagen escultórica del Santo Cristo de la capilla de nuestra catedral, que con su blanda mirada nos siga concediendo en los deseos de todo el pueblo que viene aquí a solicitar acrecentar su vida de fe.
2: ¿Qué le parece, madre? Me hace recordar que en Mateo 5 habla acerca de ser la sal de esta tierra y ser la luz del mundo, ¿verdad? Que podamos ser esa luz que necesitamos para poder ser mejores personas. 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Así y bueno, es. Pues estamos llegando al final del programa, madre. ¿Qué le parece si ponemos en intenciones de esta misa a todos nuestros hermanos en Chicago, todos nuestros bienhechores?
3: Así es, vamos a poner a todas las personas que viven en esta hermosa ciudad en la misa de ahorita. Así que en nombre del Padre, del Hijo y del Espíritu Santo, amén. Señor, concédenos poder participar con verdadero amor, atención y piedad de esta Eucaristía, que te ofrecemos primero para adorarte y agradecerte todos los beneficios que nos has hecho. Segundo, para pedirte perdón de nuestros pecados y los de todos los hombres. Tercero, para suplicarte las gracias que son necesarias para nuestra vida y para este día en concreto. Te pedimos, Señor, especialmente por todas las necesidades de las personas que viven en Chicago. Concédenos, Señor, asistir a esta misa con los mismos sentimientos de amor y piedad de tu madre al pie de la cruz, con el espíritu y fervor con que la vivieron los santos. Te suplicamos que nos ayudes a prepararnos para recibirte dignamente lo mejor que podamos. Amén. En nombre del Padre, y del Hijo, y del Espíritu Santo. Amén.
2: Amén. Pues llegamos al final. Muchísimas gracias a todos, familia de María Visión, madre. Nos vemos en una siguiente emisión de Bienhechores.

Que toda criatura bendiga y glorifique a María, la obra maestra de las manos de Dios, porque ella es la obra maestra de las manos de Dios, tanto en el orden de la gracia como en el de la gloria.

cesar la misericordia del Señor y daré a conocer que su fidelidad es eterna. Hermanos, pidamos en oración que el Espíritu Santo renueve nuestro corazón y así confiados en su gracia podamos aclamar al Señor diciendo: Santo, Santo, Santo es el Señor Dios del universo. Por tanto, celebremos la Santa Eucaristía desde la Capilla Jesucristo Rey de la Paz en Zapopan, Jalisco, México, hoy viernes 18 de septiembre del 2026, vigésima cuarta semana del tiempo ordinario, tiempo de gracia y conversión, por el triunfo del Inmaculado Corazón de María y el reinado de Cristo. Todo bautizado ha recibido la gracia de predicar con su vida el Evangelio de Jesucristo. Él nos ha elegido y nos ha revestido con su amor y misericordia, para que dondequiera que vayamos, hagamos lo que Él ha hecho con nosotros. Jesús es nuestro

modelo de evangelizador. Donde quiera que iba, predicaba con amor y con compasión. A quien encontraba en el camino, le hablaba del reino del Padre, en donde encontrará consuelo y paz eterna, donde no habrá temor, ni dolor, ni tristeza alguna, en donde está la verdadera felicidad. Vengan benditos de mi Padre a gozar del reino de los cielos. Ahí les he preparado una morada santa, en donde cantarán eternamente la gloria de Dios. Damos nuestro agradecimiento al sacerdote José Luis García Quiñones, de la parroquia Nuestra Señora de Guadalupe en Zapopan, quien preside nuestra Eucaristía. Esta celebración la ofrecemos por todos nuestros bienhechores, por el personal de María Visión, por ustedes que siguen esta bendita señal y por ustedes que nos acompañan aquí en la capilla. Pedimos por la salud de María del Refugio Martínez Berber, Manuel Sandoval Arellano, Padre Héctor Buitrón, Jesús Hermosillo, Angélica Caro, Mateo Rivera, Ivón Noruega, Socorro Nava Tadeo, Irma Yolanda Mojica, Abigail Ruiz Montoya, Francisco Javier Baraja Salcedo, Marta Rubio García, María Guadalupe Anaya Cruz, Irma Leticia Anaya Cruz, Berta Hernández, Herminia Chávez López, Javier González, Griselda Marroquín, María Gutiérrez, Carmen Martín, Pascual, María del Refugio Martínez Berber, María Librada Venegas, Asunción Núñez García, María del Socorro Ríos Méndez, Lupita Blancas, Teresa Morales, Sofía Montiel Portillo, María Sofía Islas, Tiburcia de la Cruz y familia, Teresa Cárdenas González, Juan Francisco Rivera Quesada, Sergio Arbizu Celis. Pedimos por las necesidades de la familia de María Visión, las familias Carvajal Cepeda, Rivera Quesada, Goyas Nava, Romero García, Rivera Lara, Pérez Ramírez, Cadena González, pedimos por Blanca Silvia Sánchez García, Isabel Álvarez de la Pesa, Leticia López, Raúl y familia, Grupo Arca de la Alianza, Heréndira Rondero Nuño, Raimundo Villaluna, María Gómez Sánchez, Julián Villagómez, Humberto Rivera, Catalina Contreras, Francisco de Alba, pedimos por la paz de México y del mundo. Pedimos por los que cumplen años agradeciendo el don de la vida. Iván Saturnino Arroyo, señor cura Renato González, Santiago Isaac Rodríguez Rubio, Sofía Montiel, Susana Curiel y Elizabeth Morán Torres. Pedimos por los difuntos Vanessa Ayón Suchil, Rosalío Lira Garibay, Pablo Nuño Gutiérrez, Jovita González Rodríguez, José Antonio Santos Rodríguez, Jovita González, Pablo Muñoz Gutiérrez, Mercedes Alfaro, Eduardo Monteverde, Lisbeth Camargo, Margarita Cárdenas, Lucrecia Hernández, Gustavo Papiñón Sotelo, Erlinda García Ibarría, Lupita de Jesús, Silvano Sánchez Gómez. Y pedimos por las almas del purgatorio. Señor Jesús, yo te alabo y te bendigo porque has revelado los misterios del reino a la gente sencilla. Nos ponemos de pie.

Hijo y del Espíritu Santo. El Señor esté con ustedes. Vamos a participar dignamente en estos sagrados misterios de nuestra fe. Pidamos perdón en un momento de silencio. Arrepentido de nuestros pecados, decimos juntos: yo confieso ante

Dios Todopoderoso, y ante ustedes, hermanos, que he pecado mucho de pensamiento, palabra, obra y omisión, por mi grande culpa. Por eso ruego a Santa María, siempre Virgen, a los ángeles, a los santos y a ustedes, hermanos, que intercedan por mí ante Dios nuestro Señor. El Señor Dios Todopoderoso tenga misericordia de nosotros, perdone nuestros pecados y nos lleve a la vida eterna.

Oremos. Señor Dios, cuya misericordia es inalcanzable e infinito el tesoro de tu bondad, concede benigno la fe del pueblo a ti consagrado, para que poseamos con verdadera claridad los dones que tú nos llamas a poseer. Por Jesucristo nuestro Señor.

De la primera carta del apóstol San Pablo a los Corintios. Hermanos, si hemos predicado que Cristo resucitó de entre los muertos, ¿cómo es que algunos de ustedes andan diciendo que los muertos no resucitan? Porque si los muertos no resucitan, tampoco Cristo resucitó. Y si Cristo no resucitó, nuestra predicación es vana y la fe de ustedes es vana. Seríamos además falsos testigos de Dios, puesto que hemos afirmado falsamente que Dios resucitó a Cristo. Porque si fuera cierto que los muertos no resucitan, Dios no habría resucitado a Cristo. Porque si los muertos no resucitan, tampoco Cristo resucitó. Y si Cristo no resucitó, es vana la fe de ustedes, y por lo tanto, aún viven ustedes en pecado, y los que murieron en Cristo perecieron. Si nuestra esperanza en Cristo se redujera tan solo a las cosas de esta vida, seríamos los más infelices de todos los hombres. Pero no es así, porque Cristo resucitó y resucitó como la primicia de todos los muertos. Palabra de Dios. Te alabamos.

A ti mi voz elevo, pues sé que me respondes. Atiéndeme, Dios mío, y escucha mis palabras. Muéstrame los prodigios de tu misericordia, pues a quien acude a ti, de sus contrarios salvas.

Protégeme, Señor, como a las niñas de tus ojos. Bajo la sombra de tus alas, escóndeme, pues yo, por serte fiel, contemplaré tu rostro y al despertarme, espero saciarme de tu vista.

0: El Señor esté con ustedes.
1: Y con su espíritu.
0: Lectura del Santo Evangelio según San Lucas. En aquel tiempo, Jesús comenzó a recorrer ciudades y poblados, predicando la buena nueva del reino de Dios. Lo acompañaban los doce y algunas mujeres que habían sido libradas de espíritus malignos y curadas de varias enfermedades. Entre ellas iban María, llamada Magdalena, de la que habían salido siete demonios, Juana, mujer de Cusa, el administrador de Herodes, Susana y otras muchas que los ayudaban con sus propios bienes. Palabra del Señor.
1: Gloria a ti, Señor Jesús.
0: Pueden sentarse. Escuchamos hoy en el Evangelio cómo Jesús se rodeaba de muchas personas, sobre todo gente sencilla, gente que le gustaba escuchar a Jesús y aparte lo ayudaban. Hoy en el texto que hemos oído de San Lucas, es el único que cuenta que varias mujeres le ayudaban con sus propios bienes a los apóstoles y a Jesús, porque valoraba a Jesús el papel de la mujer, algo que era poco apreciado en ese tiempo, en esa cultura israelita en el que la mujer quedaba en segundo lugar o quedaba relegada junto con los niños. Aquí no, Jesús les da la oportunidad de que lo sigan y que los ayuden. Y es una manera de predicar el Evangelio, el hecho de acompañar a Jesús. Y por eso el genio o el valor femenino da mucho ayuda y

0: realce a la iglesia hoy en día que está conformada en nuestros grupos pastorales por mujeres. La mayoría son mujeres que ayudan no solamente con sus bienes, llámese materiales, sino espirituales. Porque muchas tienen dones que Dios les da para apoyar en la catequesis, en la liturgia, en los coros, en diversos quehaceres, la evangelización misma. Y también Jesús quiere contar con la ayuda de una mujer muy especial, que para nosotros es María, la Virgen María, porque ella contribuyó mucho, no solamente, no predicó. Hay una palabra, frase, que es como su lema o su predicación: hagan lo que Él les diga. Ese es su diríamos, homilía, su palabra, su consejo, su apoyo, porque ella nos ayuda a ayudarle a su Hijo. Toda mujer que viene a este mundo, y todo hombre también, nace con una misión dentro y fuera de la iglesia. Fuera de la iglesia tiene un rol, que es ser madre, ser esposa, ser soltera, ser consagrada, pero también en la iglesia tiene un papel fundamental, la predicación o la evangelización del reino de los cielos. Y por eso de ahí les hablo de la catequesis, de la liturgia, del coro, de a veces de ayudarnos a dar pláticas, porque hay mujeres que tienen un don tremendo, un don que las hace distinguir y decir, ah, por ejemplo, esta mujer qué buena voz tiene al cantar. Otro, ah, mira cómo predica, cómo da las pláticas a los que van a bautizar. Otros, en la oración, horas santas, cómo predican a sus hermanos, cómo animan a la comunidad. Porque el genio femenino tiene sus especiales cualidades. Y hay que realzar, hay que volver la mirada a la mujer que tiene un papel especial en la iglesia, como Jesús, que se dejaba acompañar de estas mujeres porque estaban agradecidas. Una había, le habían quitado 7 demonios, y eso era ya algo grande. Oigan, como signo de agradecimiento, pues te sigo, hago lo que Él me diga y voy a donde Él vaya, estoy donde Él está. Así también nosotros. Hoy en la Eucaristía, Jesús va a estar presente. Ustedes, hermanos, van a estar presentes con Él. Y vamos a pedirle a Dios por todas aquellas mujeres que han dado su vida por Jesús. Desde la Virgen María y tantas santas que también han dado su vida por Jesús. Y hoy lo siguen dando. Hay muchas mujeres santas. Si no, fíjense su familia. Alguna tía, alguna hermana, alguna sobrina, alguna abuelita, mujer, que los llevó por el buen camino, por la fe. Por eso, hermanos, dejémonos envolver por estas mujeres que santas y las que encontramos en nuestra vida diaria. Hay gente que no brilla delante de los demás, pero cuando uno las conoce dice, qué buena persona, cómo me ha ayudado. Yo me encontré una vez en una parroquia a una catequista que llevaba muchos años dando catecismo. Cuando ya no podía caminar por sus piernas, entonces daba catecismo en su casa. Y una vez fui a visitarla, yo era seminarista, y me dice, tenga, le vamos a dar para su camión todas las monedas que hemos juntado los niños y yo. Y me regaló un bote de leche vacío, pero lleno de monedas, de 50 centavos, de pesos. Pero para uno le sirven. ¿Por qué? Pues para el camión y aparte para gastar. Pues era una cantidad considerable, ¿eh? Porque cuando uno guarda las monedas, ¿qué pasa? Pues se junta un buen dinero. Y eso es una muestra de la generosidad de una catequista, de una mujer. Entonces, pues pidamos para que haya más así, mujeres generosas, mujeres que realzan su genio femenino, que ayudan a la iglesia, que se componen de tantas personas que nos apoyan en nuestra labor cotidiana. Porque si no fuera por ustedes, mujeres, que son las que están en las iglesias, en las misas, son más mujeres de hombres. Y claro que nos apoyan mucho. Pues agradecer a esas mujeres, abuelitas, tías, sobrinas, niñas, que son las que llenan nuestros templos. Y pidámosle para que su labor o sus cualidades sirvan a la iglesia. Porque hay unas muy buenas, no solamente como la que les digo, la catequista generosa. Puede ver mujeres que no sabemos, han dado su vida por Jesús y fue tu abuelita que te llevó al templo o tu tía que te enseñó a leer la Biblia. Pero siempre agradecer, porque ellas siguen amando a Jesús, lo siguen. Y ojalá haya más hombres que sigan a Jesús como ellas, que los esposos, que los hijos de estas mujeres sigan el ejemplo que ellas nos dan. Que así sea. ¿Se ponen de pie? Pidamos, hermanos, al Señor, que nunca abandona a los que lo invocan, que nos mire con benevolencia y venga a nuestro auxilio. Respondamos a cada petición diciendo: Padre, escúchanos.
1: Para que todos los hombres acojan la buena nueva del Evangelio, oremos al Señor.
0: Padre, escúchanos.
1: Para que progrese la unidad y comprensión entre las naciones, oremos al Señor.
0: Padre, escúchanos.
1: Para que los enfermos y los que viven lejos de su familia encuentren quien los atienda compasivamente, oremos al Señor.
0: Padre, escúchanos.
1: Para que Dios conceda a nuestros familiares y amigos los bienes que les deseamos, oremos al Señor.
0: Padre, escúchanos. Para que Dios, ya desde el comienzo de este día, nos infunda el deseo de servirlo. Oremos. Dios Salvador nuestro, acepta nuestras oraciones, escucha las súplicas que te hemos presentado por todos los hombres. Por Jesucristo nuestro Señor.
2: Amén.
0: Pueden sentarse.

0: Orad, hermanos, para que este sacrificio mío y vuestro sea agradable a Dios Padre Todopoderoso. Recibe benignamente, Señor, nuestras ofrendas y conviértelas en el sacramento de la redención, memorial de la muerte y resurrección de tu Hijo, para que por la eficacia de este sacrificio, poniendo siempre nuestra confianza en Cristo, lleguemos a la vida eterna. Por Jesucristo nuestro Señor.
1: Amén.
0: El Señor esté con ustedes.
1: Y con su espíritu.
0: Levantemos.

Tenemos el corazón. Demos gracias al Señor nuestro Dios. En verdad es justo y necesario, es nuestro deber y salvación, darte gracias siempre y en todo lugar, Dios todopoderoso y eterno, por Cristo Señor nuestro, ya que en Él tuviste a bien considerar todas las cosas y quisiste que de su plenitud participáramos todos, el cual siendo Dios se anonadó a sí mismo y por su sangre derramada en la cruz puso en paz todas las cosas. Y así constituido Señor del universo, es fuente de salvación eterna para cuantos creen en Él. Por eso, con los ángeles y arcángeles, con los tronos y dominaciones, con todos los coros celestiales, cantamos sin cesar el himno de tu gloria.

Santo eres en verdad, Señor, que desde el principio del mundo obras siempre para que el hombre sea santo, como tú mismo eres santo. Te pedimos que mires los dones de tu pueblo y derrames sobre ellos tu fuerza de tu espíritu, para que se conviertan en el cuerpo y en la sangre de tu amado Hijo Jesucristo, en quien nosotros somos hijos tuyos. Aunque en otro tiempo estábamos perdidos y éramos incapaces de acercarnos a ti, tú nos amaste hasta el extremo. Tu Hijo, que es el único justo, se entregó a sí mismo a la muerte, aceptando ser clavado en la cruz por nosotros. Pero antes de que sus brazos extendidos entre el cielo y la tierra trazasen el signo indeleble de tu alianza, él mismo quiso celebrar la Pascua con sus discípulos. Mientras comía con ellos, tomó pan. Dando gracias, te bendijo, lo partió y lo dio a sus discípulos diciendo: tomen y coman todos de él, porque esto es mi cuerpo que será entregado por ustedes.

Del mismo modo, acabada la cena, sabiendo que iba a reconciliar todas las cosas en sí mismo por su sangre derramada en la cruz, tomó el cáliz lleno del fruto de la vid y dándote gracias de nuevo, lo pasó a sus discípulos diciendo, tomen y beban todos de él, porque este es el cáliz de mi sangre, sangre de la alianza nueva y eterna que será derramada por ustedes y por muchos para el perdón de los pecados. Hagan esto en conmemoración mía.

0: Este es el sacramento de nuestra fe. Así pues, al hacer el memorial de tu Hijo Jesucristo, nuestra Pascua y nuestra paz verdadera, celebramos su muerte y resurrección de entre los muertos. Y mientras esperamos su venida gloriosa, te ofrecemos, Dios fiel y misericordioso, la víctima que reconcilia a los hombres contigo. Mira bondadosamente, Padre misericordioso, a quienes unes a ti por el sacrificio de tu Hijo, y concédenos con la fuerza del Espíritu Santo que participando de un mismo pan y de un mismo cáliz, formen en Cristo un solo cuerpo en el que no haya ninguna división. Guárdanos siempre en comunión de fe y de amor con nuestro Papa León, con nuestro Obispo José Francisco. Ayúdanos a esperar la venida de tu reino hasta la hora en que nos presentemos ante ti, santos entre los santos del cielo. Con Santa María, la Virgen, Madre de Dios, con su esposo San José, con los apóstoles y con todos los santos, con nuestros hermanos difuntos que confiamos a tu infinita misericordia. Entonces, liberados por fin de toda corrupción y constituidos plenamente nuevas criaturas, te cantaremos gozosos la acción de gracias de tu ungido que vive eternamente. Por Cristo, con Él y en Él, a ti Dios, Padre omnipotente, en la unidad del Espíritu Santo, todo honor y toda gloria por los siglos de los siglos. Fieles a la recomendación del Salvador, siguiendo su divina enseñanza, nos atrevemos a decir, Padre nuestro que estás en el cielo, santificado sea tu nombre, venga a nosotros tu reino, hágase tu voluntad en la tierra como en el cielo. Danos hoy nuestro pan de cada día. Perdona nuestras ofensas como también nosotros perdonamos a los que nos ofenden. No nos dejes caer en la tentación y líbranos del mal. Líbranos de todos los males, Señor, y concédenos la paz en nuestros días, para que, ayudados por tu misericordia, vivamos siempre libres de pecado, protegidos de toda perturbación, mientras esperamos la gloriosa venida de nuestro Salvador Jesucristo. Señor Jesucristo, que dijiste a tus apóstoles, la paz les dejo, mi paz les doy, no tengas en cuenta nuestros pecados, sino a la fe de tu iglesia, y conforme a tu palabra concede la paz y la unidad. Tú que vives y reinas por los siglos de los siglos.
1: Amén.
0: La paz del Señor esté con ustedes. Dense fraternalmente todos la paz.

Este es el Cordero de Dios que quita el pecado del mundo. Dichosos son los invitados al banquete del Señor. Señor, yo no soy digno de que entres a mi casa, pero una palabra tuya bastará para sanarme.

cuerpo de Cristo. Cuerpo de Cristo. Cuerpo de Cristo.

decimos la comunión espiritual para los que no han podido comulgar. Oh Jesús mío, creo firmemente que estás presente en el Santísimo Sacramento del altar. Te adoro y te amo sobre todas las cosas y deseo ardientemente recibirte en mi alma. Ya que no puedo hacerlo ahora sacramentalmente, ven a lo menos espiritualmente a mi corazón. Y como ya estuviera recibido, te abrazo y me uno enteramente a ti. No permitas que jamás me separe de ti. Amén. San Miguel Arcángel, defiéndenos en la lucha. Sé nuestro amparo contra la perversidad y acechanzas del demonio. Que Dios manifieste sobre él su poder, es nuestra humilde súplica. Y tú, oh príncipe de la milicia celestial, con el poder que Dios te ha conferido, arroja al infierno a Satanás y a los demás espíritus malignos que vagan por el mundo para la perdición de las almas. Amén. Por estos hermanos difuntos, dale, Señor, el descanso eterno. Que descansen en paz. Oremos.

0: Concédenos, Dios misericordioso, que alimentados con el cuerpo y la sangre de tu Hijo, bebamos confiadamente en la fuente de la misericordia y nos mostremos más y más misericordiosos con nuestros hermanos. Por Jesucristo nuestro Señor.
1: Amén.
0: El Señor esté con ustedes.
1: Con su espíritu.
0: La bendición de Dios Todopoderoso, Padre, Hijo y Espíritu Santo, descienda sobre ustedes y permanezca siempre.
1: Amén.
0: A vivir lo que hemos celebrado, podemos irnos en paz. El ángel del Señor anunció a María. Dios te salve María, llena eres de gracia, el Señor es contigo. Bendita eres entre las mujeres y bendito el fruto de tu vientre Jesús. He aquí la esclava del Señor. Dios te salve María, llena de gracia, el Señor es contigo. Bendita eres entre todas las mujeres y bendito el fruto de tu vientre Jesús.
1: Santa María, Madre de Dios y Madre nuestra, ruega por nosotros los pecadores, ahora y en la hora de nuestra muerte. Amén.
0: Y el Verbo de Dios se hizo hombre. Dios te salve María, llena de gracia, el Señor es contigo. Bendita eres entre las mujeres, bendito el fruto de tu vientre Jesús.
1: Santa María, Madre de Dios, Madre nuestra, ruega por nosotros los pecadores, ahora y en la hora de nuestra muerte. Amén.
0: Ruega por nosotros, Santa Madre de Dios. Gloria al Padre, al Hijo y al Espíritu Santo.
1: Como era en el principio, ahora y siempre, por los siglos de los siglos. Amén.
0: Oremos. Te suplicamos, Señor, que derrames tu gracia en nuestras almas, para que los que por el anuncio del ángel hemos conocido la encarnación de tu Hijo, Jesucristo, por su pasión y su cruz seamos llevados a la gloria de la resurrección. Por el mismo Jesucristo nuestro Señor. Dale, Señor, el descanso eterno. Que descansen en paz.
1: Así sea.
0: Espíritu Santo, fuente de luz.
1: Y

en los cielos y en la tierra sea por siempre alabado. Padre nuestro que estás en el cielo, santificado sea tu nombre. Venga a nosotros tu reino, hágase tu voluntad en la tierra como en el cielo. Dios te salve María, llena eres de gracia, el Señor es contigo. Bendita eres entre todas las mujeres y bendito el fruto de tu vientre Jesús. Gloria al Padre, y al Hijo y al Espíritu Santo.

en los cielos y en la tierra sea por siempre alabado. Padre nuestro que estás en el cielo, santificado sea tu nombre. Venga a nosotros tu reino, hágase tu voluntad en la tierra como en el cielo. Dios te salve María, llena de gracia, el Señor es contigo, bendita eres entre las mujeres, bendito el fruto de tu vientre Jesús. Gloria al Padre, y al Hijo, y al Espíritu Santo.

0: en los cielos y en la tierra sea por siempre alabado. Padre nuestro que estás en el cielo, santificado sea tu nombre. Venga a nosotros tu reino, hágase tu voluntad en la tierra como en el cielo.
1: Danos hoy nuestro pan de cada día. Perdona nuestras ofensas, como también nosotros perdonamos a los que nos ofenden. No nos dejes caer en la tentación.
0: Dios te salve María, llena eres de gracia. El Señor es contigo, bendita eres entre las mujeres. Y bendito el fruto de tu vientre, Jesús.
1: Santa María, Madre de Dios y Madre nuestra, ruega por nosotros pecadores, ahora y en la hora de nuestra muerte. Amén.
0: Gloria al Padre, al Hijo y al Espíritu Santo.

0: Hora Santa de reparación al Sagrado Corazón de Jesús. He aquí el corazón que tanto ha amado a los hombres. Por la señal de la Santa Cruz de nuestros enemigos, líbranos, Señor Dios nuestro, en el nombre del Padre, y del Hijo, y del Espíritu Santo. Amén. Señor mío Jesucristo, Dios y hombre verdadero, Creador, Padre y Redentor mío, por ser tú quien eres, bondad infinita, y porque te amo sobre todas las cosas, me pesa de todo corazón el haberte ofendido. Ayudado de tu divina gracia, propongo firmemente nunca más pecar, confesarme y cumplir la penitencia que me fuera impuesta. Amén. Creo, Dios mío, que estoy en tu presencia, que me miras y escuchas mis oraciones. Tú eres infinitamente grande y santo. Yo te adoro. Tú me has dado todo. Yo te doy gracias. Tú has sido ofendido por mí. Yo te pido perdón de mis pecados. Tú eres misericordia infinita. Yo te pido todas las gracias que consideres útiles para mí. Profundo pesar por haberte ofendido. Detesto mis faltas con toda el alma, porque eres infinitamente amable y rechazas tanto el pecado. Por los méritos de Jesucristo, mi Salvador, perdóname. Propongo firmemente hacer penitencia todos los días de mi vida y jamás volver a ofenderte. Manténme, Señor, en estos sentimientos de dolor y auxíliame con tu gracia, para que sea fiel en mi propósito hasta la muerte. Amén.
1: Padre nuestro que estás en el cielo, santificado sea tu nombre. Venga a nosotros tu reino. Hágase tu voluntad en la tierra como en el cielo.
0: Danos hoy nuestro pan de cada día y perdona nuestras ofensas, como también nosotros perdonamos a los que nos ofenden. No nos dejes caer en la tentación y líbranos de todo mal. Amén.
1: Dios te salve María, llena eres de gracia, el Señor es contigo. Bendita tú eres entre todas las mujeres y bendito es el fruto de tu vientre, Jesús.
0: Santa María, Madre de Dios y Madre nuestra, ruega, Señora, por nosotros los pecadores, ahora y en la hora de nuestra muerte. Amén.
1: Gloria al Padre, y al Hijo, y al Espíritu Santo.
0: Como era en el principio, ahora y siempre, por los siglos de los siglos. Amén.
1: Voy a cantar la bondad y la justicia. Para ti es mi música, Señor. Voy a explicar el camino perfecto. ¿Cuándo vendrás a mí? Andaré con rectitud de corazón dentro de mi casa. No pondré mis ojos en intenciones viles. Aborrezco al que obra mal. No se juntará conmigo. Lejos de mí el corazón torcido. No aprobaré al malvado. Al que en secreto difama a su prójimo, lo haré callar. Ojos engreídos, corazones arrogantes, no los soportaré. Pongo mis ojos en los que son leales. Ellos vivirán conmigo. El que sigue un camino perfecto, ese me servirá. No habitará en mi casa quien comete fraudes. El que dice mentiras no dudará en mi presencia. Cada mañana haré callar a los hombres malvados para excluir de la ciudad del Señor a todos los malhechores. Gloria al Padre, y al Hijo, y al Espíritu Santo, como era en el principio, ahora y siempre, por los siglos de los siglos. Amén.
0: Bendito seas, Señor, Dios de nuestros padres, digno de alabanza y glorioso es tu nombre, porque eres justo en cuanto has hecho con nosotros, y todas tus obras son verdad, y rectos tus caminos, y justos todos tus juicios.
1: Ten misericordia de nosotros y del mundo entero.
0: Hemos pecado y cometido iniquidad, apartándonos de ti, y en todo hemos delinquido. Por el honor de tu nombre, no nos desampares para siempre, no rompas tu alianza, no apartes de nosotros tu misericordia.
1: Ten misericordia de nosotros y del mundo entero.
0: Por Abraham tu amigo, por Isaac tu siervo, por Israel tu consagrado, a quienes prometiste multiplicar su descendencia como las estrellas del cielo, como la arena de las playas marinas.
1: Ten misericordia de nosotros y del mundo entero.
0: Pero ahora, Señor, somos el más pequeño de todos los pueblos. Hoy estamos humillados por toda la tierra a causa de nuestros pecados.
1: Ten misericordia de nosotros y del mundo entero.
0: En este momento no tenemos príncipes, ni profetas, ni jefes, ni holocausto, ni sacrificios, ni ofrendas, ni incienso, ni un sitio donde ofrecerte primicias para alcanzar misericordia. Por eso, acepta nuestro corazón contrito y nuestro espíritu humilde como un holocausto de carneros y toros o una multitud de corderos cebados.
1: Ten misericordia de nosotros y del mundo entero.
0: Que este sea hoy nuestro sacrificio y que sea agradable en tu presencia, porque los que en ti confían no quedarán defraudados. Ahora te seguimos de todo corazón, te respetamos y buscamos tu rostro.
1: Ten misericordia de nosotros y del mundo entero.
0: Gloria al Padre, y al Hijo, y al Espíritu Santo.

0: Santo, como era en el principio, ahora y siempre, por los siglos de los siglos. Amén.
1: Ten misericordia de nosotros y del mundo entero. Escucha mi voz, Señor, espero en tu palabra.
0: Escucha mi voz, Señor, espero en tu palabra.
1: Me adelanto a la aurora pidiendo auxilio.
0: Espero en tu palabra.
1: Gloria al Padre y al Hijo y al Espíritu Santo.
0: Escucha mi voz, Señor, espero en tu palabra.
1: Señor, escucha mi oración. Tú que eres fiel, atiende a mi súplica. Tú que eres justo, escúchame. No llames a juicio a tu siervo, pues ningún hombre vivo es inocente frente a ti. El enemigo me persigue a muerte. Empuja mi vida al sepulcro. Me confina a las tinieblas, como a los muertos ya olvidados. Mi aliento desfallece. Mi corazón dentro de mí está yerto. Recuerdo los tiempos antiguos, medito todas tus acciones, considero las obras de tus manos y extiendo mis brazos hacia ti. Tengo sed de ti como tierra reseca. Escúchame enseguida, Señor, que me falta el aliento. No me escondas tu rostro, igual que a los que bajan a la fosa. En la mañana, hazme escuchar tu gracia, ya que confío en ti. Indícame el camino que he de seguir, pues levanto mi alma a ti. Líbrame del enemigo, Señor, que me refugio en ti. Enséñame a cumplir tu voluntad, ya que tú eres mi Dios. Tu espíritu, que es bueno, me guíe por tierra llana. Por tu nombre, Señor, consérvame vivo. Por tu clemencia, sácame de la angustia.
0: Señor, perdona todos los sacrilegios eucarísticos. Señor, perdona todas las santas comuniones indignamente recibidas. Señor, perdona todas las profanaciones al Santísimo Sacramento del altar. Padre nuestro que estás en el cielo, santificado sea tu nombre. Venga a nosotros tu reino y hágase tu voluntad en la tierra como en el cielo.
1: Danos hoy nuestro pan de cada día. Perdona nuestras ofensas, como también nosotros perdonamos a los que nos ofenden. No nos dejes caer en la tentación y líbranos del mal. Amén.
0: Dios te salve María, llena eres de gracia, el Señor es contigo, bendita eres entre todas las mujeres y bendito es el fruto de tu vientre, Jesús.
1: Santa María, Madre de Dios, ruega por nosotros los pecadores, ahora y en la hora de nuestra muerte. Amén. Señor, perdona todas las irreverencias en la iglesia. Señor, perdona todas las profanaciones, desprecios y abandono de los sagrarios. Señor, perdona a todos los que han abandonado la iglesia. Padre nuestro que estás en el cielo, santificado sea tu nombre. Venga a nosotros tu reino. Hágase tu voluntad en la tierra como en el cielo.
0: Danos hoy nuestro pan de cada día y perdona nuestras ofensas, como también nosotros perdonamos a los que nos ofenden. No nos dejes caer en la tentación y líbranos de todo mal. Amén.
1: Dios te salve María, llena eres de gracia, el Señor es contigo. Bendita tú eres entre todas las mujeres y bendito es el fruto de tu vientre, Jesús.
0: Santa María, Madre de Dios y Madre nuestra, ruega, Señora, por nosotros los pecadores, ahora y en la hora de nuestra muerte. Amén.

0: Señor, perdona todo desprecio de los objetos sagrados. Señor, perdona todos los que pasaron a las filas de tus enemigos. Señor, perdona todos los pecados del ateísmo. Padre nuestro que estás en el cielo, santificado sea tu nombre. Venga a nosotros tu reino y hágase tu voluntad en la tierra como en el cielo.
1: Danos hoy nuestro pan de cada día. Perdona nuestras ofensas, como también nosotros perdonamos a los que nos ofenden. No nos dejes caer en la tentación y líbranos del mal. Amén.
0: Dios te salve María, llena eres de gracia. El Señor es contigo. Bendita eres entre todas las mujeres y bendito es el fruto de tu vientre, Jesús.
1: Santa María, Madre de Dios, ruega por nosotros los pecadores, ahora y en la hora de nuestra muerte. Amén. Señor, perdona todos los insultos a tu santo nombre. Señor, perdona toda la frialdad e indiferencia contra tu amor de Redentor. Señor, perdona todas las irreverencias y calumnias contra el Santo Padre. Padre nuestro que estás en el cielo, santificado sea tu nombre. Venga a nosotros tu reino. Hágase tu voluntad en la tierra como en el cielo.
0: Danos hoy nuestro pan de cada día y perdona nuestras ofensas, como también nosotros perdonamos a los que nos ofenden. No nos dejes caer en la tentación y líbranos de todo mal. Amén.
1: Dios te salve María, llena eres de gracia, el Señor es contigo. Bendita tú eres entre todas las mujeres y bendito es el fruto de tu vientre, Jesús.
0: Santa María, Madre de Dios y Madre nuestra, ruega, Señora, por nosotros los pecadores, ahora y en la hora de nuestra muerte. Amén. Señor, perdona todo desprecio de los obispos y sacerdotes. Señor, perdona todo desprecio hacia la santidad de la familia. Señor, perdona todo desprecio a la vida humana. Padre nuestro que estás en el cielo, santificado sea tu nombre. Venga a nosotros tu reino y hágase tu voluntad en la tierra como en el cielo.
1: Danos hoy nuestro pan de cada día y perdona nuestras ofensas como también nosotros perdonamos a los que nos ofenden. No nos dejes caer en la tentación y líbranos del mal. Amén.
0: Dios te salve María, llena eres de gracia, el Señor es contigo. Bendita eres entre todas las mujeres y bendito es el fruto de tu vientre, Jesús.
1: Santa María, Madre de Dios, ruega por nosotros los pecadores, ahora y en la hora de nuestra muerte. Amén. Escucha mi voz, Señor, espero en tu palabra.
0: Escucha mi voz, Señor, espero en tu palabra.
1: Me adelanto a la aurora pidiendo auxilio.
0: Espero en tu palabra.
1: Gloria al Padre, y al Hijo, y al Espíritu Santo.
0: Escucha mi voz, Señor, espero en tu palabra.
1: Sagrado Corazón de Jesús, postrados ante tu augusta y real presencia, queremos nosotros, pecadores, infieles, renovar y ratificar los votos y promesas de nuestro bautismo y primera comunión. Renunciamos al mundo, a Satanás y a todas sus obras y seducciones. Consagramos y entregamos nuestras personas y familias, total y enteramente a ti. Oh Sagrado Corazón, es nuestra plena voluntad entregarnos en calidad de esclavos por amor a ti. Dispón de nuestra alma y nuestro cuerpo, de nuestros bienes interiores y exteriores, y del valor y mérito de nuestros propósitos y obras, confiriendo a ti el pleno derecho

0: derecho sobre nuestra familia y sobre cada uno de sus miembros, para que dispongan de todo lo que nos pertenece. Amén.
1: Acto de desagravio. Oh dulcísimo Jesús, cuyo inmenso amor a los hombres no ha recibido en pago de los ingratos más que olvido, negligencia y menosprecio, míranos postrados ante tu altar para reparar con especiales homenajes de honor la frialdad indigna de los hombres y las injurias con que en todas partes hieren tu amantísimo corazón. Mas recordando que también nosotros alguna vez nos manchamos con tal indignidad de la cual nos dolemos ahora vivamente, deseamos ante todo obtener para nuestras almas tu divina misericordia, dispuestos a reparar con voluntaria expiación no sólo nuestros propios pecados, sino también los de aquellos que, alejados del camino de la salvación y obstinados en su infidelidad, o no quieren seguirte como a pastor y guía, o transgrediendo las promesas del bautismo, han sacudido el suavísimo yugo de tu ley. Nosotros queremos expiar tan abominables pecados, especialmente la inmodestia y la deshonestidad de la vida y de los vestidos, las innumerables acechanzas tendidas contra las almas inocentes, la profanación de los días festivos, las abominables injurias proferidas contra ti y contra tus santos, los insultos dirigidos a tu vicario, el Santo Padre, y al orden sacerdotal, las negligencias y horribles sacrilegios con que es profanado el mismísimo sacramento del amor, y en fin, los públicos pecados de las naciones, que oponen resistencia a los derechos y al magisterio de la Iglesia por ti fundada. Ojalá que nos fuese dado lavar tantos crímenes con nuestra propia sangre, mas entre tanto, como reparación del honor divino quebrantado, uniéndola con la expiación de la Virgen tu Madre, de los santos y de las almas buenas, te ofrecemos la santificación que en tú mismo ofreciste un día sobre la cruz al Eterno Padre y que diariamente se renueva en nuestros altares, prometiendo de todo corazón que en cuanto nos sea posible y mediante el auxilio de tu gracia, reparemos los pecados propios y ajenos y la indiferencia de las almas hacia tu amor, oponiendo la firmeza en la fe, la inocencia de la vida y la observancia perfecta de la ley evangélica, sobre todo la caridad, mientras nos esforzamos además por impedir que seas injuriado y por atraer a cuantos podamos para que vayan en tu seguimiento. Oh benignísimo Jesús, por intercesión de la Santísima Virgen María, reparadora, te suplicamos que recibas este voluntario acto de reparación. Concédenos que seamos fieles a tus mandatos y a tu servicio hasta la muerte, y otórganos el don de la perseverancia, con el cual llegamos felizmente a la gloria, donde en unión del Padre y del Espíritu Santo vives y reinas, Dios, por todos los siglos de los siglos. Amén.
0: Viva Jesús, muere el pecado, sea por siempre alabado el corazón de Jesús sacramentado.
1: Viva Jesús, muere el pecado, sea por siempre alabado el corazón de Jesús sacramentado. Sagrado Corazón de Jesús, encendido en llamas de infinito amor, pero herido hasta lo más hondo por nuestro desamor, desagradecidamente y dureza, me postro en tu presencia durante este momento para hacerte fiel compañía en este sagrario y en todos los sagrarios de la tierra. Quiero unirme a tu pasión y adentrarme a tu misterio de amor, la Eucaristía, en unión con el corazón inmaculado de María, mi ángel custodio y mis santos intercesores. Te dedico mis pensamientos, mis acciones y mis sufrimientos, en reparación de los olvidos, ingratitudes e irreverencias que recibes en el Santísimo Sacramento del altar, y ofrezco en reparación la sangre y agua salidas de tu corazón traspasado y que tú presentas incesantemente al Padre en unidad del Espíritu Santo por la salvación de todas las almas. Amén.
0: Viva Jesús, muere el pecado, sea por siempre alabado el corazón de Jesús sacramentado. Viva Jesús, muere el pecado, sea por siempre alabado el corazón de Jesús sacramentado. Viva Jesús, muere el pecado, sea por siempre alabado el corazón de Jesús sacramentado. Queridos hermanos, los invitamos a reparar el Sagrado Corazón de Jesús con la coronilla. Santísima Trinidad, Padre, Hijo y Espíritu Santo, os adoro profundamente, os entrego el preciosísimo cuerpo, sangre y alma y divinidad de tu amadísimo Hijo, nuestro Señor Jesucristo, presente en todos los tabernáculos del mundo, en reparación por los ultrajes, sacrilegios e indiferencias con los que él mismo es ofendido, por los méritos del corazón agonizante de Jesús, en el corazón inmaculado de María. Os ruego por la conversión de los pobres pecadores. Amén. Dios mío, yo creo, adoro, espero y te amo.
1: Y te pido perdón por los que no creen, no adoran, no esperan y no te aman. Amén.
0: Dios mío, yo creo, adoro, espero y te amo.
1: Y te pido perdón por los que no creen, no adoran, no esperan y no te aman. Amén.
0: Dios mío, yo creo, adoro, espero y te amo.
1: Y te pido perdón por los que no creen, no adoran, no esperan y no te aman. Amén.
0: Dios mío, yo creo, adoro, espero y te amo.
1: Y te pido perdón por los que no creen, no adoran, no esperan y no te aman. Amén.
0: Dios mío, yo creo, adoro, espero y te amo.
1: Y te pido perdón por los que no creen, no adoran, no esperan y no te aman. Amén.
0: Dios mío, yo creo, adoro, espero y te amo.
1: Y te pido perdón por los que no creen, no adoran, no esperan y no te aman. Amén.
0: Dios mío, yo creo, adoro, espero y te amo.
1: Y te pido perdón por los que no creen, no adoran, no esperan y no te aman. Amén.
0: Dios mío, yo creo, adoro, espero y te amo.
1: Y te pido perdón por los que no creen, no adoran, no esperan y no te aman. Amén.
0: Dios mío, yo creo, adoro, espero y te amo.
1: Y te pido perdón por los que no creen, no adoran, no esperan y no te aman. Amén.
0: Dios mío, yo creo, adoro, espero y te amo.
1: Y te pido perdón por los que no creen, no adoran, no esperan y no te aman. Amén.
0: Por siempre sea adorado
1: mi Jesús sacramentado. Amén. Santísima Trinidad, Padre, Hijo y Espíritu Santo, os adoro profundamente, os entrego el preciosísimo

0: mismo cuerpo, sangre, alma y divinidad de tu amadísimo Hijo, nuestro Señor Jesucristo, presente en todos los tabernáculos del mundo, en reparación por los ultrajes, sacrilegios e indiferencias con los que Él mismo es ofendido, por los méritos del corazón agonizante de Jesús, en el corazón inmaculado de María, os ruego por la conversión de los pobres pecadores. Amén. Dios mío, yo creo, adoro, espero y te amo.
1: Y te pido perdón por los que no creen, no adoran, no esperan y no te aman. Amén.
0: Dios mío, yo creo, adoro, espero y te amo.
1: Y te pido perdón por los que no creen, no adoran, no esperan y no te aman. Amén.
0: Dios mío, yo creo, adoro, espero y te amo.
1: Y te pido perdón por los que no creen, no adoran, no esperan y no te aman. Amén.
0: Dios mío, yo creo, adoro, espero y te amo.
1: Y te pido perdón por los que no creen, no adoran, no esperan y no te aman. Amén.
0: Dios mío, yo creo, adoro, espero y te amo.
1: Y te pido perdón por los que no creen, no adoran, no esperan y no te aman. Amén.
0: Dios mío, yo creo, adoro, espero y te amo.
1: Y te pido perdón por los que no creen, no adoran, no esperan y no te aman. Amén.
0: Dios mío, yo creo, adoro, espero y te amo.
1: Y te pido perdón por los que no creen, no adoran, no esperan y no te aman. Amén.
0: Dios mío, yo creo, adoro, espero y te amo.
1: Y te pido perdón por los que no creen, no adoran, no esperan y no te aman. Amén.
0: Dios mío, yo creo, adoro, espero y te amo.
1: Y te pido perdón por los que no creen, no adoran, no esperan y no te aman. Amén.
0: Dios mío, yo creo, adoro, espero y te amo.
1: Y te pido perdón por los que no creen, no adoran, no esperan y no te aman. Amén.
0: Por siempre sea adorado
1: mi Jesús sacramentado. Amén. Santísima Trinidad, Padre, Hijo y Espíritu Santo, os adoro profundamente. Os entrego el preciosísimo cuerpo, sangre, alma y divinidad de tu amadísimo Hijo, nuestro Señor Jesucristo, presente en todos los tabernáculos del mundo, en reparación por los ultrajes, sacrilegios e indiferencias con los que Él mismo es ofendido, por los méritos del corazón agonizante de Jesús, en el corazón inmaculado de María. Os ruego por la conversión de los pobres pecadores. Amén. Dios mío, yo creo, adoro, espero y te amo.
0: Y te pido perdón por los que no creen, no adoran, no esperan y no te aman. Amén.
1: Dios mío, yo creo, adoro, espero y te amo.
0: Y te pido perdón por los que no creen, no adoran, no esperan y no te aman. Amén.
1: Dios mío, yo creo, adoro, espero y te amo.
0: Y te pido perdón por los que no creen, no adoran, no esperan y no te aman. Amén.
1: Dios mío, yo creo, adoro, espero y te amo.
0: Y te pido perdón por los que no creen, no adoran, no esperan y no te aman. Amén.
1: Dios mío, yo creo, adoro, espero y te amo.
0: Y te pido perdón por los que no creen, no adoran, no esperan y no te aman. Amén.
1: Dios mío, yo creo, adoro, espero y te amo.
0: Y te pido perdón por los que no creen, no adoran, no esperan y no te aman. Amén.
1: Dios mío, yo creo, adoro, espero y te amo.
0: Y te pido perdón por los que no creen, no adoran, no esperan y no te aman. Amén.
1: Dios mío, yo creo, adoro, espero y te amo.
0: Y te pido perdón por los que no creen, no adoran, no esperan y no te aman. Amén.
1: Dios mío, yo creo, adoro, espero y te amo.
0: Y te pido perdón por los que no creen, no adoran, no esperan y no te aman. Amén.
1: Dios mío, yo creo, adoro, espero y te amo.
0: Y te pido perdón por los que no creen, no adoran, no esperan y no te aman. Amén.
1: Por siempre sea adorado.
0: Mi Jesús sacramentado. Amén. Santísima Trinidad, Padre, Hijo y Espíritu Santo, os adoro profundamente. Os entrego el preciosísimo cuerpo, sangre, alma y divinidad de tu amadísimo Hijo, nuestro Señor Jesucristo, presente en todos los tabernáculos del mundo, en reparación por los ultrajes, sacrilegios e indiferencias con los que él mismo es ofendido, por los méritos del corazón agonizante de Jesús, en el corazón inmaculado de María, os ruego por la conversión de los pobres pecadores. Amén. Dios mío, yo creo, adoro, espero y te amo.
1: Y te pido perdón por los que no creen, no adoran, no esperan y no te aman. Amén.
0: Dios mío, yo creo, adoro, espero y te amo.
1: Y te pido perdón por los que no creen, no adoran, no esperan y no te aman. Amén.
0: Dios mío, yo creo, adoro, espero y te amo.
1: Y te pido perdón por los que no creen, no adoran, no esperan y no te aman. Amén.
0: Dios mío, yo creo, adoro, espero y te amo.
1: Y te pido perdón por los que no creen, no adoran, no esperan y no te aman. Amén.
0: Dios mío, yo creo, adoro, espero y te amo.
1: Y te pido perdón por los que no creen, no adoran, no esperan y no te aman. Amén.
0: Dios mío, yo creo, adoro, espero y te amo.
1: Y te pido perdón por los que no creen, no adoran, no esperan y no te aman. Amén.
0: Dios mío, yo creo, adoro, espero y te amo.
1: Y te pido perdón por los que no creen, no adoran, no esperan y no te aman. Amén.
0: Dios mío, yo creo, adoro, espero y te amo.
1: Y te pido perdón por los que no creen, no adoran, no esperan y no te aman. Amén.
0: Dios mío, yo creo, adoro, espero y te amo.
1: Y te pido perdón por los que no creen, no adoran, no esperan y no te aman. Amén.
0: Dios mío, yo creo, adoro, espero y te amo.
1: Y te pido perdón por los que no creen, no adoran, no esperan y no te aman. Amén.
0: Por siempre sea adorado.
1: Mi Jesús sacramentado. Amén. Santísima Trinidad, Padre, Hijo y Espíritu Santo, os adoro profundamente. Os entrego el preciosísimo cuerpo, sangre, alma y divinidad de tu amadísimo Hijo, nuestro Señor Jesucristo, presente en todos los tabernáculos del mundo, en reparación por los ultrajes, sacrilegios e indiferencias con los que él mismo es ofendido, por los méritos del corazón agonizante de Jesús, en el corazón inmaculado de María. Os ruego por la conversión de los pobres pecadores. Amén. Dios mío, yo creo, adoro, espero y te amo.
0: Y te pido perdón por los que no creen, no adoran, no esperan y no te aman. Amén.
1: Dios mío, yo creo, adoro, espero y te amo.
0: Y te pido perdón por los que no creen, no adoran, no esperan y no te aman. Amén.
1: Dios mío, yo creo, adoro, espero y te amo.
0: Y te pido perdón por los que no creen, no adoran, no esperan y no te aman. Amén.
1: Dios mío, yo creo, adoro, espero y te amo.
0: Y te pido perdón por los que no creen, no adoran, no esperan y no te aman. Amén.
1: Dios mío, yo creo, adoro, espero y te amo.
0: Y te pido perdón por los que no creen, no adoran, no esperan y no te aman. Amén.
1: Dios mío, yo creo, adoro, espero y te amo.
0: Y te pido perdón por los que no creen, no adoran, no esperan y no te aman. Amén.
1: Dios mío, yo creo, adoro, espero y te amo.
0: Y te pido perdón por los que no creen, no adoran, no esperan y no te aman. Amén.
1: Dios mío, yo creo, adoro, espero y te amo.
0: Y te pido perdón por los que no creen, no adoran, no esperan y no te aman. Amén.
1: Dios mío, yo creo, adoro, espero y te amo.
0: Y te pido perdón por los que no creen, no adoran, no esperan y no te aman. Amén.
1: Dios mío, yo creo, adoro, espero y te amo.
0: Y te pido perdón por los que no creen, no adoran, no esperan y no te aman. Amén.
1: Por siempre sea adorado
0: mi Jesús sacramentado. Amén.

0: Señor, en este momento te ponemos las intenciones de las personas que llaman a este canal. Escucha su corazón y te los pedimos en tu santo nombre.
1: Por la salud de Javier González, Griselda Marroquín, María Gutiérrez, Carmen Martín Pascual, por el eterno descanso de Mercedes Alfaro. Te pedimos por María Luisa Ábalos de Michoacán, por las necesidades de la familia Ábalos Torres García Espinosa, por la salud de Raquel Vargas Romero, Jorge García Irazaba, por el eterno descanso de José Irazaba, por Alejandra González de México, por Antonio Taboada, Ernestina Ruiz, Alejandro González, Fausto Soto Muñiz, presbítero Javier Paredes y presbítero Manuel Vargas, por Lupita Gutiérrez de México, por las necesidades de Arciniega Mendoza Beatriz, por la salud de Joel Flores, por todos los enfermos, por Olivia Torres Gómez de Michoacán, por las necesidades de la familia González Rico, Martínez González, Garibay González, Guerrero González, González Ruiz, Torres Gómez, por las ánimas del purgatorio, por todo el personal de María Visión, por la salud de Francisco Torres, por el eterno descanso de Manuel González Garibay, Luis Alberto González y María Gómez, por Rosa Herrera de Tamaulipas, por las necesidades de Juan Cifuentes Herrera y Rosa Herrera.
0: María del Rayo Covarrubias de Guadalajara pide por ella y sus necesidades. También pedimos por las necesidades de María Leticia Mejía Medina y Lisbeth Huerta Elisea. Patricia Pérez Olvera, del Estado de México, pide por las necesidades de Agustín, Edgar y María de los Ángeles, por la paz del mundo, por la conversión de los pecadores, por los sacerdotes, por el Papa León XIV y por el eterno descanso de Roberto Pérez Aparicio, Filiberta Olvera Martínez, Isaac Pérez Olvera, Jorge Artemio Alamilla, almas del purgatorio más olvidadas y quienes se quitan la vida. María Amador de Estados Unidos pide por las necesidades de Jesús, Miguel y Elías Amador, familia Amador Ramírez, Jesús Cepeda Amador y por la paz en el mundo, además de las benditas ánimas del purgatorio. María Eduviges López Álvarez de San Marcos pide por ella sus necesidades y las necesidades de toda la familia Loza de León y el eterno descanso de Valentín Álvarez Brambila y Joaquín Loza. Angelina Delgadillo Carmona de Ocotlán pide por las necesidades de Alma Rocío Nuño Delgadillo, Ana Karen Nuño y José Antonio Luna, por los sacerdotes y las benditas ánimas del purgatorio. María de Lourdes Sánchez Ortega pide por ella por su salud y necesidades, por la familia Morán Sánchez, Nancy, Saúl, Jesús y Jazmín, Jesús Urita, Jazmín Reyes y los que están alejados de Dios, y Román Morán Barranco por sus necesidades.
1: Por Cruz Colchado de Tamaulipas, por Teresa de Jesús Flores Colchado, por Reina Hernández Rivera de Ciudad Victoria, por las necesidades de Reina Márquez López, por Patty Codwell Pacheco de Guadalajara, Jalisco, por las necesidades de Sergio Codwell Pacheco, por sus hijos, nietos y por el personal de María Visión, por Maricruz Torres de Nuevo León, por las necesidades de Carlos Daniel Muñoz, Ernesto y Juan Carlos Gallegos, por la salud de Paulina Gallegos, por Marta Antonia de Guanajuato, por las necesidades de Marco Antonio Fonseca García, por Norma Angélica Frangé, de Tijuana, Baja California, por las necesidades de la familia González Delgado, Marta Yolanda González.
0: Araceli Marín, de Estados Unidos, pide por ella su salud y por las necesidades de Enelvis Camilo y de Tania Auxiliadora Guanipat Martínez, por Samira Cardoso y Jordán Pérez, por el eterno descanso de María Eloísa Marín Sánchez, 2 años de su partida. Guadalupe Nájera, de San Luis Potosí, pide por la familia Vargas Nájera y por el eterno descanso de Aniceto Vargas Esparza. Angelina Zárate, de Guadalajara, pide por su salud y por las necesidades del matrimonio de Hugo Manuel Padilla y Mariana Martínez, por la familia Padilla Martínez, Juan López, por la salud de Janet Padilla Zárate y la familia López Martínez, y el eterno descanso de Hugo Padilla Jiménez y Miriam Martínez. Alba Luz Sánchez Nava, de Guerrero, pide por las necesidades de la familia Sánchez Gloria, Arelia Esquivillo Sánchez, Fabiola del Carmen Sánchez, César Rodríguez Valencia, la salud de Gloria Navarrete Vázquez, Agustín Arvizón Torres y Joel Mesa Campos. María del Refugio Fonseca, de Guanajuato, pide por las necesidades de Ubaldo Marín, Adolfo Marín, por su matrimonio. Familia Marín Oviedo, Irma Guadalupe Marín Fonseca, por su matrimonio. Por las necesidades de María Cristina Oviedo, familia Marín Fonseca, Irma Guadalupe Fonseca y el eterno descanso de Paula Ramírez Romo. Amelia del Carmen Mojica, de Veracruz, pide por ella su salud y necesidades y las necesidades de la familia Uscanga Mojica, Uscanga Carmona, Mojica Delfín, Uscanga Ruiz, Rosalía Mojica Delfín, por el canal de María Visión y por el eterno descanso de la familia Mojica Delfín.
1: Por Maricera Valdivia de Zamora, por las necesidades de la familia González Godínez, Soto González, Juárez Valdivia, Valdivia Reynoso, por la salud de Maricela González, Ángeles Valdivia, por el eterno descanso de José Juárez, Teodoro y Antonio Plasencia, por Tania Arce de Tonalá, por las necesidades de la familia Arce Beas, Álvarez Quintero, Álvarez Arce, José Luis Arce y familia, y María Elena Aguilar Rodríguez, Irma Beas, José Luis Arce, Tania Arce y Julio Álvarez, por el eterno descanso de Edith A. Arce, Irma Yolanda Michelle Rangel, por Marichuy Hernández de Zapopan, por las necesidades de la familia de la Cruz Villangara, por la familia Zamora Hernández, Zamora Vázquez, Zamora Alonso, Zamora Velázquez, por la familia Hernández Aguilar, por la familia Vega Badiola, por la salud de Karina Badiola Lozano, Alejandra García Vega, por el eterno descanso de Jerónimo Hernández Estrada, por Teresita Hernández de Zapopan, por la familia Velázquez Hernández, por Teresita Hernández Gómez, por la salud de la familia Solano Mendoza y familia Mendoza Torres, por el eterno descanso de Isidro Moreno, Carlos Artiaga y Maru Andrade, por Juanita Láez de Zapopan, por las necesidades de la familia Basurto Láez, Fiesta Alcaraz, Alcaraz León, por la salud de Juan Antonio Velázquez, Jaime Armando Velázquez, por el eterno descanso de Carlos Artiaga e Isidro Moreno, por Marta Armendariz Rodríguez de Durango, por la familia Armendariz Rodríguez, Gutiérrez Armendariz, por la liberación y sanación de Andrés Gutiérrez Armendariz, por la salud de Marta y Verónica Armendariz, por la conversión y liberación de Andrea Muñoz, por el eterno descanso de Leticia Gutiérrez Armendáriz.
0: Enrique López Rizo, de Arandas, pide por sus necesidades y su salud, y por las necesidades de la familia López Muñoz, por la salud de Enrique López Hernández y familia, y por el eterno descanso del señor cura Ruberado Gema González. Alicia Castillo, de San Luis Potosí, pide por las necesidades de la familia Guzmán Castillo, Enrique González Castillo, Jaime Guzmán y Ricardo Olvera. Señor, que tu misericordia venga sobre nosotros como lo esperamos de ti. Amén, amén, amén.

Proclama mi alma la grandeza del Señor. Se alegra mi espíritu en Dios mi Salvador, porque ha mirado la humillación de su esclava. Desde ahora me felicitarán todas las generaciones, porque el Poderoso ha hecho obras grandes por mí. Su nombre es santo, y su misericordia llega a sus fieles de generación en generación. Él hace proezas con su brazo, dispersa a los soberbios de corazón, derriba del trono a los poderosos y enaltece a los humildes. A los hambrientos los colma de bienes y a los ricos los despide vacíos. Auxilia a Israel, su siervo, acordándose de su misericordia, como lo había prometido a nuestros padres, en favor de Abraham y su descendencia por siempre. Amén.

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1: De la mano de Jesús y de María en la tormenta, comenzamos con esta lectura del Evangelio según San Lucas, en el capítulo octavo desde el versículo 1, y dice así: Jesús iba recorriendo ciudades y aldeas, predicando y anunciando la buena nueva del reino de Dios. Lo acompañaban los 12, y también algunas mujeres a las que había curado de espíritus malos o de enfermedades. María, por sobrenombre Magdalena, de la que habían salido 7 demonios. Juana, mujer de un administrador de Herodes llamado Cusa, Susana y varias otras que los atendían con sus propios recursos. Un día se congregó un gran número de personas, pues la gente venía a verlo de todas las ciudades, y Jesús se puso a hablarles por medio de comparaciones o parábolas. El sembrador salió a sembrar. Al ir sembrando, una parte del grano cayó a lo largo del camino. Lo pisotearon y las aves del cielo lo comieron. Otra parte cayó sobre las rocas, brotó, pero luego se secó por falta de humedad. Otra cayó entre espinos y los espinos crecieron con la semilla y la ahogaron. Y otra cayó en tierra buena, creció y produjo el 100 por 1. Al terminar, Jesús exclamó: Escuchen pues si ustedes tienen oídos para oír. Sus discípulos le preguntaron qué quería decir aquella comparación. Jesús les contestó: A ustedes se les concede conocer los misterios del reino de Dios, mientras que a los demás les llega en parábolas. Así pues, mirando no ven y oyendo no comprenden. Aprendan lo que significa esta comparación. La semilla es la palabra de Dios. Los que están a lo largo del camino son los que han escuchado la palabra, pero después viene el diablo y la arranca de su corazón, pues no quiere que crean y se salven. Lo que cayó sobre las rocas son los que al escuchar la palabra la cogen con alegría, pero no tienen raíz, no creen más que por un tiempo y fallan en la hora de la prueba. Lo que cayó entre espinos son los que han escuchado la palabra, pero las preocupaciones, las riquezas y los placeres de la vida los ahogan con el paso del tiempo y no llegan a madurar. Y lo que cae en tierra buena son los que reciben la palabra con un corazón noble y generoso, la guardan y perseverando dan fruto. Nadie enciende una lámpara para cubrirla con una vasija o para colocarla debajo de la cama. Por el contrario, la pone sobre un candelero para que los que entren vean la luz. No hay nada escondido que no deba ser descubierto, ni nada tan secreto que no llegue a conocerse y a salir a la luz. Por tanto, fíjense bien en la manera como escuchan, porque al que produce se le dará, y al que no tiene se le quitará hasta lo que cree tener. Palabra de Dios. Todo esto es algo increíble, ¿no? Por eso siempre debemos entender como católicos que el Evangelio es nuestra guía. Siempre debemos leerlo y estar pendientes de él en nuestra vida para que nos guíe. Porque ahí está toda la verdad revelada para cualquier momento de nuestra vida. Cualquier situación o circunstancia en el Evangelio está resuelta. Si creemos en Dios, si confiamos que su palabra es vida, que esas palabras son palabras de vida eterna, que son salud espiritual, consuelo, esperanza, gozo, paz. Eso es todo lo que trae la palabra de Dios, sin importar en qué circunstancia estamos en la vida. Porque hay circunstancias muy graves, muy difíciles, que parecen no tener solución, situaciones imposibles. Sin embargo, con Dios tenemos la oportunidad de trascender hacia una vida eterna y de tener una esperanza de una vida que no es de este mundo, y por pesado que sea la situación, sabemos que va a pasar. Todos vamos a morir y esto se va a acabar, y todas estas angustias de este mundo temporal pasarán. Lo que no pasará es la palabra de Dios. Y por eso él dice, cielo y tierra pasarán.

0: Pasarán, mas mis palabras no pasarán. Y esto es muy lindo porque es nuestra esperanza, es nuestra fortaleza. No dependemos de este mundo temporal, ni dependemos de los hombres, ni dependemos del dinero, ni dependemos de nada material de este mundo. Todo eso se acaba, todo eso pasa, nada de eso queda. Llegamos sin nada y nos vamos sin nada, pero lo único que queda es cuánto hemos recogido de Dios en esta vida.
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Queridos amigos, hoy 11 de septiembre, reciban la paz y la alegría de Jesús y de María. Hoy meditamos en cómo Dios nuestro Padre ayuda a que nuestra esperanza pueda revivir. Habacuc 3:2. Señor, yo he oído tu renombre, he visto tu obra, Señor. En el curso de los años, hazla revivir. En el curso de los años, manifiéstala. Palabra de Dios. En momentos donde el desánimo, la apatía espiritual o el cansancio existencial parecen apoderarse de la vida, el profeta Habacuc eleva un clamor desgarrador que atraviesa los siglos hasta tocar tu alma, la mía, y cada persona es una súplica que condensa el drama fundamental de la experiencia humana, el recuerdo de lo que fue la grandeza pasada de Dios, enfrentando a la fragilidad del presente. Para la mentalidad contemporánea, acostumbrada a desechar lo que ya no funciona y a caer rápidamente en el desaliento, en la desesperanza, cuando las cosas se quiebran, este versículo es un faro de luz. Dios Padre no es un mero espectador del pasado, ni una memoria estática. Él es la fuente inagotable de la vida. Él tiene la capacidad de hacer germinar la gracia en los desiertos más áridos de nuestra historia. Yo mismo y seguramente vos sos testigo de muchas personas, familias o situaciones que estaban como en un desierto y en un momento volvieron a dar frutos, a tener una transformación. Pero para esto es necesario recibir la lluvia de la gracia e iniciar, profundizar el proceso de cambio, de conversión. Hoy somos invitados a contemplar al Creador bajo esa gran piedad que nos lleva a comprender cómo Dios nuestro Padre no destruye, sino que renueva. Él puede renovar un proyecto, una relación, la ilusión o la paz interior. Pero más que una ilusión, que es algo efímero, un proyecto, un plan de bendición. Tender a aparecer la resignación o el cinismo es algo muy frecuente en el ser humano. Suelen ser mecanismos de defensa frente al dolor. En una oportunidad escuchaba con dolor cómo un hombre se burlaba de su esposa. Fue así que en un momento, cuando ella logró abrir el corazón, traté de darle consuelo y decirle: no se burla de ti, sino de sí mismo y de la falta de paz y alegría que hay en su corazón. Y es cuando de algún modo dañamos a otra persona, y más a un cónyuge, que es carne de nuestra carne, que es sangre de la propia sangre, por el sacramento del matrimonio, es uno mismo el que se está haciendo daño. El amor del Padre trasciende nuestras inercias de muerte, nuestras miserias. Siempre que uno quiera aceptar su verdad,

su misericordia y dejarse cambiar. Es ahí cuando tenemos que pedirle al Padre que haga revivir su obra de vida espiritual, de fervor a quien la ha perdido, su obra de un matrimonio donde haya diálogo, donde haya reconciliación, donde haya oración en común. No le estamos pidiendo a Dios que repita el pasado de forma nostálgica, sino que despliegue de nuevo su poder creador. Porque en este presente roto de una persona, de una familia, de una comunidad, Dios puede hacer nuevas todas las cosas. De este modo vemos que el Padre no rechaza lo que está desgastado, lo que está roto, lo abraza con amor, con ternura, para reordenarlo desde adentro. No es solo cambios exteriores de actitud, es el nuevo corazón que necesitamos pedir a Dios. Los padres del desierto discernieron que para que la obra divina volviese a revivir en el alma, es necesario combatir la asedia. ¿Qué es la asedia? El desaliento y la pereza espiritual. Ellos secan la capacidad de amar. Y uno se da cuenta que alguien ha perdido la capacidad de amar cuando queda en la ironía, en la burla, en la pereza espiritual. San Juan el Clímaco, en un libro, su Escala del Divino Paradigma, enseñaba que la esperanza es el ancla de la mente. Necesitamos que en nuestra mente el Espíritu Santo renueve la esperanza. Enseñaba que la fuerza del amor, que no se deja doblegar por la desolación, puede superar cualquier dificultad. Para recuperar y hacer crecer en nosotros la virtud teologal de la esperanza, el primer paso espiritual consiste en hacer memoria agradecida, en valorar lo que hemos recibido a lo largo de la vida, pero también lo que tenemos en este momento. Por eso se dice recordar las obras del pasado que el Padre ya ha realizado en nuestra historia. Tendemos a olvidar muy fácilmente las bendiciones que hemos recibido y nos quedamos en una actitud de queja, de negatividad. De aquí la necesidad de pedir al Espíritu Santo que reavive la memoria agradecida y la oración de alabanza. Entonces, en nosotros crecerá la esperanza. Y la esperanza cristiana no es, como decía el Papa Francisco, un optimismo ingenuo ni un simple deseo de que las cosas mejoren. Es la certeza confiada, fundada en el amor del Padre, de que sus promesas no fallarán. Nuestra esperanza, decía San Agustín, no descansa en nuestras fuerzas, sino en la fidelidad de aquel que prometió y es capaz de hacer aquello que ha prometido. En la vida cotidiana, la esperanza se cultiva y se fortalece mediante pequeñas disciplinas del espíritu. Entregar al Padre en oración todo aquello que sentimos que ha muerto en nosotros. Tal vez en uno es la fe tibia, en otro la capacidad de perdonar cosas que sucedieron hace muchos años. En otros, que resucite la alegría o la vocación. Y esto no es escondiendo la desolación bajo falsas apariencias. Pidamos entonces al Padre que resucite, que renueve en nosotros lo que está marchito, agonizante o muerto. Oremos. Padre amado y misericordioso, creador de la vida y fuente inagotable de consuelo, hoy me presento ante ti reconociendo las áreas de mi ser que se han enfriado, desgastado o que parecen haber muerto a causa del cansancio y de las pruebas de la vida. Te doy gracias porque tu amor jamás se agota y porque tu bondad es más grande que todas mis miserias. En medio de cualquier conmoción o tempestad, acuérdate de tu ternura, Padre, y regálame la certeza de que a tu lado nada se pierde y todo puede ser hecho de nuevo. Amén. Querido hermano, querida hermana,
Te invito a poner, como si fuese una letanía, lo que necesitas que sea renovado. Tal vez no es algo tuyo, tal vez es algo del país, tal vez es algo de la iglesia, y que esta noche, cuando vuelva a leer todos los comentarios, a cada uno de ellos pueda decir: renuévalo, Señor. El Señor está contigo. Que te bendiga Dios, que es Padre, Hijo y Espíritu Santo. Amén. Hasta mañana, si Dios quiere.

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Bueno, muy buenos días a todas. Voy a comenzar esta primera reflexión sobre Jesús es nuestro verdadero tesoro. Y le voy a pedir a el Espíritu Santo nos guíe con su palabra. Y les voy a leer a ustedes de la primera epístola a los Corintios, en el capítulo 12, desde el versículo 12. El símil del cuerpo. Pues del mismo modo que el cuerpo es uno, aunque tiene muchos miembros, y todos los miembros del cuerpo, no obstante su pluralidad, no forman más que un solo cuerpo, así también Cristo, porque en un solo espíritu hemos sido todos bautizados, para no formar más que un cuerpo. Judíos y griegos, esclavos y libres, y todos hemos bebido de un solo espíritu. Así también el cuerpo no se compone de un solo miembro, sino de muchos. Si dijera el pie, puesto que no soy mano, yo no soy del cuerpo, ¿dejaría de ser parte del cuerpo por eso? Y si el oído dijera, puesto que yo no soy ojo, no soy del cuerpo, ¿dejaría de ser parte del cuerpo por eso? Si todo el cuerpo fuera ojo, ¿dónde quedaría el oído? Y si fuera todo oído, ¿dónde el olfato? Ahora bien, Dios puso cada uno de los miembros en el cuerpo según su voluntad. Si todo fuera un solo miembro, ¿dónde quedaría el cuerpo? Por tanto, muchos son los miembros, mas uno el cuerpo. Y no puede el ojo decir a la mano, no te necesito, ni la cabeza a los pies, no os necesito. Más bien, los miembros del cuerpo que tenemos, por más débiles, son indispensables, y a los que nos parecen los más viles del cuerpo, los rodeamos de mayor honor.

Así, a nuestras partes deshonestas las vestimos con mayor honestidad, pues nuestras partes honestas no lo necesitan. Dios ha formado del cuerpo dando más honor a los miembros que carecían de él, para que no hubiera división alguna en el cuerpo, sino que todos los miembros se preocuparan lo mismo los unos de los otros. Si sufre un miembro, todos los demás sufren con él. Si un miembro es honrado, todos los demás toman parte de ese gozo. Ahora bien, vosotros sois el cuerpo de Cristo y sus miembros, cada uno a su modo. Y así los puso Dios en la iglesia. Primeramente, los apóstoles. En segundo lugar, los profetas. En tercer lugar, los maestros. Luego, los milagros. Luego, el don de las curaciones, de asistencia, de gobierno, diversidad de lenguas. ¿Acaso todos son apóstoles, o todos profetas, o todos maestros, todos con poder de milagros, todos con carisma de curaciones, hablan lenguas todos, interpretan todos? Palabra de Dios. Pues muy buena introducción, porque de todas maneras, a pesar de todos los detalles en que entra San Pablo, es muy importante tener claro qué es el cuerpo de Cristo, porque se habla mucho del cuerpo místico de Cristo y tenemos que tener claridad sobre eso para que no quede por allá en una idea religiosa, en el aire, sino que lo podamos aterrizar en nuestra realidad común, humana, básica, en el día a día, en el paso a paso. El cuerpo místico de Jesús somos nosotros, somos miembros de la iglesia y cada uno de nosotros fue creado con una misión particular. Y uno se pregunta a veces, ¿mi vida es prácticamente insignificante? ¿Y qué será lo que yo le puedo ofrecer a la iglesia? Si fuera de mi trabajo, mi familia y las cosas que hago, y que voy a misa, voy a la iglesia a hacer lo que debo hacer, yo no hago más nada por la humanidad, o ¿dónde está la misión para la cual Dios me creó? Y mucha gente se pregunta eso, pero es lo que explicaba San Pablo. El oído no puede decir que está independiente de los ojos, ¿no? Porque somos un solo cuerpo y cada uno tiene una función muy importante. Aunque nosotros no entendamos, ahí donde estamos, ahí donde el Señor nos llamó, el hogar, el trabajo, la vida que vivimos, por sencilla que sea o por sofisticada que sea, eso es lo que Dios quiere en nuestra vida. Estoy hablando de gente que vive en gracia de Dios, porque sabemos que esto no es para gente que no es amiga de Dios, que no vive en la voluntad de Dios. Cuando vivimos en la voluntad de Dios, vivimos en el plan de Dios. Por lo tanto, caminamos sobre un camino recto, aunque no seamos rectos porque somos seres imperfectos y pecadores. Pero el camino recto es Jesús, el verdadero tesoro. Si caminamos siguiendo el ejemplo de Él, luchando para estar en paz, por eso está el sacramento de la confesión, para mantener esa amistad con Dios cada que fallamos, pues entonces estamos en su plan y el plan de Dios está hecho desde la eternidad. Ustedes saben que Jesús dice que nosotros le fuimos dados a Él y por lo tanto el Padre Celestial ya nos había escogido. Somos un pueblo predestinado, no somos un accidente, no somos como la gente que se va para las sectas o se mete en cultos o quién sabe qué es lo que sigue. Esa gente quiso irse para allá por voluntad humana. Dios no los mandó para allá ni los creó para eso.
pero a nosotros sí nos

creó para la iglesia, porque la iglesia católica es la iglesia del Señor, y por lo tanto todo lo que hay en la iglesia es obra de la voluntad de Dios. No se mueve nada en la iglesia sin que sea el plan de Dios. Es muy grande eso entenderlo, porque si le dedicáramos un momento a compenetrarnos con eso, tendríamos mucha paz en el corazón, sin importar las dificultades que podamos estar viviendo en esta vida, porque vivimos muchísimos eventos naturales, ¿no?, en esta vida, y realmente esos eventos nos llevan a nosotros a compenetrarnos a veces en crisis de fe. Porque la fe, pues, exige elevarnos por encima de los eventos naturales para no perder la paz, para no perder la esperanza, para tener sobriedad y poder manejar todos los asuntos, especialmente cuando se complican, y manejarlos con coherencia, con inteligencia, sin que entre la desesperación, la duda, la angustia, la decepción, la depresión. Quién sabe cuántos elementos atacan los momentos difíciles de nuestra vida cuando la fe no es real, cuando la fe no es fuerte. Porque a veces la sorpresa más grande que nos llevamos cuando nos encontramos con alguna dificultad en la vida es que nos damos cuenta que la fe nuestra era simplemente una práctica religiosa y no era espiritualidad. Entonces, en el momento de la dificultad, no hay fe. Se pierde toda la esperanza, entra la desesperación, la duda, la rabia, la frustración, y se da uno cuenta que era solo religión lo que tenía. Porque la religión sola no tiene fuerza. Usted puede ir a misa todos los días, usted puede rezar todos los días, usted puede ser muy religioso, pero eso no es espiritualidad. Porque espiritualidad es crecer en la sabiduría y el amor de Dios, hasta el punto que cuando llegue el día malo, las dificultades, usted tiene la fuerza para mantenerse firme y manejar las cosas con coherencia, sin dejarse tumbar y sin dejarse asustar y sin dejarse remover de su balance, de su equilibrio. Eso es la fe, así es la fe. Por eso siempre se dice que la fe mueve montañas. Porque cuando uno está firme en la fe, pues venga la tormenta que venga, uno navega bien a través de la tormenta. Porque eso es lo que Dios nos da: fortaleza, perseverancia y también fe. Una fe firme que tiene esperanza siempre. Cuando Jesús es nuestro verdadero tesoro y nosotros verdaderamente amamos a Jesús, pues no nos cuesta ningún trabajo obedecerle lo que Él nos pide. Él nos pide obedecer los mandamientos, Él nos pide obedecer el Evangelio. Todo lo que Él nos enseña en el Evangelio, lo que la Iglesia nos enseña en su doctrina, que es toda la fe que ha sido transmitida a través de los siglos por los apóstoles de la Iglesia. Y esa es nuestra guía, es el camino, es Jesús, es la iglesia. Cuando Jesús es ese tesoro, nosotros tenemos mucha paz interior, a pesar de todo lo que pase en nuestra vida. Ustedes han visto gente con fe, seguramente, que cuando están en momentos horribles, están perfectamente equilibrados. Sufren, lloran. Viven las vicisitudes de las dificultades de esta vida, porque somos de carne y hueso, somos de sangre, y vamos a llorar, y vamos a sufrir, y vamos a tener angustias, vamos a tener situaciones dolorosas, como también tendremos situaciones de paz, de alegría, de prosperidad, de armonía también, porque Dios aprieta pero no ahoga, como dicen, ¿no? Tenemos estaciones en esta vida.

ciclos. Y no todo es oscuridad, pero tampoco todo es luz durante esta vida. Pero en medio de todo eso, de la luz y la oscuridad, lo que importa cuando Jesús realmente es la persona central y más importante de nuestra vida, es que Dios es siempre fiel y nunca nos abandona. Si Él es el primero, Él también estará presente en la primera necesidad. Miren algo importante para entender sobre la fe. Cuando nosotros oramos y le pedimos a Dios por nuestras necesidades, muchas veces la respuesta no es solucionarnos la necesidad. A veces no la soluciona. Pero el desafío nuestro desde la fe es aceptar la voluntad de Dios. No todas las veces lo que pedimos, por muy justificado que esté, es lo que vamos a recibir. Les voy a dar un ejemplo de algo que yo descubrí. En Irlanda hay una aparición de la Virgen que se llama Nuestra Señora de Knock, de hace muchísimos años. La Virgen apareció en este pueblo muy pequeño, en una capilla muy pequeña, en medio de una gran hambruna. Se estaban muriendo de hambre los irlandeses porque los ingleses invadieron a Irlanda, se les robaron todas las propiedades y los convirtieron en esclavos a los irlandeses. Y muchos morían de hambre. Y resulta que un sacerdote de una parroquia en ese pueblito tan pequeño hizo 100 misas para las almas del purgatorio. Primero, para pedirles ayuda por la situación horrible en que vivían, y segundo, para interceder por ellas, por las almas. El día que se cumplieron las 100 misas, el sacerdote cerró la capilla y se fue. La capillita tenía una puerta de barras de hierro, o sea que se podía... Se podía ver hacia adentro. Y entonces, como una hora después de que él se había ido, era de noche, apareció luz en la capilla. Y la gente empezó a acercarse pensando que el padre había dejado la luz prendida, pero lo que había era una aparición. Y la aparición era un altar rodeado de ángeles con un cordero encima. San Juan el Evangelista con la Biblia abierta al lado del altar. Al lado izquierdo, San José y la Virgen. En silencio la aparición. No tuvo vidente, no tuvo mensaje, fue en silencio. Y hubo como 30 testigos, niños, ancianos, gente del pueblo que llegó a la puerta y vieron la aparición. Fue una aparición silenciosa. Y miren lo misterioso. Aparece semejante testimonio de esa realidad celestial entre ellos, pero no les solucionan la hambruna. Sigue todo igual. A pesar de ese milagro, no vinieron a traerles comida, no vinieron a liberarlos de los ingleses, no pasó nada, no cambió nada. Sin embargo, el sacerdote muy santo y muchos de los fieles, obviamente tenían que ser muy santos, entendieron que lo que el cielo les estaba diciendo era que mantuvieran la paz, la fe, la confianza en Dios y sufrieran lo que tenían que sufrir. Porque era voluntad de Dios que ellos vivieran esa hambre, ese flagelo tan espantoso. Esto no se entiende desde la razón humana, porque un ateo diría, se dan cuenta, Dios no existe. Si existiera, les hubiera dado comida a esa gente que es tan creyente, que tiene tanta fe, que cree tanto en Él. ¿Cómo los va a abandonar en manos de gente tan mala como los ingleses? Pero no, Dios tiene un plan. Un ejemplo paralelo. María y José, cuando llegan a Belén,
El plan primordial es buscar asilo, buscar albergue. Ya va a tener el bebé, es invierno, hay mucho frío. Ellos buscan un lugar digno para que el niño nazca y van de puerta en puerta. Pero Dios tiene otro plan. Y miren que a pesar de María y José haber sido escogidos por Dios y creados por Dios para ser los guardianes del Mesías, sin embargo, ellos no conocían cada paso de la voluntad divina. Ellos se iban despertando a esa voluntad y no sabían que la voluntad de Dios era que el niño naciera en el pesebre. Ellos no sabían eso. Pero Dios no quiso nacer en ninguna casa de Belén. Al niño no lo rechazaron la gente de Belén. Es que el niño tenía que nacer en la pesebrera. Y por eso hubo ese rechazo aparentemente humano. Pero la voluntad de Dios era la pesebrera. Ahí quería nacer. Entonces ahí entendemos lo absurdo que es para nuestra razón humana la voluntad divina. Es absurdo. No lo podríamos entender. Y sobre todo cuando es en nuestro caso personal, que no entendemos por qué Dios no me soluciona las cosas tan graves, tan difíciles por las que estoy pasando. Pero precisamente para que Jesús sea nuestro verdadero tesoro, Jesús tiene que ser mi voluntad. O sea, ya no es yo, ya no es mi voluntad, sino que es Dios, es Jesús. Y su voluntad es totalmente misteriosa. No es como la nuestra, nada que ver. Porque nosotros no alcanzamos a dimensionar que nuestra vida está orientada hacia la eternidad. Pero qué difícil que es para nosotros superar la orientación temporal que tenemos y atrevernos a permitir que nuestra vida esté orientada hacia la eternidad. Porque miren, si nuestra vida está orientada hacia la eternidad, entonces hay muchas cosas que yo tengo que hacer en este mundo que son contrarias a mis expectativas y a lo que yo quiero hacer, pero que me benefician eternamente. ¿Y qué creen ustedes que Dios nos da a nosotros? Que Dios prefiere darnos. Nos da lo que nos beneficia eternamente. Eso es lo que nos da. Aunque nos duela, aunque nos rebelemos, aunque no entendamos, Él nos da lo mejor. Miren ustedes a Jesús en Getsemaní. Jesús en Getsemaní no quiere tomarse una copa que el ángel le trajo. Hay muchas interpretaciones de lo que es esa copa. Y Dios lo deja para que nosotros lo miremos desde el Espíritu. Obviamente que eran almas que se iban a condenar y Jesús no quería, y por eso no quería tomar esa copa. Pero en un momento dado, el Señor se eleva por encima de la humanidad que él tomó, que era la que no quería tomarse la copa, y le dijo al Padre, pero que no se haga mi voluntad, sino la tuya. Y a pesar de lo horrible que era tomarse esa copa, se la tomó, porque era la voluntad de Dios. Y ahí hay una enseñanza muy importante, y es entender que los tragos amargos a veces son nuestro remedio. Y generalmente un buen remedio es un trago amargo o una inyección dolorosa. Y así viene la salud espiritual, por medio de situaciones absurdas, contradictorias a lo que esperamos. Pero el buen Dios nos da lo mejor. Y lo mejor no siempre es lo que queremos. Generalmente es lo que no queremos. Es lo mejor. Y no necesariamente esta es una regla que dice uno que es universal y que se aplica en todo. Para nada. Pero es algo que ocurre y que nosotros debemos estar muy claros sobre eso para que la fe nuestra
nunca sea comprometida con nuestra debilidad humana, con nuestra incapacidad de atrevernos a sufrir sin miedo. Hay muchas, mire, por ejemplo, en nuestras familias hay muchas cosas difíciles. A veces son los hijos, a veces es el esposo o la esposa, a veces son otras personas en la familia que traen a nuestra vida situaciones complicadas y difíciles de vivir y de manejar. Y cuando nosotros somos personas de oración, personas de fe, siempre le pedimos a Dios, danos luz, sabiduría, para saber qué es lo que tengo que hacer y hacerlo bien. O qué estoy haciendo que está impidiendo que las cosas se den. ¿Qué es? Necesito claridad, discernimiento. Y pedimos eso. Pero muchísimas veces esas dificultades que vivimos son las que nos santifican y purifican si las vivimos con paciencia, si las vivimos confiando en Dios. Pero insisto, todo esto que estamos hablando no tiene sentido si yo no estoy en obediencia a Dios. Hay que tener claro eso. Porque este lenguaje y esta reflexión está hecha para personas que van caminando con Dios. Ahora, si hay una persona que no está caminando con Dios, pues de repente es la oportunidad para que entre en los rieles de la fe y se dé cuenta que caminar sin Dios es como un pescado afuera del agua. Caminar sin Dios es estar muerto en vida. Muy sencillo. Vivir en pecado es vivir sin el oxígeno de Dios. Yo viví así 33 años y cuando viví así pensé que estaba en el paraíso. En el paraíso infernal era lo que yo estaba, ¿no? Pero hoy entiendo cómo uno se acomoda de fácil al pecado y cómo se anestesia. Endurece el corazón, nada le duele, nada le importa. Y vive en pecado, sin problema. Porque hacer el mal no le importa, no le causa dolor. Pero cuando ya nosotros tenemos conciencia del pecado, no lo queremos y combatimos el pecado, y cuando caemos, corremos a reconciliarnos con Dios y estamos viviendo esa vida cristiana a la que Dios nos llama, entonces este lenguaje sí se aplica, porque estamos hablando de personas en obediencia que permiten que Dios actúe para el beneficio del alma, para que el alma se salve, para que nosotros crezcamos espiritualmente durante esta vida, para que cada paso que estamos dando sea un paso constructivo, o sea, que sea constantemente una construcción de nuestro edificio espiritual. Hablaba yo antes de la religión que no nos salva y que desde la religión no alcanzamos la salvación. Pero al mismo tiempo la religión es la plataforma desde donde nos lanzamos. O sea, es muy importante. Lo importante es no quedarse en la plataforma, sino construir sobre ella el edificio espiritual que nos lleva hasta Dios. Y esa construcción de ese edificio son nuestras obras del bien y también la lucha que llevamos para convertirnos en mejores personas. Yo le digo a la gente comúnmente que uno puede hacer un examen de conciencia para saber si verdaderamente uno es tan cristiano y si todo lo que hace y practica lo está llevando a un crecimiento con Dios. Entonces, ¿cómo se haría para observar eso? Yo digo, retroceda un año de su vida y obsérvese. ¿Será que usted hoy es una mejor persona que hace un año? ¿Será que hoy es mejor? ¿Hoy tiene más paciencia, tolerancia, compasión, caridad? ¿Será que hoy es así? Porque cuando uno no está progresando en las virtudes,
Cuando uno no está creciendo en el amor, no está edificando, no está construyendo ese edificio que lo lleva a Dios al final de esta vida. No tiene un sentido eterno de la vida. Solo vive la vida temporal. Y de repente la religión es tan solo un albergue que apacienta la conciencia. Mucha gente va a misa y se siente muy bien. Y sale de la misa sintiéndose muy bien. Pero sale al mundo a ser del mundo, a vivir en la misma decadencia y pecado en que vive sin cambiar. La iglesia es solo como es el gimnasio para muchos, como es un spa, como es un masaje, algo que lo apacienta a uno. Para mucha gente eso es la religión. Pero cuando la religión realmente es espíritu, es amor a Dios, es conciencia de que existe Dios, que Dios nos creó y que yo voy a glorificarlo, a adorarlo, a darle gracias cuando voy a la iglesia y cumplo con los preceptos de la ley porque yo le obedezco al Dios que me creó. Y creo que lo que me reveló en la palabra de Jesucristo es verdad. Y por lo tanto es mi verdad y vivo según esa verdad. Y eso hace que yo, cada día que vivo, lo esté viviendo en una construcción espiritual hacia Dios. Porque voy en vigilancia de mí mismo y me voy asegurando que voy mejorando. Miren los matrimonios, usted con su esposa, con su esposo, con sus hijos. Usted observa si usted mejora o no, porque cuántos defectos tenemos. Hay gente que tiene un temperamento terrible y a medida que pasa el tiempo en el matrimonio se va mejorando porque sabe que le hace daño a los demás con ese temperamento. Y entonces empieza a moderarse. Y de repente un hijo dice, ay, mi papá ya es más paciente. Ay, gracias a Dios, ¿no? Y también lo dice la esposa, o al contrario, de pronto la esposa es la que es así, o un hijo así. Hay hijos que se portan terrible y uno ora para que cambien, para que se les dañe, se les acabe ese mal genio, ese temperamento horrible. Y todos trabajamos en estos asuntos. Lo terrible y frustrante es cuando la gente no cambia ni quiere cambiar y sigue igual, porque ahí no hay ninguna edificación, ahí no hay construcción de nada, ahí no se mejora la gente, ahí no hay esperanza, está todo frustrado y es terrible. Pero la vida nuestra cristiana es precisamente la alegría de vivir la esperanza del cambio, la esperanza de nuestra santificación, de darnos cuenta que sí podemos cambiar, que sí podemos mejorar y que yo me atrevo a sentarme al lado de mi esposa o mi esposa o mis hijos y pedirles perdón por algo malo que he hecho por años. Eso alivia. Muchas veces la gente se intimida con eso y no quiere que les pidan perdón, pero uno cumple con hacer lo que el corazón le dicta. Y es importante hacer eso porque eso denota una necesidad de cambio y además una concientización de que yo sé que he hecho daño con lo que yo he hecho. Y por lo tanto, debo reparar, debo enmendarme y debo demostrarle a los demás que yo estoy concientizándome. Esa es la única forma de crecer espiritualmente. Porque lo contrario, seremos esos animalitos ahí que comen y duermen y trabajan y no hacen más nada que eso. Animales racionales, elementales, que siguen siendo el mismo burro que patea, el mismo burro que rebuzna, como dicen en el campo. Es muy importante elevarnos por encima del burro, por encima del animal, y entrar en el espíritu. Solo el espíritu puede domar este animal. Ustedes saben, en ningún momento podemos olvidarnos que somos animales racionales y que si no domamos este animal puede hacer mucho daño a la gente que nos rodea, porque es mantener una bestia en la casa, ¿no?
No es fácil vivir con una bestia. No nos sabe cuándo va a patear, cuándo va a hacer algo raro.

algo animal. Pero cuando una persona se está puliendo, está creciendo, se está mejorando, está luchando, y uno sabe que lo está haciendo, hay paciencia alrededor, porque saben que está haciendo el esfuerzo. Y no es fácil superar algunos de nuestros defectos. Hay defectos recurrentes terribles que vienen enraizados de los padres, de los abuelos. Ustedes saben, hay mucha gente que habla de los defectos que tienen como si fuera casi que un don, ¿no? Ay, en mi familia todos somos de mal genio, todos somos intolerantes, como si fuera algo para enorgullecerse, cuando en realidad eso es un defecto horrible. Lo que debe hacer es, yo quiero liberarme de los males que traigo de mi familia, como es el temperamento que traía mi abuelo, mi papá. Yo no quiero eso, pero yo también soy así. Y cuando uno entiende esas cosas, los demás lo ayudan y oran por uno. Y uno debe orar por eso también, para que Dios le ayude y lo cambie. Pero para eso, Jesús tiene que ser nuestro tesoro. Porque todo lo que yo estoy hablando no tiene sentido si es que uno no le ha dado el señorío a Jesús. Porque volverse mejor persona es parecerse más al Señor. Volverse mejor persona es buscar la santificación, que es buscar a Jesús. Porque cuando uno busca santificarse, ¿a quién busca? Al santo de los santos. Él es el ejemplo. Él es el santo. Y uno lo imita a él, uno se va hacia él. Y quiere al final de esta vida entrar por la puerta estrecha, que es nada menos que la misma persona de Jesús. Hay que entrar por esa horma. Para entrar por esa horma tenemos que convertirnos en luz, porque tan solo la luz atraviesa al Señor hacia su reino. Si no tenemos la luz, no podemos pasar. Y cuando morimos, el alma al salir del cuerpo inmediatamente está en presencia de Jesús. O entra o se queda. Algunos se quedan en purgación, otros se hunden. Pero el Señor nos ha dado todo lo que necesitamos para atravesar el umbral de esta vida a la otra, para atravesar la puerta estrecha. Pero tenemos que despertarnos y entender qué es lo que Jesús nos está enseñando. Y la lección es muy sencilla. Es tan sencilla que la gente se la complica y piensa que tiene que ir a 1000 talleres y estudiar quién sabe cuántas teologías profundas o místicos profundos, pero la verdad en Jesucristo es blanco y negro, es muy sencillo. Es o se es bueno o se es malo. Es la verdad en el Señor, no hay otra cosa. No hay que darle vueltas al palo. O yo soy malo o soy bueno. Hay gente que dice, él es medio bueno. Yo digo, no se engañen, es malo. No hay nadie medio bueno. Si usted no es bueno, es malo. Tan sencillo como eso. Y uno dirá, ay, entonces, Dios mío, qué esperanza. Pues sí, ¿saben qué? Es muy importante uno saber cuán malo es, porque entonces necesita uno saber cuánto tiene que cambiar, implorarle a Dios. Yo tengo cosas malas que no he superado y me atormentan y todos los días le pido a Dios que me salve de eso y le imploro, ayúdame Señor, yo necesito liberarme de estas cosas, no quiero morir así, por favor, y todos los días hago eso. Y uno tiene que ser muy sincero con Dios y con uno mismo. Y con el prójimo que está al lado de uno. Y confesar. Mire, usted tiene su esposa, su familia, su esposo, sus hijos. Qué bueno que es cuando usted habla la verdad y dice, ¿saben qué? Ayúdenme porque yo tengo muchas cosas malas que superar. Hay cosas malas en mí que yo no las quiero. Eso ayuda porque los demás se dan cuenta que usted es humano como ellos, que usted tiene defectos, lo reconoce, que usted está trabajando en eso. Y les da ejemplo para que ellos también trabajen en eso.

Es muy bonita esa cartilla, porque es muy fácil dar cartilla, pero cuando se da cartilla con ejemplo humano personal, tiene mucho más poder que cuando yo estoy hablando por hablar y hablando bonito para que los demás cambien. Pero cuando yo me pongo en la mesa y yo soy el ejemplo y les muestro yo soy malo, yo tengo cosas malas que me avergüenzan y que no las quiero en mi vida, las quiero cambiar, y que a veces son más grandes que yo, en ese momento hay realidad, hay sangre, hay humanidad, hay sinceridad, y eso nos ayuda a todos a crecer. Es de la única manera que crecemos en comunidad, que crecemos como familia, que crecemos como iglesia, es con la verdad, es confesando. Por eso es que ese sacramento de la confesión es un don maravilloso, porque uno va y descarga toda esta miseria tan horrible. Y Dios nos perdona. Y sabemos que no siempre hemos superado el pecado que confesamos. El único peligro es asegurarnos que ese pecado que confesamos no estamos consintiéndolo y estamos amándolo. Porque una de las condiciones más grandes para arrepentimiento sincero es asegurarnos que odiamos el pecado en que caemos, que lo odiamos. Porque el pecado es un amante malo que nos seduce, pero nos hace daño. Hasta nos puede matar eternamente. Y así lo debemos llevar al confesionario, como ese amante malo con quien yo me uní contra Dios. Y eso debe doler. Y también lo debo detestar. Y en esa forma le voy quitando el poder. Lo voy disminuyendo. Porque hay pecados arraigados en nosotros, sobre todo los pecados de la carne. Como dice San Pablo, los pecados de la carne están en nosotros. Y son los más graves y más difíciles de desentrañar, porque todos los otros pecados están afuera, son externos, pero los pecados de la carne están adentro, son parte nuestra, esa concupiscencia, esa lujuria, todo eso que está dentro de nosotros, hierven la sangre, son pasiones desordenadas y se sienten tanto como parte nuestra. Pero no lo son. Como dice San Pablo, en nosotros hay una mancha que nos inclina a pecar. No es nosotros, pero está en nosotros. No es que seamos malos, pero el mal fluye entre nosotros. Y ustedes lo saben, ¿cuántas veces está uno por ahí tranquilo y le llega un pensamiento horrible, una tentación horrible? Eso yo no lo estaba planeando, yo no lo estaba buscando y me llegó. Entonces, ese no soy yo, pero está en mí. Entonces, ¿qué hago? Yo tengo que estar vigilante y tengo que renunciar a esas cosas todo el tiempo para que no me tumben. Pero tampoco me puedo asustar de que estén en mí. Al contrario, debo concientizarme que verdaderamente fluyen en mí. Y más vale que lo acepte, porque van a continuar fluyendo mientras esté en esta carne, hasta que la enterremos. Ahí está, está en la sangre, está en nuestro ser, está en nuestros pensamientos, sentimientos, ideas, tendencias, pasiones. Ahí está en todo eso. Por eso parece tanto como si fuera yo, pero no lo es. Es una mancha que tenemos por el pecado original. Una fruta que se comió Eva que no se debió comer. Que es la fruta del mal, ¿no? De la muerte. Pues pidámosle a Dios que nos dé la valentía de convertir a Jesús en nuestro verdadero tesoro. Que nos dé la valentía de darle el señorío a Jesús para que nuestra vida tenga sentido eterno. Voy a terminar leyéndoles de la epístola a los romanos, en el capítulo
16.

6 desde el versículo 17. Avisos y primera postdata. Os ruego, hermanos, que os guardéis de los que suscitan divisiones y escándalos.

0: por todas partes, por lo cual me alegro de vosotros, pero quiero que seáis sensatos para el bien e inmunes de mal. Y el Dios de la paz aplastará bien pronto a Satanás bajo vuestros pies. La gracia de nuestro Señor Jesucristo sea con vosotros. Palabra de Dios. Así es, dejar el mal para que Satanás esté bajo nuestros pies. Pues démosle gracias a Dios, porque Él es santo y misericordioso, además al Espíritu Santo, que siempre es muy puntual y siempre viene y nos habla exactamente lo que necesitamos oír. Por eso la palabra dice en algún lado: si hoy oyerais mi voz, no endurezcáis el corazón como en Meribá, cuando me tentaron, un pueblo maleado de incredulidad. Es importante escuchar la voz del Señor. Amén.
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Hoy viernes 11 de septiembre, escuchemos el Santo Evangelio según San Lucas. En aquel tiempo Jesús propuso a sus discípulos este ejemplo. ¿Puede acaso un ciego guiar a otro ciego? ¿No caerán los dos en un hoyo? El discípulo no es superior a su maestro, pero cuando termine su aprendizaje, será como su maestro. ¿Por qué ves la paja en el ojo de tu hermano y no la viga que llevas en el tuyo? ¿Cómo te atreves a decirle a tu hermano, déjame quitarte la paja que llevas en el ojo, si no adviertes la viga que llevas en el tuyo? Hipócrita, saca primero la viga que llevas en tu ojo y entonces podrás ver para sacar la paja del ojo de tu hermano. Palabra del Señor. Hace un par de días, escuchábamos a Jesús pronunciar las bienaventuranzas, seguidas de una serie de, digámoslo así, malaventuranzas, o advertencias en tono amenazante a los satisfechos de este mundo, precedidas todas por la sentencia, ¡ay de ustedes! Así como cuando nos duele de solo pensar en lo que les espera.

pues hoy, en la primera lectura de la carta a los Corintios, San Pablo añade una malaventuranza, pero en esta ocasión dirigida a sí mismo. ¡Ay de mí si no anuncio el Evangelio! Lo cual es irónico, porque conociendo la vida de San Pablo, más bien se podría decir, ¡ay de él por haber anunciado el Evangelio!, ya que hacerlo le implicó perder su prestigio entre los judíos, rechazo, cárcel, azotes, fatigas, persecuciones. Ver todo lo que Pablo padeció a causa del Evangelio hace pensar que su vida hubiera sido mucho menos complicada si no se hubiera encontrado con Jesucristo y convertido en su apóstol. Pero conste que es el mismo quien lo dice: ¡ay de mí si no anuncio el Evangelio! Lo ve como un deber irrenunciable, algo que no puede no hacer, pero no en el sentido de que habría un grave castigo si no lo hiciera, sino porque el no hacerlo ya sería de por sí un castigo. Anunciar a Jesucristo es su pasión, su razón de ser, por lo que bien vale padecer toda clase de sufrimientos. Ese ¡ay de mí!, lo hemos de entender como ¡qué triste, vacía y miserable sería mi vida si no evangelizara! Pero el mismo San Pablo reconoce implícitamente que aún con todo el mérito que tiene anunciar el Evangelio gratuitamente y entre tantos padecimientos, hay algo que no se le disculpa: vivir él mismo lo que predica. Si él fuera un guía ciego que con sus palabras conduce a otros a la salvación, pero que siguiendo sus pasos lo acompañarían al abismo, y generalmente las personas siguen más tus hechos que tus palabras. Si Pablo fuera de esos que andan quitando astillas en los ojos ajenos, pero siendo él quien lleva una viga en el suyo, lo que a este gran apóstol le atemorizaba era predicar a Jesús y convertirse en lo que Jesús más detestaba: un hipócrita. ¡Ay de mí si yo anuncio a otros y yo mismo quedo descalificado! Esto debe ser cuestionante y desafiarnos a todos los que anunciamos el Evangelio, y a todos hacernos descubrir nuestra misión en la vida. ¿Qué es aquello que amo, que haría sin que me pagaran, que no me castigarían por dejarlo de hacer, sino que el mismo castigo sería no hacerlo? ¿Y estoy a la altura de dicha misión? No tengamos necesidad de que nadie nos amenace con un ¡ay de ti!, sino que sea una exigencia que brote de lo más íntimo de nosotros, aquello a lo que el amor más grande nos impulsa: ¡ay de mí si no lo hiciera! Que tengas un día lleno de bendiciones.

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0: 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Escuchemos al Padre Ernesto Carrizosa hablar sobre la oración, vínculo con la divinidad.
1: La oración es ese momento privilegiado que tenemos de diálogo, de interacción con aquel que nos ama profundamente. Para nosotros, misioneros del Espíritu Santo, es muy importante la oración en nuestro día. Iniciamos nuestra mañana invocando la presencia del Espíritu Santo, porque es aquel que nos ayuda, ilumina, guía y conduce para disponer el corazón en el trabajo cotidiano y en la vida cotidiana, el día a día. El Espíritu Santo es aquel que nos ayuda a estar en esa sintonía, en comunión, en comunicación con Jesús y con Jesús a través de Jesús al Padre. Por eso nuestra mañana es importante, interesante, hacer esa invocación al Espíritu Santo, con la oración tan bella que la Iglesia nos ha legado en la tradición, el Veni Creator. Ven Espíritu Creador, visita nuestras almas, para que entonces así nuestro día pueda estar en esa sintonía y en esa constante permanencia y unión al Padre Celestial. El Padre Félix de Jesús Rullé, nuestro fundador, nos encomendaba encarecidamente que tuviéramos un vínculo y un detalle para cada una de las divinas personas, al Padre, al Hijo y al Espíritu Santo. Y es por eso que nuestro día lo iniciamos con la invocación de esta divina persona para que venga a alentar nuestro corazón. Te invito también a ti a acudir al Espíritu Santo, invocar su presencia, y que el Espíritu Santo, fuente de todo amor y pureza, te la comunique por medio del amor y de la cruz, guarde tu cuerpo y tu ser siempre muy puro y unido a nuestro Señor. Padre, Hijo y Espíritu Santo, te acompañen siempre.
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0: recibirá. Por la señal de la Santa Cruz de nuestros enemigos, líbranos, Señor Dios nuestro, en el nombre del Padre, del Hijo y del Espíritu Santo. Amén. Señor mío Jesucristo, Dios y hombre verdadero, Creador, Padre y Redentor mío, por ser tú quien eres, bondad infinita, y porque te amo sobre todas las cosas, me pesa de todo corazón el haberte ofendido. Ayudado de tu divina gracia, propongo firmemente nunca más pecar, confesarme y cumplir la penitencia que me fuera impuesta. Amén. En los cielos y en la tierra sea por siempre bendito y alabado.
1: El corazón amoroso de Jesús sacramentado.
0: Padre nuestro que estás en el cielo, santificado sea tu nombre. Venga a nosotros tu reino. Hágase tu voluntad en la tierra como en el cielo.
1: Danos hoy nuestro pan de cada día. Perdona nuestras ofensas, como también nosotros perdonamos a los que nos ofenden. No nos dejes caer en la tentación y líbranos del mal. Amén.
0: Dios te salve, María, llena eres de gracia. El Señor está contigo. Bendita tú entre todas las mujeres y bendito es el fruto de tu vientre, Jesús.
1: Santa María, Madre de Dios, ruega por nosotros los pecadores, ahora y en la hora de nuestra muerte. Amén.
0: En los cielos y en la tierra, sea por siempre bendito y alabado.
1: El corazón amoroso de Jesús sacramentado.
0: Padre nuestro que estás en el cielo, santificado sea tu nombre. Venga a nosotros tu reino. Hágase tu voluntad en la tierra como en el cielo.
1: Danos hoy nuestro pan de cada día. Perdona nuestras ofensas como también nosotros perdonamos a los que nos ofenden. No nos dejes caer en la tentación y líbranos del mal. Amén.
0: Dios te salve, María, llena eres de gracia. El Señor está contigo. Bendita tú entre todas las mujeres y bendito es el fruto de tu vientre, Jesús.
1: Santa María, Madre de Dios, ruega por nosotros los pecadores, ahora y en la hora de nuestra muerte. Amén.
0: En los cielos y en la tierra, sea por siempre bendito y alabado.
1: El corazón amoroso de Jesús sacramentado.
0: Padre nuestro que estás en el cielo, santificado sea tu nombre. Venga a nosotros tu reino. Hágase tu voluntad en la tierra como en el cielo.
1: Danos hoy nuestro pan de cada día. Perdona nuestras ofensas, como también nosotros perdonamos a los que nos ofenden. No nos dejes caer en la tentación y líbranos del mal. Amén.
0: Dios te salve, María, llena eres de gracia. El Señor está contigo. Bendita tú entre todas las mujeres y bendito es el fruto de tu vientre, Jesús.
1: Santa María, Madre de Dios, ruega por nosotros los pecadores, ahora y en la hora de nuestra muerte. Amén. Espíritu Santo de Dios, me entrego a ti en alma y cuerpo, para que tú me consagres como intercesor en favor de la Santa Iglesia y del mundo redimido por Cristo Jesús. Haz que mi alma se pase enteramente al alma de Jesús, mi amado, escondido en él, en Dios. Quiero orar y trabajar día y noche por el reino de Dios, por la salvación del mundo y por la santificación de la Iglesia. Enséñame a interceder en tu lenguaje de Dios, el silencio sagrado de contemplación. Ensancha mi corazón y purifícalo de todo egoísmo, para que en él encuentre cabida todas las personas y todas las intenciones que Jesús lleva en su corazón y la Virgen María en el suyo. Haz que mi vida entera, en comunión con Jesús y María y todos los santos, sea una alabanza a Dios, una intercesión incesante en favor de mis hermanos, una Eucaristía integrada en la de Jesús. Amén.
0: Espíritu Santo, concédeme la gracia de vencer en la lucha contra el mal y el desconsuelo. Espíritu Santo, concédeme la gracia de seguir tus inspiraciones en los momentos de duda. Espíritu Santo, concédeme la gracia de no ofender a Dios y tener el dolor de mis pecados. Espíritu Santo, concédeme la gracia de comprender la palabra de Dios para que pueda vivirla. Espíritu Santo, concédeme la gracia de conocer el reino de Dios para que lo haga realidad. Y dame la gracia de vivir en comunión con Dios y con mis hermanos. Amén.
1: Inclina tu oído, Señor. Escúchame, que soy un pobre desamparado. Protege mi vida, que soy un fiel tuyo. Salva a tu siervo, que confía en ti.
0: Tú eres mi Dios, piedad de mí, Señor, que a ti te estoy llamando todo el día. Alegra el alma de tu siervo, pues levanto mi alma hacia ti.
1: Porque tú, Señor, eres bueno y clemente, rico en misericordia con los que te invocan. Señor, escucha mi oración, atiende a la voz de mi súplica.
0: En el día del peligro te llamo y tú me escuchas. No tienes igual entre los dioses, Señor, ni hay obras como las tuyas.
1: Todos los pueblos vendrán a postrarse en tu presencia, Señor. Bendecirán tu nombre. Grande eres tú y haces maravillas. Tú eres el único Dios.
0: Gloria al Padre, al Hijo y al Espíritu Santo.
1: Como era en el principio, ahora y siempre, por los siglos de los siglos. Amén.
0: Al mirarte en la Eucaristía, Señor, que es el memorial de tu muerte y resurrección, recordamos tus palabras. No hay amor más grande que dar la vida por los amigos. Y es que además de tu sacrificio en la cruz para salvar a toda la humanidad y tu victoria sobre la muerte para enseñarnos que nos espera una vida contigo, decidiste quedarte presente entre nosotros precisamente porque nos amas. Nos llamas amigos porque nos has enseñado todo lo que oíste del Padre. Nos elegiste para estar a tu lado y nos destinaste para dar fruto duradero. Te damos gracias por este signo de tu amistad, fiel que nos santifica. Sacramento de la caridad, don de ti mismo, que nos revela el amor infinito de Dios, tanto en lo personal para cada uno de nosotros, como en comunidad, para toda su iglesia. Así nos disponemos a compartir contigo un momento para seguir aprendiendo acerca de tu reino, acercarnos más a ti y renovar nuestra fe, de manera que logremos producir mejores frutos. Te encomendamos además a nuestros jóvenes, para que también vivan más cerca de ti, con la confianza de que nos concederás todo lo que pidamos en tu nombre a los que ya te conocen. te pedimos que les auxilies en sus necesidades, fortalezca su fe y les permitas crecer en virtudes. Para los que no saben de ti o no han querido seguirte, haznos instrumentos que comuniquen la alegría de estar a tu lado, la riqueza de tu palabra y la grandeza de tu amor, con el que diste la vida por tus amigos.
1: Escucha la voz del Señor que nos dice: hija mía, necesito sacrificios hechos por amor, porque solo estos tienen valor para mí. Es grande la deuda del mundo contraída conmigo. La pueden pagar las almas puras con sus sacrificios, practicando la misericordia espiritualmente.
0: Bendito y alabado sea, Señor, porque es eterna tu misericordia. Si el alma no practica la misericordia de alguna manera, no conseguirá mi misericordia en el día del juicio. Oh, si las almas supieran acumular los tesoros eternos, no serían juzgadas, porque su misericordia anticiparía mi juicio.
1: Bendito y alabado sea, Señor, porque es eterna tu misericordia. Oh, almas sumergidas en las tinieblas, no te desesperes, todavía no todo está perdido. Habla con tu Dios, que es el amor y la misericordia misma. Alma, escucha la voz de tu Padre misericordioso.
0: Bendito y alabado sea, Señor, porque es eterna tu misericordia. Has de saber, hija mía, que mi corazón es la misericordia misma. Desde este mar de mis

0: misericordia, las gracias se derraman sobre el mundo entero. Ningún alma que se haya acercado a mí ha partido sin haber sido consolada. Cada miseria se hunde en mi misericordia, y de este manantial brota toda gracia salvadora y santificante.
1: Bendito y alabado seas, Señor, porque es eterna tu misericordia. Mi corazón se alegra de este título de misericordia. Proclama que la misericordia es el atributo más grande de Dios. Todas las obras de mis manos están coronadas por la misericordia.
0: Bendito y alabado seas, Señor, porque es eterna tu misericordia. Esta es la hora de la gran misericordia para el mundo entero. Te permitiré penetrar en mi tristeza mortal. En esta hora nada le será negado al alma que lo pida por los méritos de mi pasión.
1: Bendito y alabado seas, Señor, porque es eterna tu misericordia. A las tres, ruega por mi misericordia, en especial para los pecadores, y aunque solo sea por un brevísimo momento, sumérgete en mi pasión, especialmente en mi abandono, en el momento de mi agonía.
0: Bendito y alabado seas, Señor, porque es eterna tu misericordia. Aun si un alma estuviese en descomposición como un cadáver y humanamente sin ninguna posibilidad de resurrección y todo estuviera perdido, no sería así para Dios. Un milagro de la divina misericordia resucitaría esta alma en toda su plenitud. Infelices los que no aprovechan de este milagro de la misericordia divina. Lo invocarán en vano cuando sea demasiado tarde.
1: Bendito y alabado seas, Señor, porque es eterna tu misericordia. Los dos rayos significan la sangre y el agua. El rayo pálido simboliza el agua que justifica las almas. El rayo rojo simboliza la sangre que es la vida de las almas. Ambos rayos brotaron de las entrañas más profundas de mi misericordia, cuando mi corazón agonizante fue abierto en la cruz por la lanza. Estos rayos protegen a las almas de la indignación de mi Padre. Bienaventurados quien viva a la sombra de ellos, porque no alcanzarán la justa mano de Dios.
0: Bendito y alabado sea, Señor, porque es eterna tu misericordia. La humanidad no conseguirá la paz hasta que no se dirija con confianza a mi misericordia. Oh, cuánto me hiere la desconfianza del alma. Esta alma reconoce que soy santo y justo, y no cree que yo soy la misericordia. No confía en mi bondad. También los demonios admiran mi justicia, pero no creen en mi bondad.
1: Bendito y alabado seas, Señor, porque es eterna tu misericordia. Cuánto deseo la salvación de las almas. Mi querida secretaria escribe que deseo volcar mi vida divina en las almas humanas y santificarlas, con tal de que quieran recibir mis gracias. Los más grandes pecadores podrían alcanzar una gran santidad si solamente tuvieran confianza en mi misericordia. Mis entrañas están colmadas de misericordia.

0: que es derramada sobre todo lo que he creado. Mi delicia consiste en el obrar en las almas de los hombres, llenarlas con mi misericordia y justificarlas. Mi reino en la tierra es mi vida en las almas de los hombres.
1: Bendito y alabado sea, Señor, porque es eterna tu misericordia. Reza incesantemente este rosario que te he enseñado. Todo aquel que lo rece se hará acreedor a la misericordia a la hora de la muerte. Los sacerdotes lo recomendarán a los pecadores como última tabla de salvación. Hasta el pecador más empedernido, si lo reza una vez tan solo, recibirá la gracia de mi misericordia infinita. Deseo que todo el mundo conozca mi misericordia. Quiero conceder gracias inauditas a aquellos que confíen en mi misericordia.
0: Bendito y alabado sea, Señor, porque es eterna tu misericordia. A las almas que recen esta coronilla, mi misericordia las envolverá en vida y especialmente en la hora de la muerte.
1: Bendito y alabado sea, Señor, porque es eterna tu misericordia. A través de ella obtendrás todo, si lo que pides está de acuerdo con mi voluntad. Oh, qué enorme caudal de gracias derramaré sobre las almas que recen esta coronilla. Las entrañas de mi misericordia se enternecen por aquellos que rezan la coronilla. Anota estas palabras, hija mía. Habla al mundo de mi misericordia. Que toda la humanidad conozca mi insondable misericordia. Es la señal de los últimos tiempos. Después de ella vendría el día de la justicia. Cuando todavía queda tiempo, recurran al manantial de mi misericordia, que aprovechen de la sangre y el agua que brotó para ellos.
0: Bendito y alabado sea, Señor, porque es eterna tu misericordia. Mi misericordia es más grande que tus miserias y de aquellas del mundo entero. ¿Quién ha medido mi bondad? Por ti he bajado del cielo a la tierra, por ti me he dejado poner en la cruz, por ti he permitido que fuera abierto con una lanza mi sagrado corazón y abierto para ti una fuente de misericordia. Ven y toma de las gracias de esta fuente con el recipiente de la confianza. No rechazaré jamás un corazón que se humilla. Tu misericordia será hundida en el abismo de mi misericordia.
1: Bendito y alabado sea, Señor, porque es eterna tu misericordia. Oh, si los pecadores conocieran mi misericordia, no perecerían un número tan grande de ellos. Diles a las almas pecadoras que no tengan miedo de acercarse a mí. Habla de mi gran misericordia. Bendito y alabado sea, Señor, porque es eterna tu misericordia. Padre nuestro que estás en el cielo, santificado sea tu nombre. Venga a nosotros tu reino. Hágase tu voluntad en la tierra como en el cielo.
0: Danos hoy nuestro pan de cada día. Perdona nuestras ofensas como también nosotros perdonamos a los que nos ofenden. No nos dejes caer en la tentación y líbranos del mal. Amén.
1: Dios te salve María, llena eres de gracia. el Señor está contigo. Bendita eres entre todas las mujeres, y bendito es el fruto de tu vientre, Jesús.
0: Santa María, Madre de Dios y Madre nuestra, ruega por nosotros.

0: Papa, por la santificación de los sacerdotes, religiosos y religiosas, por las vocaciones sacerdotales, por la Iglesia perseguida, por los fundadores, el personal y los bienhechores de María Visión, por la protección de la niñez, de los adolescentes y de los bebés en el vientre de sus madres, por la unión, protección y santificación de las familias, por los agonizantes y por las almas del purgatorio. Hermanos, recordemos el mensaje de Jesús que nos dice:
1: ¿Por qué te confundes y te agitas ante los problemas de la vida? Déjame al cuidado de todas tus cosas y en todo te irá mejor. Cuando te abandones en mí, todo se resolverá con tranquilidad según mis designios. No te desesperes, no me dirijas una oración agitada, como si quisieras exigirme el cumplimiento de tus deseos. Cierra los ojos del alma y dime con calma:
0: Jesús, en ti confío.
1: Evita las preocupaciones, las angustias y los pensamientos sobre lo que puede suceder después. No estropees mis planes queriéndome imponer tus ideas. Déjame ser Dios y actuar con libertad. Abandónate confiadamente en mí y deja en mis manos tu futuro. Dime frecuentemente:
0: Jesús, en ti confío.
1: Lo que más daño te hace es tu razonamiento y tus propias ideas. Querer resolver las cosas a tu manera. Cuando dices: Jesús, en ti confío, no seas como el paciente que le pide al médico que lo cure, pero le sugiere el modo de hacerlo. Déjate llevar en mis brazos divinos. No tengas miedo, yo te amo. Si crees que las cosas se empeoran o se complican, a pesar de tu oración, sigue confiando. Cierra los ojos del alma y confía. Continúa diciéndome a toda hora:
0: Jesús, en ti confío.
1: Necesito las manos libres para poder obrar. No me ates con tus preocupaciones. Satanás quiere eso, agitarte, angustiarte, quitarte la paz. Confía en mí, así que no te preocupes. Echa en mí todas tus angustias y duerme tranquilamente. Dime siempre:
0: Jesús, en ti confío.
1: Y verás grandes milagros, te lo prometo por mi amor.
0: Invitación para unirse al rezo de la coronilla de la Divina Misericordia. En el nombre del Padre, del Hijo y del Espíritu Santo. Amén. Padre nuestro que estás en el cielo, santificado sea tu nombre. Venga a nosotros tu reino. Hágase tu voluntad en la tierra como en el cielo.
1: Danos hoy nuestro pan de cada día. Perdona nuestras ofensas, como también nosotros perdonamos a los que nos ofenden. No nos dejes caer en la tentación, y líbranos del mal. Amén.
0: Dios te salve, María, llena eres de gracia. El Señor es contigo. Bendita tú eres entre todas las mujeres, y bendito es el fruto de tu vientre, Jesús.
1: Santa María, Madre de Dios, ruega por nosotros, pecadores, ahora y en la hora de nuestra muerte. Amén.
0: Creo en Dios, Padre Todopoderoso, Creador del cielo y de la tierra. Creo en Jesucristo, su único Hijo, nuestro Señor, que fue concebido por obra y gracia del Espíritu Santo, nació de Santa María Virgen, padeció bajo el poder de Poncio Pilato, fue crucificado, muerto y sepultado.

0: resucitado, descendió a los infiernos y al tercer día resucitó de entre los muertos. Subió a los cielos y está sentado a la derecha de Dios, Padre Todopoderoso. Desde ahí ha de venir a juzgar a vivos y muertos. Creo en el Espíritu Santo, la Santa Iglesia Católica, la comunión de los santos, el perdón de los pecados, la resurrección de la carne y la vida eterna. Amén. Padre eterno, te ofrezco el cuerpo, la sangre, el alma y la divinidad de tu amadísimo Hijo, nuestro Señor Jesucristo, como propiciación de nuestros pecados y los del mundo entero. Por su dolorosa pasión,
1: ten misericordia de nosotros y del mundo entero.
0: Por su dolorosa pasión,
1: ten misericordia de nosotros y del mundo entero.
0: Por su dolorosa pasión,
1: ten misericordia de nosotros y del mundo entero.
0: Por su dolorosa pasión,
1: ten misericordia de nosotros y del mundo entero.
0: Por su dolorosa pasión,
1: ten misericordia de nosotros y del mundo entero.
0: Por su dolorosa pasión,
1: ten misericordia de

0: entero. Padre eterno, te ofrezco el cuerpo, la sangre, el alma y la divinidad de tu amadísimo Hijo, nuestro Señor Jesucristo, como propiciación de nuestros pecados y los del mundo entero. Por su dolorosa pasión,
1: ten misericordia de nosotros y del mundo entero.
0: Por su dolorosa pasión,
1: ten misericordia de nosotros y del mundo entero.
0: Por su dolorosa pasión,
1: ten misericordia de nosotros y del mundo entero.
0: Por su dolorosa pasión,
1: ten misericordia de nosotros y del mundo entero.
0: Por su dolorosa pasión,
1: ten

0: pasión,
1: ten misericordia de nosotros y del mundo entero.
0: Por su dolorosa pasión,
1: ten misericordia de nosotros y del mundo entero.
0: Por su dolorosa pasión,
1: ten misericordia de nosotros y del mundo entero.
0: Por su dolorosa pasión,
1: ten misericordia de nosotros y del mundo entero. Padre eterno, te ofrezco el cuerpo, la sangre, el alma y la divinidad de tu amadísimo Hijo, nuestro Señor Jesucristo, como propiciación de nuestros pecados y los del mundo entero. Por su dolorosa pasión,
0: ten misericordia de nosotros y del mundo entero.
1: Por su dolorosa pasión,
0: ten misericordia de nosotros y del mundo entero.
1: Por su dolorosa pasión,
0: ten misericordia de nosotros y del mundo entero.
1: Por su dolorosa pasión,
0: ten misericordia de nosotros y del mundo entero.
1: Por su dolorosa pasión,
0: ten misericordia de nosotros y del mundo entero.
1: Por su dolorosa pasión,
0: ten misericordia de nosotros y del mundo entero.
1: Por su dolorosa pasión,
0: ten misericordia de nosotros

0: por su dolorosa pasión,
1: ten misericordia de nosotros y del mundo entero.
0: Por su dolorosa pasión,
1: ten misericordia de nosotros y del mundo entero.
0: Por su dolorosa pasión,
1: ten misericordia de nosotros y del mundo entero. Padre eterno, te ofrezco el cuerpo, la sangre, el alma y la divinidad de tu amadísimo Hijo, nuestro Señor Jesucristo, como propiciación de nuestros pecados y los del mundo entero. Por su dolorosa pasión,
0: ten misericordia de nosotros y del mundo entero.
1: Por su dolorosa pasión,
0: ten misericordia de nosotros y del mundo entero.
1: Por su dolorosa pasión,
0: ten misericordia de nosotros y del mundo entero.
1: Por su dolorosa pasión,
0: ten misericordia de nosotros y del mundo entero.
1: Por su dolorosa pasión,
0: ten misericordia de nosotros y

0: Tu dolorosa pasión,
1: ten misericordia de nosotros y del mundo entero. Padre eterno, te ofrezco el cuerpo, la sangre, el alma y la divinidad de tu amadísimo Hijo, nuestro Señor Jesucristo, como propiciación de nuestros pecados y los del mundo entero. Por su dolorosa pasión,
0: ten misericordia de nosotros y del mundo entero.
1: Por su dolorosa pasión,
0: ten misericordia de nosotros y del mundo entero.
1: Por su dolorosa pasión,
0: ten misericordia de nosotros y del mundo entero.
1: Por su dolorosa pasión,
0: ten misericordia de nosotros y del mundo entero.
1: Por su dolorosa pasión,
0: ten misericordia de nosotros y del mundo entero.
1: Por su dolorosa pasión,
0: ten misericordia de nosotros y del mundo entero.
1: Por su dolorosa pasión,
0: ten misericordia de nosotros y del mundo entero.
1: Por su dolorosa pasión,
0: ten misericordia de nosotros y del mundo entero.
1: Por su dolorosa pasión,
0: ten misericordia de nosotros y del mundo entero.
1: Por su dolorosa pasión,
0: ten misericordia de nosotros y del mundo entero.
1: Santo Dios, Santo fuerte, Santo inmortal,
0: ten piedad de nosotros y del mundo entero.
1: Santo Dios, Santo fuerte, Santo inmortal,
0: ten piedad de nosotros y del mundo entero.
1: Santo Dios, Santo fuerte, Santo inmortal,
0: ten piedad de nosotros y del mundo entero.
1: Oh Dios eterno, en quien la misericordia es infinita y el tesoro de compasión inagotable, vuelve a nosotros tu mirada bondadosa y aumenta tu misericordia en nosotros, para que en momentos difíciles no nos desesperemos ni nos desalentemos, sino que con gran confianza nos sometamos a tu santa voluntad, que es el amor y la misericordia misma. Amén. Oh sangre y agua que brotaste del sagrado corazón de Jesús, como una fuente de misericordia para todos nosotros,
0: en ti confío.
1: Expiraste, Jesús, pero la fuente de vida brotó para las almas y el mar de misericordia se abrió para el mundo entero. Oh fuente de vida, insondable misericordia divina, abarca al mundo entero y derrámate sobre nosotros. Amén.
0: ¿Quién como Dios? Nadie como Dios, Señor. Hoy estamos muy contentos, Señor, ante tu presencia, Señor, porque, Señor, queremos ser agradecidos porque estás vivo, Señor. Gracias porque, Señor, estás a la derecha del Padre intercediendo por nosotros. Y queremos, Señor, humildemente presentarte estas papeletas, Señor, que han mandado a este bendito canal, Señor, para presentarlas ante ti, Señor, y para que tú las presentes como nuestro primer intercesor ante nuestro Padre Celestial. Escúchalas, Señor, y dales una solución según tu voluntad. Gracias, Señor.
1: Pedimos en esta tarde, Señor, por las necesidades de Enrique López Rizo de Arandas, por la familia López Muñoz, por la salud de Enrique López Hernández y familia, por el señor cura, el eterno descanso del señor cura, Rivelcido Gema González. Pedimos por las necesidades de Alicia Castillo de San Luis Potosí, Te pedimos por las necesidades de la familia Guzmán Castillo, Enrique González Castillo y por Jaime Guzmán y Ricardo Olvera. Te pedimos también por Leticia Guzmán de Guadalajara, por las necesidades de Lucía Barajas Padilla y por la salud de Petra Barajas, Rafael Preciado y Trini Barajas. Pedimos también por las necesidades de Antonio Hernández de Toluca, por Ernestina, por las necesidades de Ernestina Valle Morales, Jaime Salas y Irma Valle, por la salud de José Baprío, Albarán Hernández, Luz Albarrán, por el eterno descanso de Carolina Albarrán y por Tomasa Ledesma, por María Berta González de Guanajuato, por las necesidades de Ana Berta Guzmán, María Edith Guzmán y Josefina Guzmán, por la salud de Carlos Arturo Ruiz Guzmán y Miguel Guzmán. Pedimos también por Rebeca Reséndiz de Nuevo Laredo, por la familia Calderón García, por García Vallejo y por la salud de Rubén Andrade García, Hugo García y Baldomero Flores.
0: Te pedimos, Señor, por Natalie Saldaña de Puebla, por la familia Saldaña Lucio y Faustina Alcántar Martínez, por el eterno descanso de Cristina Toscoya, por el eterno descanso de Cruz Lucio, Feliciano Lucio y el eterno descanso de Ángel Saldaña, Edith Telles de Zapopan, también por Paola, Grisela Vázquez González, por Marta González Fuentes de Zapopan, por familia González Fuentes González, González y González Miranda y Lobián González, por el eterno descanso de Jesús González Montes de Oca, Estela Fuentes González, el eterno descanso de Imelda Cristina Monrés Rivera, también por las necesidades de Canorina Martínez Galindo y por Rogelio Martínez y María Luisa Galindo, Marta Ernesto Martínez

0: Alma Rosas y Juan, Josefina Galindo Rosales y familia Ramírez Martínez, Margarita Carolina Telles, Elvira Martínez de Guanajuato y familia Contreras Labrado, Labrado Martínez y Juan Daniel Labrado Martínez y Juan Jaime Labrado Bustamante.
1: Te pedimos también por Waldina Favela de Durango, por las necesidades de la familia Salgado Favela y por los sacerdotes y por el personal de María Visión. Te pedimos por la salud de todos los enfermos. Te pedimos también por Blanca Martínez de Monterrey, por las necesidades de Carla Martínez Garza, Roberto Torres Martínez. Pedimos también por Marta Muñoz Silva de Nuevo León, por la familia Martínez Núñez y María del Pilar Zambrano, por la salud de Urbano Martínez. Pedimos también por José Francisco Cruz de México, por las necesidades de Janet Cecilia Romero y por la familia Cruz García, por la salud de Francisco Cruz García y por el eterno descanso de María Guadalupe García. Pedimos por Reina Segura de Guanajuato y por la salud de Gloria Grijalda y familia. Pedimos también por Fernanda Oralia Casillas de Michigan, por la familia Casillas Morales, Acosta Cusillos, Herrera Casillas, y por el eterno descanso de Alberto Casillas Pérez y María Morales.
0: Te seguimos pidiendo, Señor, por Carlos Alberto Domínguez, Paraíso, Tabasco, por el eterno descanso de Asmeña Rodríguez Pérez, Rigoberto Domínguez Magaña, el eterno descanso de Alejandro Rodríguez Vargas, también por Marta Magaña Reyes de los Reyes, Michoacán, por el señor Gonzalo Valencia Herrera, por la familia Valencia Magaña, Eligia Azuara de Veracruz, Abonía y Azucena Suárez, María Sofía de la Cruz Azuara, familia Azuara Suárez, Javier Azuara, también por Raquel Silva Villalpando de Guanajuato, Josetina Quejada Silva, familia Calzada Silva, también por Raquel Álvarez Macías de Guadalajara, por Georgina Araceli Anguiano Loberdo, también por Consuelo Reyes de Aguascalientes, por la familia Reyes Vilencio, familia Gómez Villencio, familia Álvarez Vicencio, Abelardo Reyes de Velasco.
1: Pedimos también por Marta de Puebla, por Estela Méndez Álvarez, Vargas Rosas, por Sara Rosas, familia Ayala González y por todos. Te pedimos también por Vaca Mesa y Edith Vargas Zárate, personal de María Visión y por los indocumentados. Por María Beltrán de Guanajuato, por necesidades de González Ramírez, por Carol Arturo Ruiz Guzmán y María Edith Guzmán González, por Lidia Montufor de Hidalgo, por Eduardo Hernández Suárez, por la familia Campos Castillo, te pedimos por Candy desde Guadalajara, por Candy Becerra, por Carolina García, por el eterno descanso de Candelaria García y por Jesús García. Pedimos también por Sujei de Guerrero, Sujei Bernal Millán, Flor Belén, y por necesidades de Lidia Elizabeth Bernal.
0: Seguimos pidiendo, Señor, por Olivia Guillermina de California, por Martínez Velázquez, Bizarro Martínez, por todos los sacerdotes y el clero. También por Jorge Isabel Bizarro Martínez, por la conversión de los pecadores, por el eterno descanso de Román de la Cruz, familia Medina, Sosa.
1: Gracias, Jesús, por estar vivo, por habernos escuchado, por estar siempre a nuestro lado. Gracias por tu misericordia infinita. Gracias por tu inmenso amor. En todo momento de mi vida, recordaré decirte siempre, Jesús, en ti confío.
0: Jesús, en ti confío.
1: Jesús, en ti confío.
0: Jesús, en ti confío.
1: Jesús, en ti confío.
0: Jesús, en ti confío.
1: En el nombre del Padre, del Hijo y del Espíritu Santo. Amén, amén, amén. Amén.

Proclama mi alma la grandeza del Señor. Se alegra mi espíritu en Dios mi Salvador, porque ha mirado la humillación de su esclava. Desde ahora me felicitarán todas las generaciones, porque el Poderoso ha hecho obras grandes por mí. Su nombre es santo, y su misericordia llega a sus fieles de generación en generación. Él hace proezas con su brazo, dispersa a los soberbios de corazón, derriba del trono a los poderosos y enaltece a los humildes. A los hambrientos los colma de bienes y a los ricos los despide vacíos. Auxilia a Israel, su siervo, acordándose de su misericordia, como lo había prometido a nuestros padres, en favor de Abraham y su descendencia por siempre. Amén.

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Para mí es importante la paz porque creo en Dios y quiero llegar allá con Él. Quiero disfrutar allá la eternidad con Él. La paz aquí, pues me hace tener estos convivios, ¿no? El poder estar en paz con los demás, poder tener bonitas amistades y pues llevarlo así todo en paz. Dios es todo, Dios es el camino, Dios es la guía. Por eso pretendo llegar con Él.

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La curación del ciego de nacimiento. Al pasar, Jesús vio a un hombre que era ciego de nacimiento. Sus discípulos le preguntaron: Maestro, ¿quién ha pecado para que esté ciego? ¿Él o sus padres? Jesús respondió: Ni él pecó, ni sus padres. Es para que se manifiesten en él las obras de Dios. Mientras es de día, tenemos que hacer la obra del que me ha enviado, porque vendrá la noche, cuando nadie puede trabajar. Mientras estoy en el mundo, soy la luz del mundo. Dicho esto, hizo un poco de lodo con tierra y saliva, untó con él los ojos del ciego y le dijo: Vete y lávate en la piscina de Siloé, que quiere decir el enviado. El ciego fue, se lavó y cuando volvió, veía claramente.

bueno, siempre claro de alegría, esperanza. La Virgencita es luz, ¿no? Luz de esperanza para todos, todo migrante, inmigrantes como somos todos. La Virgen de la Caridad, no solo en estas fechas, todo el año. Estamos siempre preparados para ir a visitarla. Aquí la tenemos muy cerquita, media hora máximo, yo creo. Es un lugar que uno siente que está con ella ahí mismo, ¿no? En la ermita, nacional, ¿no? Ese sitio aquí es muy bendecido y llegan toda la gente, por todas partes del mundo, a visitarla. La Virgen.

0: Inmaculado Corazón de María sea nuestro refugio y el camino que nos lleve a Dios. Bendecida tarde, hermanos, bienvenidos a su programa Cadena de Amor en esta bendita señal de María Visión. Yo soy su amigo y hermano Federico Landa y hoy viernes del Sagrado Corazón de Jesús, les pido que abramos nuestro corazón para poder estar en el corazón de Jesús y también hoy compartiendo con el Santísimo Sacramento del altar aquí en la capilla y también a través de su pantalla. Hoy, como cada viernes, nos acompaña también nuestra querida Patti Velázquez. Bendecida tarde, hermana, ¿cómo estás?
1: Muy bien, Federico, muchas gracias. Yo muy contenta, un viernes más, que puedo estar aquí con ustedes. Gracias por abrirnos las puertas de su casa. Y bueno, recordándoles, este es un programa para compartir, para orar juntos y para recordarnos que existe la esperanza porque sabemos que Dios camina siempre con nosotros y Él nunca abandona a sus hijos. Bienvenidos.
0: Así es, nunca, nunca nos abandona. El Señor siempre está pendiente de nosotros. Y para poder ponernos en sus manos, vamos a iniciar este programa con una oración para ponerla justamente en el corazón y en las manos de Jesús. Así que les invitamos a que dispongamos nuestro corazón en el nombre del Padre, del Hijo, del Espíritu Santo. Amén. Señor Jesús, tú que estás presente en el Santísimo Sacramento del altar, tú que dijiste que donde estuvieran dos o tres reunidos en tu nombre, tú estarías en medio de ellos. Hoy que estamos aquí reunidos a través de este programa, en esta señal, te pedimos, Señor, que te unas a nosotros, que toques nuestro corazón, nuestra mente, nuestros pensamientos y que podamos reflejarte a ti en nuestras acciones. Te pedimos, Señor, por todas las personas, todas las almas que tienen una necesidad, todas aquellas almas y personas que están acompañándonos y que tienen una aflicción. Restaura, Señor, su corazón. Dales tu amor y dales tu paz. Te pedimos que nos acompañes siempre y que a través del Inmaculado Corazón de tu Madre nos pueda ella dispensar todas las gracias, todo tu amor, para que ella nos lleve a tu corazón y tú nos puedas llevar al corazón del Padre en el amor del Espíritu Santo. Ilumina nuestros corazones, nuestras mentes, nuestra vida, para que seamos cada vez más como tú. Ilumina y llénanos de tu gracia, para que en el momento que tú lo decidas, Señor, estemos listos y preparados para alcanzar la eternidad. Te lo pedimos, Señor, tú que vives y reinas, por los siglos de los siglos. Amén. Y dispuestos ya nuestros corazones, los invitamos que podamos ir a la reflexión del día de hoy.
2: Jesucristo, nuestro Salvador, ha vencido a la muerte y ha hecho resplandecer la vida por medio del Evangelio. Segunda de Timoteo, capítulo 1. Versículo 10.
0: Justamente el Señor es nuestro Salvador y Él ilumina nuestra vida para que nosotros, con su luz, podamos ser también luz para los demás. Y para poder estar en unión y comunión en esta cadena de amor, en esta cadena de gran bendición, los invitamos a que se pongan en contacto con nosotros por los diferentes medios, aquí el programa en vivo. Por favor, llámenos a través de WhatsApp. El número, la clave de País México es +521 y el número es 33-22-02-97-70. También a través de nuestro call center, la clave de País México es +52 y el número es 33-37-70-18-00. También mándenos sus mensajes a través de nuestras redes sociales, sus intenciones, en @cadenadeamormb. Estaremos esperando ya sus llamadas para poder estar en unión y comunión con el Santísimo Sacramento del altar el día de hoy, y que el Señor pueda irnos iluminando cada vez más en nuestra vida. Todos tenemos necesidades, y cuando estamos en unión y comunión con el Señor, cuando le entregamos nuestra vida y dejamos que Él haga en nosotros, en nuestra vida cambia. Nuestra vida se llena de luz y se llena de amor. Pati, tenemos la primera llamada aquí a través del WhatsApp. ¡Qué bendición! Bendecida tarde. Bendecida tarde, ¿nos escuchan?
3: Sí, claro que sí. Buenos días, buenas tardes.
0: Bendecida tarde, ¿con quién tenemos el gusto?
3: Soy Silvia.
0: Hermana Silvia, qué bendición recibir su llamada. ¿De dónde nos llama?
3: Muchas gracias, de aquí de Guadalajara.
0: Ah, hermana Silvia, qué bendición.
3: Siempre habla.
0: Sí, sí, hermana Silvia, qué bendición recibir su llamada y poder estar de nuevo aquí unidos a través de esta cadena de amor. Y sobre todo, unidos también a través del Santísimo Sacramento del altar. Hermana Silvia, el Señor ya está en su pantalla. ¿Qué quisiera compartir con Él el día de hoy, hermana?
3: Sí, quisiera compartir con Él este día que me da. Quisiera compartir con Él la vida que también les da a mis hijos, agradecerle todo lo que me da. Quiero hoy nada más agradecerle todo, todo lo que me da, iniciando por la vida y por la vida de mis hijos, como ya había dicho. Y quiero agradecerle que esté conmigo cuando más lo necesito. Cuando me dan esas crisis, que Él sabe cuáles crisis de ansiedad y depresión y todo eso, inmediatamente recurro a Él, prendo mi cirio. Para mí es el Espíritu Santo, el cirio, la luz, aunque sé que es un solo Dios. Y recurro a Él, inmediatamente me da esa paz, ese hueco que siento en mi corazón y en mi estómago, lo llena Él, mi Madre Santísima. Quiero pedirle por todas las personas que se sienten así y que no saben qué hacer, porque es horrible esas... esas crisis son horribles. Quiero pedirle por mi amiga Pinita, que precisamente está muy mal, muy deprimida, está muy mal. Quiero pedirle por ella y por todas las personas que no te conocen, Señor, y que no saben que en ti está la solución. Quiero darte las gracias por mis hijos, por su trabajo, por su salud, porque los cuidas en todo sentido, Señor, porque los socorres. Quiero darte las gracias por tu amor, por ese gran amor que me tienes, mi Señor Jesús, tan ocupado que estás con tantas cosas que pasan en el mundo, mi Señor. Sin embargo, está tu respuesta inmediata. Gracias, Señor, y a tu Madre Santísima que siempre intercede, siempre tan oportuna, con esa ternura de mamá. Muchas gracias. Amén. Amén, amén.
1: Amén, amén. Mi querida Silvia, desde aquí te abrazamos con todo nuestro cariño. Y mira, Silvia, justo el Evangelio del día de hoy tiene un mensaje lleno de esperanza para todos nosotros, y creo que con este mensaje que el Evangelio nos da, creo que va a abrazar mucho tu corazón. Te comparto un poquito, Silvia. Es Lucas 8, del 1 al 3. Dice: Jesús iba recorriendo ciudades y aldeas, predicando y anunciando la buena nueva del reino de Dios. Lo acompañaban sus apóstoles. Iba predicando la buena nueva del reino de Dios. ¿Cuál es, Silvia, la buena nueva del reino de Dios? Justo ese mensaje es que Dios nos ama, que nunca nos abandona, y que Él nos ofrece una vida nueva en Él. Y partiendo de ahí, Silvia, tu oración es escuchada, y me encanta porque tú empiezas tu oración con agradecimiento por la vida. La vida es un regalo maravilloso tiene una fecha de caducidad, pero Dios viene a anunciarnos, Cristo viene a anunciarnos que existe una vida eterna a la que todos estamos invitados en su presencia. Dios abraza tu corazón, Silvia, le da paz y también te da la fortaleza para continuar un día a la vez, un día a la vez. Paz en tu corazón, mi querida Silvia, desde aquí te abrazamos en oración.
0: Así es, así es. Y qué importante, Pati, también, y hermana Silvia, porque Santo Tomás de Aquino hablaba justamente de la ansiedad, la ansietas, que es esa estrechez del alma, esa compunción del alma, que se estrecha el alma. Y Santo Tomás de Aquino habla justamente que para poder vencer la ansiedad, lo que necesitamos es la virtud de la magnanimidad. Magnanimidad viene de magna, grande, y ánima, alma, es la grandeza del alma. Para poder vencer esa estrechez, esa compunción del alma, a través de la magnanimidad, podemos hacer que Dios obre, que su gracia obre en nosotros, y esa magnanimidad, que es todo lo que Dios nos ha dado, ponerlo al servicio de Dios y ponerlo al servicio de los demás. Y eso vence la ansiedad. Y no la vencemos nosotros, la vence el Señor a través de su gracia, de su amor en nosotros. Así que estaremos orando mucho, mucho, hermana Silvia, Pati, para que esa grandeza del alma que Dios le ha dado pueda darle ese amor maravilloso.
1: Y esa paz.
0: Así es. Pati, tenemos otra llamada a través del WhatsApp. Bendecida tarde, ¿nos escucha?
4: Buenas tardes.
0: ¡Ay, Chayito! ¡Qué bendición recibir su llamada, hermana Chayito! ¿Cómo le ha bendecido el Señor? ¡Qué bendición! ¿Cómo está Lupita?
4: Bien, allá anda.
0: Salúdemela mucho, por favor. Dígale que le mando un fuerte abrazo en el corazón de Jesús y de María. Y oramos mucho por usted y por ella también, hermana Chayito.
4: Sí, gracias. Los quiero mucho.
0: Igualmente, hermana Chayito. Platíquenos ya. El Señor está en su pantalla. ¿Qué quisiera compartir con él el día de hoy, hermana?
4: Sí, gracias. Buenas tardes, papá Dios. Hoy le quiero platicar que fuimos hace como 22 días a México a visitar a mamita María. Y ahí se me apareció un niño que se parecía al niño, a San José Sánchez del Río. Se me figuró mucho ese niño. Y estaba sobando a su papá con una veladora. Y le dije, mijo, ahorita me sobas a mi Lupita. Y me dijo, sí, señora. Y me sobó a mi Lupita, le di 200 pesos y me los regresó. Dijo, no, señora, yo no cobro por bendecir a su niña. Y para mí que ese niño era Josecito del Río, porque se parecía mucho. Yo pienso que la Virgencita me lo puso ahí para darle su sanación a mi Lupita, porque fui a verla nada más para que me le diera su salud a mi Lupita, porque hace en agosto le dieron sus ataques bien fuertes. Ya, yo pensé que ya se me iba a morir. Pero le pedí a mi Virgencita su salud. Y dice que lo quiere mucho, papá Dios. Y un saludo para Federico y la señorita que están en el programa y los quiero mucho. Amén, amén, amén.
1: Chayito, tu oración siempre generosa, siempre pensando en todos los demás, incluyéndonos también en ella. Muchísimas gracias, Chayito. Pues tú tuviste la fortuna de que entrara tu llamada y poder estar aquí enfrente con nuestro Señor. Tus peticiones ya fueron escuchadas y Él abraza también tu corazón. Gracias, Chayito.
0: Así es, gracias, Chayito. Siempre es un gusto poder recibir su llamada, hermana, y también de Lupita, con su condición especial, que es una hija amadísima, amadísima del Señor. Y es una gran bendición. Están siempre en nuestras

0: Oraciones también aquí en todo María Visión y también en nuestras oraciones personales, también en mi familia Chayito, y rezamos mucho por ustedes, también por Lupita. Así que las bendiciones sigan llegando y que esta cadena de amor, esta cadena de bendición pueda seguir creciendo y avanzando en cada uno de nosotros y en toda esta bella comunidad de esta bendita señal de María Visión. Así que bueno, pues qué importante el poder estar en unión y comunión con Dios, como lo platicábamos en el Evangelio y lo comentábamos sí. Hace un momento en el Evangelio, esta primera parte, Pati.
1: Sí, y vamos a compartirles, si te parece, el segundo versículo de nuestro Evangelio. Dice, a Jesús lo acompañaban los 12 apóstoles y también algunas mujeres, a las que había curado de espíritus malos o de enfermedades. María Magdalena, de la que habían salido 7 demonios. Qué importante es confiar en el Señor. Aquí nos muestra en el Evangelio que Él cura todas las enfermedades, inclusive expulsa demonios. Imagínate, a veces nos angustiamos por alguna situación que tenemos en casa, que la creemos que es muy pesada, que es muy difícil de resolver. Pero ¿qué puede hacer Jesús con eso que inquieta tanto tu corazón? ¿De qué manera Él nos puede ayudar? ¿Cómo podemos confiarle a Él esto que nos pasa? Con la certeza de que Él no abandona, que nos acompaña siempre en el camino.
0: Así es, siempre Él está presente y nos va guiando. Él es el camino, la verdad y la vida. Y bueno, los invitamos a que podamos hacer reflexión en esta cápsula que tenemos para ustedes en este momento.
2: Un cordial saludo a todos nuestros televidentes de María Visión. Este mensaje va dirigido para ti, joven, que seguramente en más de alguna ocasión te has preguntado, o a lo mejor lo has experimentado. Me he alejado de Dios. ¿De qué manera puedo volver a acercarme a Él? Pues bien, diría el Papa Benedicto, que lo que nos va ayudando a nosotros a volver a la fe es la oración. Cuando una persona ora a Dios, se va encontrando con Él. Tú, joven, busca encontrarte con Dios. No te voy a decir que dures mucho tiempo, 5 minutos, o 2, 3 minutos que te encomiendes en el día a Dios. Eso es lo que te va ayudando. ¿Para qué? Para que eso poco a poco vayas entablando un diálogo con Dios y poco a poco puedas tenerle confianza a Él. Además de la oración, poco a poco te vas a ir dando cuenta que vas a necesitar de Él. Entonces vas a buscar acercarte a los sacramentos. Dígase a la confesión para que puedas experimentar el amor y la misericordia de parte de Dios. A través de la Eucaristía, para que al encontrarte con Él y recibirlo en tu vida, puedas sentir cómo te va acompañando a lo largo de ella. Y también, una vez que te has encontrado con Dios a través de los sacramentos, busca también ayudar a los demás. Porque hay que recordar, como el mismo Jesús lo dijo, el que ve a la persona que sufre, el que ayuda a la persona que sufre, ahí estoy yo. Cuando tú te encuentras con la persona que sufre y sabes ayudar a los demás, esa también es una manera de encontrarte con Dios. Y así, poco a poco, al encontrarte con Dios, te vas a dar cuenta que Él nunca te ha abandonado y Él nunca te falla. Soy el Padre Jacobo Sandoval Betancourt y yo te bendigo en el nombre del Padre, del Hijo y del Espíritu Santo. Amén.
0: Qué importante la oración y también ponerlo en la acción. Pati, qué importante es esto.
1: Sí, y qué bonito el mensaje que hoy el Padre nos comparte. Acércate a Jesús, y a veces no sabemos cómo, sobre todo los jóvenes, como él lo mencionaba, ¿no? Y la clave que nos da, pequeña, esos pequeños pasitos que yo le llamo pasitos bebés, pero cada pasito cuenta. Acércate, busca al Señor 5 minutos. 5 minutos, ponle freno a las prisas que tenemos en el día a día. Y bueno, una manera muy eficaz de acercarnos al Señor a través de María, a través del rezo del rosario. Me decía un maestro que recuerdo siempre con mucho cariño, que orar con el rosario es tomar la mano de María, y María siempre te lleva hacia su Hijo. 5 minutos, un misterio donde vas a ponerle ahí todo lo que te preocupa, tu familia, los enfermos, no sé, las situaciones actuales con las que en el día a día nos encontramos con las noticias, todo que descanse aquí.

0: 5 minutos suficiente para que Dios acaricie tu corazón y le dé la paz que solamente viene de Él.
1: Así es, qué importante.

0: gracias a Dios y a por permitirme participar en el Padre.
1: Siempre es una bendición recibir su llamada, hermano Carlos, desde Tabasco. Y platícanos, ¿cómo te ha bendecido el Señor el día de hoy?
0: Pues me ha bendecido en primer lugar por darme la vida, por darme la salud, por darme la oportunidad de poder trabajar, de poder ganarme el pan de cada día, por darme una casa donde vivir, la comida, la familia y toda la gente que con la que a diario, pues, Dios nuestro Señor me permite convivir, porque el amor de Dios se nos manifiesta a través de las personas. Y pues le doy gracias también por todas las bendiciones que a lo largo de esta semana he recibido, porque ya relativamente por concluir esta semana, le doy gracias a Dios por todo ello. Le doy gracias a Dios también por María Visión, porque es una bendición para muchísimas personas y familias que nos unimos a toda la programación de esta obra evangelizadora, y especialmente por Cadena de Amor, porque es una cadena que nos une, como bien decían ustedes, por las manos de María, vamos a Jesús, y bendito sea Dios por esa arma que la Santísima Virgen María nos invita a, como instrumento, para que a través del rosario, pues por manos de María encontremos a Jesús. Le doy gracias a Dios por todo ello, y no tendría palabras para agradecerle todo lo que Él hace. Gracias también por los enfermos, por los que me ha permitido Dios nuestro Señor interceder. Gracias le doy, y gracias en fe, porque esos enfermos, en el momento en que Dios así lo permita, estarán dando testimonio de la obra sanadora de Jesús en sus vidas. Y en este día de hoy, quiero pedir por la salud de todos los enfermos, física y espiritualmente, y por todas las familias que aquí en nuestra parroquia San Marcos Evangelista de Paraíso, Tabasco, estamos meditando la palabra de Dios a la luz de esa modalidad de la ley divina en este mes de septiembre, el mes de la Biblia, para que todo esto dé frutos para la gloria de Dios, y para que a través de la palabra de Dios podamos tener un acercamiento más a Jesús que nos alimenta en la Eucaristía, a través de su presencia eucarística, a través de los sacramentos y a través de todo lo que Jesús nos ha dejado en su iglesia, a la cual pertenecemos y queremos pertenecer siempre, a esa iglesia que es una santa católica apostólica. Y pongo en manos de Dios nuestro Señor mi salud y todas las intenciones de este servidor, para que todo me sea concedido conforme a la voluntad de Dios. Y pido por todo el personal de María Visión y por todos los que en este momento nos unimos en fe a Cadena de Amor, que Jesús sacramentado escuche nuestras súplicas y que Jesús Eucaristía sea nuestra fuerza. Así sea, en los cielos y en la tierra, sea para siempre muy amado el corazón amoroso de Jesús. Amén, amén, amén.
2: Amén, amén, Carlos, tu oración tan bonita, tan generosa, que abarca a la comunidad entera. Muchas gracias, Carlos. Empiezas con agradecimiento. ¿Qué importancia es ser agradecido? Ser agradecido con las personas que están cercanas a nosotros, ser agradecido con Dios. Esto tiene un efecto hasta en nuestra propia salud, porque cuando sabemos ser agradecidos, ahora sí que tu sistema inmune se fortalece, nos enfocamos en los valores, nos enfocamos en lo positivo. Y si nosotros aprendemos a ser agradecidos, también somos esa chispita que lleva la esperanza a muchos otros corazones que están desanimados. Carlos, agradecemos muchísimo tu oración, te abrazamos desde aquí con mucho cariño y sabemos que tu oración ya fue escuchada. Gracias.
1: Amén, amén. Tenemos otra llamada a través del call center, nuestro hermano José desde Cuernavaca. Bendecida tarde, hermano.
3: Buenas tardes, hermano. Tengan todos ustedes, hermanos míos, en Cristo Jesús, nuestro Señor. Estoy pidiendo una cadena de oración por mi hija Gloria Rivera Juárez, que la van a intervenir en el hospital siglo XXI

0: en la Ciudad de México, ya están tramitando su traslado para la Ciudad de México. La van a operar de un aneurisma en el cerebro porque tuvo un derrame cerebral. Dios nuestro Señor Jesús y la Santísima Virgen y la Santísima Trinidad son los que confío plena y absolutamente que pondrán sus manos santísimas en su mal de mi hija para que la sane, y con las oraciones de todos nuestros hermanos y hermanas en Cristo Jesús en toda la República Mexicana y más allá de nuestras fronteras, sé que la oración es efectiva, así como dice el apóstol Santiago, Santiago 1:5-1. Que la oración hecha con fe salvará al enfermo. El enfermo sanará porque será ungido con el aceite santo para que el Señor la sane y le perdone sus pecados. Yo personalmente le hice esta oración a mi hija porque soy ministro de la Sagrada Eucaristía aquí en Cuernavaca, en la parroquia de San Felipe de Jesús, aquí en Cuernavaca, Morelos. Tengo plena fe y confianza en nuestro Señor Jesucristo, en nuestra Santísima Virgen María, que siempre escucha las oraciones de sus hijos. Y la oración de todos ustedes, hermanos y hermanas, sé que cuento con ellas y de antemano agradezco su tiempo a la escucha de mi petición. Dios los bendiga a ustedes y dé la sanación a mi hija Gloria. Amén, amén, amén.
1: Amén, amén, mi querido José. Una oración de un papá con un corazón lleno de amor. Sí, preocupado, pero también ocupándose de poner en las manos del médico por excelencia el bienestar de su hija. Ahí está, en las manos de Dios. Confiemos en que Él va a obrar lo mejor para tu hija y que a ti te va a abrazar con todo su amor, a ti y a tu familia, y les va a dar la fortaleza para que con ese mismo amor con el cual tú compartes la situación que están viviendo en familia, con ese amor, con esa fe, con esa esperanza, saber que Dios los acompaña en este momento, que camina con ustedes, que está con ustedes, que no abandona. Y confía, confía, tu hija está puesta en las manos de Dios y Él verá siempre lo mejor para ella y para la familia. Un abrazo, José, con mucho cariño.
2: Así es, estaremos intercediendo y orando mucho por esta intención en específico. Y bueno, tenemos otra llamada también a través del call center, nuestra hermana María desde Michoacán. Bendecida tarde, hermana.
3: Buenas tardes.
2: Bendecida tarde, hermana María. Qué bendición recibir su llamada. ¿Cómo le ha bendecido el Señor el día de hoy?
3: Quiero darle gracias a mi Padre Dios, porque el día de ayer, yo tengo demasiadas enfermedades y el día de ayer estaba mucho, mucho, muy mala. El doctor dice que eso ya no se me va a quitar y todo eso. Yo me vine triste pensando. Pero cuando yo llegué a mi casa, yo dije, bueno, el doctor no tiene la última palabra. No hay más doctor que Dios nuestro Señor, que Cristo Jesús, y por eso quiero alabarlo, bendecirlo, glorificarlo, darle las gracias, porque hoy todavía amanecí muy mal, pero ahorita me siento un poco, mucho más bien que ayer. Entonces, estoy llena, aunque tenga mis dolores o lo que sea, de todo no, yo no dejo de hablar con él o de rezar mi rosario o de verlos a ustedes, y por eso es que estoy contenta y feliz, y quiero pedir mucho por un nieto, como está diciendo la señorita, que lo del rosario y todo eso. Tengo un nieto que sirvió a la iglesia más de casi los 12 años, desde los 6 años que su papá lo dejó aquí conmigo, y ahorita ya él es una persona grande, pero tiene apenas su primer dos semanas que empezó a trabajar, y le pido a mi padre Dios que bendiga su trabajo, porque pues su padre nunca lo ha ayudado para nada. Estoy muy contenta, feliz, pero quiero también pedirle a mi padre Dios por todos los de cadena, las personas que trabajan en Cadena de Amor, por los sacerdotes, por las monjitas que viven todas aquí en Uruapan, bueno, las del mundo entero, aunque no las conozca, porque todas ellas también son como los sacerdotes que nos ayudan. Entonces, le doy las gracias a mi padre Dios, y pienso que voy a seguir insistiendo para que, si mi padre Dios me da la licencia de que yo pueda seguir caminando, aunque sea al pasito, se lo agradezco con miles y miles de gracias. Bendición para todos ustedes, que tengan una feliz tarde y que Diosito los bendiga. Amén, amén, amén.
1: Amén, mi querida Mari. Mari, tú lo has dicho muy bonito. Ayer comentabas que ayer tuviste un día difícil por cuestiones de salud. Hoy ya te sientes mejor y nosotros celebramos eso contigo. Qué bonito es darnos cuenta que el médico por excelencia es Cristo. Y cuando ponemos este corazón angustiado por las preocupaciones o por la enfermedad, cuando lo ponemos en las manos de Cristo, Él siempre responde a tu oración con su paz, con la fortaleza que necesitamos para avanzar un día a la vez, con esos pequeños pasitos, pasitos bebés, pero cada pasito cuenta. Una buena actitud, fe, esperanza y ser obedientes a las indicaciones del médico, confiando también que Cristo nos acompaña y no abandona, un día a la vez, Mari, un día a la vez, con esos pequeños pasitos. Y nosotros desde aquí te abrazamos con cariño y nos unimos en oración por ti y por tu familia y por todas tus necesidades.
2: Amén, amén. Tenemos otra llamada a través del call center, nuestro hermano Octavio desde Chihuahua. Bendecida tarde, hermano.
4: Buenas tardes.
2: Qué bendición recibir su llamada, hermano. ¿Cómo le ha bendecido el Señor el día de hoy?
4: Con el don de la vida, con el don del trabajo, con el don de la familia.
2: Así es, una gran, gran bendición.
4: Bendito seas Jesús. Adelante. Bendito seas Jesús sacramentado, en esta tarde te alabo y te bendigo. Te adoro, mi Señor, porque estás presente en esa hostia consagrada, mi Señor. Bendito seas por este viernes doloroso que meditamos los misterios de tu pasión, Señor, a través del rezo del Santo Rosario. Meditamos tu santo viacrucis también, Señor. Recordamos tu pasión dolorosa que sufriste por nosotros en la cruz para salvarnos, Señor. Bendito seas, Jesús, por tus santas llagas, por esa llaga tan dolorosa de tu espalda que tanto dolor te causó al cargar ese madero, mi Señor. Bendito y alabado seas, glorificado seas, bendita sea tu preciosísima sangre, Señor, esa sangre que derramaste por mis pecados. Hoy te pido que tengas piedad y misericordia de toda mi familia, Señor. Hoy te consagro a mi sobrino que cumple años, a César Israel, y también hoy cumple mi papá años, que partió a tu casa, mi Señor, en ese accidente tan fatal que se mató, mi Señor. Gracias porque a lo largo de estos años nos has fortalecido, mi Señor. Bendito sea tu santo nombre y glorificado seas, Señor. Te alabo y te bendigo, te adoro, mi Señor. Te pido por toda mi familia, mi Jesús amado, por todos los enfermos, por el Santo Padre, por sus necesidades, por sus intenciones, por las benditas almas del purgatorio, que por la misericordia de Dios descansen en paz. Así sea, mi Señor. Santísimo Sacramento, yo te doy mi corazón para que estampes en él tu santísima pasión. Corazón agonizante de Jesús, ten piedad y misericordia de nosotros, de los moribundos y del mundo entero. Amén, amén, amén.
5: Hermano, hermana, Cristo comprende tu sufrimiento. Por ello el profeta Isaías en el capítulo 53, versículo 4 nos dice que Él cargó con nuestros sufrimientos y soportó nuestros dolores. Jesús es quien conoce el dolor humano. Él experimentó el sufrimiento, la fatiga, la angustia, entre otras cosas. Por eso, cuando estás enfermo, puedes acercarte a Cristo con confianza. Él comprende lo que estás viviendo y permanece a tu lado con mayor comprensión. Ningún dolor es diferente, o más bien es indiferente para Dios. En cada momento difícil, Jesús te invita a apoyarte en Él y a encontrar consuelo en su presencia.
2: Recibir consuelo en su presencia. Qué hermoso lo que nos comparte el Padre Eleazar el día de hoy. Y bueno, tenemos otra llamada a través del WhatsApp. Bendecida tarde.
6: Buenas tardes.
2: Bendecida tarde. ¿Con quién tenemos el gusto?
6: Hablo desde Jalapa, Veracruz.
7: Señora Eva.
2: Qué bendición.
7: Y señora Eva.
6: La señora Eva, Eva Vázquez.
2: Hermana Elba, qué bendición recibir su llamada. ¿Cómo le ha bendecido el Señor el día de hoy?
6: Desde que empezó María esta visión, estoy al contacto.
2: Qué bendición. Para nosotros es un regalo enorme recibir su llamada, hermana. ¿Cómo le ha bendecido el Señor el día de hoy? Platíquenos.
6: Muchas bendiciones, muchísimas.
2: Sin duda, hermana Eva. El Señor ya está en su pantalla. El Santísimo Sacramento del altar, ¿qué quisiera compartir con el Señor el día de hoy?
6: Ay, sí, qué bueno. Ay, sí. Muchas bendiciones y todo. Ver María Visión y... Muchas
7: bendiciones
2: y todo. Quisiera bajar un poco el volumen de su televisor para que no se vicie el sonido y podamos...
6: No, es que me ha mandado muchas bendiciones, María Visión, desde que empecé.
2: Sin duda, hermana. ¿Y qué quisiera compartir con el Señor el día de hoy? Ya está en su pantalla. ¿Qué quisiera decirle, hermana, el día de hoy?
6: Para mis hijos, para todo el universo, para todos, de corazón. Tengo una familia tan hermosa. De corazón.
2: Por su familia y por sus necesidades. Y quisiera comentarle y compartir algo más con el Señor. Tuvimos un problema con la conexión, pero el Señor siempre está al pendiente de todas nuestras necesidades. El Señor siempre está esperando poder llenarnos de su paz, llenarnos de su luz, para que el Señor, Él, a través de su gracia y de su amor, pueda ir guiando nuestra vida. Y es justamente lo que nos dice el Evangelio del día de hoy también, en la tercera parte. En la segunda parte hablábamos de que, pues sí, tenemos esas partes de las miserias de pecado que el Señor es el que restaura. Y esto es justamente lo que nos habla el Evangelio, Pati.
1: Es correcto. En el Evangelio justo nos da el mensaje que no vamos solos, que siempre Él nos acompaña. En este Evangelio nos hablaba de que el Señor visitaba comunidades, pero no iba solo, iba con sus apóstoles y con unas mujeres que lo acompañaban anunciándonos la buena nueva. ¿Y la buena nueva qué nos dice? Que Dios nos ama, que permanece siempre con nosotros y nos invita a una vida nueva en Él. Y qué importante es darle tu sí. Aquí estoy, Señor, me abandono en tus manos y me abro a la vida nueva que tú tienes para mí.
2: Así es, y qué importante poder abandonarnos completamente en su voluntad, que a veces lo decimos fácil y es muy, muy complicado porque tenemos que hacer un paso previo, que es morir a nosotros mismos. Y lo dice el Señor, quien quiera seguirme, niéguese a sí mismo, tome su cruz y sígame. Y justamente eso es lo que cuesta trabajo, morir a nosotros mismos para cargar nuestra cruz, porque la cruz no está fuera de nosotros, también principalmente está dentro de nosotros. Tenemos que morir a nuestros apetitos, tenemos que morir a nuestro egoísmo, tenemos que morir a nuestras miserias, tenemos que morir a nuestro propio pecado y cargar nuestra cruz para poder seguir a Él, para que la voluntad de Dios realmente pueda obrar en nosotros y así poder alcanzar la eternidad. Ese es el fin último. Para eso fuimos creados, para estar con el Señor eternamente. Y ahí es donde tenemos que esforzarnos día a día. Pati, qué importante esforzarnos para poder estar en unión y comunión con el Señor.
1: Sí, el esfuerzo. Pero ¿sabes una cosa, Federico? Ahorita que tú mencionabas de cargar nuestra cruz, hasta esto Jesús nos da la garantía. Con Él el yugo es suave y la carga es ligera. Tenemos la garantía que Él nos ayuda a cargar esa cruz. Nosotros tenemos que darle nuestro sí, abandonarnos en Él y soltarle: Señor, esta es mi carga, esta es mi cruz. A lo mejor hay ocasiones en que uno la siente más pesada, pero no estás solo y no tienes por qué vivir solo estos momentos difíciles en tu vida. Ahí está Cristo, que nos ayuda también a cargar nuestra cruz.
2: Amén, amén. Y la gracia que nos va llevando, que sí, es la gracia es la única que puede ir transformando los corazones. Tenemos un mensaje que nos ha llegado desde WhatsApp de nuestra hermana Guadalupe. Así que bienvenida, hermana Guadalupe, con el audio.
8: Quiero pedirle al Señor por mí. Familia Sánchez, Luis Sánchez, Alambula Sánchez, Samarja Sánchez, Ekenia Sánchez, Rosilla. Familia Rosilla Sánchez, por Sandra Parada Antillón, por favor, que los suplicos, Dios mío, de misericordia de mí. Muchas gracias, Señor mío y Dios mío, y también te pido por los que trabajan en María Visión, especialmente por la hermana Adriana Antonio Gutiérrez, Antonio Fátima, por todos los que trabajan en la bendita señal. Es una bendición.
2: Hermana Guadalupe, muchísimas gracias por tu mensaje, por poner todas esas intenciones que has dado al Señor y puesto en el Señor. Y un regalo enorme es tu condición especial. Eres una elegida del Señor una consentida del Señor, y yo puedo

0: ver también todas esas maravillas y todas esas bendiciones especiales para todos nuestros hermanos con una condición especial. Yo tengo un hijo con condición especial y veo cómo la gracia de Dios actúa a través de cada uno de ustedes. Así que el Señor te ha dado esa bendición enorme para estar en mayor unión y comunión con Él y que podamos también pedir mucho por ti. Vamos a orar mucho por todas tus necesidades, por todas tus intenciones en esta cadena de amor, en esta cadena de oración. Así que, bueno, pues les agradecemos también todos sus mensajes que nos envían por WhatsApp, que nos envían también a través de las redes sociales y todas estas necesidades.
1: Sí, vamos a poner en las intenciones de oración a la familia Maldonado Basay, Antonio de Jesús y Francisco Javier Vargas Maldonado, Marta Valdivia Márquez de León, Guanajuato, Yuridia Beatriz Rodríguez Gutiérrez por su salud, Ercilia Guadalupe Sánchez Ruiz de Ciudad Obregón, Sonora, Segismundo Rojo Limón por todas sus intenciones, Josefina Contreras Díaz por sus necesidades.
0: Estaremos orando mucho, mucho por todas sus necesidades y los invitamos ahora a poder consagrarnos a los santos y sagrados corazones de Jesús y María.
2: Oración de consagración a los corazones de Jesús y María. Santísimos corazones de Jesús y María, unidos en el amor perfecto, como nos miráis con misericordia y cariño, consagramos nuestros corazones, nuestras vidas y nuestras familias a vosotros. Que nuestro hogar sea lleno de gozo. Que el afecto sincero, la paciencia, la tolerancia y el respeto mutuo sean dados libremente a todos. Que nuestras oraciones incluyan las necesidades de los otros, no solamente las nuestras. Sagrados corazones de Jesús y María, escuchad nuestra oración. Amén.
0: Pues consagrados ya a los corazones de Jesús y María, les agradecemos muchísimo el habernos acompañado el día de hoy en este programa. Muchas gracias, Pati.
1: Gracias, Federico. Un gusto, como siempre, poder compartir con ustedes.
0: Y nosotros los invitamos a que sigan en esta bendita señal en la programación de María Visión. Y si Dios quiere, nos vemos en el próximo programa. Dios les bendiga.

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Queridos hermanos, reciban hoy siempre la paz y la alegría de Jesús y de María. Hoy, 18 de septiembre, la Iglesia recuerda a Santa Hildegarda de Bingen. También hoy meditamos en el amor del Padre que ahuyenta todos los temores. Sofonías capítulo 3, versículo 14 al 16. Grita de alegría, hija de Sión, aclama Israel, alégrate y goza de todo corazón, hija de Jerusalén. El Señor ha retirado la condena contra ti. El Rey de Israel, el Señor, está en medio de ti. Ya no temerás mal alguno, no temas, no decaigan tus manos. Palabra de Dios. A veces el peso del miedo, de los temores, nos paralizan. La vida se vuelve demasiado pesada para algunas personas. También para otros son momentos en que las culpas por lo que sucedió en el pasado, o el desánimo por el presente, o el miedo paralizante hacia el futuro, les va enterrando en una prisión silenciosa. Hay quienes sienten que las fuerzas se agotan, que sus manos decaen y que la alegría se ha convertido en un recuerdo lejano. Tal vez tú no estés pasando por un momento así, pero sí lo están viviendo tantos hermanos en la tierra. Por eso

tu oración de intercesión por ellos es importante, porque en medio de esa oscuridad, donde la voz de la desesperación suele decir que no hay salida, que no somos dignos, que mejoren las cosas, Dios no se queda en silencio. A través de tu oración o a través de hechos concretos, Dios llega a bendecir a esa persona, la ayuda a liberarse de la desesperanza y de la tentación del desaliento. Claro que Dios no nos pide que nos alegremos porque de repente todo en la vida anda desordenado o hay muchos problemas, sino que Él nos invita a alegrarnos en fe, en esperanza de que puede tener el control de esas situaciones. Dios invita a alegrarnos porque Él quiere tomar la iniciativa. Y a veces queremos resolver las cosas a nuestro modo, en lugar de pedirle al Padre que nos dé su amor, que nos dé su espíritu, para que con la serenidad y la sabiduría veamos dónde está ese picaporte que nos permite abrir una puerta que todavía no habíamos visto. El amor de Dios es ante todo un amor que nos cuida, un amor de Padre, un amor que espera que pidamos su ayuda. Su infinita misericordia mira nuestra fragilidad y la mira con ternura. Por eso el profeta lo proclama: el Señor ha retirado la condena contra ti. Si sentís el peso de la culpa o la sensación de haberle fallado a él o a los demás, recordad esto: la misericordia del Padre es infinitamente más grande que cualquier error, cualquier macana que hayas cometido. Él no te guarda rencor. Él sana, restaura y levanta. E incluso esa dificultad, ese error, puede ser como una piedra en la cual pisar y elevarte hacia arriba. Se suele decir, cuando uno toca fondo, se da el impulso hacia arriba, por ejemplo, en lo profundo de una piscina, para salir y tomar aire. Bueno, a veces esta es la realidad de algunas personas. Visitando alguna comunidad de jóvenes que, y no tan jóvenes, que desean dejar alguna adicción, algún comportamiento negativo, suelen decir: toqué fondo, ahora quiero salir. No esperemos tampoco tocar fondo. Recordemos que Dios está junto a ti, a tu lado, lo dice la palabra a través del profeta, y no estás solo en tu batalla diaria. Lo que te provoca caer en ese defecto o la tendencia a la tristeza, al desánimo, no son un signo de que Dios te abandonó. El Padre se acerca más a sus hijos cuando más sufren, como un papá que abraza a su hijo o a su niña cuando tiene fiebre o miedo a la oscuridad. Por eso Dios se sitúa justo en el centro de tu dolor para llevar consuelo, para llevar paz. A veces el miedo al futuro también nos paraliza. Nos preguntamos qué va a pasar mañana, la salud no está bien, o en otros casos la economía está muy difícil, el trabajo no prospera, este vínculo, esta relación está quebrándose, ¿tendré las fuerzas necesarias? Y ante estos interrogantes puede ser que las manos caigan por el cansancio. Pero la palabra de hoy dice con firmeza y ternura: no temas, no decaigan tus manos. El miedo pierde su poder cuando descubrimos que es el Padre que nos está sosteniendo. No tenés que cargar el futuro sobre tus hombros. El amor del Padre cuida de vos en el presente y ya está preparando el camino para tu mañana. Soltar el miedo es un acto de confianza filial. Claro, no es algo automático, que lo hacemos en un momento. Es un proceso, es un aprendizaje. Es decir, cada día e incluso en varios momentos durante la jornada: Padre, en tus manos deposito esto que me preocupa, esto que me angustia.
Es hacer tu propia oración de entrega. Es contemplar a la Virgen María, como se la presenta en Medjugorje como Reina de la Paz, con esa mano extendida, que quiere que le entregues, que le pidas, que le hables de aquello que más te preocupa. Hoy habla también con el Padre. Dile que le entregas todas las condenas, todas las cadenas, todo el miedo. Pídele que te ayude a levantar las manos caídas y escucha como Él te dice suavemente al oído: Hijo mío, hija mía, yo estoy contigo, no tengas miedo. Recibe la paz que solo Él puede darte. Deja que su presencia ahuyente la soledad y disipe la tentación de la desesperación. Oremos. Padre amado, Padre de infinita bondad y misericordia, hoy me acerco a vos tal como estoy, con mis cansancios, mis miedos, mis enfermedades, mis heridas. Muchas veces he sentido que me faltan las fuerzas, o que la culpa o la incertidumbre me superan. Gracias por recordarme hoy que no me condenás, sino que me amás con un amor eterno. Gracias porque estás en medio de mi vida, en medio de mi dolor y de mis dudas. Retirá de mi corazón todo miedo al futuro y libra mi mente del peso del pasado. Levanta mis manos cansadas y renová en mí el gozo de saberme tu Hijo amado. Me abandono en tus brazos de Padre, confiando en que tu amor es más fuerte que cualquier tormenta. Amén. Sabes que mientras hacía esta oración, me venía de que quizás sería lindo escribir aquí el nombre del papá o del padre de cada uno de nosotros, sea que todavía esté peregrinando en esta tierra o que ya haya partido hacia la casa del cielo, para que intercedamos, especialmente por quienes no han tenido una imagen paterna, tierna, perdonadora, contenedora, afectiva, para que el Señor dé misericordia a las almas de los que ya partieron y ayude la conversión y sanación de los que todavía están en esta vida. El Señor está con vos. Te bendice Dios, que es Padre, Hijo y Espíritu Santo. Amén. Hasta mañana, si Dios quiere.

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1: El Señor está cerca de quienes lo invocan. Escuchemos al Padre Hermes Osorio, quien nos comparte sobre la adoración al Santísimo Sacramento.
2: A veces uno se enfría en la fe también en la adolescencia, el mundo te atrae. Y ciertamente volví a tener un toque de Dios fuerte cuando me invitan a un momento de adoración de una comunidad y veo el trato solemne, amoroso y pues toda esa solemnidad que tenemos que tener con Jesús Eucaristía, porque sí, ciertamente es nuestro hermano, pero es Dios el que está ahí, Cristo. Y eso fue pues una de las cosas que me ha alimentado mi vocación, me ayudó también en mi discernimiento vocacional para dar el paso y decir, Señor, si tú me llamas, quiero servirte. Y es lo que me sostiene como sacerdote, como consagrado, para manifestar a Dios a través de mis pobres obras. Y a Él siempre vuelvo cuando estoy cansado, abatido, cuando estoy tentado, cuando estoy alegre, pues Él es el mejor amigo a quien podemos recurrir.
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10: Hola, ¿qué tal, amigos de Jóvenes a la Santidad? Sean bienvenidos a este, pues, nuestro programa, su programa, donde pues hoy estaremos hablando de un tema muy interesante. Les invitamos a quedarse. Pues es un gusto, como siempre, saludarlos y pues estar aquí con ustedes, aunque sea un ratito, pero pues para compartir pues nuestras ideas y poder ayudarlos a todos también. Pues mi nombre es Pío David y tenemos aquí a
11: Christopher Milo, su hermano. Un gusto.
10: Un gusto para todos. Pues no olviden seguirnos a través de nuestras redes sociales en Facebook y YouTube como María Visión Radio. Y nuestro Instagram, que es mb-radio-méxico. Así que, pues, ¿qué te parece, Cris? Y empezamos con una oración.
11: Me parece.
10: ¿Te quieres hacer tú la bulla?
11: ¿Cómo sea?
10: Tú sí quieres.
11: En el nombre del Padre, del Hijo y del Espíritu Santo. Padre nuestro que estás en el cielo, santificado sea tu nombre. Venga a nosotros tu reino, hágase tu voluntad en la tierra como en el cielo.
10: Danos hoy nuestro pan de cada día. Perdona nuestras ofensas como también nosotros perdonamos a los que nos ofenden. No nos dejes caer en la tentación y líbranos del mal. Amén.
11: Dios te salve María, llena eres de gracia, el Señor es contigo. Bendita eres entre todas las mujeres y bendito es el fruto de tu vientre, Jesús.
10: Santa María, Madre de Dios, ruega, Señora, por nosotros los pecadores, ahora y en la hora de nuestra muerte. Amén.
11: Espíritu Santo, fuente de luz,
10: ilumínanos.
11: Amén.
10: Amén. En nombre del Padre, del Hijo y del Espíritu Santo. Amén. Y bueno, amigos, pues hoy vamos a estar hablando de las redes sociales. Y para empezar, una pregunta así para comenzar el tema para todo. ¿Las redes sociales son buenas o son malas? O sea, ¿tú qué opinas, Cris?
11: Pues, como todo, tiene sus pros y sus contras. Todo depende de cómo se use.
10: O sea, sí.
11: ¿Y el para qué? Porque, por ejemplo, ahorita nosotros nos estamos comunicando con ustedes mediante las redes sociales. Ya sea por donde nos estén viendo, es una red social y es para lo estamos usando para evangelizar.
10: Pues sí, yo igual que tú, Christopher, pues comparto esa idea de que todo pues tiene su forma, sus cosas buenas, sus cosas malas. Y pues sí, en este caso, pues nosotros a través de esta red social, pues nos están viendo, si sea Facebook o YouTube, pues si la estamos usando para pues un bien, para ayudar a la gente, aconsejar y pues para comunicarnos también.
11: Pues sí, como dices. Pero así como nosotros lo ocupamos para aconsejar y para ayudar a la gente, también hay veces que el hombre cae en el pecado y la usa para hacer cosas malas o cosas que nos alejan de Dios.
10: Pues sí. Aquí tengo un texto que dice: las redes sociales no son inherentemente buenas ni malas. Su impacto depende del uso que se les dé, pueden no ser beneficiosas si se usan para conectar, aprender y promocionar, pero perjudiciales si fomentan adicciones, ansiedad, ciberacoso y desinformación. Para un uso saludable es importante limitar el tiempo, evitar comparaciones y fomentar actividades fuera de línea y tomar conciencia de que estas plataformas afectan el bienestar personal y la información que se consume. Pues, ¿qué opinas tú de esta texto, párrafo que leo?
11: Pues es lo que comentábamos, que las redes sociales traen cosas buenas si las usamos moderadamente, porque tampoco se trata de estar aquí todo el día, toda la noche, porque a la larga no solamente nos puede dañar en los ojos, porque al final de cuentas la luz nos daña los ojos, también nos puede dañar la mente. O, como lo comentábamos, el alma nos puede llegar a alejar de Dios.
10: Pues es que sí, como dices, realmente en redes sociales puedes encontrar cualquier tipo de cosas y ya depender de uno mismo, pues el que consume o el que ve diariamente, ¿no? También. Y pues las redes sociales tienen muchos beneficios, ejemplo, de que hablamos comunicación y conexión, que es como ahorita nosotros, pues a través de esto estamos teniendo una conexión con ustedes también, y pues teniendo ese como diálogo, por así decirlo, donde ustedes nos están viendo o escuchando. Y pues esa comunicación, que ejemplo, para hablar con tus familiares que viven lejos, amigos, y pues estar como informado, yo siento también que es parte de los beneficios que tienen las redes sociales, ¿no?
11: Pues sí.

0: dices, nos podemos encontrar de todo. Y puede ser una fuente de información muy grande. Un ejemplo para los estudiantes, para por alguna duda que tengamos y querramos resolver, o simplemente para aprender cosas nuevas que nosotros queramos.
1: Pues sí, cuántos datos curiosos o cuántos información hay en las redes sociales, así que uno no sabe y lo va aprendiendo y pues le va ayudando, como dice Chris, que para aprender cosas así de estudiantes, pues ejemplo, antes la gente tenía que ir a bibliotecas, sacar libros, se lo llevaba a la casa, lo tenía que leer, de ahí sacar la información, y hoy en día tú puedes buscar en internet cualquier cosa que te hayan dejado de tareas, proyectos o incluso dudas sobre algunas cosas y luego te sacan la información y no te sale nada más una respuesta, te salen miles, millones de respuestas en cualquier buscador.
0: Sí, y no solamente se pueden ocupar para eso, sino también para fines de trabajo, un ejemplo para crear tu propia página web o alguna página o blog que quieras hacer como de viajes o de información. Lo que quieras hacer.
1: Sí, un ejemplo muy grande de esto, ejemplo, fue durante la pandemia, que se utilizaron las videollamadas, llamadas virtuales para que los estudiantes sigan teniendo las clases, ¿no? O a través de la televisión en la tele. No, la
0: escuela.
1: La escuela en la tele. Pues sí, ¿cuánto? Pues si ya quieras ese aprendizaje, porque ¿cuánto fue de pandemia? ¿Un día? Un día no, un año, o 2 años, ¿no? Como 2 años, bien, yo creo. Pues fue un gran tiempo que pues no se desperdició, ¿por qué? Porque existía esa como acceso a esa información, a esa comunicación, pues a través de las redes sociales, ¿no? También, sí.
0: Pues sí, y como lo comentábamos, también nos pueden ayudar tanto en el trabajo como en el estudio, como para distraernos y como expresarnos o participar en ya sea que queramos, no sé, expresar algunos sentimientos,
1: sí,
0: en alguna canción, en algún libro, cuento o un simplemente pensamiento.
1: Pues realmente sí, cuentas, ejemplo, cuando te sientes triste, ¿qué haces? Pues escuchas alguna música para que te relaje. Cuando estás feliz, pues música así como que alegre. Una de estas ventajas es de que, ya decíamos que el acceso a la información y también para las noticias, porque ahorita pasa cualquier cosa y a los 20 minutos ya hay como 20 videos en todas las redes sociales o más, de que sucedió esto en tal parte del mundo y esto, si esto es algo bueno para mantenernos comunicados. Ejemplo, puede pasar ahorita algo en China, en India o en alguna parte del otro lado del mundo y pues nosotros nos vamos a enterar en cuestión de minutos porque alguien sube un video y todo el mundo se entera.
0: Pues sí. También, así como hay cosas buenas, pues hay cosas supuestamente malas.
1: Pues es que sí, ¿no? Yo siento que
0: y como
1: decimos, toda cosa, ¿cómo decirlo? Pues cualquier cosa tiene pues sus dos lados, ¿no? Tanto lo bueno como lo malo.
0: Pues sí, como ya lo mencionaba, estar tanto tiempo en el celular o en cualquier aparato electrónico nos puede generar daños no solamente oculares, sino también mentales, porque genera cierta dependencia al celular. Y existe incluso no me acuerdo el nombre, pero es el síndrome del tono fantasma, donde tienes el celular en el teléfono, en el bolsillo y sientes que te vibra o que suena y checas y no te llega ninguna notificación.
1: Es como tener esa necesidad, ¿no? De estar utilizando el celular así como
0: sí, inconscientemente tu cerebro te pide el celular.
1: Sí, pues como decía, pues esto genera una dependencia y pues uso excesivo también te puede llegar a causar ansiedad, depresión, pues una muy baja autoestima o sentimiento de cómo estarte tú aislado, pues debido a comparaciones constantes que pues uno busca, ejemplo, porque todo en las redes sociales muchas veces te muestra como si si tuviera una vida perfecta, ¿no? Ejemplo, tal influencer que tiene tales tenis, tiene un auto o su casa, y como que tú inconscientemente vas generando y pensando, no, pues es que sí, yo no, y sí o no. Y eso, pues quieras o no, sin, a lo mejor no a toda la gente le va a pasar, pero a lo mejor a mucha gente sí le puede llegar a pasar, y pues eso a la larga pues va generando pues estas... Pues la ansiedad, la depresión, la dependencia.
0: Sí, y justamente ese es otro punto negativo de las redes, que como existen los famosos, ya sea cada famoso que ustedes admiren, lo idealizamos o la sociedad lo idealiza a manera que ese tiene que ser el estándar de mujer o de hombre a seguir. Y no se trata de eso, se trata de que seamos nosotros mismos, porque Dios así nos quiere y nos ama. No quiere que seamos otra persona, quiere que seamos nosotros mismos.
1: Pues sí, no estarte comparando con alguien nunca, porque pues eso no te va a traer, pues, al final nada bueno. Otra de sus desventajas de las redes, pues es la pérdida de tiempo. ¿Cuántas veces no nos hemos sentado a 10 minutos de ver TikTok, cualquier así? Y esos 10 minutos se te hacen una hora o dos horas, ¿no?
0: Sí. Pues sí.
1: Pues es que uno debe de aquí saber controlarse, ¿no? Ejemplo, no querer... Porque pues es que si estás así, pues ya es una adicción. Puede que lo veas así, puede que no, pero es que ya es una adicción de que 10 minutos y terminas desperdiciando 3 horas en el teléfono cuando pudiste... Ejemplo, haber salido, yo como juego básquet, pues haber salido a jugar básquet o fútbol.
0: Pues sí, o sea, es establecer los límites de acuerdo a las redes sociales, porque no solamente estás perdiendo tiempo, sino que también te estás perdiendo de la interacción, ya sea con tu familia, con tus amigos, con cualquier persona.
1: O sea, sí.
0: Solamente estás pegado al celular o a la computadora, y eso es lo que nos daña.
1: Sí, el tener esa necesidad. Hasta hay gente que antes de irse a dormir, media hora en el teléfono, o hasta más, por no decirlo así, pues ya estás desperdiciando el tiempo de sueño en el teléfono.
0: Pues sí. Sí, ¿no? Y otra cosa que también es un punto negativo es el que ahora todo el mundo tiene la razón. Que cualquier cosa que dicen... Ya quieren que se cumpla, quieren que se haga lo que ellos quieren. Y te pueden decir una mentira de las más absurdas que hayas visto en tu vida. Y la gente, con tal de seguirlos y querer estar ahí siguiendo y creyéndose los influencers, le van a dar like, corazón.
1: Pues
0: y
1: sí.
0: Eso también es un punto malo, porque a final de cuentas la verdad solamente es una. Que cada quien quiera dar su punto de vista, eso es otra cosa.
1: Pues sí, existen miles de puntos de vista, ¿no? En las redes sociales. Y pues, ahorita, ¿qué te parece? Hacemos una pausa y regresando, pues hablamos de esto, Christopher.
0: Sí, me parece.
1: Excelente.
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4: Presentamos al padre Valentín Gogele a hablar sobre el hoy.
5: Hola, soy el padre Valentín, soy italiano, de habla alemana, y viajo mucho por Europa por la misión que tengo de acompañar a sacerdotes y también apóstoles un poco en todos los países de Europa. Y hay un tema que me toca mucho, que es la importancia para nosotros cristianos y para todo hombre de vivir en el hoy, de disfrutar el amor incondicional de Dios en el hoy. Me encuentro realmente a jóvenes y adultos

0: y de todo tipo y gente que lo está sufriendo también, que me cuenta de que muchas veces, y es lo que luego percibo, vivimos con las preocupaciones hacia el futuro o los reproches hacia el pasado. Y los dos, y lo voy a utilizar una expresión un poco fuerte, yo creo que vienen del diablo, ¿no? Porque si nos mantiene en el futuro y además con una preocupación, o si nos tiene en los pecados y los reproches y la cosa que no ha ido como hubiera tenido que ir en el pasado, pues nos mantiene lejos del presente. Y Dios es un hombre de los vivos y Dios es un hombre del presente. Dios está aquí hoy. Él no te salva mañana y Él no te salvó ayer. Él te salva hoy y te sale el encuentro hoy y lo encuentras hoy y te ama hoy. Entonces siento que ese mensaje de un Dios bueno y solamente bueno, que te encuentra hoy, te ama hoy y te da todas las posibilidades de experimentar ese amor hoy, es muy importante. Porque si no, si nos mantenemos eso en el futuro y lo que será y lo que vendrá y las preocupaciones y híjole, más quién sabe, mi vida y mi futuro y mi familia y mi esposo, mi esposa, mis hijos, mi trabajo y pues el mundo y la iglesia y la fe. O pues mire, el otro día hubiera cambiado en mi vida, hubiera vivido de otra manera, hoy estaría en otra parte, o si ese pecado no lo hubiera cometido, etc. Pues ya no vives en el hoy, donde Jesús te sale al encuentro, te ofrece su amor, te perdona, te restaura, te acompaña, te lanza en el hoy, no en el mañana. Bueno, eso es un poco el mensaje, pero lo tengo tan al cuore y siento que, al corazón, ¿no? Y siento que es algo que Dios nos quiere decir, Jesús nos quiere decir, como Él se ha hecho hombre en la historia, en un lugar concreto, con personas concretas, en un tiempo, en un periodo concreto, así lo hace hoy, en la Eucaristía, en los sacramentos, en la Sagrada Escritura, también en tu compañero, en la gente que te encuentras. Cada encuentro de hoy, del día de hoy, pues es un encuentro con ese Dios. Bueno, pues ahí les animo mucho a todos y a que seamos nosotros cristianos los primeros en experimentar hasta el fondo lo que Dios me da hoy. Y no hablo solamente de las cosas bonitas, de las cosas que realmente pues positivas en sí, sino también los momentos difíciles, también los momentos que quizás en un primer momento me pueden costar. Pues ahí está Dios, porque Dios está siempre en el hoy.
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4: De regreso aquí a nuestro programa Jóvenes a la Santidad. No olvides seguirnos ahí, que sigan nuestras páginas Facebook, María Visión Radio, y también en YouTube. También tenemos TikTok, ahí búsquenos, María Visión Radio. Y el María Visión Radio tiene un WhatsApp. El número es 33-4810-9185. Ahí para que manden mensaje, manden sus oraciones, peticiones, dudas.
5: O saludos.
4: Saludos también. Y en Instagram, que es mb-radio-méxico, síganos ahí, pues ahí estamos compartiendo pues imágenes y de todo tipo. Antes de irnos a corte, habíamos dicho de la desinformación, ¿no? Si no mal recuerdo, la desinformación.
5: Sí, habíamos hablado acerca de la idealización de los influencers.
4: Sí.
5: Acerca de cómo se tiene que ver el hombre, la mujer, Y pues no se trata de, no se trata de eso, se trata más bien de ser tú mismo. Puedes crear tu propia página de internet, ya sea canal de YouTube o simplemente en alguna cuenta de Instagram, cualquier lado, siendo tú mismo. No es necesario que le copies o quieras ser como los demás.
4: Pues para compartir tus cosas, no más que nada. Pero igual, ejemplo, no hay que tener también cierta como discreción cuando compartes tus cosas.
5: Pues sí,
4: porque
5: no vas a compartir toda tu vida. Pues sí, no se trata de como dices, no se trata de
4: ejemplo,
5: compartir
4: vivo
5: todo
4: en esta calle, así que nada, pues no, obviamente. No sabemos qué tipo de personas hay detrás de.
5: Pues sí, se trata de gestionar o de darle esa privacidad a nuestro perfil de lo que hacemos, de lo que compartimos, o simplemente si queremos tener nuestro perfil en privado, está genial.
4: Pues sí, no, nada más aceptar a pues, los que son personas de confianza, ¿no? Y pues se podría decir que es saber qué compartir y cómo compartir, ¿no? En las redes sociales.
5: Pues sí, todo depende de cada quien, como sí. Decimos, ya sea algún video de YouTube, de TikTok, ahora sí que el cielo es el límite.
4: Pues regresando a esto de la desinformación, pues es que, como decíamos, en las redes sociales se puede encontrar pues cualquier cosa, ¿no? Y ahorita con esto de la inteligencia artificial, realmente tú le puedes meter a cualquiera. Quiero un video sobre un avión estrellándose en un edificio, un ejemplo. Y ese se comparte, ¿no? Y entonces la gente se espanta y no, pues es que cómo puede ser que esté pasando esto, o sea, y llegar a desinformar a... Pues a un nivel muy...
5: Pues sí, sí está cañón eso.
4: Sí, ejemplo, no sé si a ti te salió, un tiempo cuando estuvo como de moda, por así mencionarlo, el video de un canguro, que no lo dejaron subir a...
5: Que no lo dejaron subir
4: al avión. Yo cuando lo vi dije, ah, pues está chistoso, ¿no? Nunca pensé por mi mente que eso fuera inteligencia artificial.
5: Pues sí, como lo mencionábamos, eso pues ya está fuerte, ya está pues medio gacho, sí. Porque ya no sabes qué es verdad o qué es... Que es mentira, porque al final de cuentas están mostrando una realidad que no existe.
4: Sí. Sí, ejemplo, uno pone que a lo mejor nosotros nos lleguemos a dar cuenta porque se mueve extraño el dedo del video, porque como que cambia de cara, pues se logra distinguir, yo creo todavía un poco que es inteligencia artificial, pero ejemplo, pone que nuestros abuelos, alguien mayor,
5: se lo cree.
4: Puede que no, exacto. Sí,
5: y eso puede ser preocupante tanto.
4: Ahí son riesgos, sí.
5: Tanto para ellos como para quien les rodea.
4: Sí, porque pueden mandarle un video, ejemplo, hasta de uno de sus familiares. No, pues es que necesito tu ayuda por esto, lo otro, aquello. Y le mándame dinero. Y ahí es cuando pues lo pueden hasta a robar. Incluso no solo personas mayores, sino a nosotros mismos nos puede llegar algún mensaje así. No sé si viste que... A través de WhatsApp mandaban audios clonando la voz, diciendo, no, es que necesito dinero, sí. Este es mi teléfono, me lo prestaron y así.
5: Sí.
4: Y yo cuando me enteré, decían, es que él está junto a mí y yo estoy aquí. O sea, y me está llegando el audio, yo me quedé así con la cara de, no manches, a qué punto ha llegado.
5: Como para querer sacar provecho de las redes sociales o incluso de la inteligencia artificial para nosotros o las personas, sacar, no sé, dinero o incluso información.
4: Sí, pues sí es cierto. Realmente, pues sí es cierto.
5: Pues sí, pero bueno, cambiando de tema, ya nos concentramos un poco en lo negativo. Las cosas buenas es que se pueden conocer personas nuevas, puedes conectar con tus mismos seres queridos, con tus amigos.
4: Sí, pues sí.
5: Y... incluso para las personas que son un poco tímidas o incluso que no les gusta mucho como
4: socializar,
5: ándale. Para eso también pueden ocupar las redes sociales y se pueden expresar como ya lo habíamos mencionado, tal cual ustedes son. No sé, ya sea que toquen la guitarra, que dibujen, que pinten, pueden hacer cualquier cosa.
4: Realmente sí, es que... debemos dar un buen uso a las redes sociales, pues no que nada como que establecer los límites, como decíamos. Si dices 10 minutos, que sean esos 10 minutos, ¿no? Las 3 horas.
5: Sí, o sea, diferenciar la relación presencial con la relación social. Que no nos domine el querer solamente estar en lo digital. porque sí. También el mundo que nos rodea tiene muchísimas cosas para ofrecernos.
4: Y sí, como mencionas, no solo, o sea, está bien que socialices por mandando mensajes, memes, reels en cualquier red social, pues está padre, pero ejemplo, también tienes afuera pues un mundo real, no virtual, que pues te está esperando para que hagas lo que más te guste, que disfrutes el día. Porque ejemplo, el día de hoy para ti no se va a volver a repetir. O sea, lo que vivas pues, hoy es un día único, y si no lo aprovechas al máximo,
5: pues ya se te fue.
4: Se te fue. Ejemplo, si querías, hoy por fin voy a ir a jugar con unos amigos, dices, pero por una u otra cosa ya no fuiste, pues ya, o sea, aunque vayas mañana, ya, este día ya se te fue. O sea, realmente ya no. Y es por eso que si de por sí a veces una persona está ocupada y le metes las redes sociales, pues todavía se desperdicia más tiempo. Sí. Ese tiempo en redes sociales más
5: se
4: que
5: pierde para sacar ese el provecho. Contacto. Exacto. Se pierde ese contacto con las personas. Y sí. Lo que busca, lo que se busca, o bueno, lo que se pretende es que las personas conecten, más no que se desconecten.
4: Sí, pues exacto.
5: Como lo mencionábamos, el internet pues tiene muchas cosas por ofrecernos, pero el mundo tiene muchas cosas más, ya que cada día aprendemos algo nuevo. Y hay que aprovechar el día o incluso la noche si se llega a necesitar, porque pues Dios nos ha dado dones que tenemos que sacar. Y ahora sí que revelarnos, no revelarnos de una manera mala, no revelarnos de una manera de que ahora yo hago lo que se me pega la gana, aquí yo mando, no, revelarnos en el sentido de que tú te estás mostrando tal cual eres, te estás mostrando todas tus habilidades, fortalezas y aptitudes que tienes, como lo mencionamos, ya sea dibujar, pintar, cantar o cualquier cosa que quieras hacer, y aprovechar nuestro tiempo para sacarle el mayor provecho que tengamos. Un ejemplo, yo tenía un amigo que le gustaba tocar la guitarra, y a lo que me llegué a enterar de él es que ya estaba dando mini conciertos y se quería lanzar de cantante, pero le dijeron que mejor terminara sus estudios. Y ya después, si Dios lo permite y lo quiere, lo estaremos viendo en los escenarios.
4: Sí, que nos invite a sus conciertos. Ah. No, pues es que las redes sociales es como tener un brazo extra, por así decir, que te ayuda a hacer más cosas. Como dices, ejemplo, tu amigo, pues ahora, si tiene ese don y ese talento pues para tocar la guitarra, pues que lo comparta. Pues no hay nada de malo en eso. También, pues obviamente en las redes sociales, como decíamos, pues siempre va a haber diferentes puntos de vista. Tanto va a haber miles de puntos de vista buenos como va a haber miles de puntos de vista pues negativos, la verdad. Y pues yo siento que ahí ya va a depender de ti. Pues asegurarte o checar qué hacer de caso. Pues en este caso sería ignorar todo lo negativo, pues no necesariamente todo lo que te digan, pues tienes que creértelo, tienes que sentirlo tú, pues en ti, ¿no?
5: Pues sí, ahora sí que depende de lo que veamos, con quién estemos conectados. Por eso les comentábamos que es muy importante, así como publicar y darnos a conocer, también el tener esa
4: privacidad, ¿no?
5: Pues sí, privacidad y esa sensatez de saber poner los límites, saber decir no cuando se tiene que decir, y pues ahora sí que estar con nuestros seres queridos cuando se requiera.
4: Pues sí, realmente sí es cierto. Y pues yo creo que vamos a una pequeña pausa. Ahorita regresamos, sigan viendo, porque pues vamos a seguir aquí ayudando o comunicándonos en las redes sociales.
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1: Escuchemos en voz del padre Santiago Martínez Sáenz una breve reflexión sobre el tema Jesús real y presente en la Eucaristía.
7: Esto es un poco difícil de entender. A mí no me cuesta mucho porque yo he comentado que yo me eduqué, las que han leído mi esto lo sabrán, en un colegio, o de lo famoso, porque es fundado por el rey Alfonso XII en España, es el famoso monasterio del Escorial, y ahí, en ese monasterio del Escorial que hizo Felipe II, entonces yo me pasé 10 añitos, desde los 8 o 9 años hasta los 17, ahí. Y resulta que ahí, en la sacristía, no se puede decir que es una catedral porque está dentro de un monumento sagrado, ¿no? Pero es una catedral aquello, por dimensiones y por todo. Entonces, en la sacristía, que es una maravilla espectacular desde el punto de vista de la madera y de todo, donde son las grandes celebraciones, no las habituales, bueno, ahí resulta que hay un pequeño vasito con un poquito de sangre que está licuado y se ve perfectamente la sangre. Y resulta que eso llegó ahí porque cuando Felipe II había nombrado a su hija, una de las hijas formidables que tuvo, que fue regente de los Países Bajos en Bélgica, que estando esta hubo un soldado, una invasión de iglesia, un destrozo de iglesia, un pisotón de las formas. Entonces, claro, la chica era católica y también los curas en aquella época eran católicos, eran cristianos. Entonces recogió la forma y se la llevó al párroco. O el párroco, no sé si fue el soldado, la llevó al párroco y el párroco la llevó y la regaló a Isabel Clarugenia. Isabel Clarugenia le contó la historia y la mandó a Felipe II. Felipe II la mandó poner ahí, entonces ahora pasas en la sacristía por un lugar en el que te pones de rodillas y de rodillas exactamente enfrente tienes esta cola. Lleva 500 años, 400 años sin romperse, sin manchado de sangre, los tres clavitos que probablemente eran de las tachuelas del soldado que pisó, con las tres manchitas de sangre, incorruptible. Ahí lo tiene. Eso lo he visto yo con estos ojitos, pues todas las veces que estuve ahí, porque se enseña dos veces al año, el Jueves Santo y el día de Santa Teresa de Jesús. Se pone así, de Madrid, de gente y de todo el mundo, que van a ver este maestro. Es uno de los misterios eucarísticos. Hay muchos. Entonces, esto ayuda un poco a entender por qué Dios hace maravillas, para que los hombres entendamos un poquito más. Pero aún, por supuesto, sin esto, evidentemente que naturalmente que yo no creo por esta forma. Ahí, esto me convence más y me dice, pues sí, es posible, y qué bueno y qué bonito, ¿no? Pero yo estoy completamente convencido, por la experiencia que veo en mí, de los efectos que hace la Eucaristía personales en cada uno de nosotros cuando comulgamos, cuando se comulga bien, cuando no se comulga por ir a comulgar todos los días, sino por comulgar, realmente por encontrarse con Cristo y sacar las fuerzas para todo el día, ¿no?
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4: Y pues aquí estamos de regreso ya en el bloque 3, ya hemos avanzado poco a poco en este tema tan interesante que son las redes sociales. Pues es que es un tema muy extenso, no lo vamos a poder hablar todo obviamente así a profundidad
5: en un solo programa.
4: En un solo programa, al rato parte 30. No, pues pero pues intentamos abarcar todo, aunque sea. Pues queremos igual decirles que tenemos WhatsApp, Marivisión Radio tiene WhatsApp, que es el 33 48 10 91 85. Pues síganos en nuestra página de Facebook y de YouTube, que es Marivisión Radio. Nuestro Instagram, que es mb-radio-méxico. Pues aquí mandar un saludo a Ángel, que pues ahora no está acá con nosotros, que a veces estaba acá con nosotros y pues ahora está acá en nuestro control
5: del otro lado.
4: Pues a mis tíos acá que están y a mi papá. Y pues retomando esto, hace un tiempo, no tiene mucho, pues fue hecho Cardo Acutis Santo. ¿Qué sabes de Cardo Acutis? ¿Qué nos puedes comentar de Cardo Acutis?
5: Pues a lo que a lo que yo he aprendido, Carlo Acutis es el apóstol cibernético. Y le dicen así porque pues ahora sí que él se dedicó a ocupar las redes sociales para evangelizar a la gente. Y él no...

0: que él no necesitó de un teléfono último modelo, que de la computadora PC Gamer último modelo, que ya ahí luego le quieren meter un montón de cosas y la tunean.
1: Sí, 60 mil pesos por una computadora.
0: Él simplemente con su computadora viejita, él abrió su página de internet y ahí evangelizaba a la gente, y miren ahora quién es, un santo con solamente, no me acuerdo si 16 o 15 años.
1: Creo recuerdo eran 15 años.
0: Según yo eran 16. Ahí. Se los dejamos de tarea.
1: Dejen en los comentarios cuál tiene la razón. No, pues es que, pues como dice Chris, él aprovechó, ahora sí, él supo aprovechar lo que él tenía a su alcance en sus manos. Como dice, no necesitó algo así de último modelo, de última generación para sacar el provecho, y pues con su computadora, pues como abrió su página y pues ahí compartía la palabra de Dios.
0: Pues sí, y él nos puso el ejemplo de cómo nosotros los jóvenes podemos evangelizar a la gente, o a nosotros mismos. Un ejemplo, alguien de aquí que nos esté viendo, que no sepa rezar, o que sienta la necesidad de recurrir a Dios, puedo ocupar las redes sociales para, no sé, aprender a rezar el Padre Nuestro, la Divina Misericordia, sí, el Rosario, y pues un sinfín de oraciones que existen, obviamente, autorizadas por el Vaticano.
1: Obviamente, sí. Sí, porque también te puedes encontrar, pues, las oraciones verídicas, reales, pues como te puedes encontrar una oración que alguien se le ocurrió, se hizo bonita,
0: y pues, la subió.
1: Exacto, no está mal, pero a veces pues llevan otra intención ese tipo de oraciones.
0: Sí, o inclusive hay jóvenes que, o incluso adultos, que no tienen mucho tiempo libre, que digamos, ya sea por el trabajo o por las distintas actividades que realicen, y les gustaría ir a la misa. En el internet, aquí en nuestro canal de YouTube de Mariavisión, todos los días a las 11 está la misa en vivo. O también nos pueden acompañar aquí en las instalaciones directamente en la capilla.
1: Pues sí, realmente sí, está. Pues Mariavisión y Mariavisión en radio pues se dedican a eso. Aprovechan el uso de las redes sociales para pues compartir la palabra de Dios, ¿no? Que pues es para ser los apóstoles que Dios nos mandó a hacer, pues es algo, sacar ventaja de aprovechar este medio, ¿no? El internet para pasar los rosarios, misas, horas santas, porque, por ejemplo, cuánta gente ya más grande, ya no puede salir tanto, como dice Chris, gente ocupada, que le gustaría estar en los rosarios, en las misas así en persona, pero pues no puede a través de internet, se puede.
0: O inclusive los enfermitos, las personas que están postradas en sus camas y que no pueden o no tienen la posibilidad de venir, también esa es una opción para que su alma y su espíritu se alimente de la palabra de Dios y de la oración.
1: Sí, pero ojo, esto tampoco significa de que todo lo vas a hacer virtual, ¿no? Obviamente si está dentro de tus posibilidades y dentro de tus tiempos, pues obviamente vente a misa porque...
0: Sí,
1: sí, para porque... no fomentar la flojera, ¿no? Porque me quedo aquí en mi casa descansando.
0: Y la veo en la tele.
1: La veo en la tele.
0: Eso también está mal porque te estás aprovechando de la misericordia de Dios y de los medios que te está proporcionando con tal de no ir a la misa y nomás la ves ahí en...
1: Sí, pues está...
0: En tu camita.
1: Sí. Pues es que sacar el provecho, pero tampoco abusar de, ¿no? Abusar de lo que se tiene o de lo que se necesita. Sí. Pues ya también, retomando esto de las redes sociales, mucha gente vive aferrada, vamos a ponerlo así. Sube una foto y si no llega a 100 likes, me deprimo. Como decíamos, es que tú de las redes te puede llegar a generar una adicción, ¿no?
0: Una dependencia.
1: Y pues no es así. O sea, si tú compartes tus cosas, pues obviamente va a haber gente, como decíamos, va a haber gente que le gusta y gente que no, pero no es vivir aferrado de que va a haber 200 personas de avión y 200 personas le tienen que dar like porque ya necesito los likes para sentirme bien. O sea, no usar eso para mejorar tu autoestima, por así mencionarlo.
0: La aceptación no tiene que venir por parte de los demás. La aceptación tiene que venir por parte tuya. Porque, ¿de qué te va a servir que millones de personas te acepten si a la mera hora tú vives enojado, deprimido o inclusive ya con pensamientos que no son, podrás ser el más famoso, pero si eres un amargado, de nada te va a servir.
1: Pues sí, realmente tienes razón. ¿Qué pasó, caballero? Pues sí, también ejemplo de la impulsividad, ¿no? Que las redes potencian el tener demasiada impulsividad, por lo tanto poca paciencia ante la incertidumbre. Va a sonar muy feo, pero sí hay gente que se llega a poner violenta ante el uso de las redes sociales, ¿no?
0: Sí, pues sí ha habido casos que si no se hace lo que ellos piden o si no reciben tal cantidad de likes, pues las mismas personas incluso se dañan, no solamente en lo mental, sino también en su integridad y en lo físico.
1: Y sí,
0: y ese tipo de personas, pues la neta, sí ya necesitan otro tipo de ayuda, un poco ya un tipo de más profesional.
1: Sí, pues buscar esa ayuda profesional ya, porque pues ahí ya estás, más o menos, un poco feo, pero exagerando, o sea, el uso. Porque es... Pues sí, es una exageración ya eso. Pues ya es ahí buscar, como dice Chris, ayuda profesional, porque pues no está bien que la gente haga eso, ¿no?
0: Sí, más que nada, perdón, más que nada aquí es tener prudencia y sensatez, que a final de cuentas lo virtual o lo que está en la pantalla no es real. A lo mejor, y sí, en cierto punto, porque tú estás compartiendo... ya sea momentos o talentos, como ya lo mencionamos, pero hasta ahí se queda.
1: Pues sí, realmente es la creación de un mundo ficticio dentro de una pantalla, o sea... Te guste, ejemplo, te gusta una serie, una película o algo y lo estés viendo en el teléfono, pues se acaba y se queda hasta ahí. Realmente ahí hace el corte, por así decirlo, y ya no trasciende a más... Pues hasta ahí se acaba.
0: Pues sí, como nos han dicho nuestros papás, o bueno, en nuestro caso, que todo lo que salga en la tele se queda en la tele.
1: Pues sí.
0: No es necesario imitarlo, porque así como salen cosas buenas, salen cosas malas. Y al rato con los niños chiquitos que no sé, hayan visto una serie o película de terror y ya quieren andar ahí
1: todos espantados, ¿no?
0: Imitando todo eso.
1: Sí.
0: O como dice, todos espantados. Y ya la mera hora, pues ellos van a estar dañados.
1: Sí, pues es que en este caso las redes sociales para los niños... Pues yo, ejemplo, yo de niño yo decía, yo quiero teléfono. Y mi papá siempre me dijo, no. O sea, ya cuando tuve, yo creo, 13 años, fue cuando me lo dieron. Y en realidad fue por la pandemia para entrar a mis clases, porque si no seguiría sin teléfono, yo creo, hasta ahorita. Pero... Yo creo que fue una buena decisión de mis padres. ¿Por qué? Porque un niño chiquito se deja influenciar mucho por
0: cualquier cosa.
1: Por cualquier cosa.
0: Un niño o niña de chiquitos somos como una esponja.
1: Somos esponjas. Cualquier cosita la absorbemos.
0: Sí, cualquier cosa que veamos, sí, la absorbemos y aprendemos.
1: Y luego, si ves algo en internet, algo grosero, algo malo, o que les enseñe cosas malas a los niños, pues al rato el niño va a andar diciendo groserías y tú te vas a quedar como, ¿por qué dice esto? Fue algo que vio en las redes sociales, no le dijeron que estaba mal y él lo va a seguir diciendo.
0: Sí. O también, ya sea, no sé, que nos guste algún cantante, algún artista y queramos
1: imitarlo,
0: en cierto modo está bien, porque sientes como esa inspiración de él lo hizo, yo también lo quiero hacer, y se puede crear como una imitación, por así decirlo, de algún video musical, de alguna pintura o algo que se haga. Es un ejemplo, ¿no? O sea,
1: sí, pues
0: es como si nosotros, que nos gusta 21 Pilots, con esto de su historia que ya llegó a su fin, creamos el último video.
1: Pues sí, es saber tú aprovechar todos tus gustos, tus intereses, tener como ese también control y no pasarte, por así decir, ni querer imitar o ser igual. Y pues yo creo que vamos a un corte ya para entrar al último bloque. No olviden, ya saben, nuestras redes sociales, María Visión Radio en Facebook y YouTube. y en nuestra página web, que es mariavision.com/mbradio en vivo.
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0: del coronavirus, quedémonos con esta. Dios está probando nuestra fe. ¿Enfrentamos esta epidemia desde las manos de Dios o desde las manos de los hombres? Oremos y acrecentemos nuestra fe, pero también levantemos nuestra mirada al cielo y reconozcamos a Dios como el único Señor y dejemos atrás los becerros de oro y nuestras iniquidades para que el Padre Celestial tenga misericordia de nosotros. No tengas miedo. Ora, habla mejor.
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4: Regresamos ya aquí a nuestro programa Jóvenes a la Santidad. Pues como les comentamos hace rato, pues ya saben, el WhatsApp que es 33 48 10 91 85. Ahí pueden enviarnos ustedes algún tema de su interés que quieren o quieran que nosotros hablemos, y para pues ahí también en los comentarios de YouTube y Facebook, ahí escríbanos, no, muy buen tema, o sus opiniones también, sí, algún tema de interés que ustedes quieran que nosotros hagamos. Y en caso de que ya hayamos hecho, le podemos ahí contestar. Pues este ya está, ya saben que se meten a la página de
5: Jóvenes a la Santidad.
4: No, a la página de YouTube, María Visión Radio. Se van a las playlists, a las listas, buscan Jóvenes a la Santidad. Y hay un buen de programas ahí de los cuales ya hemos hablado, así para que ustedes también pues los vean y pues vayan aprendiendo un poco ahí de todo.
5: Ahora sí que cualquier pregunta, cualquier duda, cualquier comentario, o inclusive cualquier corrección que hayan visto, la pueden dejar aquí en los comentarios. Escríbanos, esperamos sus mensajes, y continuamos.
4: Y déjenme en los comentarios, ¿cuántos años tenía Carla Cruz? Yo dije 15, dijo 16. Pues bueno, ya para ir cerrando pues este tema que es extenso, como decíamos, de las redes, pues vamos a hablar, yo creo, de los trends virales, de los retos virales. Obviamente, ejemplo, está uno donde bailes, cantos o así. Pero, y pues está, pues padre que lo hagan, pues porque es de moda, ¿no? ¿Quién no hace uno? Pero llega a haber varios que pues son peligrosos, o sea, y ponen en riesgo pues hasta tu vida, ¿no?
5: Pues sí, ¿cuántas veces hemos visto en las noticias que TikToker o streamer tal, ahora sí que se
4: fallece,
5: se desvive por solamente tomarse una foto,
4: selfie, ¿no? Sí.
5: O hacer un video. O en las escuelas también llegó a pasar que querían hacer algún trend que no era muy muy bueno, que digamos que no era muy seguro, y a la mera hora los niños terminaban
4: lastimados.
5: Y sí, de pues, eso no se trata.
4: Incluso hasta uno mismo por querer hacer un baile, un mal paso o algo, pues te puedes lastimar la pierna, el tobillo.
5: Sí, de por sí, parece que uno caminando se llega a tropezar.
4: Sí, pues ya, pues tener ese cuidado al hacer las cosas también.
5: Si llegamos a ver que alguien lo quiere hacer,
4: aconsejarlo, ¿no?
5: Sí, aconsejarle, sí, pues, prevenirlo, porque a la mera hora esa persona que lo quiere hacer, pues ahora de que se puede azotar.
4: Pues sí, realmente es cierto. Y pues ya para ir cerrando este programa, pues vamos a hacer un pequeño como resumen, por así decirlo. Pues
5: una retroalimentación
4: de lo que hemos visto. Primero que nada, evitar la adicción a las redes sociales. No tienes que estar todo el día pegado a una pantalla para ser feliz. Hay muchas cosas afuera en el mundo que te están esperando. Y si tú dices, no, pero pues es que no me gusta hacer nada, te debe gustar hacer algo. Vas a encontrar, yo creo, tu don, tu vocación para hacer algo. Intenta pintar, dibujar, bailar, cantar.
5: Sí, ahora sí que, como lo mencionábamos, Dios nos ha llenado de dones que busca que los explotemos, que los aprovechemos y que los pongamos en práctica.
4: Sí, pues y las redes sociales son esa pues ayuda en que nos pueden dar. Ejemplo, vas a jugar, ahí te grabas haciendo goles, canastas, ahí lo que tú veas, o vas a pintar, dibujar, cantar. No necesariamente cuando